0: Celebrados en el Palacio Presidencial Chileno de La Moneda han aumentado de 1 hasta a 4 por semana. CAST ya ha dejado clara su postura respecto a los derechos del colectivo LGTBIQ+. No ha firmado la declaración regional sobre los derechos LGBTQ en la Organización de los Estados Americanos.
1: Bueno, vamos a ver, a leer los recortes en la financiación de los derechos de las mujeres. CAS comenzó su presidencia declarando un, entrecomillado, cita textual, gobierno de emergencia, con un enfoque en la seguridad, la migración y la economía. Para contener el gasto público prometió una reducción de 6.000 millones de dólares, unos 5.300 millones de euros de gasto público. Y afirmó Arriagada, es imposible realizar recortes drásticos en el gasto público sin afectar la salud y los derechos reproductivos. Luz Reidel, subdirectora de Defensa de las Políticas en Miles, una organización de derechos sexuales y reproductivos, declaró, al presentar la situación como un gobierno de emergencia, CAS permite que las autoridades resten prioridad a ciertos servicios, haciendo que el aborto y la salud sexual parezcan menos urgentes. Este patrón se repite en la región. En Argentina, bajo medidas de austeridad implementados por Milei, se suspendieron al menos 13 programas relacionados con cuestiones de género, incluyendo iniciativas destinadas a la inclusión de las personas transgénero. Incluso bajo la administración de Milei, la financiación para políticas de lucha contra la violencia de género se redujo en aproximadamente el 89% entre el 2023 y el 2024. El programa Acompañar, que brinda apoyo a las supervivientes de la violencia, sufrió una reducción en su presupuesto, reducido en un 90%, y el número de beneficiarias descendió de más de 100.000 en 2023 a tan solo 434 en 2024.
0: Y la cosa no se queda ahí, sino que nos habla la autora del lenguaje prohibido. Los líderes de extrema derecha en Argentina, El Salvador y Brasil han estado tomando medidas para eliminar o restringir términos y categorías relacionados con el género, la sexualidad y la identidad, argumentando que no están alineados con las posiciones oficiales de sus gobiernos. En el año 2024, el gobierno de Milei prohibió el uso del lenguaje inclusivo en la administración pública y en los documentos oficiales, incluidas las formas de lenguaje que reconocen a las personas del colectivo LGTBIQA+, clasificándolas como distorsiones ideológicas. En El Salvador, Bukele emitió un decreto similar prohibiendo el uso del lenguaje inclusivo en las escuelas públicas y los materiales gubernamentales, calificándolo de español inapropiado y también de ideología de género. Un informe de un medio de comunicación que se denomina El Faro tuvo acceso a una guía de estilo educativa que reveló la prohibición de términos como feminismo, feminista, inclusión, masculinidades, orientación sexual y referencias a la comunidad LGTBIQA+ y al cambio climático también. De manera similar, en Brasil, el expresidente Bolsonaro rechazó el uso de un lenguaje neutro en cuanto al género, afirmando que es perjudicial para los valores tradicionales y que malcría a los niños, palabras literales. Como legislador, José Antonio Kast en Chile también ha criticado públicamente el lenguaje inclusivo. En una publicación en X escribió: basta ya de tonterías, exijamos que en Chile la gente hable correctamente y deje de copiar malas ideas del extranjero. Y en este caso es Raidel quien afirma: aunque todavía no existe un precedente formal concreto para la prohibición de ciertos términos lingüísticos en Chile, esto entra dentro de lo que podemos esperar de este gobierno. Y continúas tú, César, desmantelamiento.
1: Bueno, ¿eh?
0: Desmantelamiento de instituciones.
1: Bueno, vamos, la verdad es que...
0: Sí, bueno, continúo yo. Desmantelamiento de instituciones de mujeres. José Antonio Kast, en Chile, inició su administración con cambios institucionales que, según activistas, debilitan las políticas de igualdad de género. Hasta la fecha, el Ministerio de Relaciones Exteriores de Chile ha despedido empleados y empleadas de una división dedicada a promover una política exterior feminista. La elección de José Antonio Kast para dirigir el movimiento de la para dirigir el Ministerio de la Mujer y la Igualdad de Género también generó inquietudes tras el nombramiento de Judith Marín, una figura evangélica que lleva años haciendo campaña contra el aborto. No tiene experiencia en temas relacionados con el género. Obviamente es decepcionante. Estos son declaraciones también de Raidel. Lo que pueden parecer acciones inconexas están en realidad interconectadas y todo forma parte de la misma estrategia. En Argentina, su presidente Milei ha disuelto el Ministerio de la Mujer, Género y Diversidad en 2024, el organismo responsable de las políticas de igualdad de género y de la lucha contra la violencia contra las mujeres. Activistas afirman que estas acciones forman parte de un esfuerzo más amplio, simbólico y práctico para revertir los avances en igualdad de género mediante el desmantelamiento de las instituciones públicas. Afirma Giselle Carino, lo que pueden parecer acciones inconexas están en realidad interconectadas. Todo forma parte de la misma estrategia. En Brasil, durante el gobierno de Bolsonaro, en 2019, el Ministerio de la Mujer fue reorganizado y renombrado Ministerio de la Mujer, la Familia y los Derechos Humanos. Según Raidel, sustituir el término género por familia supone un cambio simbólico, pero políticamente significativo, que se aleja de las políticas de igualdad y refuerza los roles sociales tradicionales. Y nos habla de la resistencia. Ya terminando, las activistas por los derechos de las mujeres en toda América Latina están demostrando que es posible resistir las estrategias de la extrema derecha. En las últimas décadas, los movimientos por los derechos de las mujeres han combatido con éxito la violencia de género y han ampliado los derechos reproductivos mediante la protesta, procesos judiciales, procedimientos constitucionales y campañas en redes sociales. El movimiento Argentina Ni Una Menos, fundado en 2015, surgió en respuesta a los altos niveles de feminicidio en el país. Desde entonces, el movimiento ha movilizado a millones de personas para marchar en las calles, inspirando también un activismo similar contra la violencia de género en Perú y Uruguay. La Marea Verde, movimiento liderado por feministas en Argentina, también dio lugar a manifestaciones masivas desde principios de la década del 2000, que fue fundamental para la legalización del aborto en Argentina en 2020. El movimiento también inspiró reformas legales similares en toda la región, incluyendo Colombia y México.
1: Más recientemente, en Chile, apenas 3 días antes de que Kast asumiera el cargo, Aproximadamente 500.000 personas participaron en las protestas del Día Internacional de la Mujer en Chile, la más grande desde la pandemia. Como explicó María Francisca Dibiase, abogada chilena y activista de género que participó

0: completamente en inglés, en Fuller, una redacción independiente y sin ánimo de lucro dedicada a informar sobre las experiencias de las mujeres y las personas de género diverso en todo el mundo, editado originalmente por Anastasia Moloney y Charlie Brinkhurst Kuff. Y la autora, Esther Piñeiro, es periodista independiente, gerente de comunicación y podcastera en Feminismos del Sur.
1: Pues formidable, formidable el artículo.
0: Pues pongamos las barbas a remojar, como dice el dicho popular, cuando las barbas de tu vecino veas arder, pon las tuyas a remojo, algo así, ¿no? Pues para esto...
1: Mira, dice Deyanira que nos han mandado varias, 400 felicitaciones de Vox.
0: Sí, sí, pues por eso mismo.
1: Pues que le vaya bien, compañero de Vox. Ay, ustedes que son tan leninistas. Sí, sí, no, leninistas lo estoy diciendo de broma, ¿eh? Ya lo saben ustedes lo que son.
0: Pues...
1: ¿Lo llamamos nazis o no? ¿Te parece muy duro decir a estos chiquitos que son nazis, que son como Adolfo Hitler y compañía, el Tercer Reich?
0: Nos quedamos con una moraleja, y es que la ultraderecha viene para dar portazo a espacios de servicio a los colectivos LGTBIQ+A y a las mujeres, derechos que son derechos humanos, y que quien le guste y a quien no le guste, forman parte del, digamos, de ese colectivo, de ese movimiento filosófico, de esa manera de vivir y de pensar que es el feminismo, y que cerrando puertas trae consigo muertes, porque como se decía en algún párrafo, por ejemplo, impidiendo el acceso a la cobertura pública del derecho al aborto, las mujeres no van a dejar de seguir necesitando ese servicio y van a recurrir a formas de abortar que pueden costarles la vida. Y eso ocurría en el Paleolítico y sigue ocurriendo en todos aquellos países donde no hay cobertura, o donde solo hay cobertura desde el negocio de la empresa privada, y quien no pueda pagarse ese servicio pues tiene que recurrir a jugarse la vida.
1: Pues sí. Bueno, pues nada. Bukele, Kass y Milei, ojalá los tres entren, pues, el resto de la vida, a una cárcel, pero los tres juntitos, para que se animen jugando a lo que quieran, a lo que les guste.

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1: La consejera canaria de Sanidad, la señora doña Esther Monzón, de Coalición Canaria, se sube al carro de Feijóo contra las bajas y anuncia una comisión con la patronal para combatir el alto absentismo. Según Esther Monzón, la cifra por incapacidades temporales es muy alta, tanto en el archipiélago como en el resto del Estado. Sin embargo, sindicatos han contrarrestado en reiteradas ocasiones los datos, pues a su juicio solo un 1% de las faltas al trabajo están injustificadas. La consejera de Sanidad también ha confirmado que su departamento estudia la creación de una mesa de trabajo con la Confederación Provincial de Empresarios de Santa Cruz de Tenerife, la COE, para abordar el absentismo laboral en las islas, con especial atención a las bajas vinculadas a problemas de salud mental leve. El crecimiento poblacional en Canarias, 10 puntos por encima de la media nacional. La población de Canarias ha crecido un 31,61% con respecto al año 2000, hasta las 2.258.866 personas, según los datos que ha dado a conocer hoy jueves el Consejo General de Economistas en sus fichas socioeconómicas del año 2025. En base a estos datos estadísticos que recoge el Consejo General de Economistas, este porcentaje de crecimiento es 10 puntos superior a la media estatal, que se sitúa en el 21,3% en el mismo periodo analizado. El Observatorio de Izaña cambia su nombre por el de Emilio Cuevas, en homenaje a su legado y trabajo incansable. En el reconocimiento celebrado hoy jueves, la ministra para la Transición Ecológica y el Reto Demográfico, Sara Jensen, ha reivindicado más ciencia, más rigor y más Izaña frente al negacionismo, la desinformación y los ataques a la ciencia. Emilio Cuevas fue director científico del centro y ha fallecido recientemente. El reconocimiento ha recordado a quien impulsó, dirigió y dedicó su vida al centro con un trabajo incansable. El Pleno del Parlamento Canario dejó solo al Partido Popular votando junto con Vox en contra de la migración. Los hijos del administrador general de Televisión Canaria consiguen 30.000 euros a dedo de la consejería en la que trabajó su padre. Crearon una empresa en marzo de 2025 y firmaron su primer contrato días antes de que César Toledo diera el salto al ente público ese verano. También facturaron casi 12.000 euros al Ayuntamiento de Mogán con la misma modalidad del contrato menor. La Fiscalía pide la absolución de Begoña Gómez en su escrito de conclusiones para el juicio. Sin delito no hay autor. El fiscal del caso de Begoña Gómez ha presentado su escrito de conclusiones antes del juicio y solicita la libre absolución. El representante del Ministerio Público analiza a lo largo de 26 folios la instrucción del juez Peinado y concluye que no se ha encontrado infracción penal alguna y que, por tanto, sin delito no hay autor. Ni Begoña Gómez, ni Cristina Álvarez, ni Juan Carlos Barrabés obtuvieron remuneración o beneficio directo o indirecto derivado de la Cátedra de Transformación Social Competitiva, ni realizaron presión de ningún tipo sobre las empresas afectadas para su promoción o patrocinios. El portavoz del Ministerio de Exteriores de la República Islámica de Irán, Ismail Baghaei, acusó este jueves al secretario general de la OTAN, Mark Rutte, de admitir explícitamente la participación de países europeos en la ofensiva militar lanzada por Estados Unidos e Israel contra la República Islámica. Baghaei afirmó que las declaraciones de Rutte confirman que los miembros de la alianza no actuaron como neutrales, sino que facilitaron sus territorios y bases para lo que Teherán califica de agresión ilegal y no provocada.
2: Bueno, queremos ir al pleno del Ayuntamiento Lagunero para escuchar el punto 23, que nos parece el más, que puede interesar a nuestros y nuestras oyentes. Una moción que presenta Carolina Castro Reyes del Grupo Mixto, Unidad Se Puede, de rechazo al golpe franquista de 1936 por la reivindicación de las víctimas de la dictadura y el cumplimiento de las leyes de memoria. Bueno, ahí, como ya saben, se aprobaba también de manera definitiva el Reglamento Orgánico de Participación, Ciudadana, que no sé, lo que tú veas que está siguiendo eso más a fondo. Si no, me voy yo con Juan Carlos Monedero, que habla de Colombia y el mundo. ¿Y qué sigue? Dice Juan Carlos Monedero.
1: Bueno, César, yo creo que bueno, en el pleno está bastante interesante. Bueno, como que en lo que llevamos de pleno, que van ya unas cuantas horas, nada más que se han tratado cuatro puntos del orden del día, cuatro mociones, que pues las tres primeras mociones han sido aprobadas por dos por unanimidad, pero sí hay que destacar una cosa importante, y es que sabes que perdí el punto que queríamos tratar ahora, que es el punto 16, es una moción que presenta el concejal del partido ultraderechista Fox, Manuel Alejandro Rodríguez Pardo, que es una moción de cumplimiento y equiparación de Jover, y en esta intervención pues el vecino tejinero Cirilo Molina, el señor Cirilo Molina, pues le lava bastante bien la carita a este concejal ultraderechista y lo pone en su sitio.
2: Pues muy
1: lo
2: bien.
1: Que pasa, se la lava con agua y jabón, como hay que hacerlo, bueno, y con mucha educación.
2: Dejándolo bien limpio.
1: Y con mucha, vamos, muy exquisitamente, ¿no? Entonces, es que no sé.
2: Ah, no pasa nada. Nos vamos al... ¿Tienes el consejo de graduado?
1: Sí, lo tengo, César.
2: Pues venga, pon ese y ya después volvemos al otro.
1: Muy bien.
2: Vamos con la rueda de prensa del Consejo de Graduados Sociales presentando el informe de absentismo laboral en España. Ya saben que está muy nervioso el señor Feijóo. ¡Uy, qué cansado! ¿Cómo van a ganar lo mismo? Bueno, medio atontado, no sé dónde recibió enseñanza.
3: Y vamos a hacer en esta rueda de prensa la presentación del informe sobre el absentismo laboral que ha publicado a través de la Fundación Justicia Social el Consejo General de Graduados Sociales. A los medios de comunicación ya os hemos hecho llegar la semana pasada una nota de prensa con las conclusiones del informe, un avance y el resumen del mismo informe. Y hoy, después de la rueda de prensa, de la comparecencia aquí del presidente y de Eva, pues os haremos llegar, enviaremos el informe completo para que podáis extraer todos los datos que consideráis oportunos y poder hacer publicaciones con ellos. Y en la sesión de hoy, el presidente y la directora explicarán este informe y hablaremos sobre la situación estructural del absentismo en España y estaremos abiertos a la ronda de preguntas para que todos los medios puedan consultar todo lo que necesiten. Os pediría que si tenéis consultas las fueseis poniendo por el chat y después de la intervención, primero intervendrá el presidente Joaquín y después intervendrá Eva y después abriremos la ronda de preguntas, las que os pongáis en el chat, yo procederé a leerlas y nos indicáis para quién, si para Eva o para Joaquín o si es en general, para que ellos respondan y si queréis intervenir nos levantáis aquí la mano dentro del Zoom y os damos también paso. ¿De acuerdo? Pues, presidente, puede comenzar.
4: Buenos días. En primer lugar, muchas gracias a todos los medios de comunicación que en esta mañana de julio calurosa pues habéis tenido la deferencia de entrar en nuestra casa, en el Consejo General, a través de estos medios de comunicación que representáis. Antes de iniciar mi intervención, voy a dar la palabra a la directora de la Fundación Justicia Social. El Consejo General de Graduados Sociales tiene una fundación, la Fundación Justicia Social, de la cual soy presidente, y Eva Torrecilla Hernández es la directora de la fundación. Le voy a dar la palabra antes de yo personalmente presentar el informe. Eva, tienes la palabra. Muchas gracias también por estar aquí hoy presente en esta tu casa, en la Casa del Consejo y en la Casa de la Fundación Justicia Social. Tienes la palabra, Eva.
5: Gracias, Joaquín. Buenos días a todos, a todas. Bueno, pues comentaros simplemente que la Fundación, dentro de sus fines, de trabajo, está la realización de estudios y de informes que tienen que ver siempre con el mundo social, que es donde nos movemos, el derecho del trabajo y la seguridad social. En este sentido, durante este primer semestre hemos estado trabajando para el desarrollo del informe que hoy se presenta, que es sobre el absentismo en España, un desequilibrio entre derechos laborables y productividad. Creo que es un informe actual que viene a reflejar la situación en España del absentismo, cómo ha estado generándose y que principales puntos de por qué llegamos a estas cuotas de absentismo. Han trabajado en el informe y han colaborado con la Fundación Esteban Mante de Miguel, que es su director general de gestión de Fraternidad Muprespa, y Juan Panella Martí, que es graduado social. Es un informe, como he dicho, técnico, realizado desde el conocimiento profesional de nuestro colectivo, los graduados sociales, que se pone también a disposición de la sociedad, de las administraciones, de los técnicos en esta materia, de magistrados, universidades, y que sigue siendo un trabajo realizado para y por la justicia social, que nuestro es emblema de nuestra fundación. Y sin más, con esta pequeña presentación, pues yo creo que entramos en la materia, que es la presentación del informe que la va a hacer Joaquín. Muchas gracias.
4: Muchas gracias, Eva. Vuelvo a agradecer tu trabajo para coordinar este informe. También lo ha coordinado Miguel Ángel, compañero nuestro, graduado social de Almería, que entre los dos pues habéis llevado este informe a buen puerto, que pasáis al Consejo General de Graduados Sociales y que hoy el Consejo General presenta. Bien. Tenéis, como bien ha dicho Ángel antes, tenéis el resumen y la nota de prensa del informe. Cuando terminemos esta rueda de prensa, os pasará el informe completo. Y yo quiero dejar cuatro o cinco mensajes claros de este informe. Luego ya los puedo, aumentar, pero sobre todo cinco claves. Bueno, la primera, que es que el absentismo ha dejado de ser un fenómeno coyuntural para ya convertirse en una tendencia estructural. Pero a la vista de lo que viene sucediendo en los últimos días, yo creo que ya estamos ante un asunto de Estado. Porque hay debates que en España solo ha sabido resolver sacándolos de esa refriega diaria y elevándolos a la categoría de asunto de Estado. Lo hicimos con las pensiones, cuando entendimos que jugarse la protección de millones de personas en cada ciclo electoral no era propio de un país serio, y aquel consenso nos llevó al Pacto de Toledo, que tan buenos resultados ha dado. Ha llegado el momento de hacer lo mismo con el absentismo laboral. Cada día más de 1.400.000 personas trabajadoras están de baja en España. Cada una ejerce un derecho protegido por la Seguridad Social y atraviesa un momento difícil de salud que merece cuidado y acompañamiento. Por lo tanto, tenemos un diagnóstico compartido. El absentismo ha dejado de ser, repito, un fenómeno coyuntural, ya se convierte en tendencia estructural y en asunto de Estado. La tasa equivalente alcanzó el 5,51 en el 2025 y los procesos, repito, afectan ya a 1.400.000 trabajadores, cuando en el 2019 afectaban a 450.000 personas trabajadoras. Tenemos que hablar de la legitimidad de las bajas. Este informe no cuestiona en ningún caso la legitimidad de las bajas médicas. Una persona trabajadora tiene que ejercer su derecho, y nuestro deber como sociedad es cuidar de su salud y de su recuperación. Y hay una complejidad en las causas, no hay una única causa, un culpable. Está el envejecimiento de la población trabajadora, cambios normativos, saturación sanitaria y nuevas realidades de salud, especialmente la osteomuscular y sobre todo la mental, y se combinan en un fenómeno ya multifuncional. Y hay un impacto compartido. El fenómeno afecta a todos, personas trabajadoras que enferman y a quienes asumen sobrecarga durante las ausencias, a las empresas, especialmente a las pymes, y a la sostenibilidad del sistema público de protección social, que luego puedo ampliar estos mensajes. ¿Y qué pretendemos? Una propuesta constructiva. La solución no pasa por recortar prestaciones, sino por gestionar mejor. Reincorporación progresiva tras las bajas de larga duración. Coordinación entre el INSS, servicios públicos de salud, mutuas y prevención empresarial. Y una prevención con enfoque, por supuesto, a la edad. Creo que estos mensajes son los que lanza el informe y los que lanzamos desde el Consejo General. Nuestro informe, se ha dicho, está realizado desde un pragmatismo técnico, que es el que defendemos los grados sociales. Los grados sociales acompañamos cada día a pymes, a personas trabajadoras y desde nuestra proximidad ofrecemos nuestro rigor para un acuerdo. Desde esa proximidad y desde ese rigor quedamos y nos ponemos a disposición para ese acuerdo pendiente. Conocemos de primera mano las dificultades de todas las partes y sabemos que existe margen para el entendimiento cuando se trabaja con datos y con buena fe. Los países serios protegen a la vez la salud de quienes trabajan, la viabilidad de quienes emplean y el sistema público que nos ampara a todos. España ha demostrado que sabe hacerlo. Lo ha hecho ya otras veces. Quedo abierto a vuestras preguntas y si queréis que me extienda en alguno de estos 5 puntos claves, no tengo ningún problema. De hecho, seguro que las preguntas que me vais a hacer me van a hacer desarrollar estos 5 puntos claves del informe. Así que, por lo tanto, quedo abierto a vuestras preguntas. Muchas gracias.
3: Vale, a partir de ahora, si tenéis preguntas, podéis habilitar vuestra cámara, vuestro micrófono, o como os decía, ponerlas por el chat y os damos paso directamente para que podáis preguntarle tanto a Joaquín como a Eva.

0: Vale, sí, tenemos preguntas de Canal Sur Radio. Tenemos pregunta. Canal Sur puede habilitar el sonido y hacer la pregunta. Vale, pregunta directamente en el chat Canal Sur Radio. ¿Que por qué ahora este debate político?
1: Bien, este debate político, este debate no político, porque no debería ser político, debería ser un debate técnico. Es lo que proponemos, una mesa para debatir de forma técnica, no política, este importante asunto, que cuando he dicho que ha pasado de ser coyuntural a estructural y asunto de Estado, cuando digo asunto de Estado no es ninguna hipérbole. Porque efectivamente, fijaros la pregunta, ¿por qué en este momento político? Que no debería haber momento político. Pero bueno, me suscita porque el momento político en España polarizado hace llevar este debate a esa ciega diaria, a esa polarización, cuando realmente estamos hablando de personas. No es el momento, llevamos ya meses observando cómo se va incrementando el número de personas trabajadoras que enferman. Estamos en unas cifras de 1.400.000 personas ahora mismo con una enfermedad. Efectivamente, que utiliza la palabra asentismo. El asentismo se mide de muchas formas. Miden el asentismo con los permisos que concede el artículo 37 del Estatuto de los Trabajadores. Yo creo que el asentismo es sentimos de personas que, pudiendo trabajar, no quieren ir a trabajar. Para mí eso es el asentismo. Pero hablar de asentismo en personas con procesos de enfermedad, pues no debería llamarse asentismo. Lo primero que nos tenemos que poner de acuerdo en qué es el asentismo, ¿eh? Pero aún así utilizamos la palabra asentismo. No tenemos por qué tener miedo a las palabras. El momento no es el adecuado, digo, político, y es correcto hacerlo desde el área política. Yo creo que el Ministerio de Inclusión y Seguridad Social tiene un deber y una obligación, y es, creo, lo está haciendo, o al menos lo está intentando, crear una mesa de trabajo para resolver este importante asunto, como se han resuelto otros asuntos que son de Estado, como fueron las pensiones, como yo creo que desde el acuerdo, desde el consenso, no desde las declaraciones, repito, políticas, llegaremos al puerto que todos queremos, y es cuidar la salud primero de las personas trabajadoras y luego, efectivamente, que este impacto no asuma, no tenga que asumirlo como sobrecarga las empresas, especialmente las pymes. Pero primero vamos a resolver ese problema de salud que he dicho que responde a multitud de factores y de causas. ¿Más preguntas, Ángel?
0: Sí, gracias, Joaquín. Mira, desde RAC1 preguntan, obviamente nos gustaría saber qué opinan sobre las palabras de Feijóo sobre el absentismo.
1: Bueno, yo creo que sobre las palabras de Feijóo, sobre el absentismo, yo no es que no vaya a opinar. Creo que todo es respetable, y mi misión hoy no es entrar en cada declaración que vengo oyendo pues desde hace meses. Declaraciones políticas, no técnicas. Entonces, tu propio partido, él mismo, pues tiene que ser quien defienda lo que ha dicho. Lo que yo opino, ya creo que lo he dicho. Debemos tener cuidado todos con las declaraciones que hacemos cuando estamos hablando de 1.400.000 personas trabajadoras enfermas. Debemos ser todos muy, muy cuidadosos. Las relaciones laborales de un país no se deben bañar del debate político porque son fácilmente inflamables. No lo digo hoy, lo vengo diciendo desde hace mucho tiempo. Con las relaciones laborales, con las personas trabajadoras, con las empresas, con todos los que forman el complejo laboral de un país, hay que tener especialmente mucho cuidado. Y respeto todas las declaraciones, han sido muchas estos últimos días. Yo creo que cada uno debe revisar lo que dice cuando hablamos, porque, repito, mezclamos muchísimas cosas y ya están ya bastante complejo y tiene complejidad las causas para que añadamos más, no sé, más fuego a este problema. Yo estoy seguro que incluso el propio partido ya ha dicho, Popular, que no se ha sabido explicar bien, y bueno, voy a entrar en esto. Venimos a establecer un debate desde un pragmatismo técnico. Es lo que hacemos los lagos sociales cada día, que representamos a personas, trabajadoras y empresas. Así que, por lo tanto, si es verdad que mi rueda de prensa quisiera que estuviera exenta, si lo vengo pidiendo para este debate, que también estuviera exenta de mi calificación en cuanto a declaraciones, las ha habido por todos los ámbitos, desde sindicatos, desde empresarios, desde partidos, desde gobierno, naturalmente. Más que debate, más que declaraciones, deberíamos sentarnos todos a trabajar de forma seria, sobre todo por esas personas trabajadoras que están enfermas y también, cómo no decirlo, por el problema que tenemos de productividad de empresas, además de esas personas trabajadoras, y de que no se vea afectado el sistema público de protección social.
0: Perfecto, clarísimo. La siguiente pregunta viene de Natalia, de La Voz de Galicia, y nos dice: ¿en qué medida afectan las propias condiciones laborales al aumento del absentismo? ¿Han comparado la situación con otros países?
1: Sí, sí, están comparadas con eso, con otros países, pero efectivamente hay multitud de causas que vienen a establecer ese número alto de bajas. Creo que es la pregunta, ¿verdad, Ángel? Que se me dice. Repítemela, por favor. No te oigo, Ángel. Repite. Sí, gracias.
0: Sí. ¿En qué medida afectan las propias condiciones laborales al aumento del absentismo?
1: Bueno, las condiciones laborales, más que al absentismo, afectan las incapacidades temporales, las bajas por enfermedad. Las condiciones laborales nunca afectan al absentismo. Lo que sí es verdad es que si cuidamos la prevención y el bienestar de los trabajadores, seguros que vamos a frenar esas bajas médicas. ¿Qué afectan? Pues sabemos que después de la pandemia pues hay un cambio en las relaciones laborales, en forma de ejercer y de realizar los trabajos. Hay una sobrecarga de estrés y es verdad, hay, fijaros la cifra, tenemos 1,5 millones más de personas entre 50 y 64 años desde el 2019 al 2025. 1,5 millones de personas. Esto supone un crecimiento de un 160% de los mayores de 64 años. La prolongación de la vida laboral es verdad que es un logro social y una necesidad del sistema. Pero existe adaptar los puestos de trabajo, ergonomía, con el envejecimiento activo. Hay que evitar cualquier formulación que presente a las personas trabajadoras de más edad como un problema o una carga. Pero no debemos ignorar que este es uno de los motivos. Pero también estas nuevas realidades, con los problemas osteomusculares y sobre todo mental. Lo hablaba antes con una periodista que tengo aquí, que me acompaña, de Telemadrid. Un 20% de las bajas médicas son por salud mental. Y gran número de estas bajas por salud mental afectan a personas trabajadoras jóvenes de 20 a 35 años. No podemos ignorar esto. Debemos cuidar la salud mental de las personas trabajadoras con la prevención. La prevención es importantísima. Cuidar la salud para que este número de bajas de personas trabajadoras se vea paliada. no va a ser objetivo cero, pero sí paliada. Por lo tanto, creo que respondo a la pregunta que se me está haciendo. Ángel, ¿más preguntas?
0: La siguiente pregunta viene de Radio Asturias y dice: ¿por qué las empresas piden análisis de la situación pero no realizan como primeras interesadas un análisis propio de la situación de sus trabajadores? Pareciese que se excluyesen de una ecuación en la que tienen que tener su responsabilidad. Gracias.
1: La tiene. Y seguro que muchas empresas lo hacen. Seguro que muchísimas empresas lo hacen porque va en ello, primero, la salud de las personas que trabajan en sus empresas y después la productividad de las mismas. Sí lo están haciendo. Sí lo están haciendo. No podemos caer en análisis simplistas de ninguna de las maneras. De ninguna de las maneras. Estamos ante un problema de 1.400.000 personas, pero también de 22 millones de personas trabajadoras que tenemos en este país. Las empresas avanzan en lo que es la prevención, incluso en los cuidados de la salud mental de las personas trabajadoras. Caer en un análisis simplista de que no lo están haciendo, yo desde luego lo niego rotundamente.
0: Desde Canal Sur Radio preguntan: ¿qué nivel de fraude estiman ustedes que existe?
1: Pues primero, no tengo ese dato. Y segundo, a mí me cuesta muchísimo utilizar la palabra fraude. No la voy a utilizar. No digo que no pueda haberlo, pero seguro, como todo, en todas las cuestiones de la vida puede haber un nivel de fraude. Pero desde luego no es el objeto de este informe ni mi presencia hoy aquí. Lo que sí tenemos es que, para evitar estas dudas y que cale esa palabra, debemos trabajar todos los días en esa mesa de trabajo que estoy pidiendo, donde los trabajadores sociales podamos aportar nuestro conocimiento de cada día entre personas trabajadoras y empresas para que este problema que hoy nos tiene aquí, repito, lo vayamos solucionando. No tengo cifras de fraude porque creo que no las hay. Otra cosa es cómo cala la palabra. Las palabras son muy importantes. Yo tengo muchísimo cuidado con las palabras. Creo que la palabra fraude, no digo que no lo haya, pero no debe ser la palabra que gire hoy aquí en torno a esta rueda de prensa y en torno al trabajo que venimos desarrollando todos los días los grados sociales. Queremos soluciones, buscamos soluciones fuera del ámbito político, desde nuestro pragmatismo técnico, y esta es nuestra posición que tenemos que sacar y salir reforzada hoy aquí. ¿Más preguntas?
0: Sí, desde Radio Asturias dicen: ¿qué opinan de la propuesta del Partido Popular rebajar el salario a los trabajadores de baja médica? Gracias.
1: Muy sencilla. Me remito a los convenios colectivos. Creo que es en la negociación colectiva donde deben darse las condiciones de esos complementos salariales de el 20%, el 25%, el 15% y hasta el 100% del sueldo. No es una cuestión política, no es una cuestión que se deba llevar al Congreso de Diputados. Repito, es una cuestión donde la prevalencia, donde la autoridad máxima en este tema la deben tener los convenios colectivos. No nos olvidemos que en los convenios colectivos están las empresas y los sindicatos que representan a personas trabajadoras. Ese es el marco legal, el marco máximo, convenios colectivos.
0: Desde Onda Regional Murcia, Marco Alemán pregunta: ¿hay diferencias importantes entre regiones en tasas de absentismo?
1: Hay tasas muy distintas. Me remito al informe donde lo podéis ver, pero claro que hay diferencias de cifras o regiones. Os va a llegar el informe, os remito a él para que lo veáis. De verdad que estamos hablando de asentismo, Y el informe lo dice esto. Es verdad que el informe habla del absentismo en España, un desequilibrio entre derechos laborales y productividad. Pues yo he empezado diciendo que deberíamos centrar ese absentismo. Pero bueno, si por absentismo estamos hablando de bajas por enfermedad común, pues desde luego hay variación en las poblaciones, que lo tenéis en el informe, ¿eh? ¿De acuerdo? Lo podéis ver y ahí desde luego ese dato está reflejado. ¿Más preguntas?
0: Sí, Eduardo Ortega del Español. ¿Cuál es el impacto económico total que creen que tienen estas bajas si se tiene en cuenta el impacto indirecto que tienen en empresas y en la propia economía? España prácticamente tiene el doble de bajas que la media de la Unión Europea. ¿Por qué? ¿Cuál es la diferencia de España respecto a sus vecinos?
1: Bueno, el impacto económico, este sí lo puedo decir porque me lo sé de memoria. Me lo sé de memoria porque son datos y cifras que se están dando al Estado, al sistema público. Le reporta un déficit, un gasto de prácticamente 17.000 millones de euros al año. Pero las empresas, mayoritariamente pymes, no lo olvidemos, también tienen un gasto de 17.000 millones de euros, o lo que es lo mismo, 34.000 millones. Pero no podemos olvidar, y no está cuantificado, el impacto que tiene la productividad de esas pequeñas y medianas empresas, donde dos bajas de personas trabajadoras en una empresa que tiene 4 o 5 trabajadores tiene un impacto directo en la organización y en la productividad de esas pequeñas y medianas empresas. Por eso es tan importante acometer con urgencia y sin más dilación este grave problema que tenemos de salud y de productividad en nuestro país.
2: Pues muy bien, lo vamos a dejar aquí. Llevamos pues 27 minutitos, nos quedan 25, o sea que lo podemos poner mañana. Justo 25 minutos, 25 segundos. Entonces, bueno, vamos a poner un temita musical y pasamos.
3: Formidable, formidable.
2: Pues sí, está muy interesante. Es una pena que lo tengamos que dejar aquí.
3: No, pero es que es necesario porque hay un par de cosas. Sí. Hay Juan Carlos Monedero, hay un punto ahí del Ayuntamiento Lagunero, a ver si se resurge.
2: Muy bien, pues nos vamos con un temita musical.

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4: La consejera canaria de Sanidad, la señora doña Esther Monzón, de Coalición Canaria, se sube al carro de Feijóo contra las bajas y anuncia una comisión con la patronal para combatir el alto absentismo. Según Esther Monzón, la cifra por incapacidades temporales es muy alta, tanto en el archipiélago como en el resto del Estado. Sin embargo, sindicatos han contrarrestado en reiteradas ocasiones los datos, pues a su juicio, solo un 1% de las faltas al trabajo están injustificadas. La consejera de Sanidad también ha confirmado que su departamento estudia la creación de una mesa de trabajo con la Confederación Provincial de Empresarios de Santa Cruz de Tenerife, la COE, para abordar el absentismo laboral en las islas, con especial atención a las bajas vinculadas a problemas de salud mental leve. El crecimiento poblacional en Canarias, 10 puntos por encima de la media nacional. La población de Canarias ha crecido un 31,61% con respecto al año 2000, hasta las 2.258.866 personas, según los datos que ha dado a conocer hoy jueves el Consejo General de Economistas en sus fichas socioeconómicas del año 2025. En base a estos datos estadísticos que recoge el Consejo General de Economistas, este porcentaje de crecimiento es 10 puntos superior a la media estatal, que se sitúa en el 21,3% en el mismo periodo analizado. El Observatorio de Izaña cambia su nombre por el de Emilio Cuevas, en homenaje a su legado y trabajo incansable. En el reconocimiento celebrado hoy jueves, la ministra para la Transición Ecológica y el Reto Demográfico, Sara Jensen, ha reivindicado más ciencia, más rigor y más Izaña frente al negacionismo, la desinformación y los ataques a la ciencia. Emilio Cuevas fue director científico del centro y ha fallecido recientemente. El reconocimiento ha recordado a quien impulsó, dirigió y dedicó su vida al centro con un trabajo incansable. El Pleno del Parlamento Canario dejó solo al Partido Popular votando junto con Vox en contra de la migración. Los hijos del administrador general de Televisión Canaria consiguen 30.000 euros a dedo de la consejería en la que trabajó su padre. Crearon una empresa en marzo de 2025 y firmaron su primer contrato días antes de que César Toledo diera el salto al ente público ese verano. También facturaron casi 12.000 euros al Ayuntamiento de Mogán con la misma modalidad del contrato menor. La Fiscalía pide la absolución de Begoña Gómez en su escrito de conclusiones para el juicio. Sin delito no hay autor. El fiscal del caso de Begoña Gómez ha presentado su escrito de conclusiones antes del juicio y solicita la libre absolución. El representante del Ministerio Público analiza a lo largo de 26 folios la instrucción del juez Peinado y concluye que no se ha encontrado infracción penal alguna y que, por tanto, sin delito no hay autor. Ni Begoña Gómez, ni Cristina Álvarez, ni Juan Carlos Barrabés obtuvieron remuneración o beneficio directo o indirecto derivado de la Cátedra de Transformación Social Competitiva, ni realizaron presión de ningún tipo sobre las empresas afectadas para su promoción o patrocinios. El portavoz del Ministerio de Exteriores de la República Islámica de Irán, Ismail Baghaei, acusó este jueves al secretario general de la OTAN, Mark Rutte, de admitir explícitamente la participación de países europeos en la ofensiva militar lanzada por Estados Unidos e Israel contra la República Islámica. Baghaei afirmó que las declaraciones de Rutte confirman que los miembros de la alianza no actuaron como neutrales, sino que facilitaron sus territorios y bases para lo que Teherán califica de agresión ilegal y no provocada.
5: Bueno, pues nos vamos con Juan Carlos Monedero. Vamos a ver. Cuéntanos.
4: Bueno, recordar a los oyentes que, bueno, se está retransmitiendo todavía el pleno del Ayuntamiento de La Laguna. En este pleno, vamos a recordar, porque para quien le interese, hace unos minutitos que ya hay un receso hasta la tarde donde se van a debatir las siguientes mociones. Acaba de parar hace un minuto, o sea, pero este pleno duró, un momento que les digo el tiempo exacto, 4 horas 20 minutos.
5: Pues muy bien, muy bien.
4: Y bueno, y en este pleno vamos a recordar que se hablaron varios puntos. Perdón un momento. Bueno, se aprobó de manera definitiva el Reglamento Orgánico de Participación Ciudadana. Fue un punto que se debatió durante 1 hora 20 minutos. Participaron 4 vecinos de diferentes asociaciones de vecinos, vale, que estuvo bastante bien. Los votos fueron todos a favor, menos 3 votos que se abstuvieron, que fueron los 2 de Drago, Verdes Canarias y la concejal independiente. No sé exactamente el nombre.

0: Expediente relativo a la aprobación inicial de la ordenanza municipal de playas y piscinas del Ayuntamiento de San Cristóbal de la Laguna, también se aprobó por unanimidad. En este punto se destacó la importancia de buscar espacios para los animales de compañía, porque cada vez son más las familias que tienen animales y no tienen espacio donde llevarlos, porque está todo bastante limitado. Y bueno, y parece ser, se vio bastante entusiasmo por parte de todos los concejales, pues de buscar soluciones a este problema. Después, de la parte declarativa, se hablaron de cuatro puntos, cuatro mociones, y el resto se debate esta tarde. Estas mociones que se debatieron hoy fue la moción 14, bueno, por orden fue la moción 16, la moción 14, la 15 y la 22. La moción 16, moción que presenta Manuel Alejandro Rodríguez Pardo del grupo Mixto Voz, a quien le replica, esto lo vamos a escuchar ahora. Después está la moción 14 que presenta Saúl Gómez Alberola del grupo Mixto Unidas Se Puede para la adquisición y recuperación del antiguo Cine La Paz como espacio cultural, juvenil y social, fue aprobada por unanimidad. La moción 15 que presenta Saúl Gómez Alberola del grupo Mixto Unidas Se Puede para el reconocimiento y apoyo al colectivo de técnicos y técnicas de emergencias sanitarias de Canarias y la mejora del transporte sanitario como servicio público, se aprobó, pero creo que, no sé si por unanimidad, pero está aprobado. Y la moción 22, que la presenta Carolina Castro Reyes, del grupo Mixto Unidas Se Puede, para garantizar el derecho a una educación inclusiva, accesible y libre de discriminación del alumnado con discapacidad y necesidades específicas de apoyo educativo en Canarias, pues también fue aprobada. Entonces, vamos a escuchar, porque nos parece bastante interesante y que no es una cosa que no nos podemos perder, porque es exquisita, según mi punto de vista. Es la moción que presenta Manuel Alejandro Rodríguez Pardo del Fox, sobre el cumplimiento y equiparación de Jover, la playa de Jover, que está en Tejina, y por eso interviene el vecino Ciro Molina, que es vecino de Tejina. Vamos a escuchar.
1: Como les decía con anterioridad, pasamos ahora a la moción número 16, moción que presenta el concejal Manuel Alejandro Rodríguez Pardo del grupo Mixto Vox, del cumplimiento y equiparación de Jover. Si no me equivoco, hay intervención vecinal. No lo veo, ¿quién es? Ah, hola Ciro, buenos días. Tiene usted la palabra, señor Ciro.
2: Señor alcalde, señoras y señores concejales, querida ciudadanía, muy buenos días. Dice su currículum, señor Rodríguez Pardo, entre otras cosas, que es licenciado en filosofía. Un dato que no es menor, porque han sido precisamente los filósofos quienes a lo largo del devenir histórico han hilvanado los argumentos, que han reestructurado los pensamientos y elaborado las ideas, inspirando cambios sociales, pero también dando forma a sus perversiones, al detrimento de las libertades públicas y a la querencia de someter a la voluntad del violento la autonomía del otro. Un caso paradigmático es el de Hegel o Heidegger, o por el contrario, el de Albert Camus o Hannah Arendt. Por ello, no se ha de subestimar a un filósofo, porque de la misma manera que puede ayudarnos a ordenar ideas, reflexionar y llegar a nuevos puertos, también puede desarrollar los marcos intelectuales que favorezcan una determinada batalla cultural e incluso llevarnos a cuestionar el propio concepto de humanidad. Resulta por ello paradójico que Vox, partido al que usted representa en este salón de plenos, traiga hoy esta moción para que en Jover se cumplan los requisitos de la FEE. Usted lo pronunciará mejor porque son siglas en inglés, la Blue Flag y la Asociación de Educación Ambiental. Precisamente porque desde su partido nos están bombardeando constantemente con la idea de que hay que plantar cara al globalismo y al adoctrinamiento de la Agenda 2030, al considerar que constituye una imposición de la ONU, de Europa y del Estado. Una premisa en la que subyace o sorpresa la doctrina de la exaltación de la iniciativa privada sin regulación, una visión excluyente de la soberanía nacional y la reducción de las instituciones.

0: instituciones públicas a su mínima expresión. Más aún, cuando ustedes se presentan como ejemplos de coherencia, como los portadores de determinadas verdades absolutas o como los mesías capaces de liberar a la sociedad de los vividores de lo público, de los paguitas y de la corrupción lacerante de un bipartidismo español que continúa sustentándose sobre la arquitectura política de Torcuato Fernández Miranda. Y sin embargo, aplauden a un tal Abascal que no ha trabajado en la empresa privada, que no sabe lo que es producir riqueza mediante el capital privado y que desprecia lo público a la vez que viene desarrollando su trayectoria profesional con cargo a los presupuestos públicos desde al menos 1999, es decir, durante el 53% de su vida. Señoras y señores ediles, para no irnos de la moción que hoy debatimos, comencemos a hablar sobre Jover, un enclave costero del pueblo de Tejina, cuyo topónimo, según Huberto Suárez, se debe a Cristóbal Jover, hijos de los señores del castillo de Altafulla, en Cataluña. Es decir, que es un apellido de origen catalán que da nombre a uno de los lugares más conocidos de Tejina, formando así parte de nuestra propia identidad. Lástima que no podamos preguntar a Cristóbal si cuando su familia emigró a Canarias, en 1500 y pico, tenían o no sus papeles en regla. El charco piscina de Jover, según la memoria privilegiada de Pedro Venancio, tiene al menos 50 años, un trabajo del que se responsabilizó Antonio el Liviano. Según recuerda el vecino Roberto Medina, fue una obra que se sufragó con el dinero de la gente de la zona e incluso hubo rifa. A lo largo de estas últimas tres décadas, esta asociación y sus respectivas juntas directivas han canalizado las diferentes reivindicaciones vecinales, actuando como el principal causa de la defensa de los intereses del pueblo de Tejina. Por este motivo, a continuación expondremos algunas de las gestiones realizadas durante estos años en relación con el entorno de Jover, sin olvidar las denuncias presentadas por los vertidos de aguas fecales en el emisario de la Cueva La Negra. A este respecto, convendría investigar si durante los episodios de temporal se siguen produciendo vertidos, ya que algunos vecinos aseguran haber visto los riscos cubiertos de toallitas, como si hubieran sido esparcidas por el oleaje. Existen además fotografías que documentan estos hechos. En 2013, la Junta Directiva se dio cuenta de que Jover no estaba incluido en el Plan General de Ordenación que se estaba tramitando entonces. A partir del mes de marzo inició unas gestiones que se prolongaron hasta 2015. En ese periodo se presentó una alegación para que Jover fuera incluido como suelo urbano en el marco de la revisión de la Ley de Costa, aportando diversa documentación que acreditaba que ya constituía un núcleo urbano desde 1988 y que desde entonces sus habitantes pagan los correspondientes servicios de agua, luz y contribución. Es llamativo que el plan general vigente regularizara a otros enclaves, mientras que a Jover lo dejó como fuera de ordenación y todavía hoy continúa en ese limbo administrativo. Precisamente por esta inseguridad jurídica, consideramos que debería estudiarse la posibilidad de dotar a Jover de una figura de protección que, además de reconocer su realidad como núcleo consolidado, contribuya a evitar futuros procesos urbanísticos especulativos. Una opción podría ser la de asentamiento rural, en este caso, como asentamiento pesquero, asegurando así la prestación de los servicios necesarios y la preservación del medio ambiente. A raíz de lo anteriormente expuesto, el entonces concejal de urbanismo, Juan Manuel Betancourt, tramitó una diligencia recabando el apoyo del Gobierno de Canarias para remitir el expediente al Ministerio con el fin de posibilitar la legalización de Jover, tal y como acredita la documentación existente. Sin embargo, pasan los años, pasa la vida y Jover continúa en la misma situación. Por eso les preguntamos qué solución nos pueden dar. En octubre de 2013, Javier Abreu, entonces responsable de servicios municipales, se reunió con los vecinos en el Centro Ciudadano para informarles de la colocación de un nuevo punto de vigilancia y los módulos de socorrismo y de aseo diferenciado. Asimismo, dado que cualquier actuación en Jover requiere la autorización de Costa, fue necesario regularizar el uso del kiosco y de los aseos, solicitar permiso para acercar la bomba a la piscina y proceder a la limpieza de los pozos negros. Antes de todas estas intervenciones no se hacía nada, ni siquiera existía la rampa que hoy da acceso a la piscina. Comprenderá entonces, señor Rodríguez Pardo, que no se trata de una cuestión ideológica, sino de reconocer unos hechos objetivos y contrastables. También por aquellas fechas, y nuevamente a través de esta asociación, se reclamó el arreglo de la carretera y la habilitación de zonas de aparcamiento. Y más recientemente, se consiguió financiación para poder remodelar la calle que discurre por el exterior del club hasta el Roncador. Señoras y señores ediles, a pesar de que reconocemos y valoramos las mejoras realizadas, de que somos conscientes de las limitaciones impuestas por costas y de que también se necesita la colaboración del Cabildo, cabe preguntarse qué está ocurriendo. Pues que el Ayuntamiento y las redes sociales comenzaron a promocionar Hover como destino de baño y de ocio. Ello provoca que este enclave se vea desbordado por una afluencia de personas y de vehículos que, en nuestra opinión, corríjanos si nos equivocamos, supera la capacidad de carga que puede asumir un espacio de dimensiones tan reducidas. Recordemos que el área habilitada para el baño en Hover tiene aproximadamente unos 1.946 metros cuadrados, frente a los 25.761 metros cuadrados de Bajamar. Además, el GPS dirige a los visitantes por la Cuesta del Pico, cuyas características ya conocen, y que no se trata de una carretera general o comarcal, sino de un antiguo camino real, posteriormente transformado en camino agrícola y más tarde empichado. Y resulta una presión añadida tanto sobre el entorno como sobre la vida cotidiana de los vecinos. A ello se suma que la piscina únicamente se está limpiando una vez a la semana, pese al incremento de usuarios. Llama la atención porque en enero de 2025 el periódico El Día anunció que el charco de Hover ya puede ser llenado directamente desde el mar, gracias a una modificación electrohidráulica con el reaprovechamiento del circuito y foso existente. Una actuación que, según se informó, permitiría agilizar la limpieza del vaso y la reposición del nivel del agua. En cuanto a la concesión de la bandera azul, que esto tiene que ver con el globalismo y con la Agenda 2030, entendemos que se ha obtenido por cumplir una serie de requisitos. Lo cierto es que entre los vecinos existen opiniones contrapuestas. Hay quienes la valoran positivamente y quienes consideran que atrae a un mayor número de visitantes, con la consiguiente merma en su calidad de vida. Muchos sienten, además, que han quedado desplazados en su propio entorno al tener que soportar estoicamente la marabunta de personas que acuden a Hover. Respecto a las demandas de quienes viven habitualmente allí, la principal es que se cuente con ellos. Tienen la percepción de que las decisiones no se adoptan escuchándolos, sino priorizando la promoción turística. Un ejemplo de ello es el servicio de guagua. En la actualidad, la línea que baja a Hover solo funciona a partir de las 3 de la tarde. Los vecinos consideran que también debería hacerlo por la mañana, no solo para que las personas mayores que no conducen puedan subir a Tejín a realizar sus gestiones, sino también para que quienes no participan en programas de baño como los de la Teresita o Bajamar puedan disfrutar de Hover como un espacio de ocio y esparcimiento. Por ello, consideramos que los concejales competentes deberían solicitar a TITSA que reconsidere esta situación. No es, además, la primera vez que lo planteamos en este salón de pleno. Es cierto que, al no estar Hover protegido por un abrigo natural, los temporales marítimos lo golpean con fuerza. Por eso podemos entender que durante el invierno o cuando se producen tempestades, se retiren los módulos de los aseos, las barandillas o las escaleras metálicas para evitar que sufran daños o desaparezcan. Pero, ¿qué pueden hacer ustedes para atender la demanda vecinal de disponer de los aseos y socorristas durante todo el año? ¿Es viable? También es verdad, en este punto hay que decir que el mar en invierno en Hover es el mar de invierno de Hover, así que es todo muy... no es el mar de Galicia, pero tampoco es menos que el de Galicia, entonces en fuerza. A los vecinos también les preocupa el tema de los aparcamientos porque necesitan que los existentes sean repintados, porque hay gente que no respeta los destinados para las personas con movilidad reducida. Pero sobre todo temen que en las horas de mayor afluencia una ambulancia que tenga que acudir a una emergencia quede bloqueada y no pueda maniobrar. Y a la vez plantean el siguiente dilema. En las actuales circunstancias, ¿crear nuevas zonas de aparcamiento en Hover contribuirá a que se masifique más? En definitiva, los vecinos y las vecinas de Hoover quieren que se les escuche más y se les tenga más en cuenta en la toma de decisiones que las afectan de lleno y condicionan su día a día, y poder participar en las reuniones interadministrativas que se celebren entre Costas, Cabildo y el Ayuntamiento para trasladar de primera mano sus inquietudes y propuestas. Señor alcalde, señores y señores concejales, en este caso alcalde accidental, más de 30 años después, 30 años, los problemas de Hoover que les hemos comentado están aún sin resolver, muchos de ellos por la situación administrativa, aunque se podían haber resuelto incluso con el Plan General de 2004, que es el vigente y es el que no incluyó a Hoover. Para ir terminando, antes de terminar, quiero decirle que ustedes dicen que han conseguido 300 firmas. Nosotros hemos conseguido 1,000 y pico firmas para tirar la casa al cura. O sea, en este sentido, lo importante no es la cantidad de firmas, sino si uno quiere traer a los plenos cuestiones que afectan a los vecinos, hay que contar con las asociaciones de vecinos antes de venir al pleno. Pues nosotros no sabíamos, nos enteramos el lunes por la mañana, me enteré yo, de que se iba a traer esto aquí. Para ir terminando, nos gustaría recordar algunas cuestiones que en su momento presentamos por registro y que continúan sin resolverse. El arreglo de las barandillas del puente que están oxidadas, el puente de la calle arriba, la erradicación de los vertederos ilegales que todavía existen, la ausencia del transporte público en el Pico Bermejo, que no es solo una romería, la intervención en el muro de la casa de la familia de Pedro Matías, donde se instala el castillo de Herodes, que lleva tiempo abriéndose, a raíz de que se desmontó el terreno de debajo para hacer el aparcamiento de la plaza y que terminará cayendo. Y el tema de la lóndiga, que definitivamente ha sido puesta a la venta por sus propietarios y sobre la que tenemos la sensación de que los tejineros vamos a perder una oportunidad histórica para recuperar un espacio destinado al uso y disfrute del pueblo, a pesar de que en septiembre del 2022 Este pleno aprobó una moción institucional encaminada precisamente a ese objetivo. Muchas gracias.
1: Muchísimas gracias, señor Molina de León, aunque nos hizo ahí una pequeña trampa, empezando hablando de Hoover bien y acabó hablando de... Felicidades por la intervención, de verdad. Muchísimas gracias.
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1: La consejera canaria de Sanidad, la señora doña Esther Monzón, de Coalición Canaria, se sube al carro de Feijóo contra las bajas y anuncia una comisión con la patronal para combatir el alto absentismo. Según Esther Monzón, la cifra por incapacidades temporales es muy alta, tanto en el archipiélago como en el resto del Estado. Sin embargo, sindicatos han contrarrestado en reiteradas ocasiones los datos, pues a su juicio solo un 1% de las faltas al trabajo están injustificadas. La consejera de Sanidad también ha confirmado que su departamento estudia la creación de una mesa de trabajo con la Confederación Provincial de Empresarios de Santa Cruz de Tenerife, la COE, para abordar el absentismo laboral en las islas, con especial atención a las bajas vinculadas a problemas de salud mental leve. El crecimiento poblacional en Canarias, 10 puntos por encima de la media nacional. La población de Canarias ha crecido un 31,61% con respecto al año 2000, hasta las 2.258.866 personas, según los datos que ha dado a conocer hoy jueves el Consejo General de Economistas en sus fichas socioeconómicas del año 2025. En base a estos datos estadísticos que recoge el Consejo General de Economistas, este porcentaje de crecimiento es 10 puntos superior a la media estatal, que se sitúa en el 21,3% en el mismo periodo analizado. El Observatorio de Izaña cambia su nombre por el de Emilio Cuevas, en homenaje a su legado y trabajo incansable. En el reconocimiento celebrado hoy jueves, la ministra para la Transición Ecológica y el Reto Demográfico, Sara Jensen, ha reivindicado más ciencia, más rigor y más Izaña frente al negacionismo, la desinformación y los ataques a la ciencia. Emilio Cuevas fue director científico del centro y ha fallecido recientemente. El reconocimiento ha recordado a quien impulsó, dirigió y dedicó su vida al centro con un trabajo incansable. El Pleno del Parlamento Canario dejó solo al Partido Popular votando junto con Vox en contra de la migración. Los hijos del administrador general de Televisión Canaria consiguen 30.000 euros a dedo de la consejería en la que trabajó su padre. Crearon una empresa en marzo de 2025 y firmaron su primer contrato días antes de que César Toledo diera el salto al ente público ese verano. También facturaron casi 12.000 euros al Ayuntamiento de Mogán con la misma modalidad del contrato menor. La Fiscalía pide la absolución de Begoña Gómez en su escrito de conclusiones para el juicio. Sin delito no hay autor. El fiscal del caso de Begoña Gómez ha presentado su escrito de conclusiones antes del juicio y solicita la libre absolución. El representante del Ministerio Público analiza a lo largo de 26 folios la instrucción del juez Peinado y concluye que no se ha encontrado infracción penal alguna y que, por tanto, sin delito no hay autor. Ni Begoña Gómez, ni Cristina Álvarez, ni Juan Carlos Barrabés obtuvieron remuneración o beneficio directo o indirecto derivado de la Cátedra de Transformación Social Competitiva, ni realizaron presión de ningún tipo sobre las empresas afectadas para su promoción o patrocinios. El portavoz del Ministerio de Exteriores de la República Islámica de Irán, Ismail Baghaei, acusó este jueves al secretario general de la OTAN, Mark Rutte, de admitir explícitamente la participación de países europeos en la ofensiva militar lanzada por Estados Unidos e Israel contra la República Islámica. Baghaei afirmó que las declaraciones de Rutte confirman que los miembros de la alianza no actuaron como neutrales, sino que facilitaron sus territorios y bases para lo que Teherán califica de agresión ilegal y no provocada.
2: la
3: Nos vamos
2: Cristina
3: con
2: Natural.
3: Juan Carlos Monedero, que nos va a hablar de Colombia y el mundo, que es lo que sigue, se pregunta. Vamos para adelante.
4: Ah, sin embargo, Colombia y el mundo, ¿qué sigue? Cada vez es más evidente que la derecha global hace todo tipo de trampas para ganar las elecciones, para ganar un contrato, para ganar el Mundial de Fútbol, también para justificar las agresiones dentro y fuera de sus países y prometer desgracias a quienes no se plieguen a los mandatos de estas fuerzas políticas que cada vez más se deslizan hacia lo que hemos conocido históricamente como fascismo. Todo cometido por los Estados Unidos de Donald Trump bajo su tutela, que igual hace que le quiten una tarjeta roja a un jugador norteamericano en el Mundial, que secuestra al presidente de Venezuela, bombardea a Irán porque el lobby judío creyó que era una buena idea, o interviene en las elecciones de otros países para tergiversar la voluntad popular. En la cumbre de la OTAN ha vuelto a amenazar a España y una oficina de inteligencia norteamericana mandó al país información sustraída de un celular de un venezolano con la intención de perjudicar al expresidente español Rodríguez Zapatero. No porque lo que haya hecho Zapatero sea diferente de lo que han hecho otros expresidentes como José María Aznar o Felipe González, sino porque Zapatero ha desobedecido a Donald Trump y ha demostrado comprensión con las izquierdas latinoamericanas. En Colombia, las autoridades electorales han señalado como ganador de las elecciones a un empresario y abogado que ha consagrado su vida a defender a paramilitares, a narcos y a delincuentes internacionales. El presidente Petro y el bloque del Pacto Histórico han desconocido el resultado de las elecciones en Colombia sobre la base de pruebas que se están consignando en la Fiscalía, en el Consejo de Estado y también ante la justicia norteamericana, porque esos delitos han tenido lugar en suelo gringo. Eso no quita para que Petro se haya comprometido a entregar el poder el 7 de agosto cuando termina su mandato. Eso no está en duda. Se reconoce la legalidad de la Estrella, pero no su legitimidad. No es común que la izquierda desconozca un resultado electoral. Es algo más propio de las derechas. Como se ve con Donald Trump, que sigue insistiendo sin pruebas que le dé la razón, que le robaron las elecciones que ganó Joe Biden. Esas reclamaciones desde la izquierda no suelen tener éxito. ¿Por qué? Pues porque el sistema judicial siempre está escorado en todos los países a la derecha. Quizá con la salvedad de la Italia que luchó contra la mafia y contra la corrupción de la Democracia Cristiana y de Silvio Berlusconi. En todos los países, a los votantes de centro, además, que no suelen tener una mirada crítica ni sobre el Poder Judicial ni sobre los sistemas electorales, a ese centro no le gusta que se cuestione el resultado electoral que brindan las instituciones, ni siquiera cuando hay evidencia de que se han hecho trampas. ¿Por qué? Pues porque los votantes de centro es más fácil que protesten contra la izquierda que contra la derecha o las instituciones. Ahí el centro. Todo indica que a López Obrador en México le robaron las elecciones en 2006 en un sonado fraude electoral. Y también en 2012, con trampas que el sistema ahí sí que las permitió y las toleró. Pese a constatarse las corruptelas, el veredicto no se varió y el PRI y luego el PAN se beneficiaron de esas trampas. En 2028, Lula da Silva fue encarcelado con una falsa acusación de corrupción. Tras 580 días en la cárcel, el Tribunal Supremo anuló sus casos, dictaminando que el juez Sergio Moro no tenía jurisdicción y que había actuado de forma parcial. Recordemos que Bolsonaro a este juez lo nombró ministro de Justicia y de Interior. Con ese fallo del Tribunal Supremo, Lula recuperó todos sus derechos políticos, pero Bolsonaro ya era el presidente y eso no tuvo marcha atrás. En España, al partido Podemos lo acusaron 2 semanas antes de las elecciones presentando una factura falsa hecha con Photoshop de que Pablo Iglesias había cobrado 272 mil dólares de Venezuela. Eso se multiplicó en los medios de comunicación sabiendo que era falso. La Sexta dijo, era burdo, pero vamos con ello. Bueno, el efecto fue un retroceso electoral enorme. Y luego se demostró que la factura era falsa, pero ¿quién restituyó el daño? Y estamos hablando de decisiones que influyen en quién va a gobernar un país. Petro, que es el presidente de Colombia, hasta el 7 de agosto, ha desconocido el resultado tras la constatación de multitud de fraudes y ha llamado a un proceso de desobediencia civil. Claro, la pregunta es, ¿tenía otra opción Petro cuando además de las evidencias de las que dice poseer, cuando desde las filas del abelardismo se le está prometiendo revancha contra él, contra su familia y contra todos los que se atrevieron a protagonizar el primer gobierno de izquierdas de la historia de Colombia? ¿Tiene alternativa el pacto histórico Iván Cepeda cuando las primeras medidas prometidas por De la Estrella son la renovación del paramilitarismo que generó un genocidio en Colombia? La derecha colombiana siempre necesita ruido y furia para ocultar sus debilidades. La victoria de Abelardo De la Espriella, como va a ocurrir con todas las elecciones en las que intervenga Trump, está llena de desconfianzas y prevenciones y dificulta la paz social. Cuando gana las elecciones una fuerza política que empezó mal la carrera electoral, con sospechas de fraude en las firmas presentadas como necesarias para legalizar la presentación. Cuando gana las elecciones no por sus propios méritos, sino con el apoyo de Estados Unidos, es decir, de un país extranjero, del que además el candidato De la Estrella tiene la nacionalidad norteamericana. Cuando la victoria la logra para más INRI con una costosísima campaña sucia basada en inteligencia artificial, en granjas de bots situadas en otros países y usando algoritmos que tergiversan el resultado, que es lo que va a presentar Petro ante el Consejo de Estado. Cuando se verifica la compra masiva de votos. Cuando se evidencia la intervención junto a Donald Trump de empresarios y gobiernos de otros países que han brindado dinero y tecnología para hacer trampas. Si además resulta que esa fuerza política bajo sospecha, una vez que gana las elecciones, decide desde el Ejecutivo, cuidado, que le quita la jurisdicción al Poder Judicial a quien le corresponde perseguir los supuestos delitos, pero es el Ejecutivo quien decide ir contra el presidente saliente con la intención de aniquilar a la oposición en un ánimo claro de revancha, intentando clausurar en Colombia la posibilidad de que la izquierda y los demócratas nunca vuelvan a ganar en el país. Y olvidando además que ha ganado por menos de un punto de distancia, por 250.000 votos. Y siendo además quien anuncia las amenazas Carlos Alonso Lucio, que es el responsable del empalme, es decir, del traslado de poderes, al cual no han acudido. Y ese señor es un estafador y prófugo de la justicia, devenido pastor evangélico. Pues miren, la verdad es que se lo están poniendo muy difícil a esos 12.750.000 colombianos y colombianas que votaron por Iván Cepeda y Aida Quilcué, y que les ponen difícil aceptar unas reglas del juego que se están quebrando de una manera tan burda. Antes de que el traspaso de poderes se consume, los paramilitares seguidores de De la Estrella ya están atacando a campesinos que habían recuperado sus tierras. Ya se está amenazando a profesores críticos. Se está amenazando a los defensores del proceso de paz. Se pretende crear de nuevo un cuerpo de paramilitares para hacer labores de policía, el llamado bloque de defensa de la seguridad urbana, en un país donde ese tipo de personas hicieron el genocidio. Y además, como ejemplo de este comportamiento execrable, están acosando a la madre y al padre del presidente Gustavo Petro, 83 y 92 años, respectivamente, a los que la policía, qué curioso, no defiende de los energúmenos que les acosan. Lo que a su vez demuestra que la petición de justicia de Carlos Alonso Lucio contra el gobierno de Petro no tiene voluntad de tal, porque no solamente no persigue los delitos que se pueden haber cometido en su propio espacio ideológico, sino que demuestra que esa persecución a ancianos lo que busca es, pues como era propio del fascismo el siglo pasado, sembrar el terror e intentar disciplinar con el miedo. Creo que pese a todo es muy inteligente la petición de Iván Cepeda de abrir un proceso de desobediencia civil, que por su propia definición es pacífico. ¿Por qué? Pues que ante la quiebra de la Constitución que promete Abelardo De la Estrella, no queda otra. De la misma manera que la petición del presidente Gustavo Petro de no caer en provocaciones y no responder con nada que no sea los tribunales, las redes sociales, las calles y la comunicación ciudadana, allá donde esté cada uno de esos 12,7 millones de colombianos que votaron conscientemente para no perder ni la legalidad constitucional, ni la paz, ni la soberanía. El grupo de De la Estrella no destaca por su finura intelectual. Cuando se ha planteado crear desde el pacto histórico un shadow cabinet al estilo inglés, es decir, el pacto histórico va a nombrar un equipo que haga seguimiento de los ministros del gobierno, como si fueran unos ministros espejo, que es lo que expresa la idea del parlamentarismo de Westminster, del británico, la idea de un gobierno en la sombra, de manera que puedan realizar una oposición más eficaz, más especializada. Y resulta que dicen que se trata de un gobierno paralelo que desconoce al que nombra el presidente ultraderechista. No entienden nada. Y en la misma línea no han entendido lo que significa la desobediencia civil. Estudien, abelardistas. Es un concepto muy desarrollado en el derecho constitucional y tiene tres principios. Primero, que lo que reclamas no es particular, no lo reclamas nada para ti, sino que lo reclamas para el conjunto de tu sociedad. En segundo lugar, y esto es esencial, es pacífico, porque si no es pacífico, ya no es desobediencia civil. La desobediencia civil es algo pensado para los sistemas democráticos que tienen la legitimidad del grueso de la población, no invalidas todo el conjunto. Y por eso la violencia se vería por la sociedad como terrorismo. Y en tercer lugar, la desobediencia civil asume las consecuencias de los actos. Es precisamente en la asunción de un castigo a todas luces injusto donde puede crecer la conciencia ciudadana. Este concepto tiene una prehistoria con Platón. En su diálogo, Critón narra cómo los amigos de Sócrates sobornan a sus carceleros y le ofrecen huir la noche antes de que le vayan a obligar a beber cicuta. Y es ahí donde Sócrates argumenta que las leyes son las que le han hecho quien es, de manera que aunque la sentencia sea injusta, debe cumplirla porque ha vivido toda su vida beneficiándose del orden de la ciudad. Y romper ese pacto tácito sería una traición mayor que la propia muerte. Se trataba, por tanto, de desafiar públicamente el veredicto sin huir de él, aceptando la pena como parte del propio acto político, que es justo el germen de la asunción de responsabilidad, que, como decía, junto a la reclamación de asuntos que sean universalizables, no se desobedece civilmente para un asunto personal. Y la exigencia de que la reclamación no sea violenta, estos tres elementos configuran los requisitos de la desobediencia civil que lo reclama. Lo reclaman los que hicieron la Constitución del 91. Es Habermas quien más de dos siglos después le puso el marco institucional a todo eso, moderando las posiciones de autores como Thomas Paine. Habermas era una persona de orden y entendía que la desobediencia civil no es una anomalía peligrosa, sino que es parte legítima de la cultura política de una democracia madura. Es una apelación pública a los principios de la legitimidad que la propia Constitución dice defender y, por tanto, lo que está haciendo Iván Cepeda es activar un mecanismo mediante el cual el sistema se somete a su propia autocorrección cuando los canales formales de decisión han fracasado o prometen fracasar a la hora de representar el sentido compartido de justicia. Es que es Abelardo de la Espella el que se orina en la Constitución. Y no es raro que un filósofo como Iván Cepeda haya recurrido a este concepto. Ya hemos dicho que el bloque que ha votado por de la Espella, a diferencia del que ha votado por Cepeda, no está cohesionado, es una amalgama sin coser, de voto comprado, de voto asustado, de voto engañado, por supuesto, no nos engañemos tampoco, de voto consciente del paramilitarismo, del uribismo, del anarcocapitalismo al estilo de Milei, de conservadores tradicionales y de sectores cuidados a los que ya les sobra la democracia. ¿Y qué es lo único que podría cohesionarles? Claro, pues la violencia por parte del bloque de Cepeda, lo que a su vez justificaría la violencia por parte del nuevo gobierno, que ya está activando otra vez a los paramilitares y está moviendo a los militares que estuvieron inmersos, incursos en cuestiones de vulneración de los derechos humanos. De manera que lo inteligente es mantenerse en la legalidad, denunciar las violaciones de los derechos humanos, por supuesto resistir la violencia, repito, sin permitir que justifiquen la represión, y organizar de manera consistente ese bloque enorme de 12,7 millones de Iván Cepeda para que quede evidente la correlación de fuerzas. En Colombia, después de la toma de posesión de la Espella, va a haber tres poderes en la oposición. Uno lo organizará el bien nutrido grupo parlamentario del Pacto Histórico, amplio, bien preparado, numeroso, con experiencia, y liderado con alguien de enorme valía y reconocimiento como es Iván Cepeda, acompañado de un gran equipo, el CUE, Carolina Corcho, el resto de senadores y diputados, y que ejercerá desde su espacio institucional tanto el desarrollo de su programa como la desobediencia civil a la quiebra de la Constitución y de las leyes por parte del abelardismo como fase fascista del uribismo. Otro grupo para mí más relevante incluso lo tiene que organizar el Pacto Histórico. ¿Cómo? Pues articulándose como un partido en movimiento, no como un partido de vanguardia, vertical, jerárquico. El Pacto Histórico debe actuar como una nave nodriza junto a las fuerzas progresistas que no quieran incorporarse al Pacto Histórico. En la organización de ese partido en movimiento deberán estar todas las personas que no tengan cargo institucional y quienes entienden su tarea en lo orgánico del partido. Y es muy grande esa tarea, deben organizar los territorios, deben poner en marcha de manera democrática las elecciones regionales y municipales, deben organizar la defensa jurídica de la ciudadanía que ejerza la desobediencia civil y debe ser el recipiente donde ese vapor político de los 12,7 millones se acumule, que no se disipe y pueda producir transformaciones. Y no debe ser en modo alguno correa de transmisión del bloque parlamentario, sino que tiene que ir creando una cultura política democrática donde sea el partido, después de profundas deliberaciones, quien marque el rumbo y al que se sometan los cargos de elección popular. No tiene por qué estar siempre de acuerdo con el bloque parlamentario, aunque conviene, claro, que conviene que así sea. Pero, por ejemplo, el partido puede tener en su agenda el proceso constituyente, y a lo mejor no es así en el bloque parlamentario. O lo puede tener el pacto histórico y no los partidos con los que construir algo más amplio y que funcione como un frente. Un tercer elemento que tiene connotaciones obvias propias del Ejecutivo, porque de ahí proviene, será lo que haga Gustavo Petro. ¿Por qué? Porque es un actor político de enorme relevancia. Si el abelardismo cree que va a poder silenciar a Petro, se equivoca. Igual que se equivocan si piensan que van a poder procesarlo, extraditarlo, con ánimo de revancha, sin que el grueso de los 12,7 millones, entonces sí, se pongan en un pacífico pie de guerra y le paren los pies a estos señores. Nunca la izquierda ha tenido tanta fuerza en Colombia, al tiempo que no sé si en algún momento habrá enfrentado un reto del tamaño que tiene ahora mismo por delante. ¿Por qué? Pues porque amenaza con desmantelar la democracia y sustituirla por una dictadura de corte fascista autorizada por Estados Unidos. El aparato jurídico colombiano es sólido y no se desmantela de manera tan sencilla, no le entregamos esa victoria. A Trump, gran valedor desde la estrella del jugador Balogun, sancionado con tarjeta roja, le crecen los problemas. Y es muy fácil que si el pacto histórico no comete errores, pronto haya desencantados con el abelardismo que se sumarán a las filas de los que reclaman la democracia en Colombia. Al final, cuando se constate la realidad, en el abelardismo quedarán pues los realmente abelardistas, paramilitares, uribistas, abogados de gánsters, violentos, empresarios sin escrúpulos, egoístas, gente a la que le sobra la democracia, pusilánimes que siguen viendo fantasmas en la izquierda y, como en todos los países, ese puñado de indiferentes a los que la divina comedia Dante condenó a vagar eternamente en el limbo, picados por avispas y amenazados por gusanos.
3: Formidable, formidable, formidable, formidable. Juan Carlos Monedero, uno de los intelectuales más importantes del mundo, y esta reflexión sobre Colombia y el mundo, ¿qué sigue? Se plantea, vamos, como lo han visto, de una inteligencia brutal. No faltó nada, de las Abelardo de las Priellas y toda la escoria que no podía faltar. Por otro lado, la gente con la lucidez de Gustavo Petro y tantos y tantos. Muy bien, pues nada, un temita musical y nos vamos a ir ya con las noticias.

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1: La consejera canaria de Sanidad, la señora doña Esther Monzón, de Coalición Canaria, se sube al carro de Feijóo contra las bajas y anuncia una comisión con la patronal para combatir el alto absentismo. Según Esther Monzón, la cifra por incapacidades temporales es muy alta, tanto en el archipiélago como en el resto del Estado. Sin embargo, sindicatos han contrarrestado en reiteradas ocasiones los datos, pues a su juicio solo un 1% de las faltas al trabajo están injustificadas. La consejera de Sanidad también ha confirmado que su departamento estudia la creación de una mesa de trabajo con la Confederación Provincial de Empresarios de Santa Cruz de Tenerife, la COE, para abordar el absentismo laboral en las islas, con especial atención a las bajas vinculadas a problemas de salud mental leve. El crecimiento poblacional en Canarias, 10 puntos por encima de la media nacional. La población de Canarias ha crecido un 31,61% con respecto al año 2000, hasta las 2.258.866 personas, según los datos que ha dado a conocer hoy jueves el Consejo General de Economistas en sus fichas socioeconómicas del año 2025. En base a estos datos estadísticos que recoge el Consejo General de Economistas, este porcentaje de crecimiento es 10 puntos superior a la media estatal, que se sitúa en el 21,3% en el mismo periodo analizado. El Observatorio de Izaña cambia su nombre por el de Emilio Cuevas, en homenaje a su legado y trabajo incansable. En el reconocimiento celebrado hoy jueves, la ministra para la Transición Ecológica y el Reto Demográfico, Sara Jensen, ha reivindicado más ciencia, más rigor y más Izaña frente al negacionismo, la desinformación y los ataques a la ciencia. Emilio Cuevas fue director científico del centro y ha fallecido recientemente. El reconocimiento ha recordado a quien impulsó, dirigió y dedicó su vida al centro con un trabajo incansable. El Pleno del Parlamento Canario dejó solo al Partido Popular votando junto con Vox en contra de la migración. Los hijos del administrador general de Televisión Canaria consiguen 30.000 euros a dedo de la consejería en la que trabajó su padre. Crearon una empresa en marzo de 2025 y firmaron su primer contrato días antes de que César Toledo diera el salto al ente público ese verano. También facturaron casi 12.000 euros al Ayuntamiento de Mogán con la misma modalidad del contrato menor. La Fiscalía pide la absolución de Begoña Gómez en su escrito de conclusiones para el juicio. Sin delito no hay autor. El fiscal del caso de Begoña Gómez ha presentado su escrito de conclusiones antes del juicio y solicita la libre absolución. El representante del Ministerio Público analiza a lo largo de 26 folios la instrucción del juez Peinado y concluye que no se ha encontrado infracción penal alguna y que, por tanto, sin delito no hay autor. Ni Begoña Gómez, ni Cristina Álvarez, ni Juan Carlos Barrabés obtuvieron remuneración o beneficio directo o indirecto derivado de la Cátedra de Transformación Social Competitiva, ni realizaron presión de ningún tipo sobre las empresas afectadas para su promoción o patrocinios. El portavoz del Ministerio de Exteriores de la República Islámica de Irán, Ismail Baghaei, acusó este jueves al secretario general de la OTAN, Mark Rutte, de admitir explícitamente la participación de países europeos en la ofensiva militar lanzada por Estados Unidos e Israel contra la República Islámica. Baghaei afirmó que las declaraciones de Rutte confirman que los miembros de la alianza no actuaron como neutrales, sino que facilitaron sus territorios y bases para lo que Teherán califica de agresión ilegal y no provocada.

las noticias y el informativo para dar término al programa de hoy. Hay muchas cosas que ver, muchas grabaciones que hemos hecho, pero en general, pues fíjense, te queda, bueno, en el Hurtasun hay el punto este 23 del... en el Ayuntamiento Lagunero y, bueno, muchas cosas que hay que poner, si no ahora, pues después. A ver qué nos cuenta Deyanira.

0: Muy bien, pues nos vamos con un breve resumen de noticias. Un momentito.
1: Muy bien.
0: Vale, ya lo tengo todo preparado. Y bueno, destacar que la consejera canaria de Sanidad, la señora doña Esther Monzón, se sube al carro de Feijóo contra las bajas y anuncia una comisión con la patronal para combatir el alto absentismo. Según Esther Monzón, la cifra de incapacidades de Coalición Canaria, la cifra por incapacidades temporales es muy alta, tanto en el archipiélago como en el conjunto del Estado. Sin embargo, sindicatos han contrarrestado en reiteradas ocasiones los datos, pues a su juicio, solo un 1% de las faltas al trabajo están injustificadas. El crecimiento poblacional en Canarias, 10 puntos por encima de la media nacional. El mayor aumento se ha dado en la provincia de Santa Cruz de Tenerife, donde además el porcentaje de residentes extranjeros es mayor que en Las Palmas. La población canaria ha crecido un 31,61% con respecto al año 2000, hasta las 2.258.866 personas, según los datos que ha dado a conocer hoy jueves el Consejo General de Economistas en sus fichas socioeconómicas del año 2025. En base a estos datos estadísticos que recoge este Consejo General de Economistas, este porcentaje de crecimiento es 10 puntos superior a la media estatal, que se sitúa en el 21,3% en el mismo periodo analizado. El Observatorio de Isaña cambia su nombre por el de Emilio Cuevas en homenaje a su legado y trabajo incansable. En el reconocimiento celebrado hoy jueves, la ministra para la Transición Ecológica y el Reto Demográfico, Sara Ahesen, ha reivindicado más ciencia, más rigor y más Isaña frente al negacionismo, la desinformación y los ataques a la ciencia. Emilio Cuevas fue director científico del centro y ha fallecido recientemente. El reconocimiento ha recordado a quien impulsó, dirigió y dedicó su vida al centro con un trabajo incansable. El Pleno del Parlamento de Canarias dejó solo al Partido Popular votando junto con Vox en contra de la inmigración. Esta semana hemos aprendido que si vas al centro de salud con Fernando Clavijo, te atienden sin cita previa, y que si la pandemia por COVID-19 hubiera ocurrido hoy, el responsable político también sería Ángel Víctor Torres. Un momento. La Fiscalía pide la absolución de Begoña Gómez en su escrito de conclusiones para el juicio. Sin delito no hay autor. Ni Begoña Gómez, ni Cristina Álvarez, ni Juan Carlos Barrabés obtuvieron remuneración o beneficio directo o indirecto derivado de la Cátedra de Transformación Social Competitiva, ni realizaron presión de ningún tipo sobre las empresas afectadas para su promoción o patrocinios, alega la Fiscalía. El fiscal del caso de Begoña Gómez ha presentado su escrito de conclusiones antes del juicio y solicita la libre

Absolución. El representante del Ministerio Público analiza a lo largo de 26 folios la instrucción del juez Peinado y concluye que no se ha encontrado infracción penal alguna y que, por tanto, sin delito, no hay autor. Una noticia que tenía por aquí, que no sé por qué motivo, no sé, me imprimió: los hijos del administrador general de Televisión Canaria consigue 30.000. Los hijos consiguen 30.000 euros a dedo de la consejería en la que trabajó su padre. Crearon una empresa en marzo de 2025 y firmaron su primer contrato días antes de que César Toledo diera el salto al ente público ese verano. También facturaron casi 12.000 euros al ayuntamiento de Mogán con la misma modalidad del contrato menor. La empresa de los hijos del administrador de Radio Televisión Canaria, César Toledo, facturó 30.000 euros a la Consejería de Política Territorial, Cohesión Territorial y Aguas, departamento en el que su padre fue jefe de prensa entre julio de 2023 y agosto de 2025, en dos contratos menores a dedo conseguidos el año pasado. Los contratos se firmaron en agosto y noviembre de 2025. La adjudicataria fue Tauler Group Ventures, sociedad limitada, sociedad constituida en marzo de ese mismo año y administrada por Álvaro Toledo Tauler, hijo de César Toledo. Su único socio es Lawrence Holdings Group, mercantil creada en diciembre de 2025 y gestionada por su hermano Manuel Toledo Tauler. Es una noticia bastante larga, pero nos quedamos con esos párrafos. A ver qué más tenemos por aquí. Una noticia que no sé qué pasó. Bueno, hay un partido político de extrema derecha que se llama Alianza Catalana, y según una estimación de escaños en el Parlamento de Cataluña, una encuesta del CEO de julio de 2026, Alianza Catalana se come a Junts y compite con Esquerra Republicana de Cataluña por ser el segundo partido de Cataluña. Según el CEO, el presidente Salvador Illa volverá a ganar las elecciones, pero podría tener dificultades para revalidar la investidura con Esquerra Republicana de Cataluña y los comunes, que según la encuesta podrían quedarse a las puertas de la mayoría absoluta. Y bueno, y destacar que el portavoz del Ministerio de Exteriores de la República Islámica de Irán, Ismail Bahaei, acusó hoy jueves al secretario general de la OTAN, Mark Rutte, de admitir explícitamente la participación de países europeos en la ofensiva militar lanzada por Estados Unidos e Israel contra la República Islámica. Bahaei afirmó que las declaraciones de Rutte confirman que los miembros de la alianza no actuaron como neutrales, sino que facilitaron sus territorios y bases para lo que Teherán califica de agresión ilegal y no provocada. La controversia surgió tras la cumbre de la OTAN en Ankara, donde Rutte reveló que se realizaron hasta 5.000 salidas de aeronaves estadounidenses desde bases europeas durante las operaciones contra la República Islámica de Irán. El diplomático iraní señaló que quienes permitieron el uso de su infraestructura militar no puede eludir su responsabilidad y criticó la autocomplacencia del jefe de la OTAN, describiéndola como la mentalidad de un cortesano adulador. Pues bueno, pues nos vamos con el informativo. Recordarles los actos que vamos a tener estos días. Un momentito, por favor. A ver, ¿qué tenemos por aquí? Bueno, vamos a recordar que esta tarde, a las 7 de la tarde, se presenta el libro Los Pequeños de Marianne en Bajamar, un libro de Carmen González, más conocida como Mica. Y en esta presentación del libro, de este libro maravilloso, Los Pequeños del Marián en Bajamar, intervendrán Wilme Fernando Rodríguez, Rosa Sánchez y Adriana Acosta. Esto será
en la Sala San Borondón del Centro de la Cultura Popular Canaria esta tarde a las 7 de la tarde. Mañana, viernes 10 de julio, tendrá lugar la charla coloquio Situación de los Jóvenes en Senegal, el papel de la cooperación canaria, a cargo de Bulep Muhammadou, coordinador del proyecto Gunge en Senegal, y de Soda Diakate, técnica en interculturalidad y miembro de la Liga Canaria de la Educación y la Interculturalidad. Será en la Sala San Borondón mañana 10 de julio a las 7 de la tarde. Recordamos también que el próximo miércoles 15 de julio tendrá lugar en el Parlamento de Canarias, en la Sala Europa, la presentación del libro Cuenteando con Pepa Aurora, y habrá un homenaje a su autora, Pepa Aurora. Intervendrá Marcial Morera, que es catedrático de lengua española de la Universidad de La Laguna y académico de número de la Academia Canaria de la Lengua. Será el miércoles 15 de julio a las 7 de la tarde. Y recordamos también que el domingo 19 de julio, a las 12 del mediodía, tendrá lugar ese encuentro solidario con Cuba en el Teatro Unión Tejina, con el concierto Canción Urgente por Cuba. Domingo 19 de julio a las 12 del mediodía, y la venta de entrada es a 10 euros. Entre ellas hay varias librerías. Ahora no me acuerdo muy bien. Está la librería de Tejina, la librería de mujeres en Santa Cruz de Tenerife y la librería Identidad San Borondón, que está en el Centro de la Cultura Popular Canaria. El precio de la entrada es de 10 euros. Pues nos vamos con el informativo. Hasta luego.

0: Bueno, nos vamos con Meme, que estaba hoy en la reunión de la Feria del Libro de más importante de Tenerife. Cuéntanos, Meme.
1: Pues sí, ya tuvimos la Feria del Libro de Santa Cruz de Tenerife, y donde nos informaron pues cómo iba a desarrollarse pues la feria del próximo año. Se va a tener lugar en las fiestas de mayo de Santa Cruz, y este año pues más o menos se reestructuró un poco en lo que es la... Vamos a tener más casetas, porque las casetas que se tenían para pues radio, casetas así de promoción, esas las iban a eliminar pues para que tuvieran cabida pues más librería. Y se puso pues que los distribuidores, las editoriales, pues recogiendo la idea de que le pasó por la Asociación de Libreros, pues para que pudieran participar, tuvieran un mínimo de ejemplares editados, y que van a las actividades, pues se van a desarrollar todos allí donde este año, en el parque de la, donde se hacen las actividades normales. Y bien, un ambiente pues bueno, un ambiente pues la gente, muchas librerías pues asistieron a la convocatoria que hizo el Ayuntamiento de Santa Cruz. Y efectivamente pues después de la Feria del Libro ya de La Laguna, pues ya nos avisarán y van a abrir pues la convocatoria pues para que todas las librerías y distribuidores, la gente que quiera participar pues se apunte. Y nada, siempre estando pues que cada año sea pues la feria tenga más presencia, y eso es lo que se habló.
0: Bueno, dicen que el alcalde de Santa Cruz propuso que el símbolo de la feria de ahora en adelante sea el del monumento a Franco.
1: No, ese tema no se tocó.
0: Bueno, yo lo digo de bromita, pero por si acaso.
1: Sí, pues nada, el ambiente, como comenté al principio, pues fue bueno. Todas las sugerencias que quieran hacer por los libreros, pues ya las pueden hacer. Y de verdad que cualquier sugerencia pues la tendrán en cuenta, y ya pues próximos a la feria pues tendremos más reunión.
0: Muy bien, ¿cuándo empieza la feria?
1: La feria se va a celebrar durante las fiestas de mayo, como ya es habitual, y el lugar va a ser el Parque García Sanabria. El pasillo pues principal es el de Pérez Minis, y también en la Rambla. Entonces pues van a dedicar pues más espacios a que esté pues bien señalizada, y que la Feria del Libro, como siempre, un aporte importante a la fiesta de mayo, y para eso pues van a poner todos los medios para que esté bien publicitada y que tenga la relevancia que se merece el libro.
0: Bueno, dice que va a venir Miguel Cerolo de la cárcel.
1: No, ya no está.
0: Ah, ya no está. Bueno, ¿alguna noticia más?
1: No, que todas las ferias van a ser un éxito, y que todos los ayuntamientos pues cada año se implican más en que el libro pues tenga la presencia y la relevancia que se merece.
0: Bueno, pues nada, hasta luego, enhorabuena, y a todos sentirnos muy felices de la feria esta y de cómo se ha ido desarrollando las cuestiones. Venga, hasta luego, muchas gracias.
1: Adiós.
0: Adiós. Bueno, pues joven, nos toca temita musical y irnos y programar el fisquito de la tarde que nos queda.
2: Muy bien.
0: Bueno,
2: tendremos mañana esa moción que nos quedó pendiente del Ayuntamiento.
0: No te oigo, no te oigo bien. 23. Que, bueno, el punto 23 ese mañana.
2: Sí, bueno, está, ahora están en...
0: No se te oye bajito, se te oye muy bajo.
2: Que el ayuntamiento tiene un receso de un par de horas y me imagino... eso es esta tarde, en directo.
0: Sí, sí, sí, vale.
2: Pero, claro, nosotros estamos con otras cosas, entonces... Vale. A ver si mañana lo podemos poner porque es un punto muy interesante.
0: Sí, sí, pero además hoy jueves tenemos acto en la Sala San Borondón con la presentación del libro de Mica y, bueno, muchas cosas. Uh-huh. Bueno, entonces ahora...
2: Un temita musical y un poquito de música.
0: Bien.
2: Y,
0: bueno,
2: y algo más.
0: Un temita musical y programamos lo que nos quede ahí hasta la noche.
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1: La consejera canaria de Sanidad, la señora doña Esther Monzón, de Coalición Canaria, se sube al carro de Feijóo contra las bajas y anuncia una comisión con la patronal para combatir el alto absentismo. Según Esther Monzón, la cifra por incapacidades temporales es muy alta, tanto en el archipiélago como en el resto del Estado. Sin embargo, sindicatos han contrarrestado en reiteradas ocasiones los datos, pues a su juicio, solo un 1% de las faltas al trabajo están injustificadas. La consejera de Sanidad también ha confirmado que su departamento estudia la creación de una mesa de trabajo con la Confederación Provincial de Empresarios de Santa Cruz de Tenerife, la COE, para abordar el absentismo laboral en las islas, con especial atención a las bajas vinculadas a problemas de salud mental leve. El crecimiento poblacional en Canarias, 10 puntos por encima de la media nacional. La población de Canarias ha crecido un 31,61% con respecto al año 2000, hasta las 2.258.866 personas, según los datos que ha dado a conocer hoy jueves el Consejo General de Economistas en sus fichas socioeconómicas del año 2025. En base a estos datos estadísticos que recoge el Consejo General de Economistas, este porcentaje de crecimiento es 10 puntos superior a la media estatal, que se sitúa en el 21,3% en el mismo periodo analizado. El Observatorio de Izaña cambia su nombre por el de Emilio Cuevas, en homenaje a su legado y trabajo incansable. En el reconocimiento celebrado hoy jueves, la ministra para la Transición Ecológica y el Reto Demográfico, Sara Jensen, ha reivindicado más ciencia, más rigor y más Izaña frente al negacionismo, la desinformación y los ataques a la ciencia. Emilio Cuevas fue director científico del centro y ha fallecido recientemente. El reconocimiento ha recordado a quien impulsó, dirigió y dedicó su vida al centro con un trabajo incansable. El Pleno del Parlamento Canario dejó solo al Partido Popular votando junto con Vox en contra de la migración. Los hijos del administrador general de Televisión Canaria consiguen 30.000 euros a dedo de la consejería en la que trabajó su padre. Crearon una empresa en marzo de 2025 y firmaron su primer contrato días antes de que César Toledo diera el salto al ente público ese verano. También facturaron casi 12.000 euros al Ayuntamiento de Mogán con la misma modalidad del contrato menor. La Fiscalía pide la absolución de Begoña Gómez en su escrito de conclusiones para el juicio. Sin delito no hay autor. El fiscal del caso de Begoña Gómez ha presentado su escrito de conclusiones antes del juicio y solicita la libre absolución. El representante del Ministerio Público analiza a lo largo de 26 folios la instrucción del juez Peinado y concluye que no se ha encontrado infracción penal alguna y que, por tanto, sin delito no hay autor. Ni Begoña Gómez, ni Cristina Álvarez, ni Juan Carlos Barrabés obtuvieron remuneración o beneficio directo o indirecto derivado de la Cátedra de Transformación Social Competitiva, ni realizaron presión de ningún tipo sobre las empresas afectadas para su promoción o patrocinios. El portavoz del Ministerio de Exteriores de la República Islámica de Irán, Ismail Baghaei, acusó este jueves al secretario general de la OTAN, Mark Rutte, de admitir explícitamente la participación de países europeos en la ofensiva militar lanzada por Estados Unidos e Israel contra la República Islámica. Baghaei afirmó que las declaraciones de Rutte confirman que los miembros de la alianza no actuaron como neutrales, sino que facilitaron sus territorios y bases para lo que Teherán califica de agresión ilegal y no provocada.

0: Buenas tardes. Amigos, amigas, saludar a todos los que nos acompañan en la sala, a los oyentes de Radio San Borondón y a los que siguen este programa a través del canal YouTube del Centro de la Cultura Popular Canaria. Siempre presentar un libro es motivo de alegría, de satisfacción y mucho más, pues con esta sala lleno de amigas, porque la autora y todos los que están en la mesa pues tienen mucho, porque son muchos años pues trabajando por la educación, porque, como dicen, son grandes maestras. Hoy el libro que presentamos es el nuevo libro de Mica. Ya este libro lleva rodando unos años. Es Los pequeños del Marianne en Bajamar. Es un libro para disfrutar. Tres jóvenes mantienen una amistad con cangrejos, erizos, estrellas de mar, y esto pues lo extienden a la escuela, a la familia y al pueblo entero, haciéndolos partícipes pues de la magia de nuestro océano Atlántico. Con una canción, adivinanzas y un cuento que comparten con los animalitos del charco Marianne, pues consiguen establecer amistades que trascienden lo cotidiano. Esta historia pues se presenta en español, en inglés y en alemán. Y ya pues en primer lugar tenemos que felicitar, agradecer al Ayuntamiento de La Laguna pues que haya hecho posible la publicación del libro, y felicitar pues a todas las personas que han participado en este proyecto, que han sido muchas. En la mesa tenemos a Rosa Sánchez, que es una gran fotógrafa y yo creo es una acompañante que siempre ha estado con Mica pues en todos los proyectos. Después tenemos a Adriana Costa, que es la que ha hecho la traducción al inglés, y como no, a Wilme, que es el autor de la página web y también de esa propuesta de actividades tan importante para libros infantiles, para que sea utilizado pues en la escuela. Aparte, ha participado más gente. Tenemos Francisco Afonso, que también facilitó muchas fotografías. La traducción en alemán pues se debe a Marcus Friese y a Renata, y a la música Esther Medina. Y después, me olvidé, está aquí en la sala, a Levis Aliaga, que es autor de la música en español, y también Miguel Esparza, la música en inglés. Y Bartolomé Hernández fue el encargado del vídeo y el autor pues de la portada, Víctor Jauber. Y ya todo el mundo conoce a Mica, porque aquí estamos, lo acompañan pues todas sus amistades. Pero siempre es bueno pues hacer una pequeña biografía de esta autora que tanto ha hecho por la enseñanza. Carmen González Mica, ella nació aquí en La Laguna ya hace unos cuantos añitos. Y la... Aquí tenemos a la a Quina, que dice que le enseñó a leer. Tenemos aquí a todos los amigos. Entonces La Laguna pues fue el que la que marcó su carácter y le dio ese espíritu curioso y que la hizo pues amante de todas historias y de todos los rincones. Ella estudió pues en el Instituto de Canarias, en el Cabrera Pinto. Después ya empezó en la universidad. Y desde muy joven, pues la docencia fue su atracción más importante. Esto, pues, más de 40 años lo ha dedicado a la escuela. Ha participado desde su puesto de trabajo, pues, en importantes proyectos de carácter tanto nacional como internacional. Y obtuvo el segundo premio Irene, La Paz Empieza en Casa. Y después, en el 2014, se jubiló. Pero, y ahí se fue a vivir a Bajamar. Entonces, como siempre es una persona muy curiosa, pues también empezó a indagar, como persona curiosa y participativa en todas las eso, pues ha sido pregonera de las fiestas en honor al Gran Poder en 2016 y 2017. Participó en el libro Bajamar, un pueblecito norteño. Fue una de las autoras que la parte histórica pues corrió a cargo de Mica y el libro que esta noche presentamos. Yo ya sin más, ya le paso la palabra. ¿Quién es el que va a empezar? A Mica. Pues Mica, enciende el micro para que todo el mundo pues pueda...
1: Pues sabes, Meme, me voy a callar porque... porque lo que vamos a escuchar es un vídeo que aparece aquí detrás, donde podemos ver el Mariane con la música de Levi Aliaga.

0: La Renal.
1: Bueno, un aplauso, un aplauso. Tuvimos el gran lujo de que Levis Aliaga, que bueno, pues en su época tocó con Pablo Milanés y con Silvio Rodríguez, y que ahora está afincado aquí en Canarias y da recitales por ahí, pues nos hiciera el honor de interpretar esta canción tan bonita. Las fotos que aparecen en el vídeo las sacó Rosa Sánchez, que la tenemos allí, que fue compañera durante muchos años. Cuéntanos, Rosa, ¿cómo hiciste la foto?
2: Yo todavía estuve bailando la canción de antes. Me encanta. La foto, pues, como Mica, ustedes, quien la conoce, saben que dice, mira, ¿por qué no haces esto? y lo estás haciendo ya. Pues
3: reconoce Rosa que esa foto que estamos viendo ahora ahí con ese Marianne y esas pisadas tiene también su propia historia. Mírala aquí detrás.
2: Ah, sí.
1: Cuéntanos, ¿cómo hiciste esa foto, Rosa? Esa es de Rosa, ¿eh? Esa foto es de ella. La idea es de ella.
2: Bueno.
1: ¿Te acuerdas de la playita?
2: En la playa de Bajamar, claro. Bueno, a mí lo que más me encanta es la playa y la arena, pues, digo, el testimonio tiene que quedar aquí, en la arena, donde a mí me gusta. y hicimos ahí el nombre del charco, Marianne. Pero eso es arena de Bajamar, ¿eh? En el sitio, sin dudarlo. Y así me dediqué a hacer fotos y ahí acabaron. Como han nombrado, a mí me dijo lo de las fotos, pero esto es una colaboración de un gran equipo de muchas personas y la culpable es ella.
1: Sí, a mí me encanta trabajar en equipo porque el resultado siempre es más que la suma de las partes y ya lo ven ustedes ahí. Por eso, bueno, pues empezamos con la idea de escribir algo para los niños de la escuela de Bajamar que no conocían las estrellas ni los erizos de mar y terminamos haciendo este libro que para mí particularmente me parece que es pionero porque tiene de todo, tiene canciones en directo, tiene traducciones a distintos idiomas, tiene fotografías diversas, tiene todo y también tiene actividades. A mí creo que una de las cosas interesantes es el tema de las traducciones, porque vivimos en un mundo cosmopolita y ya hay que saber pues moverse con los distintos idiomas, sobre todo con el inglés. Por eso, bueno, pues le dijimos a Adriana, tú tienes que hacer la traducción al inglés. Adriana es profe de inglés en enseñanzas medias, ¿verdad, Adriana?
4: Sí, la verdad que sí. Como acaba de decir la compañera Rosa, pues fue totalmente así. O sea, Mica me dice, ¿tú tienes que hacer eso? Y yo dije, estupendo, yo lo hago. Entonces, yo soy una mandada, yo hago todo lo que me pide Mica. Pues yo fui una de las niñas que prácticamente aprendió a nadar en Bajamar. Yo iba con mi madre, pero también iba con Mica y con mi tía Remedios. Ella se comía su ensalada y como yo era un poco tiquismiquis con la comida de chica, no comía ensalada, pero me hacían el manjar para mí perfecto para ir a la playa, que es un bocadillo de sardina. Y luego nos íbamos a la playa a nadar, ¿vale? Entonces, pues yo fui una de esas niñas que aprendió a nadar en Bajamar. Para mí el pueblo es muy importante y estuve muy, muy contenta y de poder participar en este proyecto. Yo también soy docente, yo creo que también un poco por culpa de Mica. Y también lo hemos hablado en otras veces, que la verdad que el libro es tan completo y tan se puede prácticamente llevar a cualquier etapa educativa.

0: poder llevarlo al aula es algo increíble. Entonces, pues, desde mi rama, que es el inglés, pero en cualquier otra asignatura, otra materia y a cualquier etapa.
1: Pues sí, la verdad es que salió y salió muy bien, porque todos pusimos mucha ilusión por practicarlo, ¿no? Porque el libro fuera práctico y fuera útil para mucha gente. Por eso, bueno, pues le pedimos a Wilme, que lo tenemos aquí, era el profe de informática del CEPA, Rosa era la secretaria, aquí todos formábamos el gran equipo de Tejina, le pedimos a Wilme que, claro, hiciera la página web, como los niños no iban a ver movimiento dentro del libro. Y por eso él nos la hizo. Pero también ha hecho más cosas, porque él ha puesto mucho de su parte para que el libro sea tan bonito como es, porque a mí me encanta, ¿verdad, Wilme?
2: Desde luego que sí, y además me gustaría retomar el tema de las fotografías de Rosa, porque cuando se estaba en aquel momento realizando el diseño de la web, los vídeos y todo lo demás, reconozco que esa imagen de Marianne con la arena de mar de Bajamar, etcétera, siempre me ha llamado la atención. Y desde luego, gracias al Centro de la Cultura Popular Canaria, en esta versión que salimos con fotografías en color, lo que le da un gran valor para poder transmitir esas sensaciones que desde el punto de vista fotográfico quería probablemente transmitir tanto Rosa como Bartolomé, como el resto de personas que se dedicaban también a la parte audiovisual. Como comentabas hace un momento, los idiomas forman parte de esa multiculturalidad que tenemos y es un dado donde se encuentra Bajamar, pues qué mejor que aparezca en justo los tres idiomas que aparecen en la portada de esta edición que presentamos hoy aquí. La canción está traducida en los tres idiomas, está disponible dentro de la página web, pero se puede llevar, como bien decías, a cualquier etapa educativa. Es verdad que yo me presento, soy docente de formación profesional, estuvimos trabajando en MICA creo que casi 20 años, 19 años en el Centro de Educación de Personas Adultas, con muchísimas locuras, muchísimos proyectos, muchísimas cosas. Este es el último donde me has embarcado.
1: No va a ser el último.
2: El último hasta ahora.
1: Hasta ahora.
2: donde me has embarcado. Pero tal cual como está, me gustaría empezar leyendo parte de la introducción del libro. Dice, en medio de la franja costera que va desde el macizo de Anaga al océano Atlántico, nace lo que hoy conocemos como Bajamar, con un clima y paisajes tan especiales que hacen brotar lo mejor de sus poblaciones. Entra la parte matemática. Se trata del espacio que con forma de trapecio, enmarcado por el barranco de Agua de Dios, que seguramente muchos de los que están aquí conocen, lindando con Tejina en la zona del riego y el paso del Guanche, con punta del Hidalgo, cerrado por las montañas y el mar. Evidentemente, esta frase la podemos enmarcar tanto en primaria, en secundaria o incluso en FP. La propuesta de las actividades que hay en la final del libro habla justo de cómo hacer ese trapecio, cómo enfocarlo y adaptarlo a las distintas etapas educativas. Y yo, como docente de formación profesional, como docente de informática, de la familia profesional de informática y comunicaciones, ¿por qué no diseñar ese trapecio con parámetros de geolocalización, con parámetros web, utilizando las herramientas de Copérnico que se utilizaron en la reciente erupción volcánica del volcán de La Palma? Pues sí, la propuesta que presentamos hoy aquí puede ser enfocada desde distintos puntos de vista y yo creo que esa es la gran visión que tuvo Mica en su momento cuando, como decía la presentación, cuando como se decía al inicio de esta presentación, ideabas un cuento, sí. Que mira dónde está terminando.
1: Sí. Pues sí, las actividades son una maravilla, son obra de Wilme, todas las actividades que aparecen al final del texto, porque te llevan de nuevo a los distintos apartados del libro. El libro es muy simple, se trata de tres niños que encuentran un pergamino en el charco Mariane, que no sé por, si sabes por qué se llama Mariane.
2: Bueno, siempre ha venido una discusión aquí en mi círculo más cercano. Vamos a hablar de Mariane, del Mariane, abrimos ese debate y a lo mejor a través de las redes sociales se puede definir o aclarar por qué se llama el Mariane o Mariane.
1: Muy bien, muy bien. Bueno, Mariane es el nombre de una chica, eso es una pista. Le doy yo una pista al que nos está escuchando para que se entere quién era Mariane y por qué esa zona recibe su nombre. O si es que simplemente Mariane se bañaba por allí.
2: Puede ser.
1: El libro, la verdad, fue una ilusión, ¿no? Nos reunimos, nos sentamos, empezamos a dialogar acerca de cómo desarrollarlo, ¿no? Pues los tres niños se van y encuentran un pergamino y en ese pergamino dice: si nos traes una canción, una adivinanza, un cuento, te mostramos nuestro mundo. La canción es la que Levi nos interpretó al principio. Las adivinanzas también aparecen por ahí, que Rosa las grabó en la radio. Y el cuento también está escrito y Adriana lo tradujo al inglés y Renata lo tradujo al alemán. Todo para que los que lo lean empiecen a amar a los cangrejos, a los erizos, a las estrellas de mar, al mar en general, porque solo se ama lo que se conoce. Y le ponemos, Will me va a poner la canción en inglés.
2: Vamos a ver cómo suena en inglés, a ver la traducción.
1: Vamos a ver cómo suena en inglés. Esa interpretación la hizo.
3: Some. A moray and an octopus decided to emigrate. The moray left el lobo and the octopus el arenal. They passed the round small pool, the pools and the beach of San Juan. They reached at El Mariane, where they wanted their little house installed. A moray and an octopus decided to emigrate. The moray left el lobo and the octopus el arenal. It was so much crowd in that place. Amazed and scared, they could not stop shaking. A moray and an octopus decided to emigrate. The moray left el lobo and the octopus el arenal.
2: Puede ser una versión, puede ser una versión para poder introducir a los peques de la ESO a ese vocabulario más básico que tenemos aquí dentro de nuestras islas.
0: La verdad que la traducción fue un poco difícil porque hay ciertas palabras que no tienen traducción literal a inglés. Claramente no se va a poder traducir pues sitios propios como es el arenal o el charco o cosas pues más concretas. Pero bueno, lo intentamos hacer de la manera más acertada. Lo mismo también cuando hablamos de especies muy concretas canarias, como puede ser la vieja. Pues la vieja no se traduce, la vieja es un pescado y punto. Se hace una adaptación al lado diciendo que efectivamente es un pez, pero la vieja va a ser vieja en canario, en español, en inglés y en todos los idiomas que podamos hacer. Pero sí, la verdad que sí, yo lo pasé muy bien, lo disfruté mucho y exactamente es un lenguaje y un vocabulario facilito para niveles bajos de la ESO, podía funcionar muy bien, para primaria también. Pero depende de cómo le cambies un poco o de lo que quieras trabajar, puede ser para niveles más altitos. Así que muy bien, muy bien. Yo lo veo una cosa muy completa.
2: Y cada grupo puede sacar su versión, no Levis, de la canción adaptada a muchos ritmos de nuestras islas.
1: Sí, y la letra de la canción está pensada para que se aprenda la toponimia de la zona. Habla que la morena y el pulpo decidieron emigrar. Aquí vivimos en un lugar donde la migración es algo frecuente. La morena salió del lobo y el pulpo del arenal. El lobo es una zona que está entre la punta y bajamar y el arenal también. Pasaron el charco redondo que está por fuera de las piscinas y playa San Juan. Y llegaron hasta el Mariane, donde querían su casita instalar. Y de allí pasaron al acantilado. El acantilado, en términos locales, se habla de la gotera, porque gotea mucho, es el acantilado de Achimensei, de la costa del Achimensei. Pues allí los chicos, la gente del pueblo, lo llama la gotera, el acantilado. Entonces, se pueden hacer una idea de los nombres, de la toponimia de la zona.
2: Desde luego es una parte para que nuestros oyentes y los que nos sigan después por los diferentes canales, pues logren buscar en ese mapa online, en ese mapa digital, pues todos estos puntos que la cultura tradicional pues está pasando de abuelos a padres a hijos, sí. Y ahora intentas a través de este libro pues pasarlos a nuevas generaciones.
1: Sí, sí, yo pienso que tiene muchísimos recursos para ser utilizado en la escuela, porque el inglés y en la zona el alemán, allí conviven frecuentemente alemanes e ingleses, los niños juegan. Y el tema de los idiomas es fantástico, el tema de la música también, porque la música pues abre fronteras. Y luego el amor, ¿no? El amor a los animalitos. Cada animal está caracterizado con un sentimiento. Por ejemplo, el cangrejo es como más serio, es la persona más, pues eso, más ecuánime. El erizo.
2: Perdona, Mica, sin embargo, aquí en las caricaturas que tenemos delante, el cangrejo nos está invitando a vernos en el lago, en el charco, Marianne.
1: Sí.
2: Así que
1: esto es obra de Wilme, ¿eh?
2: No necesariamente. Bueno.
1: Es un manita, es un profe en todo terreno. Pues el erizo es como tímido y vergonzoso. Entonces el niño tímido se va a ver reflejado en el erizo y cómo lo quieren también y luego la estrella de mar es la diva, pues ella es la estrella y vemos los tres tipos de personas o casi caracterizados los que tenemos ahí y ellos también van a saber trabajarse sus propios sentimientos y como ellos cuentan sus características físicas cuáles son y también su manera de vivir, pues van a aprender acerca de los animales del mar. Y como dice el refrán, solo se ama lo que se conoce. Si lo conocen, pues cumplimos el lema del libro, que la naturaleza somos todos, respetémonos, cuidémonos, amémonos.
2: ¿Y por qué no nos lees esta adivinanza? A ver si aquí el público presente o los que nos siguen en la red.
1: Pues lo vamos a hacer como lo hicimos en su día en la radio, que la lea Rosa, las adivinanzas. En la radio las grabamos.
4: Tengo que sacar la gana.
1: Y lo leía.
4: No, ¿cómo era?
5: Me tienen que contestar ustedes, ¿no?
1: Sí, tienen que contestar el público. Venga, vamos a ver, Rosa, adelante.
4: Se mueve como un bailarín, camina adelante y atrás, en las rocas toma el sol, pero le encanta nadar. ¿Qué es?
5: Un cangrejo.
1: ¡Bien!
5: En alemán no se lo voy a decir.
1: Segunda adivinanza.
4: Apagué con el libro. Pueden ser de color negro, verde o rojillo. Su cuerpo redondo está lleno de piquillos. Asustándolos, se esconden como las piedras y conseguirás verlos cuando baja la marea. ¿Qué es?
1: El erizo. Muy bien.
4: Tiene una gemela en el cielo, aunque su brillo no es igual. Viéndola mover sus patitas, todos decimos, es genial.
1: Muy bien, muy bien. Ya ven cómo es participativo. Si esto lo llevas a la escuela, luego la sugerencia es, vamos a decirle a los niños que hagan ellos sus propias adivinanzas, porque eso la hicieron los tres niños del cuento. Pues que ellos hagan las suyas, ¿no?, sobre los distintos animales marinos. Es muy interactivo el libro. Está pensado justo para eso, para que puedan ellos, pues eso, cantar, decir adivinanza y también participar la familia. Porque el cuento, según dice el libro, baja al Marianne, a la costa del Marianne, baja el abuelo de la familia a contar el cuento. Y el cuento nos habla de una historia que sucede en Bajamar y en La Punta, porque Bajamar y La Punta están muy unidas, o sea, los punteros y los bajamareros están siempre por ahí juntos. Y cuenta esa historia de un niño que tiene una familia, que sucede algo con la familia y que va, pues eso, el abuelo a ayudarle. Y termina feliz, ¿verdad, Adriana? Cuéntanos, Adriana, ¿cómo termina ese cuento?
0: El cuento termina muy bien, termina de una manera feliz, como son pues todos los cuentos infantiles, que siempre le dan pues una moraleja optimista a los niños. Cuando hicimos la traducción intentamos mantenerla también. La traducción del cuento fue más facilita, la traducción de las adivinanzas no tanto, porque claramente las palabras no riman igual, entonces pues esa musicalidad se pierde un poco, pero bueno.
4: ¿Y la bien. Música? A mí me gusta el rap. tiene una versión en piano.
1: Sí, tiene una versión en piano.
4: Otra versión que la toca Esther.
1: Sí.
4: Otra versión lenta que la canta Levis también, más suavecita. Pero el rap, que me encanta a mí, es la misma canción con otro ritmo más, ¿cómo diría? Más rápido, más, no sé cómo se diría. Estilo rap.
2: Recordemos que dentro de poco Levis actuará también más adelante, aunque no sé si está saliendo su imagen ahora mismo en las redes.
1: Bueno, pues les voy a contar algo que no he contado en ningún otro sitio. En un colegio, el colegio Zamoga del Sausal, en ese colegio la profesora de infantil, de preescolar, me dijo: «Ay, ¿por qué no vienes a la clase y cantamos la canción?». Y la cantamos. Yo creo, Meme, que si le pasas el micrófono a Ian, que está por ahí sentado, él estaba en la escuela y se aprendió la canción. Y la vamos a cantar todos y lo vamos a acompañar.
6: Espera un momentito.
1: Porque Ian, que tiene 4 años ya, antes tenía 3, según dice él. Antes tenía 3, pero ahora tiene 4.
6: Ian es el nieto de Mika.
1: Una morena y un pulpo
6: a ver.
1: Decidieron emigrar. A ver, Ian.
7: ¿La canción?
1: Venga, con la mamá, venga. Una morena y un pulpo decidieron emigrar. La morena partió del lobo y
8: el pulpo del animal.
1: Pasaron el charco redondo, piscinas y playa San Juan. Llegaron hasta el Mariane, donde querían
9: su casa instalar.
1: Una morena y un pulpo. ¡Bien, Borían!
7: Bueno, ya está.
1: Pues lo pasamos muy bien en el Zamoga, porque la profe puso la web que había elaborado Wilme y todo el mundo nadó en el agua del Mariane. Así que si algún colegio quiere también nadar en el Mariane, no tiene sino que poner la página web que tiene el libro.
2: Pues retomando, decías hace un momento que el, como todo cuento infantil, tiene su final feliz. No sé si recuerdas, Mika, el capítulo dedicado al cuento, donde parte del progenitor desesperado pidió un medio de transporte a sus patronos y, atravesando las montañas, subió a la laguna para traer a un profesional sanitario. Esta es una de las terceras actividades que aparecen dentro de la propuesta del Centro Cultural de la Cultura Canaria. Donde 4 días tardó en regresar con don José, que ocultó al chico y muy en serio pues empezaba a medirle la temperatura y tal. Una de las propuestas es justo la representación gráfica de valores tan estándares como puede ser la temperatura, los kilómetros que hay de un lugar a otro y así sucesivamente, justo para dar a conocer esa toponimia que tenemos en la propia zona.
1: Sí, porque bueno, el cuento se desarrolla en una época donde el traslado se hacía en burro y entonces tenían que moverse de bajamar a la laguna a buscar al médico y el médico, bueno, pues tardó varios días en llegar hasta bajamar, ¿no? Y también cuenta pues algo así como los elementos de resolución de problemas que tenían en cuanto a la salud. Pues había gente que sabía utilizar bien las plantas medicinales y esa era una señora que estaba en la punta. Y esta señora que estaba en la punta le recomienda que busque la flor arcoíris, ¿verdad, Adriana? Uh-huh. La flor arcoíris que estaba en el fondo del mar. ¿Y esa flor arcoíris quién se la trajo, Adriana?
0: Adiós.
1: ¿La vie?
0: ¿A la vieja?
7: Claro.
0: Claro, es verdad. Es verdad, es verdad. Claro, porque tenía, como buen cuento, tenía que haber pues su momento de fantasía. Entonces, pues, con la ayuda de toda esa biodiversidad que tenemos en Bajamar, pues pudieron encontrar la flor arcoíris.
1: Claro, y la vieja se metió al fondo y del fondo sacó la flor arcoíris con la que se curó el niño, ¿no? Pero bueno, pasan más cosas en ese cuento que no vamos a desvelar ahora, porque tiene un final que es un final precioso. Ese final viene a continuación de que se cure el niño y de que le pongan una piscina en la cocina de la casa del Nico, que se llamaba así.
2: Cada elemento tiene, cada personaje tiene entonces su propia personalidad. Pero, ¿cómo se te ha ocurrido todo esto?
1: Pues el
2: cuéntanos ese punto inicial aquí para los oyentes.
1: Bajamar es un lugar maravilloso. Quien lo conoce no puede dejarlo atrás porque es un lugar mágico. Yo tuve la gran suerte de aprender a nadar junto con Adriana también, que también aprendió en el Charco Marianne. Y también Amanda, la madre de Ian, aprendió a nadar en el Charco Marianne. Y aquello es pura magia. Allí pueden ustedes encontrarse las bellezas más grandes, desde las lapas en los distintos huequitos que encuentran en las rocas, desde los burgados, las estrellas de mar. Y entre la gente que estaba, había, cuando yo era chiquita, hace ya tiempo, vivía un pescador. Este pescador se llamaba Nicolás, de ahí que el nombre de Nico. Pues Nicolás, Colacho, como lo llamamos, Colacho bajaba todos los días al sitio de Colacho a pescar con su caña. Y todos lo veíamos y aprendimos todos de Colacho. Por ejemplo, Colacho me enseñó a mí ver venir la lluvia. Me decía, ve a casa, que ya está viniendo la lluvia, mírala, mírala que te moja. Y yo decía, ¿dónde? ¿Dónde está la lluvia? Yo no la veo. Hasta que aprendí. Pues nos enseñó a todos, a los chicos los enseñaba a pescar, a mí me enseñó a mariscar. Y Colacho decía que hablaba con las viejas, con los peces. Con los pescados, que hablaba. Y hay una anécdota muy bonita que cuenta él en un documental que se hizo en Bajamar, donde dice que él era, pescar para Colacho era tan fácil que su madre le decía, muchacho, ya puse las papas al fuego, vete y coge el pescado. Y mientras se guisaban las papas, Colacho cogía el pescado. Pues esas cosas son las que a mí me han inspirado, todas esas vivencias que tuvimos desde la infancia hasta hoy, que no he dejado de ir nunca a Bajamar, y de hecho, pues, vivo allí. Todas esas vivencias han hecho que surja este libro porque no quería quedármela, quería compartirla con las personas que me rodean. Y con todos, bueno, pues, y con los compañeros. Con Rosa recorrimos las dos haciendo fotos, una maravilla, haciendo fotos por todos lados. A Wilme se las pasamos y él decía, a todas les gustaba para ponerlas en la web. Adriana estaba leyéndolo y se entusiasmaba también, así que pues les recomiendo que si quieren adquirir el libro, lo pueden adquirir aquí en el Centro de la Cultura Popular Canaria, lo pueden adquirir, o si no, pues pueden verlo en la web, lospeque.com. Ahí la pueden ver.
2: Y seguir cantando en este verano la canción con la que empezamos. Y desde luego, Mica, ¿qué más nos podemos decir? ¿O pasamos directamente a escuchar a Levi cómo nos deleita con su música?
1: Claro, porque esta tarde hemos tenido el privilegio, porque es un privilegio, el tener a Levi Jaliaga aquí. Él decía que qué canción iba, que si cantaba esta canción. Le dije, no, esa la ponemos, la del vídeo, para que vean animada con el vídeo, pero no te vas a ir sin que nos deleites con tu música. Así que un aplauso para Levi. Pues Levi con su guitarra nos va a deleitar con esa preciosa música cubana que nos va a hacer mover los pies a todos, hasta Ian, que está por ahí detrás. Ian ya sabe cantar y además con 4 años, muchacha, todo lo que sabe.
6: Mica, tú dijiste que Levi iba a cantar un tema, pero ya que lo tenemos aquí, hay que aprovechar.
1: Lo aprovechamos, ¿verdad, Levi?
7: Bueno, vamos a ver qué se hace. Yo no quiero ser...

0: Disculpe. Gracias.
1: Qué maravilla, qué lujo tenemos aquí. No solamente lo tenemos en la web del centro, del Centro de la Cultura Popular Canaria y en la web del libro, sino en directo. Así que me callo para seguir escuchándolo.

0: verdad es que estamos pasando una tarde, tarde mágica, ¿eh? Ay,
1: muchas gracias, Mica. Son canciones que han brotado acá en Canarias.
0: ¡Qué bien! ¡Qué bien!
1: Esta en Fuerteventura, por ejemplo. Vamos allá. Un rap. Ian. Vamos allá. Fui la nostalgia por las Cibeles. Sale a soñar a un...

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1: Míralo, ya casi está llegando al micro ya.
0: Muchísimas gracias por la oportunidad de estar aquí entre ustedes.
2: Las gracias te las tenemos que dar a ti por haber dedicado este tiempo a nosotros y sobre todo por la parte del libro que quedó tan bonita y tan preciosa.
0: Y un placer enorme, inmenso. Gracias.
2: Pues señoras, señores, vamos a dar por terminado este acto y lo vamos a hacer con Levis, claro. Oh. Y por supuesto con el Mariane, con la Costa del Mariane, con la que hemos empezado esta preciosa canción que él nos interpreta.

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1: Y ahora ahorita queda la pregunta del millón. ¿En qué versarás el próximo cuento?

0: equipo que se acerca al Centro de la Cultura, y aquí ya saben cómo localizarnos, formamos un equipo y volvemos a hacer algo tan bonito como es este cuento de los pequeños del Marián en Bajamar, que a pesar del paso del tiempo se sigue leyendo, se sigue escuchando, se sigue, bueno, disfrutando. Así que queda la puerta abierta y formamos otro equipo, nos añadimos a más personas al equipo y lo sacamos adelante.
1: Yo dije antes que era el último proyecto.
0: No
2: puede ser, no sé.
3: Se merece un gran aplauso y de verdad que ella 40 años ha estado dedicada a la enseñanza y debemos de estar orgullosas de esas grandes maestras que ha dado Canarias, y no solo el entusiasmo que ponen todos los proyectos, sino que hay que tener en cuenta todos los niños, jóvenes y grandes y adultos, y que nos enseñan un poquito más lo que es Canarias, amarla y lo, como ella bien dice, lo que no se conoce no se respeta. Así que ella nos enseña a amar lo nuestro, a considerarlo, a valorarlo, y creo que es ella de verdad que como gran maestra siempre se une con un gran equipo. Todo el mundo que está alrededor siempre quiere colaborar, porque todo el mundo aporta su granito de arena y ella es la que, el núcleo, la que une a todo el mundo y pone a trabajar. Pero pone a trabajar para que todos seamos un poco más felices y estemos orgullosos de lo que somos. No somos ni peor ni mejor que los demás, pero sí tenemos lo nuestro y lo tenemos que querer, respetar, pues para que las generaciones futuras puedan disfrutar de lo que nosotros hemos disfrutado.
0: Sí, así mismo.
3: Aquí Will me dice que este es el último proyecto, conociendo a Mica, creo que no, porque ella siempre está, de verdad que es una persona que invita a participar, siempre está pensando y siempre nos está demostrando que nos tenemos que mover y tenemos que hacer cosas, que cada uno puede aportar mucho. Y esos granitos de arena al final hacen un montón, que es lo que nos hace falta. Aquí hay muchos maestros, hay muchos amigos, y creo que le quieren hacer alguna pregunta a Mica. Vamos a ver.
4: Bueno, yo quería decir, sí, porque es que el otro día, precisamente, estaba oyendo, me parece que era una de las infantas, estaba en un congreso o algo, y estaba diciendo que una de las labores más bonitas que hay es la docencia, porque es lo que desprenden, porque es una forma de expresar todo lo que desde los niños pequeños los enseñan y les dan una base. O sea, esta niña la verdad que estuvo diciendo cosas muy importantes con respecto a la docencia, a la enseñanza. Y digo que era la infanta, no la mayor, sino la otra, sí. Y me pareció lo que dijo muy, muy, muy agradable, muy, y la niña muy consciente de lo que estaba diciendo, que es la realidad, no cabe duda. Yo que también tengo un hijo que es profesor y también los alumnos lo adoran porque es muy entregado también. Que Mica lo conoce.
0: Sí. Es pues que la docencia engancha.
4: Sí.
0: Engancha.
3: Pues aquí tenemos más docentes, vamos a ver si...
5: Bueno, muchísimas gracias Mica y a todo el equipo, porque la verdad me ha encantado la presentación, es genial. Y te pregunto que, bueno, la experiencia tuya cuando en el colegio con los niños, porque a mí me encanta, aunque yo soy de FP también como el compañero, pero me encanta. De jovencita sí daba clases a niños en mi pueblo, porque también soy de campo, y no había maestra en verano, entonces sé que los niños son tan agradecidos. Entonces, ¿cómo recibieron ellos cuando tú fuiste al colegio? No sé si me dijiste...
0: Zamoga. Sausal.
5: ¿Cómo los niños, cómo recibieron esos cuentos así en vivo, en directo, por la propia autora? Porque eso tiene que ser una experiencia para siempre, para esos niños y niñas.
0: Pues la verdad que fue maravilloso, tanto para ellos como para mí. Para mí, volver al aula me pareció algo increíble. Y los niños son mágicos, ellos hacen que cualquier momento sea perfecto, ¿no? Disfrutaron, cantaron, se rieron, respondieron a las adivinanzas, vamos, que lo pasamos muy bien, fue muy bonito. Yo recomiendo que lo utilicen en el aula porque pueden usarlo perfectamente. De hecho, yo preparé también unas guías didácticas para la profesora de Bajamar. En aquel momento, ya no las tengo, pero las tuve en su día, que vamos, que es fácil de utilizar en el aula. Y lo recomiendo, que lo usen porque vale la pena.
5: Pues lo recomendaremos a toda la profesorado que conocemos, que es bastante. De hecho, hasta no sé, propondría hasta que lo pusiéramos como complemento en unos complementos que tenemos en nuestra web también,
0: sí,
5: al menos el enlace.
0: De hecho, sí, Wilmer.
2: Bueno, creo que me has leído el pensamiento, pero lo puedes leer, lo puedes decir
0: tú. Coméntalo tú.
2: Bueno, el libro formó parte en una de las ediciones de Jóvenes Lectores, que es del programa de Jóvenes Lectores que el Gobierno de Canarias promueve, y bueno, fue una de las apuestas en su momento para ese curso escolar. Es cierto que con esta nueva edición se gana en vistosidad, tanto por el mero hecho de la propia portada, como también la publicación de la fotografía a color. Entonces, ese formato es muchísimo más atractivo a nivel de pequeños en general.
0: Sí, sí, la letra también, el hecho de que la letra sea más grande y el color, por supuesto. O sea, que hemos ganado en esta edición que ha hecho el Centro de la Cultura.
6: Mica, hemos ganado en esta edición y con todos los libros que se están publicando, pues para los jóvenes. Cuando tú estudiaste, ¿se hablaba en esos textos? ¿Algún texto hablaba de Canarias? ¿Tenías estas historias?
0: Sí, qué pena, ¿no? Por eso nosotros cuando íbamos creciendo en cuanto a nivel docente, porque cuando empezamos no entendíamos, nos pasaba como a todos al principio, y a medida que ibas introduciéndote en el mundo de la enseñanza, echábamos en falta todo esto. Recuerdo cuando salió el Natura y Cultura de las Islas Canarias, que allí teníamos nosotros como nuestro referente, ¿no? Esto hay que hacerlo. Yo recomiendo a aquellos docentes o no docentes que les guste la naturaleza y que les guste. Hay un compañero que hablaba de el pinzón azul, muy bonito. Eusebio, sí.
6: Eusebio, sí.
0: Sí, Eusebio es compañero también, docente, y habla del pinzón azul y me encanta. Y yo creo que hay que hablar de los árboles, de los pájaros, de los animales marinos, porque tenemos aquí una variedad tan grande y tan bella que hay que destacarlo, y los niños tienen que quererlo. Y solo se quiere lo que se conoce y hay que mostrarlo.
6: Pues con estas grandes maestras vamos conociendo un poquito más lo que somos, y porque tiene esa sonrisa en la boca.
4: Porque estoy oyendo a Mica.
6: Sí. Y Mica, ¿qué valoración tiene de esta gran mujer que es Mica y que a todo el mundo, pues?
4: Buenísima, buenísima, buena por todo. Amiga, vecina y de todo.
0: Y Carmen Rosa, que conoce la historia desde el principio, ¿qué nos puedes decir, Carmen Rosa?
7: Yo lo que puedo decir es que eres un volcán.
0: somos.
7: Sí, pero bueno, tan especial como eres tú, Mica. Sé que te lo dicen muchas veces, pero es que es verdad. Tienes una facilidad de palabra y hablas con un cariño, una ilusión por todo lo que haces, un amor, que yo muy pocas veces he visto eso. Y eso se traduce en el libro también, eso se transmite en el libro. Y es muy bonita la historia, vale la pena leerlo para utilizarlo con los niños, lo que ustedes están diciendo. Y en tu caso, yo soy amiga y me siento muy, muy, muy orgullosa de esta pedazo mesa. Y no solo de ti, no te pienses que era solo de ti, de los cuatro, y enhorabuena, de verdad. Solo yo creo que un poco, creo que estamos todos un poquito con la boca abierta, porque ha sido muy, muy bonita. ¿Verdad que sí? Enhorabuena.
0: Sí, yo creo que lo más que hay que destacar es el equipo. La sinergia que se produce es pura verdad, florece como un volcán. Cuando varias personas se unen con una idea común y con una ilusión compartida, lo que sale es algo bello. Así que el equipo es maravilloso.
6: El equipo, Minka lo ha tenido desde que era pequeñita. Yo, aquí se han contado historias de que ella, donde primero vivió, bueno, es de La Laguna, y que en su casa, en el patio, la madre organizaba, tenía allí como una escuela. ¿Cuántos años tenías tú?
0: Pues podía tener 9 años, 8 o 9 años. Mi madre, que Quina la conoce, la conoció, bueno, y las que están aquí también. Mi madre ponía las mesas que tenía, los banquitos en el patio, porque prefería que yo jugara en casa a que fuera a jugar a la calle. Y entonces jugaba pues a la escuelita. ¿Y quién era la maestra? Pues Mica. Así enseñé a leer a un chico, a un vecino del barrio, que luego fue director del Banco Bilbao. Uh-huh. Y no, nos veíamos y nos reíamos porque yo le había enseñado lo poquito que sabía. También aprendía, como ya dije, Quina es un poquito mayor que yo, ella leía los colorines, yo miraba y al final ya yo sabía leer, gracias a ella. Cuando fui a la escuela ya sabía leer. Sí.
6: Quina, pues Mica dice que tú la enseñaste a leer, pero que tú la enseñaste a ella, ¿y ella qué te ha enseñado a ti?
8: Bueno, yo voy a añadir una cosa, es un resquemor que tengo hacia Mica. O sea, ¿sabes? Sí, no es envidia, es como un que le tengo, ¿sabes? Eso guardado.
9: Suelta.
8: Porque me dejaba todos los años para irse a veranear a Bajamar. Y entonces yo me quedaba sola en la laguna, ¿no? Pero bueno, si eso ha servido para que ella haya escrito eso y para que haya escrito Bajamar, un pueblecito norteño, bien empleado está. Ya no, te lo perdono ya.
0: Gracias, gracias.
6: Bueno, esto es una Mica, aquí tanto Mica como Wimel y
0: Rosa.
6: Y pues dijeron al principio, decía que porque se llamaba el lago de Marianne. Al final no lo dijeron. Todos vamos a leer y todos vamos a disfrutar, no a leer, sino a releer el cuento. Pero dinos por qué lleva ese nombre.
0: Pues mira, en Bajamar hay un edificio donde vive mi amiga Mari, que antes habló. Ese edificio, cuando yo era chiquita, hace tiempo, pues había una casa terrera preciosa, con unos jardines muy bonitos, donde vivía un médico francés que se llamaba Fournier. Y Fournier tenía una hija, su hija se llamaba Marianne. Y Marianne bajaba todos los días por una escalerita desde su casa al charquito a bañarse. El charquito de Marianne o de Marianne. Si ustedes se ponen delante del charquito de Marianne y miran al edificio que está justo enfrente, un edificio enorme, blanco, en la pared de piedra, en medio de la pared de piedra, allí rodeado de maleza, están los restos de la escalera por donde bajaba Marianne, bajaba y subía Marianne a bañarse al charquito de Marianne o de Marianne. Por eso luego se hizo extensivo ese nombre a toda la costa. Esa es la historia que yo la viví hace muchos años.
6: Pues, como habrán comprobado, aquí hay muchas
8: cuando me dejaba a mí sola.
6: Pues todas esas historias que tiene Mica, todos los que están en la mesa, yo creo que las tenemos, las tienes que compartir con todos nosotros y sobre todo para la nueva generación como niños, para que sigamos amando y respetando pues lo que tenemos alrededor, que tristemente no lo conocemos.
0: Sí, sí.
6: Así que, como te dice Wilme, tienes que ponerlos a trabajar, tienes un equipo perfecto que todo el mundo te sigue, porque todo eres alegría, entusiasmo, pero tú eres, tienes que poner esa primera piedrita.
0: Pero nada de esto funciona si no hay gente como tú y como el Centro de la Cultura y el Ayuntamiento de La Laguna, que nos ayuda y nos apoya y nos saca adelante, porque esta presentación no hubiese sido posible sin el apoyo del Centro de la Cultura Popular Canaria y también el reconocimiento de nuestro ayuntamiento. Así que formamos un equipo.
6: Pero estos equipos, el ayuntamiento, ya que lo nombró Mica y que ha hecho posible pues la edición del libro, el año pasado a Mica la nombraron como Mujeres del Año, ¿no?
0: Sí. Esposa.
6: Sí.
0: ¿Quién tendría el ojo?
6: Entonces, te llamaban del ayuntamiento y te decían, mira, tú tienes, ¿por qué no me hablas de Mica? ¿Tú tienes alguna biografía? Y claro, como Mica, pues aquí llevamos también muchos años, pues llamé a Rosa. Rosa, ¿tú tienes una biografía de Mica? Y al final nos hizo una biografía maravillosa. Yo creo que eso ya el ayuntamiento ya había decidido pues honrarla por toda la labor y por todo lo que ha contribuido pues al municipio de La Laguna. Pero de verdad que cuando tú recibes la biografía de las amigas, dices, Contrás, qué bien tener un equipo alrededor, tener a tanta gente, pues que le... De verdad que Rosa mandó un trabajo terrible, que quien no conoce, no, si uno no conocía a Mica, con eso ya decir contra, uno sabía de Mica, que se movía, que era una gran maestra, que ha sido un ejemplo de tal, pero la gente que tiene alrededor, pues ese gran equipo lo ha trabajado, se lo ha formado y todo el mundo lo valora. Y mira, no solo un equipo ya con la gente ya formada.
9: ¿Sí? Me llamaste un sábado, creo.
6: Sí.
9: Y te dije, ¿cuánto tiempo tengo? Y dice, hasta el lunes.
6: Aquí todo el mundo pone trabajo. Pero lo bueno que tiene esto es que uno llama y la gente responde. Y sobre todo responde con gente que uno valora y que dice, no, yo esto lo tengo que hacer aunque no duerma, porque la... Mica se lo merece. Y de verdad que si tuviera ¿cómo se llama? Si uno se lo llega a pedir a Ian, pues también, mira, ¿por qué no saludas a Mica? Nos dice, ¿quién es Mica? Ay, que no conoce a Mica.
10: ¿Qué responda? ¿Quién es Mica?
6: Mica te ha contado muchos cuentos.
10: Sí. Pero habla.
11: Sí.
6: ¿Qué cuento te ha gustado más?
9: La traductora.
10: ¿El de Marianne? ¿El del Marianne?
11: Sí.
6: ¿Y qué te gusta más, la estrellita o el pulpo?
10: La morena.
11: La morena.
10: ¿Y por qué no cantas la canción un poquito? A ver. Cántala un poco.
0: Uy, le da vergüenza.
10: O la otra, mira, como es de Canarias, la de Somos Costeros, que te la sabes también, venga.
11: Somos Costeros.
10: Venga, cántala.
11: Tú dila, dila, que yo, mira, yo te la he dicho muchas veces.
10: Vale, bueno.
0: Sí. Pues, es bonito tener buenos amigos.
10: Venga, que yo no sé.
0: Es bonito tener buenos amigos y...
6: Buenos amigos, desde el más pequeñito hasta el mayor, todo el mundo debemos de estar orgullosos de esas grandes maestras que tenemos en Canarias, y una de ellas es Mica. Un aplauso para ella y para todo el equipo.
0: Cierra.

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4: La consejera canaria de Sanidad, la señora doña Esther Monzón, de Coalición Canaria, se sube al carro de Feijóo contra las bajas y anuncia una comisión con la patronal para combatir el alto absentismo. Según Esther Monzón, la cifra por incapacidades temporales es muy alta, tanto en el archipiélago como en el resto del Estado. Sin embargo, sindicatos han contrarrestado en reiteradas ocasiones los datos, pues a su juicio solo un 1% de las faltas al trabajo están injustificadas. La consejera de Sanidad también ha confirmado que su departamento estudia la creación de una mesa de trabajo con la Confederación Provincial de Empresarios de Santa Cruz de Tenerife, la COE, para abordar el absentismo laboral en las islas.

0: con especial atención a las bajas vinculadas a problemas de salud mental leve. El crecimiento poblacional en Canarias, 10 puntos por encima de la media nacional. La población de Canarias ha crecido un 31,61% con respecto al año 2000, hasta las 2.258.866 personas, según los datos que ha dado a conocer hoy jueves el Consejo General de Economistas en sus fichas socioeconómicas del año 2025. En base a estos datos estadísticos que recoge el Consejo General de Economistas, este porcentaje de crecimiento es 10 puntos superior a la media estatal, que se sitúa en el 21,3% en el mismo periodo analizado. El Observatorio de Izaña cambia su nombre por el de Emilio Cuevas en homenaje a su legado y trabajo incansable. En el reconocimiento celebrado hoy jueves, la ministra para la Transición Ecológica y el Reto Demográfico, Sara Jensen, ha reivindicado más ciencia, más rigor y más Izaña frente al negacionismo, la desinformación y los ataques a la ciencia. Emilio Cuevas fue director científico del centro y ha fallecido recientemente. El reconocimiento ha recordado a quien impulsó, dirigió y dedicó su vida al centro con un trabajo incansable. El Pleno del Parlamento Canario dejó solo al Partido Popular votando junto con Vox en contra de la migración. Los hijos del administrador general de Televisión Canaria consiguen 30.000 euros a dedo de la consejería en la que trabajó su padre. Crearon una empresa en marzo de 2025 y firmaron su primer contrato días antes de que César Toledo diera el salto al ente público ese verano. También facturaron casi 12.000 euros al Ayuntamiento de Mogán con la misma modalidad del contrato menor. La Fiscalía pide la absolución de Begoña Gómez en su escrito de conclusiones para el juicio. Sin delito no hay autor. El fiscal del caso de Begoña Gómez ha presentado su escrito de conclusiones antes del juicio y solicita la libre absolución. El representante del Ministerio Público analiza a lo largo de 26 folios la instrucción del juez Peinado y concluye que no se ha encontrado infracción penal alguna y que, por tanto, sin delito no hay autor. Ni Begoña Gómez, ni Cristina Álvarez, ni Juan Carlos Barrabés obtuvieron remuneración o beneficio directo o indirecto derivado de la Cátedra de Transformación Social Competitiva, ni realizaron presión de ningún tipo sobre las empresas afectadas para su promoción o patrocinios. El portavoz del Ministerio de Exteriores de la República Islámica de Irán, Ismail Baghaei, acusó este jueves al secretario general de la OTAN, Mark Rutte, de admitir explícitamente la participación de países europeos en la ofensiva militar lanzada por Estados Unidos e Israel contra la República Islámica. Baghaei afirmó que las declaraciones de Rutte confirman que los miembros de la alianza no actuaron como neutrales, sino que facilitaron sus territorios y bases para lo que Teherán califica de agresión ilegal y no provocada.
1: Bueno, nos vamos ya con la compañera Luisa. Luisa, bienvenida.
2: Bien hallado, César.
1: Pero la última vez que te vi, dice que ibas a desayunar con unos churritos ricos que hacían por allí, por Malasaña y tal, y todavía estás desayunando.
2: ¿Qué dices? Ya se estrupició el desayuno, ya no
1: hay nada. Desayuno y los potajitos que me llevabas a papear. Mira que te gusta comer bien. Clásico, como la gente seria, y no como los finolis y finolas.
2: Nada, de los finolis nada.
1: Bueno, cuéntanos cómo estás viendo, Luisa, este panorama de corrupción de absoluta.
2: De locura. Bueno, la corrupción siempre ha sido que se haya, no sé, ideado o más o menos según las necesidades de los políticos o las necesidades de la oligarquía o las necesidades del poder, pues eso ya es otra cosa, ¿no? Pero la corrupción en España, por desgracia, la llevamos siglos arrastrando. A ver, y no sé, mira, yo qué sé, los ferrocarriles, cualquier cosa que hayamos hecho ha sido a base de dinero extranjero, de compra, de llenarse los bolsillos, no sé quién, el otro. Ahora estaban hablando ayer de las casas de protección oficial de Alicante o de, no sé, o de Valencia o de no sé dónde, que se las estaban dando, que decían que en vez de BPO o VPO, ¿no?, se tenían que llamar VPP, porque son casas para el PP, ¿no? Y son casas por cargo. Ya han entregado las llaves con cuatro personas que, claro, no quieren meterse en el rollo. Pero es cualquier cosa, cualquier pequeña cosa, una casa que luego la alquilas, que no la necesitas, ¿eh? Porque la mujer de uno de Alicante, de uno del PP de Alicante, pues ya estaba en el cargo, estaba casada con él, todo, le dieron una casa de estas de protección oficial y la tiene alquilada desde ese momento. O sea, que casos así que ni conocemos, pero que a nivel local sí que se conocen, porque de repente ha salido que esta mujer tiene una casa, o que el otro tiene tal dinero, o que el otro se ha comprado un coche de no sé qué. Estas pequeñas cosas que a nivel local es continuo, si da lo mismo que sea un cargo de político, que un cargo institucional, que un juez, que un magistrado, que lo que sea. Lo que sea, ¿sabes? O sea, es algo increíble. La corrupción, pues ese es el modus operandi del país, ¿no? Esto y bueno, pues el pillar, no sé, es que ha sido así, el clientelismo, el no sé, tú me votas, yo te doy esto, pero ¿qué me das? Me das a base de, no sé, yo siempre pongo el ejemplo de aquella señora de un pueblo de que era de Izquierda Unida, que la mujer tenía tan metido en su ADN la corrupción que decía, pero yo no me he llevado ni un duro de las arcas, por Dios. Pero si yo lo único que he hecho ha sido darle trabajo a mi cuñado, darle trabajo a mi hermana, darle trabajo a mi sobrino. ¿Por qué? Porque aquí había trabajo y ellos lo necesitaban como otro más, como si fuera, como si se lo hubiera dado a otro. Pero mejor es gente conocida, que sabes que lo van a hacer bien. Y ella no sentía ninguna pesumbre de pensar que lo había hecho mal. No. Era lo normal. Lo normal, porque si había un trabajo, ¿a quién se le iba a dar? Pues a gente conocida. Y eso no era corrupción. Eso era lo normal, lo que hacía todo el mundo. Entonces, ahí está. Está muy dentro de nosotros la corrupción. Ya, vamos, no hablo de estas corruptelas que son ya, a ver, de alto copete, porque esas ya, bueno, que están en la justicia, que se llevan millones, que o juegan con la salud, que las mascarillas, que el otro, que cuando hay una oportunidad te haces millonario, te da lo mismo que se muera media humanidad y luego te llamas socialista, pues no sé. Eso ya sabemos que está ahí, que existe y que a grandes rasgos se lleva media recaudación de Hacienda, ¿vale?
1: Madre.
2: Pero las pequeñas corrupciones también están y también dejan un ambiente pues muy poco, no sé, yo el otro día hablando con unos jóvenes decían, la verdad es que nosotros no creemos en la democracia es muy peligroso no creer en la democracia porque la otra alternativa pues es el autoritarismo o lo que sea, pero es que la democracia no se ha defraudado, la democracia es un autoritarismo velado, es decir, nos repartimos el poder entre dos, tú votas, haces como que votas o votas lo que sea, pero ellos veían que la democracia era también muy corrupta como sistema político y no querían. Y yo me asustaba porque digo, claro, y ellos también, ellos decían, es que qué opción hay, claro, hacia un nivel de Frente Popular o de un gobierno grande, de coalición, de... Es muy difícil porque la democracia ha ido minándose poco a poco, han ido jugando con ella y la han destruido a nivel de concepto y a nivel de hecho, vamos, ¿no? De derecho y de hecho. No ha quedado nada, ¿no? Ha quedado, pues eso, la corrupción que es, el amiguismo, el colocarse, el estar en línea, las votaciones no valen para nada. Los que se presentan siempre dicen lo mismo y luego nunca hacen nada y veladamente pues están por no sé qué y dicen que están por otra cosa, pero luego hay un pacto y resulta que no, que estaban por lo que decíamos todos, como el caso del PP y la preeminencia esta nacional o como lo llamen ellos, ¿no? Pues todo este tipo de cosas, ¿sabes? Es alejarse del concepto de clase, de que los proletarios son iguales en todos sitios y que no hay proletarios franceses, ingleses, chinos ni marroquíes, que somos todos uno y que somos una misma clase. Y estos conceptos de la derecha distorsionan toda esta idea, eliminan pues esa conciencia de clase necesaria para luchar contra los intereses de los que quieren robarte y que no quieren dejarte acceder a los recursos. Y eso es muy importante. La labor que está haciendo la derecha para ir minando toda una ideología que está basada en ideas favorables a las capas populares es tremendo, porque las capas populares ahora mismo están desarboladas. Están viendo que no tienen... dónde agarrarse, dónde tirar para adelante, ¿no? Y siguen manifestándose y siguen haciendo, pero claro, ¿qué respuesta te dan desde los poderes? Pues nada, estos cuatro desarrapados que están ahí y que, da lo mismo, que se mueran si quieren y si no también. Es desalentador.
1: Mira, Luisa, todo lo que has dicho es verdad, pero mira, Diego Cañamero, mucha gente. Yo sí conozco todos los personajes, hombres y mujeres, activistas, serias, vamos. No los veo en casos de corrupción. No los veo. Mira que te acuerdas cuando pues a Cañamero, cuando en el año 14, me parece que fue, y antes, cuando la marcha de la dignidad, pues era cuando en Madrid dijimos, oye, vamos a elegir una figura que nos representara como presidente de la República y tal. Y elegimos, vamos, pero con una absoluta mayoría, al amigo Diego Cañamero. Y Diego Cañamero sigue como una puncha, ¿no? Y una tal, no sé si la conoces, Luisa Martín, ¿eh? Pues lo mismo. O sea, ¿qué pasa? Hombre. Porque la corrupción... ¿dónde está? Por ejemplo, Feijóo, la derechona. Pues corrupto, pegándose el yate de Marcial Dorado, vacaciones para allá, vacaciones para acá, pero claro, Marcial Dorado no es un amiguito cualquiera, es un narcotraficante. Y claro.
2: Sí, pero yo lo que digo es que claro que hay excepciones, hombre. Gordillo se fue a Marina Leda, le dieron subvenciones el PSOE porque se las podían haber dado y se las daban a cualquier pueblo, pero en las subvenciones, en vez de metérselas en su bolsillo, las utilizó pues para repartirlas entre el pueblo y hacer viviendas y estar lo mejor posible.
1: Está claro, yo tuve la suerte de conocerlo al compañero, claro. Y un claro. Tío formidable. No, hay gente... Ejemplar. Lo que no sé es por qué la gente ejemplar pues no se ha metido el tema de la unidad con la suficiente eficacia en la cabeza, porque tendríamos que estar unidos.
2: Porque, mira, para que haya... Gordillo lo decía fácilmente. Mira, yo estoy aquí, centrado en esto, tal, esto es un ejemplo. Yo quiero que este ejemplo cunda. No quiero yo hacer el resto de ejemplos, ¿por qué? Porque se deterioraría muchísimo la situación. Yo en el momento en que estoy en un terreno que no conozco y que no controlo, pues me pueden meter corrupciones por todos sitios. En su pueblo no había Dios, porque controlaba todo, que le metiera una gorda. Pero claro, si se va a Andalucía entera y dice, no, este ejemplo que cunda, pero en toda Andalucía, y me uno con este y con el otro, ya no controlas nada, ya no sabes con quién andas. Entonces ese es el problema. El problema es que han sido ejemplos locales que no se han multiplicado por 100, porque si se hubieran multiplicado por 100, otro gallo no se hubiera cantado. Porque gente honrada la hay y la habrá. Eso es evidente, gente que no va a la política por dinero o por postureo o por tener poder. Hay gente simplemente que quiere el bien público y que está ahí dando el callo, y los conocemos, y no solo el Cañamero, es el Oscar Reina ahora, un hombre que está ahí dando el callo sindicalmente y arriesgándose y todo, pero él no está ganando ni un jornal. Por eso, ¿sabes? O sea que no quiero decir de gente ya mayor, sino gente joven de esa misma tanda andaluza, pero bueno, que me da lo mismo, que yo no conozco nada más que a esos, pero que habrá en otras regiones exactamente igual, ¿no?
1: Mira, ya que me hablas de esto y sé tu obsesión, como es lógico, por las generaciones más jóvenes, que claro, siempre ha tenido y depositado una esperanza y una confianza enorme. Háblanos ahora cómo hay porcentajes muy elevados de la juventud que votan a Vox.
2: A ver, ese es lo que te estaba contando antes. A ellos la democracia les ha fallado, ¿sabes? Y entonces están probando otro tío. Hay gente que tiene una ideología clara y no va a votar a Vox porque sabe que hay cosas que pasan su línea roja, pero hay otras muchas que no tienen esa ideología ni nada de eso y que dicen, pues bueno, lo mismo, no sé, lo mismo estamos mejor, vamos a probar. Y entonces, o sea, porque este fascismo que se avecina no es un fascismo, no sé, como el de los años 30 o 40, o no, es un fascismo mucho más venenazas, como decía el otro, ¿no? Que, o sea, que digo muchas cosas, pero luego, pues no sé hasta qué punto saldría esta gente por la calle del medio, no lo sé. Pero vamos, que la gente sí que quiere probar otras cosas. Es un peligro ya, pero es que nosotros no hemos hecho nada porque ese peligro no se dé. Es que a ver lo que ofrece la izquierda a los jóvenes. Quedarte sin casa, muerto de hambre, sin trabajo, teniendo que ir y venir, yo qué sé, es que no son cosas como para decir, mira, sí, los voto y encima entusiasmado, ¿vale? O sea, porque es que estoy entusiasmado de que lo de la casa no se resuelva, porque, oye, es un peligro para otros. Estoy, vamos, al servicio de los que me están machacando. Pues no, o sea, la gente lo que hace es que no vota. Si el otro día estaba yo con unas chiquillas italianas que habían venido allí al Valle del Jerte a recoger perezas, y entonces estábamos hablando y ellas eran de Como, la parte de Italia Norte que ya da con Suiza, y decían que bueno, que allí trabajó ninguno, que lo único que ellos habían hecho es crear una cooperativa y lanzarse con una furgoneta que tenía y cuatro cosas a recoger cosechas de aquí y de allí, ¿sabes? O sea, iban por los sitios, venían de la vendimia de Francia, iban a tal, pero a este nivel de ya de hippies trasnochados como nosotros, ¿sabes? Que hacíamos pues, esas cosas, pues ellos sí, lo mismo,
1: pues
2: sí, ¿sabes?
1: Pues Luisa, explícanos ahora, en este momento, las esperanzas, ¿dónde tenemos que depositarlas para ver cómo avanzamos ya los que queremos una sociedad igualitaria, coño, la gente de izquierda?
2: Sí, yo creo que la unidad es básica, ¿eh? Entonces tenemos que hacer una especie de frente popular o de lo que sea, no con partidos políticos exclusivamente, sí con gente de base, con gente que les interese la lucha, que les interese el cambio, que les interese unir. Eso es fundamental. Yo creo que la unidad es la que nos pone la unidad y un programa, como decía Julio Anguita, ¿no? Y un programa que sea de izquierdas y que se pueda llevar a cabo por encima de todo, que la gente lo defienda, como pasó en el Frente Popular del 36, ¿no? O sea, sin programa no hay nada. Si tú te unes y vamos a hacer más de lo mismo, y lo que hacen unos y lo que hacen otros, y lo que nos dicen que no lo podemos hacer, ya no lo hacemos porque no se puede, y porque tal, pues entonces apaga y vámonos. Apaga y vámonos, porque eso no es lo que quiere la gente. La gente quiere una unidad de clase, una unidad, o por lo menos de clases populares, no de una clase determinada, sino de bueno, pues del pueblo, ¿no? De todas las capas populares que hay, que están en descontento y que están pues cada vez en peor situación económica, política y social, pues para mejorar la situación y para crear una verdadera democracia, ¿no? Yo creo que ese es el momento. El momento es el de la unidad.
1: Mira, ¿sí? Luisa, un detalle último nada más. ¿Y por qué, por ejemplo, uno piensa en Cuba? Y siempre ve uno, bueno, desde los revolucionarios iniciales hasta ahora, el presidente Miguel Díaz-Canel, joder, una gente extraordinaria, fuera de serie, preparados, razonables, todo, y con el objetivo el mismo de Fidel Castro lo sigue teniendo Miguel Díaz-Canel.
2: Sí, pero que ya te digo que hay gente que este pueblo ha estado luchando toda la vida contra el imperialismo yanqui, sabe lo que es sufrir, sabe lo que es defender su tierra y defender sus derechos, y desde luego también sale gente gusana, evidentemente, que se van a Miami, pero lo fundamental está ahí defendiendo una revolución que hicieron, que dio lugar a que un pueblo... tiene una educación extraordinaria, tiene una medicina extraordinaria, tiene un montón de cosas como consecuencia de la redistribución de la riqueza.
1: Mira, Luisa, y como dices tú permanentemente, en cualquier lugar, Haití, cualquier lugar del mundo que pase por circunstancias jodidas, allí están los cubanos ayudando.
2: Claro, claro, están en todos sitios, ellos la solidaridad. Todo esto lo practican, lo han practicado siempre, desde Angola, desde el Che, desde... Esto es uno de sus principios fundamentales, ¿no? Que lo que saben lo dan, eso está claro. Y tienen una serie de ideas que evidentemente chocan con las que quieren imponernos. Y eso pues les molesta y quieren acabar con ella. Ya no es que quieran que no coman, sino que ya no quieren que vivan, ya está. Fuera, porque tenemos al loco este del Trump, que seguramente irá por ella como iba a Venezuela. Y no sé, el otro día estaban comentando ahí en la tricontinental que lo de los terremotos pues había sido... A ver, que no habían sido naturales totalmente, ay, ¿vale?
1: Dios.
2: Sí, porque querían hacer el fracking este con el petróleo venezolano y no sé qué. Joder. Y se ve que se pasaron de rosca. Bueno, no sé, son historias que yo tampoco me quiero meter aquí en historias que no se conocen realmente, pero bueno, era un artículo de la Tricontinental y tenía ciertamente bastante fondo. O sea, que no decían tonterías, ¿no? Otra cosa es que realmente haya sido, ¿no? Porque eso no tienen pruebas de que eso haya sucedido, ¿no? Pero vamos, destruir un país, los Estados Unidos han destruido millones. Pero vamos, así, todos los que han tocado han ido a cualquier sitio y se ha liado la de Dios. Entonces, no me extraña nada que, pues bueno, pues que estén en vías de destrucción de Venezuela y en vías de destrucción de Cuba, y todo lo que les molesta para su seguridad, pues van a por ello y ya están, y no hay más.
1: La verdad es que estaríamos días enteros hablando de cómo un descerebrado, asesino, ladrón, pederasta, todo lo que sabemos.
2: Una amiga mía decía el otro día, ¿tú te acuerdas de aquella canción que cantaba la Lola Flores que decía que te corten los pies por los zapatos y el cuello por los pies.
1: Ay.
2: Pues eso es lo que le tenemos que hacer al Trump.
1: Bueno, pero los dos, la cabeza y los pies.
2: Sí, sí, no. La canción era que te corten los pies por los...
1: Por la cabeza.
2: Por la cabeza y el cuello por los bigotes. Sí, sí, que te corten los pies por los bigotes y el cuello por los pies.
1: Pues, compañera Luisa, a ver cuándo nos vemos, y yo creo que Marina Leda, que la nombrabas antes, es el ejemplo del lugar ideal para vernos todos los que queremos esa sociedad.
2: A ver, Antonio, como es que ahora con este calor y este, pues ha parado. Yo desde luego me tuve que retirar un poco, porque es que claro, como era mi hija la que estaba mal, pues resulta que tenía que cuidar a la niña, porque ella estaba con antibióticos, con tal, que no le resultaban, estaba súper floja. Un niño con año y medio que tenía, pues vamos, es que no puedes estar mal, porque tienen una energía del demonio, ¿sabes? Así que por eso no he tenido más
1: bueno,
2: remedio.
1: Bueno, pero tú has estado siempre presente en todo. Sabemos que eres incombustible. Luisa, un abrazo muy fuerte.
2: Un abrazo.
1: Y el nietito ese a mejorarse rápido, y la hijita lo mismo. Hasta luego.
2: Venga, un besito.
1: Ánimo,
2: muy grande.
1: Un beso muy fuerte.
2: Hasta luego.
1: Adiós.
2: Hasta luego.

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1: Pepa Aurora, considerada como una de las principales creadoras de la literatura infantil del último medio siglo en Canarias, recibirá un homenaje en el Parlamento de Canarias en el transcurso de la presentación de su libro Cuenteando con Pepa Aurora. Será este miércoles 15 de julio a las 5 de la tarde en la Sala Europa del Parlamento. Junto a la escritora intervendrán la presidenta del Parlamento, doña Astrid Pérez, Marcial Morera, catedrático de lengua española y académico de número de la Academia Canaria de la Lengua, Remedio Sosa, en representación del Centro de la Cultura Popular Canaria, las palabras de Cecilia Domínguez, Premio Canarias de Literatura, y lectura del cuento El gorro aventurero a cargo de los escolares Gael Mameli Rodríguez, Julia y Eva Arteagabeitia Dorta. Para confirmar asistencia, teléfono 922-47-3325 o al correo actividadesinstitucionales@parcan.es. 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
1: La consejera canaria de Sanidad, la señora doña Esther Monzón de Coalición Canaria, se sube al carro de Feijóo contra las bajas y anuncia una comisión con la patronal para combatir el alto absentismo. Según Esther Monzón, la cifra por incapacidades temporales es muy alta, tanto en el archipiélago como en el resto del estado. Sin embargo, sindicatos han contrarrestado en reiteradas ocasiones los datos, pues a su juicio solo un 1% de las faltas al trabajo están injustificadas. La consejera de Sanidad también ha confirmado que su departamento estudia la creación de una mesa de trabajo con la Confederación Provincial de Empresarios de Santa Cruz de Tenerife, la COE, para abordar el absentismo laboral en las islas, con especial atención a las bajas vinculadas a problemas de salud mental leve. El crecimiento poblacional en Canarias, 10 puntos por encima de la media nacional. La población de Canarias ha crecido un 31,61% con respecto al año 2000, hasta las 2.258.866 personas, según los datos que ha dado a conocer hoy jueves el Consejo General de Economistas en sus fichas socioeconómicas del año 2025. En base a estos datos estadísticos que recoge el Consejo General de Economistas, este porcentaje de crecimiento es 10 puntos superior a la media estatal, que se sitúa en el 21,3% en el mismo periodo analizado. El Observatorio de Izaña cambia su nombre por el de Emilio Cuevas en homenaje a su legado y trabajo incansable. En el reconocimiento celebrado hoy jueves, la ministra para la Transición Ecológica y el Reto Demográfico, Sara Jensen, ha reivindicado más ciencia, más rigor y más Izaña frente al negacionismo, la desinformación y los ataques a la ciencia. Emilio Cuevas fue director científico del centro y ha fallecido recientemente. El reconocimiento ha recordado a quien impulsó, dirigió y dedicó su vida al centro con un trabajo incansable. El Pleno del Parlamento Canario dejó solo al Partido Popular votando junto con Vox en contra de la migración. Los hijos del administrador general de Televisión Canaria consiguen 30.000 euros a dedo de la consejería en la que trabajó su padre. Crearon una empresa en marzo de 2025 y firmaron su primer contrato días antes de que César Toledo diera el salto al ente público ese verano. También facturaron casi 12.000 euros al Ayuntamiento de Mogán con la misma modalidad del contrato menor. La Fiscalía pide la absolución de Begoña Gómez en su escrito de conclusiones para el juicio. Sin delito no hay autor. El fiscal del caso de Begoña Gómez ha presentado su escrito de conclusiones antes del juicio y solicita la libre absolución. El representante del Ministerio Público analiza a lo largo de 26 folios la instrucción del juez Peinado y concluye que no se ha encontrado infracción penal alguna y que, por tanto, sin delito no hay autor. Ni Begoña Gómez, ni Cristina Álvarez, ni Juan Carlos Barrabés obtuvieron remuneración o beneficio directo o indirecto derivado de la Cátedra de Transformación Social Competitiva, ni realizaron presión de ningún tipo sobre las empresas afectadas para su promoción o patrocinios. El portavoz del Ministerio de Exteriores de la República Islámica de Irán, Ismail Baghaei, acusó este jueves al secretario general de la OTAN, Mark Rutte, de admitir explícitamente la participación de países europeos en la ofensiva militar lanzada por Estados Unidos e Israel contra la República Islámica. Baghaei afirmó que las declaraciones de Rutte confirman que los miembros de la alianza no actuaron como neutrales, sino que facilitaron sus territorios y bases para lo que Teherán califica de agresión ilegal y no provocada.
2: Bueno, nos vamos con Meme Sosa. Hola, Meme.
3: Hola, César.
2: ¿Cómo estaban los, no sé si 1,000 churros o poco menos, 500 que pediste para desayunar?
3: Todo estaba bien, pero mejor están los libros, que es de lo que tenemos que hablar en una librería, de buenos libros y de buenas reflexiones y de buenos discursos. Hoy empezamos, yo creo que es un día que podemos hablar de esos dos libros de Julio Anguita, Vivo como hablo. Y el otro es Julio Anguita, Combates de este tiempo. Todo esto son la edición de los textos y discursos pues que Julio Anguita pues hizo a lo largo de... Dice, Vivo como hablo, es el título que Julio Anguita sugirió para este libro. Su fallecimiento acontecería días después de la entrega del manuscrito pues a la editorial. La última parte de sus textos y discursos está dedicada a la apasionante era política que nos atacó de vivir. La ruptura del bipartidismo, la corrupción en las altas esferas, los cambios en el seno de la izquierda, la irrupción de nuevas formaciones políticas, la construcción del primer gobierno progresista de coalición de la democracia, la crisis sanitaria del coronavirus. Su mayor legado es su pensamiento y sobre todo su propio ejemplo. Este es Julio Anguita, Vivo como hablo, la edición de textos y discursos. Y también en esa colección de edición de textos y discursos tenemos otro que es Combates de este tiempo, que sería el tomo primero. Dice, Julio Anguita ha sido un hombre político, un político reflexivo y un hombre analítico. Los escritos que forman Combates de este tiempo son el fiel reflejo de sus ideas, legado para la izquierda en España. La vigencia de estos textos y discursos, parejos a su trayectoria política, nos invita a pensar sobre el pasado y el presente de este país. El libro se abre con el discurso fúnebre ante el cadáver de Passionari y se cierra con la intervención de Anguita en un acto de la izquierda con Saramago, un texto que respira una pasmosa actualidad. Pues, si quieres, pues, podemos leer parte de... a modo de epílogo, Julio Anguita, pues, escribe lo siguiente. Dice, querido lector, querida lectora, los textos a los que ha tenido la deferencia de prestar atención son hijos exclusivos de mi pluma, pero en absoluto de mis exclusivas ideas. En ellos se reflejan las influencias, aportaciones y enseñanzas de quienes personal o colectivamente se han relacionado conmigo en la lucha, en la elaboración o simplemente en el trato. La vida humana no es otra cosa que una permanente incorporación de experiencias, saberes y hábitos. Somos un producto social que desde su propia e indivisible individualidad expresa y sintetiza también las inquietudes, opiniones y sueños de los otros. Nací a la política de la mano del Partido Comunista de España y con él mi vida personal experimentó un giro nunca previsto con anterioridad. Mi vocación fue y es la enseñanza. Me preparé para ejercerla con toda dedicación y entrega en su doble versión de docencia e investigación al servicio de una pasión, la historia. Pero la historia estudiada, analizada, vivida y recreada tal y como enseñara el maestro Lucien Febvre en Combates por la Historia. La coyuntura histórica precisamente y mi militancia consecuente le dieron a mi vida un sesgo que nunca había ni siquiera intuido. El ejercicio de la política al servicio de los proyectos, programas y estrategias elaborados por el PCE me abrió a una nueva dimensión que, lejos de ser incompatible con el estudio, se erigía en el complemento necesario para aunar teoría y práctica. La política es tensión intelectual, lucha de ideas, aplicación práctica de proyectos y escuela para el diálogo y el debate tan enriquecedores ambos. La política también es aprendizaje desde la humildad para recibirla, sea quien fuera el que lo imparte. A veces, aunque rara, la política es además creación tal y como Gramsci la describiera, una fantasía concreta, capaz de hacer emerger y galvanizar energías, sueños y valores para un mundo nuevo. He intentado siempre aunar el ejercicio de mis actividades políticas, mi condición de maestro de escuela y aquella otra que el azar me confió. Estos textos son la mejor prueba de ello. En la enseñanza, la política o el arte, nada existe si no es comunicado, transmitido, transferido, entregado. Y la recompensa a esta labor no es otra que la respuesta cargada de reflexión y de contenidos que devienen en aprendizaje para el primer emisor. En la docencia, como en el ejercicio de la función pública, la interactividad es la piedra angular sobre la que se sostienen los roles de docente y discente. Entre el editor y yo hemos seleccionado aquellos textos que a nuestro juicio podrían reflejar mejor los momentos más intensos de la actividad política del autor y la conexión de la misma con eventos y situaciones de mayor calado e importancia. A este apartado pertenecen los pasajes que reflejan intervenciones parlamentarias. Ha sido difícil seleccionar artículos de prensa de entre un total cercano a los 2000. Yo he hecho la primera cita y sobre ella se ha producido la definitiva. Son artículos que versan sobre temas varios y casi siempre referidos a la actualidad política. Los hay de dos tipos, los que son producto del encargo y aquellos otros que responden a la necesidad de expresarse incidiendo en cualquier coyuntura de la actualidad. Algunos escritos que podríamos llamar de régimen interno partidario han sido publicados porque evidencian aspectos de la actividad política bastante alejada de los discursos, propuestas y análisis propios de la organización. Encontrarán los lectores un tipo de artículos que toman la forma del género epistolar. Ello obedece no solo a una técnica para captar mayor atención del lector, sino también para ser más fluido, más cercano y más cálido, el decurso del pensamiento y su lógica inherente. En todos ellos he puesto algo más que tiempo y dedicación, seguramente porque tal vez presintiera que algún día ustedes me harían el favor de su atención. Gracias, Julio Anguita. Pues esos son los libros que recomendamos hoy desde la librería San Borondón Identidad. 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Y hoy invitamos a todos los oyentes a que vengan a la presentación del libro de Mica, nuestra querida amiga Carmen González, que es la presentación pues de su libro Los Pequeños del Mariane en Bajamar. Van a estar pues Wilmer Fernández Rodríguez, Rosa Sánchez, Adriana Costa, para la presentación de este gran libro que es Los Pequeños del Mariane en Bajamar. Así que los esperamos a todos a las 7 de la tarde aquí en el Centro de la Cultura Popular Canaria.
2: Pues a esa hora estaremos todos. Un abrazo.
3: Igualmente.

0: Bueno, queremos ir al pleno del Ayuntamiento de La Laguna, pero bueno, tras el inicio donde se pedía un minuto de silencio por lo que después se trata en la moción 23, que es el rechazo al golpe franquista del 36, por la reivindicación de las víctimas de la dictadura, por el cumplimiento de las leyes de la memoria. Pero cuando lleguemos al punto 23, que está ya muy alejado en el tiempo todavía, pondremos ya ese minuto de silencio y el punto 23. Pero de momento, bueno, quizás vayamos un rato al otro tema fundamental, y es que hoy se aprueba en el Pleno del Ayuntamiento de La Laguna, de manera definitiva, se aprueba el Reglamento Orgánico de Participación Ciudadana. Ya hablaremos. Y de momento vamos a irnos a un discurso formidable del canciller de Cuba en el debate de la Asamblea General de las Naciones Unidas que tuvo lugar hace muy pocos días. Vamos a escuchar.
1: Señor presidente, excelentísimos señores representantes permanentes, distinguidos delegados. Contra Cuba, el gobierno de los Estados Unidos lleva a cabo una guerra multidimensional, no convencional, que dura ya casi...
0: Realmente, Bruno Rodríguez, que es el canciller actual de Cuba, y que, bueno, es un hombre de una formación sensacional. Vamos a seguir escuchando a Bruno.
1: 7 décadas y se ha vuelto más cruenta y despiadada en los últimos 7 meses. Ahora se ha sumado el cerco energético, equivalente a un bloqueo naval, que es un acto de guerra. Se impide el acceso de suministros de combustible a Cuba, tanto de carácter comercial como humanitario, mediante amenazas directas, acciones coercitivas unilaterales e incluso el acoso o el amedrentamiento de buques tanqueros por medios navales militares de Estados Unidos. Se han producido reiteradas amenazas de agresión militar por los más altos niveles del gobierno estadounidense y fuentes públicas describen opciones y preparativos bélicos. Al bloqueo económico, comercial y financiero se añaden acciones inéditas y de extremo carácter extraterritorial, como el uso de sanciones secundarias que siguen el macabro plan de provocar en Cuba una crisis humanitaria y la total desestabilización del país, que abran paso o fuercen la orden presidencial de una intervención militar imperialista que provocaría un baño de sangre y cuantiosas pérdidas de vidas cubanas y estadounidenses. A la pregunta de si se seguiría intensificando la presión económica contra Cuba, el propio presidente Donald Trump respondió, y cito: "No creo que se pueda ejercer mucha más presión salvo entrar y destrozar el lugar". En estos meses se ha multiplicado el daño humanitario a nuestra población con el deterioro de la calidad de vida, la reducción de fuentes de subsistencia, la limitación a las potencialidades de desarrollo personal, familiar y social, la violación masiva, flagrante y sistemática de los derechos humanos de todo un pueblo en un acto de castigo colectivo. Son todos estos asuntos de alta importancia y urgencia que merecen no solo la atención, sino el más claro pronunciamiento.

a insoportables apagones o cortes de electricidad. Muchas veces, cuando falta la electricidad, falta también el agua potable. Saben de la angustia de la falta de un medicamento para un enfermo. Los agobia la carencia de alimentos o los altos precios de artículos de primera necesidad. La tasa de mortalidad infantil de 4,0 por 1,000 nacidos vivos se ha incrementado a 9,9. Esto significa la muerte evitable en otras condiciones, disponiendo de equipos, dispositivos y tratamientos idóneos de 1,780 recién nacidos. El número de personas que mueren por cáncer en el país ha aumentado significativamente. En el caso de los niños y jóvenes, la supervivencia cayó de un 85% a un 65%. La tendencia coincide con los momentos más duros del cerco estadounidense. El bloqueo asfixia y mata de manera silenciosa. Atender este crimen despiadado es también una responsabilidad de las Naciones Unidas. El gobierno de Estados Unidos, y en especial su Departamento de Estado, difunden la mentira de que el bloqueo no se dirige contra el pueblo cubano, sino solamente contra el gobierno. Pregúntenle al pueblo de Cuba si sufre o no el bloqueo. Incluso pregunten a los diplomáticos, corresponsales y otros extranjeros que viven en Cuba. Hemos escuchado, en abuso de los procedimientos, la desvergonzada intervención del delegado de los Estados Unidos. No se ha referido a ninguno de estos temas que yo he mencionado. No sorprende, porque representa al gobierno autor de los bombardeos nucleares contra Hiroshima y Nagasaki, al responsable de decenas de intervenciones militares y el amparo de las más cruentas dictaduras militares en América Latina y otras regiones. Es el gobierno cómplice del genocidio que ocurre en Gaza, de la represión en las universidades contra los profesores y estudiantes que protestaron por ello. Es el gobierno de la militarización de ciudades con fines políticos, el de la brutal represión contra los inmigrantes, la cacería policial de ellos, la separación de niños pequeños. No sorprende, porque el señor delegado representa al gobierno autor de decenas de ejecuciones extrajudiciales en los océanos Pacífico, Atlántico, en el Caribe, con el pretexto de actos contra crímenes internacionales no demostrados. Son las autoridades responsables de la brutalidad policial contra manifestantes en este país y del crecimiento significativo de las muertes en detención. Representa al gobierno responsable de la existencia de un patrón racial diferenciado que discrimina de manera brutal a las minorías, en particular a las minorías afroamericana e hispana. De la población penal más numerosa, masiva del planeta, del sistema penal y penitenciario basado en patrones raciales diferenciados. Representa también al gobierno que paga salario inferior a las mujeres por el mismo trabajo. Me ha sorprendido
la vulneración de las reglas de procedimiento.

0: De esta asamblea y el haber tenido que escuchar antes de que la asamblea acordara sostener un debate ese discurso. No sé si tendremos otro discurso de los Estados Unidos, que curiosamente fue el primer país que se inscribió en la lista de oradores, a pesar de que acaba de objetar que este debate tenga lugar. Es fundamental el cinismo de la delegación estadounidense en esta sala. Ha hecho una intervención de sustancia llena de gastadas mentiras para tratar de censurar a la Asamblea su derecho a debatir precisamente estas cuestiones. Quien abusó de las reglas de procedimiento para hacer imputaciones de sustancia, calumniosas pero de sustancia, minutos antes o incluso durante ellas, fundamentaba el que este debate no tuviera lugar. Intentaba conculcar el derecho de la Asamblea General a tratar precisamente este tema. Trataba de ejercer un acto de censura, que será posible en un campamento de boinas verdes, pero no en este magno recinto. No sé si escucharemos otra vez en esta sesión el gastado argumento del gobierno estadounidense, según el cual el cerco de combustibles contra Cuba no existe, que el bloqueo es una mera justificación del gobierno cubano para sus problemas, que los Estados Unidos solo ejercen el derecho de negarse a comerciar con Cuba y de aplicar un simple embargo bilateral. Es una falacia que no resiste el menor escrutinio, que contradice el actuar del gobierno estadounidense respecto a Cuba y respecto a todos los estados que ustedes representan. Es una mentira en la que no cree nadie, excepto el señor delegado que intervino, que cuente con mínima información o decencia que posiblemente le falten. Los daños del bloqueo, y voy a dar cifras nuevas, los daños del bloqueo en el periodo entre el 1 de marzo de 2025 y el 28 de febrero de 2026, a precios corrientes, ascienden a una cifra récord de 8,083,000,000 de dólares, un 7% mayor que el año anterior. El impacto acumulado desde su inicio alcanza 178,700,000,000 de dólares a precios corrientes. Claro que en estas cifras no puede incluirse el impacto extremo del cerco, del bloqueo total de suministros de combustible a Cuba, que comenzó en el propio mes de febrero. Estos impactos son fundamentalmente resultado de acciones coercitivas extraterritoriales que violan las normas del derecho internacional, del comercio internacional y la libertad de navegación, además de vulnerar las prerrogativas soberanas de estados independientes que representan ustedes en su derecho a relacionarse con Cuba conforme a sus propios intereses y leyes. A la medida del brutal cerco energético se suman otras que han ido imponiéndose en el curso del año con idéntico propósito, al plantearse como objetivo el acatamiento por parte de gobiernos soberanos de las ilegítimas prohibiciones que les impone Estados Unidos para el comercio con Cuba. El gobierno de Estados Unidos impone a estados soberanos, ciudadanos y empresarios que abandonen su relación con Cuba, no por interés propio, no por desventajas comerciales, ni siquiera por mandato de sus propios gobiernos, sino por el dictado de un régimen ajeno, en este caso el de los Estados Unidos, que se supone no tenga jurisdicción ni autoridad sobre la actividad de ciudadanos y empresarios fuera de sus fronteras. Cuba, como Estado libre, independiente y soberano, rechaza la pretensión de que se dicte desde otro país la forma de gobierno, el modelo económico y las relaciones exteriores que ha de adoptar nuestra nación. Probablemente, si la delegación de Estados Unidos decide repetir su intervención, escucharemos los argumentos mendaces que usualmente expone el gobierno de los Estados Unidos y que nos ha anticipado el señor delegado para justificar el crimen de genocidio. Alegaría como supuesta evidencia cifras de exportaciones selectivas de Estados Unidos a Cuba, altamente reguladas, que dependen de licencias o permisos del gobierno de ese país en violación de las reglas universalmente aceptadas de comercio y de libertad de navegación y circunscritas ahora casi exclusivamente al sector privado, al que también se limita en sus vínculos económicos con contrapartes estadounidenses. Estas exportaciones no contribuyen en modo alguno a resolver los principales problemas que provocan carencias y sufrimientos a nuestro pueblo. No contribuyen porque el gobierno estadounidense no lo permite a recuperar la capacidad de generación eléctrica o de abasto de agua potable. No permite el gobierno de Estados Unidos exportaciones que aporten al fomento del transporte público, ni para asegurar los servicios hospitalarios, para beneficiar la educación o siquiera proteger los suministros de alimentos para los sectores más vulnerables de la población. No mencionó el señor delegado que el gobierno de los Estados Unidos hizo un ofrecimiento de ayuda humanitaria aceptada de manera inmediata hace semanas por el gobierno de Cuba y que ha sido diferida y restringida en su contenido por motivos políticos. Tampoco aludió a que la delegación de Estados Unidos al Programa Mundial de Alimentos quedó aislada en una votación en su intento de bloquear un programa de ayuda alimentaria a Cuba por 116 millones de dólares. La delegación estadounidense repite y repite como intento de justificación que el gobierno cubano es supuestamente incapaz. Cualquiera aquí presente podría preguntarse con razón cómo puede acusarse de los problemas que mencionó el distinguido delegado de los Estados Unidos al gobierno de un país al que su gobierno aplica un bloqueo genocida y que ha soportado esa agresión económica durante casi 70 años y desarrollado, a su pesar, una gran obra social y de desarrollo humano. ¿Cómo podría culparse al gobierno cubano de las consecuencias de la privación total de combustibles y otros suministros esenciales aplicada en el curso de los últimos 7 meses? ¿Cómo podría no reconocerse que a pesar de ello, en Cuba se mantiene la estabilidad, no existe una crisis humanitaria de grandes proporciones y no se ha cejado ni se cejará en la defensa de nuestro pueblo? Nos alivian y alientan la solidaridad colectiva, la participación y el esfuerzo de todos, en particular de las mujeres y los jóvenes en las comunidades, en la búsqueda de soluciones, y la intensa e infatigable gestión del partido, el Estado, el gobierno, los órganos locales del poder popular y los delegados de la población, de las organizaciones de la sociedad civil. Generan esperanza en nuestro pueblo las soberanas, muy soberanas, recientes y profundas transformaciones económicas y sociales adoptadas por nuestra Asamblea Nacional para adaptar el modelo socialista cubano a las duras realidades actuales, incluida la brutal y creciente agresión de los Estados Unidos. Agradecemos el amplio apoyo internacional y la cooperación de numerosos gobiernos, parlamentos, fuerzas políticas, organizaciones, movimientos de solidaridad y asociaciones de cubanos residentes en el exterior. La hostilidad y amenaza que enfrenta hoy Cuba forma parte de una preocupante secuencia de violaciones al derecho internacional y es preludio de lo que mañana podría ocurrir a cualquier otro país. Debemos preguntarnos en esta asamblea si ese es el nuevo orden mundial al que nos dirigimos. Debemos meditar sobre si ese supuesto orden sería coherente con los postulados y la razón de ser de esta organización. Si ese es el camino que va a salvaguardar la paz y la seguridad internacionales, el que promoverá el entendimiento entre estados igualmente soberanos y fomentará la cooperación, el comercio, el desarrollo y el respeto a los derechos humanos. Es indispensable impedir que esta conducta de dominación, saqueo, ocupación, despojo y guerra cognitiva se integre en un orden internacional aún peor que el de las últimas décadas. Es ineludible defender los valores fundacionales de las Naciones Unidas, el derecho internacional y la Carta de las Naciones Unidas y hacer valer la promesa de preservar a las generaciones presentes y futuras del flagelo de la guerra. Existen conversaciones diplomáticas bilaterales que propuso el gobierno de los Estados Unidos y Cuba aceptó conforme a su tradición y sus principios de política exterior, con el ánimo franco y constructivo de intentar hallar solución a diferencias bilaterales. Pero no muestran progreso y es difícil que lo tengan si la expectativa de quienes lo conducen en Washington es tratar a Cuba como un adversario vencido o conquistado, como una posesión colonial o un dominio sobre el cual Estados Unidos tiene jurisdicción y autoridad. Los datos confirman que esta conducta agresiva no representa el interés de la mayoría de los ciudadanos estadounidenses. Según un estudio concluido ayer, el 98,3% de las publicaciones y comentarios en redes digitales en Estados Unidos no apoyan el cerco energético, no apoyan el bloqueo, no apoyan una agresión a Cuba. Esa política genocida y criminal responde al capricho anticubano y revanchista de un segmento minúsculo, pero poderoso e influyente, que se concentra fundamentalmente en el sur del estado de Florida, pero que muestra capacidad de manipular al sistema político de Estados Unidos y orientar la conducta del actual gobierno. No sé si la delegación de Estados Unidos repetirá en los próximos minutos el ridículo argumento de que Cuba representa una amenaza a la seguridad nacional de la mayor potencia militar y nuclear del planeta, agresiva, depredadora, orientada a imponer la paz a través de la fuerza. No existe pronunciamiento del gobierno cubano, evidencia ni el más mínimo indicio de que Cuba se haya propuesto amenazar a Estados Unidos. No puede identificarse actividad alguna en Cuba que ponga en riesgo la seguridad nacional, el bienestar de los ciudadanos o la competitividad de la economía de ese vecino poderoso. Cuba no es una amenaza. El bloqueo sí. La nación amenazada es Cuba. Pero somos una nación comprometida y defensora de la paz, del derecho internacional, el multilateralismo, la verdad y la justicia. Un pueblo que lleva más de 150 años luchando por su libertad e independencia y que ha escrito páginas de gloria, resistiendo de pie todos los embates, defenderá a ultranza su independencia y soberanía. En el año del centenario del líder histórico de la Revolución Cubana, comandante en jefe Fidel Castro Ruz, fieles a su legado, la decisión de los cubanos será siempre patria o muerte, venceremos.
1: Formidable, la verdad es que es formidable discurso del canciller de Cuba en la Asamblea General de las Naciones Unidas. Una esplendorosa participación que, bueno, que después dio una réplica en el punto 38, también sensacional, desde luego es un nivelazo el que demuestra permanentemente Cuba, que a todos los niveles, dentro de los terrenos de la medicina, dentro del terreno de la educación, sensacional. Pues vamos con un tema que represente, pues mira, la esencia del pueblo cubano, sin duda. Representan nombres como Fidel Castro Ruz, por supuesto, como ha citado el gran jefe de exteriores, pero también la alfabetización, ese objetivo primero que marcó Fidel Castro.

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1: La consejera canaria de Sanidad, la señora doña Esther Monzón, de Coalición Canaria, se sube al carro de Feijóo contra las bajas y anuncia una comisión con la patronal para combatir el alto absentismo. Según Esther Monzón, la cifra por incapacidades temporales es muy alta, tanto en el archipiélago como en el resto del Estado. Sin embargo, sindicatos han contrarrestado en reiteradas ocasiones los datos, pues a su juicio solo un 1% de las faltas al trabajo están injustificadas. La consejera de Sanidad también ha confirmado que su departamento estudia la creación de una mesa de trabajo con la Confederación Provincial de Empresarios de Santa Cruz de Tenerife, la COE, para abordar el absentismo laboral en las islas, con especial atención a las bajas vinculadas a problemas de salud mental leve. El crecimiento poblacional en Canarias, 10 puntos por encima de la media nacional. La población de Canarias ha crecido un 31,61% con respecto al año 2000, hasta las 2.258.866 personas, según los datos que ha dado a conocer hoy jueves el Consejo General de Economistas en sus fichas socioeconómicas del año 2025. En base a estos datos estadísticos que recoge el Consejo General de Economistas, este porcentaje de crecimiento es 10 puntos superior a la media estatal, que se sitúa en el 21,3% en el mismo periodo analizado. El Observatorio de Izaña cambia su nombre por el de Emilio Cuevas, en homenaje a su legado y trabajo incansable. En el reconocimiento celebrado hoy jueves, la ministra para la Transición Ecológica y el Reto Demográfico, Sara Jensen, ha reivindicado más ciencia, más rigor y más Izaña frente al negacionismo, la desinformación y los ataques a la ciencia. Emilio Cuevas fue director científico del centro y ha fallecido recientemente. El reconocimiento ha recordado a quien impulsó, dirigió y dedicó su vida al centro con un trabajo incansable. El Pleno del Parlamento Canario dejó solo al Partido Popular votando junto con Vox en contra de la migración. Los hijos del administrador general de Televisión Canaria consiguen 30.000 euros a dedo de la consejería en la que trabajó su padre. Crearon una empresa en marzo de 2025 y firmaron su primer contrato días antes de que César Toledo diera el salto al ente público ese verano. También facturaron casi 12.000 euros al Ayuntamiento de Mogán con la misma modalidad del contrato menor. La Fiscalía pide la absolución de Begoña Gómez en su escrito de conclusiones para el juicio. Sin delito no hay autor. El fiscal del caso de Begoña Gómez ha presentado su escrito de conclusiones antes del juicio y solicita la libre absolución. El representante del Ministerio Público analiza a lo largo de 26 folios la instrucción del juez Peinado y concluye que no se ha encontrado infracción penal alguna y que, por tanto, sin delito no hay autor. Ni Begoña Gómez, ni Cristina Álvarez, ni Juan Carlos Barrabés obtuvieron remuneración o beneficio directo o indirecto derivado de la Cátedra de Transformación Social Competitiva, ni realizaron presión de ningún tipo sobre las empresas afectadas para su promoción o patrocinios. El portavoz del Ministerio de Exteriores de la República Islámica de Irán, Ismail Baghaei, acusó este jueves al secretario general de la OTAN, Mark Rutte, de admitir explícitamente la participación de países europeos en la ofensiva militar lanzada por Estados Unidos e Israel contra la República Islámica. Baghaei afirmó que las declaraciones de Rutte confirman que los miembros de la alianza no actuaron como neutrales, sino que facilitaron sus territorios y bases para lo que Teherán califica de agresión ilegal y no provocada.
2: Bueno, nos vamos a ir a hablar con Samuel Rodríguez Martín. Ya lo han escuchado ustedes en la sala San Borondón, un microbiólogo excepcional, miembro de Rebelión Científica. Bueno, el motivo que lo tengamos es que esta semana se ha aprobado la Ley de Ciencias en el archipiélago, un año y tres meses después de iniciar su trámite parlamentario. Un año y tres meses, estamos hablando de 15 meses. Y pese de haber estado inmersa en una profunda controversia, el gobierno de Canarias ha conseguido sacar adelante una normativa que viene a renovar los obsoletos preceptos por los que se ha regido la ciencia durante los últimos 25 años en el archipiélago. La ley recoge algunas demandas históricas del colectivo científico, pero no es lo suficientemente ambiciosa ni a los ojos de la oposición ni del sector científico. Así que vamos a ver si podemos hablar con el compañero Samuel Rodríguez. ¿Nos escuchas?
3: Hola, buenos días, César, y buenos días a todo el equipo de Radio San Borondón y a nuestros oyentes.
2: Pues muy buenos días y qué suerte contar contigo para que nos hables de esta ley de ciencia, tú que eres súper meticuloso y le das importancia a lo que la tiene, y cómo no la va a tener la ley de ciencia. Háblanos.
3: Sí, la verdad es que, como comentaba César, pues hacían falta unos cambios y esto se inicia pues hace más de un año, como bien comentaba. Estábamos hablando del anteproyecto de ley, y a lo largo pues de todo este tránsito, la verdad que ha tenido una serie de polémicas importantes, muchas de ellas todavía pues no han terminado, y se han incorporado pues una serie de enmiendas que se han hecho y unas modificaciones. La ley fue aprobada en el día de ayer. Todavía el texto final, el documento oficial, pues no está publicado. Tenemos que esperar hasta que salga el próximo número del Boletín Oficial de Canarias. Y a partir de ahí, pues ya podremos discutir mejor pues cómo queda ese texto final, ese texto ya definitivo, y a ver los puntos. La verdad que hay algunas cuestiones bastante interesantes y otras pues todavía bastante controversiales con respecto, ¿no? La ley hace alusión a bastantes puntos distintos. Por resumir un poco para que nos entiendan las personas que nos estén escuchando, por un lado se está hablando, la propia ley indica de que se debe mejorar la financiación con respecto al I+D+I, que sea una financiación más estable. También pone un poco en valor, según lo que establece pues, los primeros borradores, que las universidades canarias públicas pues, son un eje vertebrador y que deben ser el núcleo estructural de la ciencia en Canarias. Se habla de un término que todavía no lo tengo yo muy claro hasta que salga el documento final, como digo, en el BOC, que es lo del pasaporte científico canario. Habrá que ver y cómo se define y qué establece este elemento. Tiene como objetivo, por lo menos alguno de los que establece así, tiene como intención recuperar el talento canario que se ha ido perdiendo. Pues estamos hablando de jóvenes investigadores canarios y canarias que han tenido que ir pues, a otras universidades, centros de investigación y otros países pues, debido a la clara y patente inestabilidad laboral y económica pues, que se tiene ahí con respecto a contratos predoctorales y de otra naturaleza, ¿no? Hay un punto clave que destaca bastante los primeros documentos y que saldrá también en esta nueva ley, que es el de la inteligencia artificial. Pone en el centro, lo establece como uno de los pilares fundamentales. Esto sin duda va a ser uno de los puntos pues, más peliagudos que tiene. También como que vincula bastante todo el apartado científico y de investigación en Canarias con la economía, otra controversia más que tiene, y bueno, pues una serie de cuestiones que no vamos a destacar cada uno de los puntos, pero sí, a priori es una ley que destaca distintos tipos de apartados, y como bien dice el refrán, el papel aguanta todo lo que le ponga. Entonces vamos a ver si esto de verdad llega a efectos prácticos, y conduce a una mejora sustancial, pero está claro que no ha quedado exenta, digamos, de polémica a distintos niveles. Si quieres vamos a ir debatiendo.
2: Porque mira, yo, tú no lo sabes posiblemente, pero yo estuve toda mi vida laboral siendo pues profesor de la Universidad de La Laguna. Entré, terminé la carrera, fui contratado, vamos, inmediatamente, ¿no? Y al año siguiente estaba dando clases de termodinámica en el 71 y estuve hasta el 2010 que me jubilé, ya es con esos 40 años de actividad laboral. La verdad es que sí, era un martirio. Lo que nos encontrábamos, que no estuviese claro pues la ciencia, lo que es, y su utilidad, y tantas cuestiones, y que tú vuelvas y ahora al analizarla, pues prácticamente lo que ya desde aquella época se veía, ¿no? Falta de medios, falta de tantas y tantas historias que bah, sigue, por favor. No, profundizando, y Samuel, porque desde luego es necesario que la gente, y sobre todo los jóvenes, digan, pero ¿qué coño futuro nos están dibujando?
3: Por supuesto, y lo que tú comentas, César, que por supuesto yo conocía tu trayectoria, no han cambiado muchas cosas y seguimos teniendo pues una serie de precariedades más que notables. Y yo lo que he hecho en falta, por cierto, que ha habido una carta emitida por las universidades de La Laguna. Y
2: habla un poquito más alto o pégate un poquito más al micro, por favor, Samuel. Al principio se te oía muy bien, ahora se ha dado un bajoncito el nivel.
3: Vale, pues nada, como iba diciendo, pienso que hay que destacar algunos aspectos. Algunos han sido señalados ya por la carta emitida a principios de julio, el 1 de julio, si mal no recuerdo, por el rectorado tanto de la Universidad de La Laguna como de la Universidad de Las Palmas de Gran Canaria, pero hay otros aspectos, por ejemplo, que no se están haciendo alusión en ningún lado, que lo hemos vivido muchos en primera persona, y es, por ejemplo, no hay un apoyo claro a grupos de investigación pequeños, a nuevas líneas de investigación y todo eso, que siempre ha sido uno de los grandes limitantes. Entonces, eso también, digamos, desde un punto de vista...
2: Mira, Samuel, en la época mía, y supongo que siga padeciéndose, pues todo funcionaba de una manera muy desagradable. Eran los amigos, los catedráticos que estaban en Madrid y que habían ido metiendo a sus discípulos en todo el resto del Estado, en cátedras y en lo que sea, ¿no? Al respecto de la especialidad, en mi caso de química física, pues seguían. Y era un poco absurdo. Absurdo ver a aquel nivel. Bueno, ya te contaré más.
3: El modus operandi no ha cambiado, César.
2: Sí, está claro.
3: Yo llamo endogamia académico-científica. Entonces, por eso decía yo y hacía alusión, lo que pasa que no quería desarrollarlo tanto por ahí, pero es cierto lo que comentas y lo hemos vivido muchísimo.
4: Como iba comentando, César, y te doy absolutamente la razón, al final hay, pues como decía, una endogamia académico-científica, los grupos grandes son los de siempre, y sin duda más de uno y uno está beneficiado por parte de las comisiones, que son las que hacen las valoraciones, si aceptan proyectos de investigación, da igual si es de plan nacional, regional o lo que fuera. Entonces, claro, los grupos pequeños, como decía, pues bien con pocos integrantes, o bien que están iniciando una nueva línea de investigación, pues se encuentran eso como óbice, ¿no? Como un impedimento más para, pues, recibir financiación, porque esto hay que decirlo claramente a la gente, porque creo que se malinterpreta la idea de la financiación a nivel de investigación, de desarrollo e innovación, de I+D+I, ¿no? O por lo menos sobre todo en investigación científica lo he visto yo bastante. La financiación es más que necesaria, pero no porque esto sea una ayuda que se da porque sí, sino porque se requieren una serie de infraestructuras, se requiere una serie de equipos cada vez más modernos, cada vez más costosos, una aplicación de técnicas, se exige encima que ahora la investigación sea cada vez más interdisciplinar, más multidisciplinar, y sin duda hace falta recursos humanos. Recordemos que ni siquiera hay un dato claro al respecto, con respecto a los contratos predoctorales, y hablo de contratos, eso sí que está claramente señalado en los portales de transparencia de las universidades públicas canarias. pero no tenemos claro luego cuánto del alumnado que sí está matriculado en un programa de doctorado tiene un contrato. Hay estimaciones que rondan que hay estudiantes de doctorado en torno al 70% en algún caso que no tienen ningún tipo de apoyo económico, de contrato. Además, uno entra en las convocatorias, wow. Y esto lo digo, yo lo viví de entrar a convocatorias de este nivel, y entre comillas yo fui un privilegiado porque por lo menos tuve de casi 5 años de tesis, 2 años de contrato, pero es que hay gente que no tuvo nada, y además hay unas convocatorias incluso en las propias universidades, o por lo menos uno lo encuentra fácilmente en la Universidad de La Laguna, que digamos hay unas bolsas económicas destinadas para alumnado de doctorado solicitante que no sea beneficiario de ningún tipo de contrato predoctoral. Es decir, hay incluso convocatorias para gente que no tiene nada. Por tanto, hay un porcentaje importante del alumnado doctoral que está matriculado en programas de doctorado que no tiene ningún tipo de ayuda económica. La cuestión es, redirigiéndolo otra vez a esta ley nueva, ¿la ley solventará, por ejemplo, estos casos? ¿Ayudará a los grupos de investigación pequeños? ¿Se asegurará de que cualquier alumnado canario que esté matriculado en programas de doctorado de las universidades públicas canarias, ya sea la Universidad de Laguna o Las Palmas de Gran Canaria, que tenga algún tipo de contrato predoctoral? No estoy hablando de becas FPI ni similar, que esas son públicas y eso cualquiera lo puede, digamos, consultar. Estamos hablando de todas esas personas que sin duda son base importante y motor de la investigación en Canarias, y que son, como bien decía, leí en alguna declaración en el día de ayer de colectivos de jóvenes investigadores canarios, que el futuro de Canarias tiene sueldos de 900 euros. Y yo añado, joder, los que tengan la suerte de tener un sueldo.
2: De tener 900 euros de sueldo, sí, sí.
4: Es que esa es la realidad. Joder. Entonces, la ley pondrá fin a todo esto.
2: Mira, tú te acuerdas que hace años se hablaba de los 1000 euristas, que son esos los que su sueldo era 1000 euros como tal. Pues seguimos igual años, décadas después.
4: Y ahora, claro, y tenemos que sentirnos, vamos, casi como alegres y orgullosos de ser 1000 euristas a día de hoy, César, cómo está la situación.
2: Y la bueno, familia manteniéndote cuando tú estás dando clase, como bueno, como nos pasa a montones, estábamos dando clase pues en cursos avanzados, a veces en el último curso de la carrera, pues, increíble. No, es increíble.
4: Sin duda. Quería, hablando antes de algunos de los puntos, hay una cuestión importante, lo estaba citando al principio, no sé si se me escuchó bien, y es que es interesante leer en otras cosas, que ya digo que hay que ser objetivos y también hacer críticas con respecto a lo que lleva a cabo las universidades canarias, pero en este punto sí que hay que darle un poquito la razón en la carta que han emitido este 1 de julio, ¿no? Porque es cierto que al principio la carta empieza pues haciendo alusión de que por lo menos agradecen desde las universidades canarias, el propio rectorado, que ha habido unos cambios sustanciales con respecto a unas mejoras con respecto al documento original, que sin duda pues no tenía en cuenta ni mucho menos a las universidades públicas canarias, sobre todo las públicas, quiero decir. Pero sí que es cierto que hay algunos aspectos que generan como mínimo desconfianza o duda, y en eso creo que son bastante acertados desde el rectorado. Hay una cuestión fundamental que es un poco el centro de las críticas, y me uno sin duda a las mismas, que es el tema de vincular directamente la inteligencia artificial con la investigación científica, y más en el caso de Canarias. Y siempre hago alusión a un dato que fue publicado a principios de este año, el 2026. Para las personas que no lo sepan, pues bueno, hay una serie de revistas científicas internacionales que son súper importantes, y dos de las globalmente pues que tienen un mayor prestigio son Nature y Science, entre otras, ¿no? Pues en la revista Nature hicieron un análisis muy interesante de muchísimas publicaciones científicas publicadas el año pasado, en 2025, y señalaron que más de 110.000 publicaciones en 2025 fueron creadas con inteligencia artificial porque veían que habían referencias bibliográficas que no existían. que no eran válidas. Entonces, estamos hablando de que la ley de ciencia canaria ha integrado o está destacando que la inteligencia artificial es un pilar fundamental en la ciencia. Y como bien señalan desde esta carta, como digo, de las universidades canarias, hay que tener cuidado con vincular, con, creo que la palabra textual que decían era anclar, todo lo que viene siendo el sistema científico canario o la arquitectura, la estructura legal del mismo, a una tecnología concreta como esto. Porque la ciencia, sin duda, da igual donde sea, se caracteriza por ser algo flexible, no está sujeta a dogmas. Entonces, cuidado con esta serie de condicionantes, por así decirlo, de integrar la inteligencia artificial en todo. Porque es bastante preocupante cómo se ha disparado la producción científica en 2025 y sin duda en 2026, porque, ¿qué pasa? Que hemos mejorado sustancialmente las personas en estos dos últimos años a nivel de actividad cerebral y de investigación de raciocinio con respecto a antes. Entonces, esta influencia que quiere meterle por parte de esta nueva ley aprobada en el día de ayer, como digo, a la inteligencia artificial sobre el sistema científico es preocupante. Hay otras cuestiones también que destaca esta carta, y yo estaba bastante confuso con una serie de figuras que, como no tenemos el documento final, el BOC, como digo, donde está descrita pues, más en profundidad toda la ley, se quieren crear una serie de figuras, por lo que tengo entendido, que una sería como un consejo canario asesor de ciencia y similar, no entiendo bien el concepto, un comité de ética científica y una fundación canaria de investigación. Demasiadas figuras, algunas las puedo entender, es más, la carta, como digo, de los rectores de las universidades canarias, pues señalan que lo del Consejo Canario Asesor que está correcto, es más, tienen incluso, incluyen en ese dicho Consejo Canario pues a las universidades, aunque también destacan las propias universidades que les están dando como un único voz, un único voto, ¿no? Dentro, cuando en realidad, y eso es cierto, y uno lo puede consultar, según el Observatorio Canario de I+D+I, lo vi, sí, que está dentro de la CICI, para que me entienda la gente, los organismos que están dentro del gobierno de Canarias que registran todo lo que tiene que ver con investigación, que fomentan, que facilitan pues toda esa labor, ¿no? Pues según lo que señalan, y eso sí es cierto porque lo he estado consultando desde el día de ayer, más del 95%, entre el 95 y el 96% de la producción científica, estamos hablando de artículos científicos en revistas indexadas, de tesis doctorales, de patentes, etcétera, son producidas, repito, más del 95-96% de producción científica por universidades canarias. Y luego le estás dando el peso a las universidades canarias en un consejo canario que me gustaría saber todos los cargos que están representados ahí. Porque si cada universidad canaria, estoy hablando de la Universidad de Laguna por un lado, y de Las Palmas de Gran Canaria por otro, tienen un único voto cada una de ellas, el resto de votos, ¿a quién pertenece?
2: Ah, fue la pregunta.
4: Eso es lo que a mí me está, como bien decía esa carta, yo pienso lo mismo, me genera bastantes dudas y desconfianza. Y luego, esa nueva entidad que se quiere crear, que se habla de Fundación Canaria de Investigación, por lo que he podido buscar, muchas de las funciones o de las acciones que va a tomar partido, ya digo, de registro, control, revisión, fomentar toda la actividad investigadora, pues ayudar a la recuperación de talentos, entre comillas, todo eso ya lo realiza la CICI. La CICI es la Agencia Canaria de Investigación e Innovación, no recuerdo ahora el término completo del acrónimo, pero que es un organismo ya del gobierno de Canarias. Estamos hablando que se está creando entonces una nueva figura según lo que establece la ley a priori. Ya digo, vamos a esperar el documento final, pero se está creando una nueva estructura dentro de la institución que lo más seguro es que como mínimo van a coincidir o solaparse muchas de las acciones y funciones con una institución que ya existe como es la CICI. Entonces, yo no sé si eso es bastante eficiente a nivel de recursos. Siendo bastante desconfiado y bastante directo, a mí lo que me genera es desconfianza de que se está creando un nuevo chiringuito.
2: Mira, con todo motivo, yo he vivido, como comprenderás, 40 y pico años ahí metido, y qué sé, figuras como Roque Calero, todavía, pues la mayor parte de sus, de sus ideas, que son profundísimas, están lo que yo le digo, en las gavetas. En las gavetas hay adormecidos. Cuando es un cerebro de nivel mundial, indiscutible. Pero así es de terrible, porque como decíamos antes, son pues los egos de los jefazos y tal, pues los mejores son sus discípulos, pues no, hombre, no, los mejores son los mejores. Y eso es lo que hay que descubrir. Y ahí hay revistas, como tú has citado, Science, Nature, que bueno, que ya marcan un nivel, que no es cualquiera.
4: Sin duda. Y para los también las clasificaciones que hemos tenido toda la vida de Q1, Q2, Q3, Q4.
2: Está claro, no está
4: discutir,
2: claro.
4: Sin duda, pero se supone que se basan en unos estándares.
2: Claro, y en los sexenios. Yo viví el momento cuando empezaba aquello de los sexenios y tal. Bueno, que sí, es que habría que escribir la memoria de una ciencia que fue frenada conscientemente, posiblemente, para beneficio de los egos de los catedráticos y de las figuritas.
4: Sin duda.
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0: puertas al trabajo están injustificadas. La consejera de Sanidad también ha confirmado que su departamento estudia la creación de una mesa de trabajo con la Confederación Provincial de Empresarios de Santa Cruz de Tenerife, la COE, para abordar el absentismo laboral en las islas, con especial atención a las bajas vinculadas a problemas de salud mental leve. El crecimiento poblacional en Canarias, 10 puntos por encima de la media nacional. La población de Canarias ha crecido un 31,61% con respecto al año 2000, hasta las 2.258.866 personas, según los datos que ha dado a conocer hoy jueves el Consejo General de Economistas en sus fichas socioeconómicas del año 2025. En base a estos datos estadísticos que recoge el Consejo General de Economistas, este porcentaje de crecimiento es 10 puntos superior a la media estatal, que se sitúa en el 21,3% en el mismo periodo analizado. El Observatorio de Izaña cambia su nombre por el de Emilio Cuevas, en homenaje a su legado y trabajo incansable. En el reconocimiento celebrado hoy jueves, la ministra para la Transición Ecológica y el Reto Demográfico, Sara Jensen, ha reivindicado más ciencia, más rigor y más Izaña frente al negacionismo, la desinformación y los ataques a la ciencia. Emilio Cuevas fue director científico del centro y ha fallecido recientemente. El reconocimiento ha recordado a quien impulsó, dirigió y dedicó su vida al centro con un trabajo incansable. El Pleno del Parlamento Canario dejó solo al Partido Popular votando junto con Vox en contra de la migración. Los hijos del administrador general de Televisión Canaria consiguen 30.000 euros a dedo de la consejería en la que trabajó su padre. Crearon una empresa en marzo de 2025 y firmaron su primer contrato días antes de que César Toledo diera el salto al ente público ese verano. También facturaron casi 12.000 euros al Ayuntamiento de Mogán con la misma modalidad del contrato menor. La Fiscalía pide la absolución de Begoña Gómez en su escrito de conclusiones para el juicio. Sin delito no hay autor. El fiscal del caso de Begoña Gómez ha presentado su escrito de conclusiones antes del juicio y solicita la libre absolución. El representante del Ministerio Público analiza a lo largo de 26 folios la instrucción del juez Peinado y concluye que no se ha encontrado infracción penal alguna y que, por tanto, sin delito no hay autor. Ni Begoña Gómez, ni Cristina Álvarez, ni Juan Carlos Barrabés obtuvieron remuneración o beneficio directo o indirecto derivado de la Cátedra de Transformación Social Competitiva, ni realizaron presión de ningún tipo sobre las empresas afectadas para su promoción o patrocinios. El portavoz del Ministerio de Exteriores de la República Islámica de Irán, Ismail Baghaei, acusó este jueves al secretario general de la OTAN, Mark Rutte, de admitir explícitamente la participación de países europeos en la ofensiva militar lanzada por Estados Unidos e Israel contra la República Islámica. Baghaei afirmó que las declaraciones de Rutte confirman que los miembros de la alianza no actuaron como neutrales, sino que facilitaron sus territorios y bases para lo que Teherán califica de agresión ilegal y no provocada.
1: Y claro, pues la cuestión es un poquito por aquí, ¿no? Que están habiendo, como se dice, ya por parte de las universidades, por parte de plataformas también de investigadores canarios, están señalando de que está habiendo una duplicación. Seguro que como que se están generando una serie, pues, de estructuras o de tramitaciones, incluso como ese pasaporte científico canario, que ya digo, no lo tengo todavía muy claro a qué hace referencia, que ya existen, pues, organismos, como es el caso de la CICI, o existen tramitaciones, pues, sobre todo a nivel estatal, para este tipo de cuestiones. Entonces,

0: Vamos a ver qué es lo que surge a partir de la publicación de Vogue, en el cual se incluya pues la ley en cuestión, y vamos a ver, como digo, el papel está muy bien, lo que se ponga, vamos a ver si verdaderamente hay. Me interesa, una de las cosas que más me interesa, aparte de todas estas cuestiones que he comentado y que hay que dilucidar bien, es el tema de la financiación. A mí me interesa que me hablen de números. Bueno, a mí y a cualquiera, quiero decir, no lo digo por interés personal ni mucho menos, sino porque si vemos los presupuestos que se destinan a la ciencia, no hay dato más objetivo que esa cuantía, si verdaderamente va a haber una mejora o no. ¿Por qué digo esto? Pues sobre todo porque las inversiones del PIB canario, el Producto Interior Bruto Canario, de nuestro archipiélago en I+D, han ido descendiendo en los últimos años. No,
1: bueno, es terrible. Mira, en la época en que yo trabajaba durante la mayor parte, al principio, después me derivé un nivel más teórico y tal, pero en polarógrafo. Bueno, es que pedías una ayuda y no te daban ni para comprar una unidad, un polarógrafo mejor, vamos. O sea, era la pobreza consciente. Consciente por lo que ya sabes.
0: Que ya sea un polarógrafo o cualquier otro de equipo, la tramitación que uno como investigador tiene que hacer, la burocracia que hay detrás para hacer ese tipo de solicitudes.
1: Total. No, y después, mira, los tópicos, Samuel, que yo espero que ahora no estén, vamos, yo no he seguido los últimos años el tema científico, digamos, desde el punto de vista científico, digamos, de laboratorio, pero yo me acuerdo cuando se ponía, no, se necesita un medio iónico para calcular las constantes de estabilidad, ah, pues nitratos, pero coño, se olvidaban de que ese medio iónico complejaba también, los nitratos complejaban también, entonces tenías que reducir el efecto del medio iónico si querías sacar las constantes de formación verdaderas de un determinado complejante. Bueno, hay cosas que a mí me gustaría revisar un día. Ahora, a lo mejor le dedico algún tiempo a este tema. Y ya te llamaré, coño, porque la verdad es que...
0: Es mucho más complejo de lo que parece, porque primero, encontramos trabas a nivel de la propia institución académica. Hay unas tramitaciones, tanto intraacadémicas como externas, complejas. Según lo que he podido observar, de esta nueva ley, uno de los objetivos principales, creo que no lo comenté al principio, es que quiere reducir la burocracia, según lo que he leído. Esperemos que sea así, porque eso sin duda va a ayudar muchísimo a grupos de investigación, a investigadores e investigadoras principales de grupos, con toda la labor, el papeleo ingente que hay detrás para todos los niveles, desde pues el diseño de un proyecto para una determinada convocatoria, el desarrollo de cátedras de investigación y similar, de cualquier tipo de beca, de contratos con cargo a proyecto, de hacer pedidos dentro de las propias áreas de los distintos departamentos de las universidades, un largo etcétera. Es que hay una tramitación muy importante dentro que sin duda quita muchísimo tiempo, cuando ya la investigación es un trabajo que no atiende de horarios. Eso lo tiene que entender la gente. Uno puede pensar que en un contrato de investigador, predoctoral, postdoctoral, lo que sea, puede tener un horario, pero lo cierto es que luego, sobre todo estoy hablando de los casos que hay una experimentación del tipo que fuere, pues siempre se excede. Muchos hemos estado, y no soy el único, la inmensa mayoría, tampoco estoy diciendo que sea lo mejor del mundo, hemos estado de lunes a domingo y hemos estado años sin vacaciones, no porque alguien nos los imponía de fuera, sino porque nuestro trabajo necesita...
1: La coherencia y la ética personal te obligaba. Esto ya viene desde la época mía, imagínate.
0: No hay más exigente dentro de un laboratorio que el propio investigador.
1: Claro.
0: Entonces, eso no está contemplado en muchos casos, y desgraciadamente tenemos una cultura entre nosotros en el mundo científico de que lo normal debe ser eso. Eso tampoco debería ser así. Eso se llama esclavitud, que coste en acto. Porque hay que tener ya una conciencia también a estos niveles. No todo vale. Eso de publicar o morir, uno lo puede entender por una parte, pero tampoco sacrificio de las personas. Añado, por cierto, que me acabo de acordar, por lo visto la ley, con respecto a esto que he dicho, también tiene unos puntos que intenta, ¿cómo decirlo?, fomentar la conciliación
1: familiar
0: de las personas investigadoras, pues tanto su vida familiar, como laboral, como personal, etcétera. Ya digo, está es muy interesante, está muy bien, al igual que antes he valorado lo negativo, también tengo que valorar lo positivo, pero repito, hasta que esto no llegue a buen puerto y verdaderamente se lleve a cabo, veremos si de verdad existe esta mejora, que sin duda es más que necesaria y desde hace ya bastantes años se lleva pidiendo. Hay, digamos, varias problemáticas en la situación de la investigación canaria a día de hoy. Yo creo que hay tres puntos que hay que destacar.
1: Sí, y no te olvides de bueno, seguro lo vas a incorporar, lo de tú perteneces a Rebelión Científica. Pues esa Rebelión Científica, esas dos palabritas, pues son fundamentales.
0: Sin duda. Tiene que haber una organización dentro, no solo de los grupos de investigación, sino en general, y tienen que coordinarse y exigir de forma más patente una mejora. Porque cuando uno se está quejando en un despacho o un laboratorio, está muy bonito porque nos desahogamos, sin duda, pero luego no llevamos las cosas a término. Entonces, sí, es fundamental que haya una movilización mayor y un nivel de exigencia de todo el personal investigador, del tipo que fuere, porque la situación es precaria en muchos aspectos. Y ahí hago alusión a los tres, digamos, que estoy viendo yo, tres problemáticas, podríamos sacar muchas más, pero que estas son, digamos, prioritario que la ley lo solventara. Un caso, sin duda, es la financiación, repito otra vez lo que dije antes, inestabilidad absoluta con respecto a los fondos que se destinan para proyectos de investigación, porque está muy bonito que la legislación señale que se van a dar tantos fondos, pero que garantice que verdaderamente esos presupuestos lleguen, es decir, que haya un que se blinden la financiación de los proyectos de investigación. Si se van a dar.
1: Mira, fundamentales, porque yo me recuerdo ahora ya, en la época en que yo no estoy metido en el terreno, en el laboratorio, ni en el desarrollo científico más práctico, sino en el periodismo. Pues yo me acuerdo de entrevistar a Fernando Valladares, Fernando Martín, dos de los grandes del cambio climático, y preguntarle, oye, ¿se está haciendo por parte de los estados lo suficiente para conocer, controlar, ver cómo avanzar en este cambio climático tan determinante? Los dos me decían que no, que no. Y claro, con unas instituciones que no a una cosa tan determinante como el cambio climático, por Dios, ¿qué se puede esperar?
0: Por supuesto. Es que y encima, los méritos que consiguen tanto investigadores de primer nivel como es Valladares o como es Prieto y tantos otros que hay y tantas otras, es que al final lo que uno consigue es gracias a la producción científica enorme que consigue, que tiene, que logra, y con unas condiciones precarias, que eso hay que destacarlo también.
1: Mira, tú imagínate, y te doy toda la razón, ¿eh? Yo, Antonio Turiel, cuando que soy un amante de toda su labor, uy, qué labor tan que tiene que llevar adelante casi él solo para llegar a cosas tan determinantes como el colapso. Tú imagínate.
0: Por supuesto. Es que, y encima son trabajos interdisciplinares, multidisciplinares, que exigen una financiación más que notable. Yo he visto casos dentro de las universidades públicas en las cuales sobrevivíamos con cuatro perras. Y sobrevivíamos con cuatro perras porque había también un sentido de comunidad y porque nos ayudábamos, y todavía más patente en años previos. Mis directores de tesis me lo decían antes, pues íbamos al área, al departamento tal, y si no teníamos el equipo, pues nos lo prestaban allí, al igual que nosotros les prestábamos el otro equipo, o les pasábamos reactivos, o lo que fuera, porque al final era la propia comunidad, en este caso, o universitaria, la que mantenía la investigación, y sigue siendo así en más de un caso. Entonces,
1: mira, yo te cuento una cuestión que vamos, que tristemente me dicen que sigue por ahí, y tú lo apuntas en ese sentido. Nosotros, ante la falta de becas necesarias, suficientes y tal y cual, yo me acuerdo que yo, por ejemplo, a un alumno especialmente destacado, formidable, que tenía, pues yo le daba 50.000 pesetas de aquella época de mi sueldo para que pudiera vivir. Todos los meses tenía que pasarle eso porque digo, bueno, este va a dejar de investigar porque no va a poder. Y
0: efectivamente, es que yo he visto a profesoras y profesoras de la universidad aportar de su dinero para comprar algo para un trabajo de investigación también. A día de hoy estoy hablando, año 2026.
1: Pues imagínate.
0: Pero por favor.
1: Insoportable, hablando... insoportable. Y esto en el marco que ya vivimos de la corrupción desaforada que hay.
0: Entonces, pues todo eso sin duda es uno de los grandes problemas. Si no hay perras en un laboratorio, y no voy a meterme únicamente con los campos más de las ciencias experimentales, sino el campo que sea de investigación, si no hay dinero, si no hay perras, no se puede hacer nada. Es que estamos hablando de que no tenemos dinero para hacer nuestro trabajo, no ya para que nos den un sueldo, ¿qué?
1: Está claro.
0: Ni para hacer nuestro trabajo, que es triste.
1: Bueno.
0: Ese es uno de los casos. Otro caso es que cada vez está faltando más personal investigador. Eso he leído algún dato que es todavía incluso más patente y más preocupante en la Universidad de Las Palmas de Gran Canaria. Pero claro, es que la inestabilidad a nivel de los contratos, incluso estoy hablando hasta del PDI, del personal docente investigador, incluso de la propia universidad, pues es que está costando muchísimo porque son unas exigencias, hay un nivel de competitividad terrible, están entrando personas con currículum de profesores titulares o incluso catedráticos como profesores ayudantes doctor, con lo que están cobrando, que es una absoluta miseria para unos currículum espectaculares que tienen, absolutamente brillantes, con una producción científica pues más que notable, y eso también es un punto a tener en cuenta. Y sin duda el último es la fuga que estamos teniendo de personas que se están yendo al extranjero, y me remito al dato de antes. Tenemos, creo que la Universidad de La Uno, la última vez que lo consulté, creo que en este curso académico teníamos más de 1.200 personas matriculadas en programas de doctorado. Me gustaría saber de esas 1.200 y pico, ¿cuántos tienen un contrato? Me gustaría saberlo. Porque eso sí que no se pone de manifiesto en ningún lado, ni siquiera en los portales de transparencia de la universidad. Y ahí hago una crítica a la universidad. En ese caso, no me parece del todo correcto. Está muy bien decir que hay tantos matriculados, pero no vale nada matriculados si esas personas están generando investigación canaria en nuestras universidades públicas, repito, que esta ley de partida apenas tuvo en cuenta, bueno, por lo menos para la creación de la misma no se tuvo en cuenta la valoración de las universidades públicas. Eso también hay que decirlo. Y creo que a día de hoy me parece que no mucho. Y básicamente, esos son un poco los tres puntos. Es decir, que la financiación verdaderamente sea estable, que se consiga pues evitar que, digamos, soslayar esa falta de personal investigador, y sin duda evitar la fuga de talentos y de jóvenes investigadores, pues, que están en la situación tan precaria, sobre todo a nivel económico, quiero decir, con las exigencias que ya tú como yo, César, estábamos comentando.
1: Sí, antes. Es que mira, yo me acuerdo, mira, si yo te tengo que contar de las cosas que me dejaron más, bueno, una de las cosas más locas fue... que, claro, nosotros los catedráticos y tal y cual estábamos metidos continuamente en consejos de doctorado, en tal y cual. Y yo me fijé en dos doctorados, vamos, sensacionales, que eran formidables y tal. Y me enteré, pasado el tiempo, pero no mucho tiempo, meses y tal, de que se habían ido para Portugal. Y dije, coño, ¿en qué universidad están? ¿Coimbra, tal, cual? No, estaban trabajando en bares de Lisboa. Imagínate.
0: ¿Cuántas personas de investigación están a día de hoy y que han invertido tanto tiempo y tanto esfuerzo, están a día de hoy en otros sectores que no se corresponden con la formación que tienen? Es exagerado.
1: Terrible.
0: Yo veo a mi alrededor y me sorprende. Porque en investigación pocos a día de hoy quedan.
1: Pues terrible. Samuel, Venga, un abrazote. Te toca libro, como decía el otro día en la sala San Borondón. Te toca libro sobre microbiología, pero también sobre estas reflexiones tan acertadas que nos has dicho. Un abrazo muy fuerte, compañero. Gracias.
0: Un abrazo a todos.
1: Adiós.

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4: La consejera canaria de Sanidad, la señora doña Esther Monzón, de Coalición Canaria, se sube al carro de Feijóo contra las bajas y anuncia una comisión con la patronal para combatir el alto absentismo. Según Esther Monzón, la cifra por incapacidades temporales es muy alta, tanto en el archipiélago como en el resto del Estado. Sin embargo, sindicatos han contrarrestado en reiteradas ocasiones los datos, pues a su juicio, solo un 1% de las faltas al trabajo están injustificadas. La consejera de Sanidad también ha confirmado que su departamento estudia la creación de una mesa de trabajo con la Confederación Provincial de Empresarios de Santa Cruz de Tenerife, la COE, para abordar el absentismo laboral en las islas, con especial atención a las bajas vinculadas a problemas de salud mental leve. El crecimiento poblacional en Canarias, 10 puntos por encima de la media nacional. La población de Canarias ha crecido un 31,61% con respecto al año 2000, hasta las 2.258.866 personas, según los datos que ha dado a conocer hoy jueves el Consejo General de Economistas en sus fichas socioeconómicas del año 2025. En base a estos datos estadísticos que recoge el Consejo General de Economistas, este porcentaje de crecimiento es 10 puntos superior a la media estatal, que se sitúa en el 21,3% en el mismo periodo analizado. El Observatorio de Izaña cambia su nombre por el de Emilio Cuevas, en homenaje a su legado y trabajo incansable. En el reconocimiento celebrado hoy jueves, la ministra para la Transición Ecológica y el Reto Demográfico, Sara Jensen, ha reivindicado más ciencia, más rigor y más Izaña frente al negacionismo, la desinformación y los ataques a la ciencia. Emilio Cuevas fue director científico del centro y ha fallecido recientemente. El reconocimiento ha recordado a quien impulsó, dirigió y dedicó su vida al centro con un trabajo incansable. El Pleno del Parlamento Canario dejó solo al Partido Popular votando junto con Vox en contra de la migración. Los hijos del administrador general de Televisión Canaria consiguen 30.000 euros a dedo de la consejería en la que trabajó su padre. Crearon una empresa en marzo de 2025 y firmaron su primer contrato días antes de que César Toledo diera el salto al ente público ese verano. También facturaron casi 12.000 euros al Ayuntamiento de Mogán con la misma modalidad del contrato menor. La Fiscalía pide la absolución de Begoña Gómez en su escrito de conclusiones para el juicio. Sin delito no hay autor. El fiscal del caso de Begoña Gómez ha presentado su escrito de conclusiones antes del juicio y solicita la libre absolución. El representante del Ministerio Público analiza a lo largo de 26 folios la instrucción del juez Peinado y concluye que no se ha encontrado infracción penal alguna y que, por tanto, sin delito no hay autor. Ni Begoña Gómez, ni Cristina Álvarez, ni Juan Carlos Barrabés obtuvieron remuneración o beneficio directo o indirecto derivado de la Cátedra de Transformación Social Competitiva, ni realizaron presión de ningún tipo sobre las empresas afectadas para su promoción o patrocinios. El portavoz del Ministerio de Exteriores de la República Islámica de Irán, Ismail Baghaei, acusó este jueves al secretario general de la OTAN, Mark Rutte, de admitir explícitamente la participación de países europeos en la ofensiva militar lanzada por Estados Unidos e Israel contra la República Islámica. Baghaei afirmó que las declaraciones de Rutte confirman que los miembros de la alianza no actuaron como neutrales, sino que facilitaron sus territorios y bases para lo que Teherán califica de agresión ilegal y no provocada.

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1: Pepa Aurora, considerada como una de las principales creadoras de la literatura infantil del último medio siglo en Canarias, recibirá un homenaje en el Parlamento de Canarias en el transcurso de la presentación de su libro Cuenteando con Pepa Aurora. 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Gael Mameli Rodríguez, Julia y Eva Arteagabeitia Dorta. Para confirmar asistencia, teléfono 922-47-3325 o al correo actividadesinstitucionales@parcan.es. 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
1: La consejera canaria de Sanidad, la señora doña Esther Monzón, de Coalición Canaria, se sube al carro de Feijóo contra las bajas y anuncia una comisión con la patronal para combatir el alto absentismo. Según Esther Monzón, la cifra por incapacidades temporales es muy alta, tanto en el archipiélago como en el resto del estado. Sin embargo, sindicatos han contrarrestado en reiteradas ocasiones los datos, pues a su juicio solo un 1% de las faltas al trabajo están injustificadas. La consejera de Sanidad también ha confirmado que su departamento estudia la creación de una mesa de trabajo con la Confederación Provincial de Empresarios de Santa Cruz de Tenerife, la COE, para abordar el absentismo laboral en las islas, con especial atención a las bajas vinculadas a problemas de salud mental leve. El crecimiento poblacional en Canarias, 10 puntos por encima de la media nacional. La población de Canarias ha crecido un 31,61% con respecto al año 2000, hasta las 2.258.866 personas, según los datos que ha dado a conocer hoy jueves el Consejo General de Economistas en sus fichas socioeconómicas del año 2025. En base a estos datos estadísticos que recoge el Consejo General de Economistas, este porcentaje de crecimiento es 10 puntos.

0: Y más cizaña frente al negacionismo, la desinformación y los ataques a la ciencia. Emilio Cuevas fue director científico del centro y ha fallecido recientemente. El reconocimiento ha recordado a quien impulsó, dirigió y dedicó su vida al centro con un trabajo incansable. El Pleno del Parlamento Canario dejó solo al Partido Popular votando junto con Vox en contra de la migración. Los hijos del administrador general de Televisión Canaria consiguen 30.000 euros a dedo de la consejería en la que trabajó su padre. Crearon una empresa en marzo de 2025 y firmaron su primer contrato días antes de que César Toledo diera el salto al ente público ese verano. También facturaron casi 12.000 euros al Ayuntamiento de Mogán con la misma modalidad del contrato menor. La Fiscalía pide la absolución de Begoña Gómez en su escrito de conclusiones para el juicio. Sin delito no hay autor. El fiscal del caso de Begoña Gómez ha presentado su escrito de conclusiones antes del juicio y solicita la libre absolución. El representante del Ministerio Público analiza a lo largo de 26 folios la instrucción del juez Peinado y concluye que no se ha encontrado infracción penal alguna y que, por tanto, sin delito no hay autor. Ni Begoña Gómez, ni Cristina Álvarez, ni Juan Carlos Barrabés obtuvieron remuneración o beneficio directo o indirecto derivado de la Cátedra de Transformación Social Competitiva, ni realizaron presión de ningún tipo sobre las empresas afectadas para su promoción o patrocinios. El portavoz del Ministerio de Exteriores de la República Islámica de Irán, Ismail Baghaei, acusó este jueves al secretario general de la OTAN, Mark Rutte, de admitir explícitamente la participación de países europeos en la ofensiva militar lanzada por Estados Unidos e Israel contra la República Islámica. Baghaei afirmó que las declaraciones de Rutte confirman que los miembros de la alianza no actuaron como neutrales, sino que facilitaron sus territorios y bases para lo que Teherán califica de agresión ilegal y no provocada.
1: Nos vamos con Carmen Delia. Hola, Carmen Delia.
2: Saludos.
1: ¿Qué nos cuentas hoy?
2: Pues empezamos invitando a todas las personas que nos están escuchando, pues a que asistan a un encuentro solidario, pues para disfrutar de la excelente música, la canción de autor de nuestro tiempo, pero también para mostrar eficazmente la solidaridad con el pueblo cubano, ¿no? Y pues vamos a dar los datos, ¿no?, de este concierto que denominamos Canción Urgente por Cuba, cuyo objetivo es participar en la campaña de solidaridad con Cuba frente a la guerra económica a la que está sometida en forma de asedio ilegal. Es el momento de ayudar a la isla que ayuda a todos los pueblos. Esto es un llamamiento desde la Asociación de Amistad Canario-Cubana José Martí y desde la Asamblea Antiimperialista de Canarias, ¿no? Apoya la compra de paneles solares para Cuba por la soberanía de las naciones y el respeto al derecho internacional. Las entradas se pueden adquirir en la librería Aldayo de Tejina, que está justo ahí enfrente del Teatro Unión de Tejina, que es donde se celebra este concierto, ¿no?, el día 19 de julio a las 12 del mediodía. Bueno, pues las entradas a este concierto se pueden adquirir en librería Aldayo de Tejina, librería de mujeres en la calle Sabino Bertelot en Santa Cruz y en el Centro de la Cultura Popular Canaria en la calle Daute número 1 en La Laguna. Y también desde 2 horas antes de las 12 del mediodía del día 19 en la propia taquilla del Teatro de Tejina, ¿no? La entrada a este concierto tiene un precio de 10 euros, pero el llamamiento está en pues todas las personas que quieran aportar las cantidades.

0: adicionales que puedan, pues más paneles solares se podrán comprar y enviar a Cuba, ¿no? También hay una fila cero, pues para todas aquellas personas que quieran simplemente hacer una transferencia, un ingreso a una cuenta bancaria, que paso a decir, es un poquito largo el número, pero pues insistimos, fila cero, solidaria, aquellas personas que no puedan, por las razones que sea, acudir a este concierto de canción de autor, canción urgente por Cuba, pues pueden hacer un ingreso económico a esta cuenta bancaria que está a nombre de la Asociación Social Casa de los Pueblos. Y el número de cuenta es ES-94-0049-0359-9121-1631-9561. E insistimos que esta cuenta está a nombre de la Asociación Social Casa de los Pueblos. Y ahí se pueden hacer transferencias indicando el nombre de la asociación titular de esta cuenta, que es la Asociación Social Casa de los Pueblos, indicar paneles solares, fila cero. Con poner eso ya es más que suficiente. Y hay que decir también que este evento es posible con la colaboración del Ayuntamiento de La Laguna. Repetimos que está organizado por la Asociación de Amistad Canario-Cubana José Martí y por la Asamblea Antiimperialista. Y entre los artistas que participan, pues están los siguientes: Cito Morales, La Cangreja, Cacó, Mofusco, Muriel Sardá, Suso Junco y Pepe Paco. La dirección musical de este espectáculo corre a cargo justamente de Pepe Paco. Y bueno, pues desde luego es bastante significativo que la música se movilice, como hace tiempo que no vemos pues una movilización de esta envergadura en apoyo al pueblo cubano y contra el infame bloqueo perpetrado por el imperialismo, en este caso por el gran jefe del imperialismo mundial que es Estados Unidos, pues contra ese infame bloqueo económico que lleva más de 6 décadas castigando al pueblo cubano por el simple hecho de pues que el pueblo cubano ha decidido soberanamente ser dueño de su presente y de su futuro. Y es lo que no se perdona y por lo que se le perpetra ese castigo subido de tono en estos últimos meses, cuando Estados Unidos ha prohibido que entre petróleo a Cuba, ¿no? Qué decir que la situación de Venezuela pues ha traído también como consecuencia para Cuba pues el que esa ayuda solidaria en forma de petróleo que Venezuela brindaba a Cuba pues ha sido interrumpido desde enero, pues también por obra y gracia de Donald Trump y del gobierno de los Estados Unidos, ¿no? Contra ese bloqueo, y aunque consideremos que es una pequeñita forma de contrarrestar esa situación, pues muchos granitos de arena pueden hacer montañas, ¿no? Y sobre todo la simbología que tiene y la fuerza para que ese mensaje llegue a mucha gente que se sume a comprar esa fila cero o simplemente hacer aportaciones en esa cuenta, sea o no, a través de este festival Canción Urgente por Cuba en Tejina, que se celebrará el domingo 19 de julio a las 12 del mediodía en el Teatro Unión Tejina. Y si te parece, César, leemos un artículo que viene a mostrar con datos y realidades cómo el avance de la ultraderecha en el mundo no solo se nota sino que se notan sus políticas, ¿no? Cuando hay presidentes y gobiernos enteros de la ultraderecha, pues que son los que firman las nuevas leyes y también las nuevas, digamos, desapariciones de leyes sociales que miran por la mayoría social de los pueblos, pues bueno, vamos a hablar ahora de en este el manual de la ultraderecha para atacar a las feministas en América Latina. Este artículo lo firma Esther Piñeiro originalmente en Pícara Magazine y en el digital Rebelión del día 3 de este mes. Bien, pues comienza diciendo Esther Piñeiro: con la toma de posesión del presidente antiabortista José Antonio Kast en Chile y con los recientes resultados electorales en Perú y Colombia, las activistas advierten de que su agenda podría repetir los retrocesos ya vistos en otros países de la región. Desde 2019, los gobiernos de extrema derecha en América Latina, desde Brasil y El Salvador hasta Argentina, han estado adoptando estrategias similares para atacar los derechos de las mujeres y la población LGTBIQ+, y debilitar las políticas de salud sexual y reproductiva.
1: Con los recientes resultados electorales en Perú y Colombia, donde parece que tomarán posesión Keiko Fujimori, heredera del gran dictador de idéntico apellido, y por otro lado Abelardo de la Espriella, respectivamente, estamos hablando, insisto, Perú y Colombia. Otro líder de extrema derecha ha llegado al poder en la región. Ahí es nada. José Antonio Kast en Chile, hijo de un alemán, quien fue miembro del partido nazi. Kast asumió un mandato de 4 años en marzo. Y desde entonces, colectivos feministas chilenos se han movilizado en respuesta a posibles reformas y políticas de su gobierno que podrían amenazar los derechos conquistados tras décadas de lucha. El gobierno de Kast, considerado el mayor giro a la derecha en Chile desde el fin de la dictadura militar en 1990, no se olviden de Pinochet, ya empieza a mostrar indicios de su agenda. Es importante comprender qué cambios podrían producirse durante su presidencia.
0: Y justamente la autora nos habla de los cambios en la educación sexual en las escuelas. Kast pretende reformar la educación sexual en las escuelas. Durante su primera campaña presidencial en 2017, abogó por la eliminación de programas escolares y contenidos curriculares que, según él, promueven el aborto y las llamadas ideologías de género. El año pasado volvió al tema prometiendo, palabras literales también, garantizar una educación sin ideología.
1: Sí, neutral, neutral, Kast, venga, ponte una palabreja que está moderna ahora, pero tienes que ir al diccionario a entenderla. La propuesta contrasta con la del expresidente de izquierda Gabriel Boric. En enero de 2026, el gobierno de Boric reanudó un proyecto de ley para ampliar la educación sexual en las escuelas, lo que enfrentó una fuerte oposición de parlamentarios de extrema derecha, quienes la calificaron de ideológicamente motivada. El texto fue aprobado por un comité de educación del Congreso en marzo, pero aún debe pasar por otros trámites legislativos antes de convertirse en ley. La postura de Kast se hace eco de discursos ya conocidos en Brasil, como el movimiento Escuela sin Partidos Políticos. Esto entre comillas, Escuela sin Partidos Políticos, alimentada durante el gobierno. Podemos intentar preguntarles que acierten, pero seguro que aciertan el 99%. El gobierno de Jair Bolsonaro, del 2019 al 2022, quien buscó restringir la educación sexual asociándola con la sexualización temprana y el adoctrinamiento ideológico. Coño, Bolsonaro, qué listo eres. Échate lejía en el estómago. En El Salvador, el presidente Bukele, en el poder desde 2019, también adoptó medidas similares. Y en el 2022, el Ministerio de Educación ha eliminado del currículo de secundaria los materiales sobre educación sexual, prevención de la violencia de género y orientación sexual.
0: Y la autora aborda ahora el tema violencia digital. La violencia digital, como el acoso en línea y el discurso de odio, ha sido utilizada como herramienta por movimientos de extrema derecha y gobiernos. En Chile, Martín de la Sota, director de Chile Necesita ESI, una organización que promueve la educación sexual, afirma que los ataques en redes sociales se han intensificado desde la campaña presidencial de José Antonio Kast el año pasado, con el objetivo de intimidar y silenciar a los activistas. El propio de la Sota fue víctima de una campaña coordinada de acoso digital. Martín de la Sota informó con las siguientes palabras: me tomaron fotos en una fiesta y las publicaron en internet diciendo, este es el pedófilo que quiere abusar de sus hijos, y cosas por el estilo. Emilia Schneider, la primera parlamentaria abiertamente transgénero de Chile, reelegida el año pasado, también fue víctima de ataques online o en línea. Fotos de ella antes de su transición comenzaron a circular en las redes sociales. Con estas palabras, su nombre es Emilia, pero publicaron las imágenes llamándola Emilio, según afirmó Martín de la Sota.
1: Vamos a hablar ahora de feministas exiliadas. Las amenazas y las campañas de intimidación han llevado a periodistas y voces feministas a abandonar sus países de origen cuando escriben sobre género, denuncian violaciones de los derechos humanos o critican las políticas de gobiernos de extrema derecha. La periodista argentina Luciana Pecker afirma que el acoso en línea que sufrió se identificó tras la publicación de un reportaje sobre el aumento de casos de feminicidio en 2022, resultando en amenazas de muerte. En diciembre de 2023, 10 días después de que el presidente de extrema derecha, Javier Milei, asumiera el cargo en Argentina, ella abandonó el país. Y dijo, la violencia provenía de sectores vinculados a quienes entraron en el gobierno de Milei, por lo que no existían condiciones seguras para hablar, escribir, vivir o trabajar, dijo Luciana Pecker.
0: En Brasil, después de la elección de Bolsonaro en 2018, un patrón de intimidación similar llevó a la especialista en derechos reproductivos Débora Diniz a abandonar el país. Afirma haber recibido repetidamente acoso en línea y amenazas de muerte de grupos de extrema derecha tras su testimonio ante el Tribunal Supremo Federal en defensa de la despenalización del aborto. Débora Diniz explica que la cuestión de género es fundamental en la estrategia de la ultraderecha y afirmó controlar a las mujeres cuándo, cómo y con quién tienen hijos significa controlar la reproducción de la vida social y, en última instancia, la reproducción del poder. Dinámicas de intimidación similares también fueron documentadas en El Salvador bajo el gobierno de Bukele. Según Cristosal, una organización local de derechos humanos, decenas de activistas y periodistas, mujeres, se vieron obligadas a abandonar el país debido al ambiente represivo.
1: Hablemos ahora de los obstáculos para acceder al aborto. Cash abogó por el retorno a una prohibición total del aborto, incluso en casos de violación, y afirma que, cita textual, defiende la vida desde la concepción hasta la muerte natural. Una opinión compartida por los miembros de la Iglesia Católica en Chile y por sus partidarios evangélicos. Tras la reforma legal de 2017, el aborto está permitido actualmente solo en 3 casos en Chile. Riesgo para la vida de la mujer, violación o inviabilidad fetal. Cerca del 80% de la población chilena está a favor del aborto, al menos bajo ciertas circunstancias. Y una cita muy prudente de conocer: nuestros derechos nunca están garantizados, dependen de que alcemos la voz. La administración anterior de Boric propuso un proyecto de ley para permitir que las mujeres tengan un aborto hasta las 14 semanas. El proyecto avanza lentamente en el Congreso, pero enfrenta importantes obstáculos en las comisiones lideradas por partidarios de CAST. Cita textual: es poco probable que sea aprobado, afirma Ana María Arriagada, presidenta del Colegio Médico de Chile, la Asociación Médica Nacional.
0: Activistas advierten de que podría volverse más difícil para las mujeres en Chile acceder al aborto, incluso antes de que José Antonio Kast llegara al poder. En casos de aborto que involucran violación, casi la mitad de los profesionales de obstetricia que trabajan en hospitales públicos se han declarado objetores de conciencia. Y afirma Ingrid Narbona, abogada de la Red de Profesionales por el Derecho a Decidir en Chile, declara lo siguiente: bajo un gobierno autoritario que se opone a los derechos humanos, es muy posible que los profesionales de la salud que se oponen al aborto se sientan con mayor libertad para negar la atención médica al aborto. Cuando se restringen los derechos, las mujeres no dejan de necesitar abortos, recurren a opciones inseguras o ilegales.
1: En El Salvador, Bukele adoptó una retórica similar a la de Kast con respecto a la defensa de la vida desde la concepción. En un país donde el aborto está completamente prohibido, aunque en el pasado había defendido el aborto en circunstancias limitadas, Bukele comenzó a adoptar una postura firmemente anti-aborto, llegando incluso a describirlo como un gran genocidio. Años de movilización por parte de grupos feministas y defensa de los derechos de las mujeres ayudaron a asegurar la liberación de 81 mujeres encarceladas en virtud de las estrictas leyes antiaborto del país. Sin embargo, en una señal de entorno cada vez más represivo, el Grupo Ciudadano para la Despenalización del Aborto en El Salvador anunció su disolución legal en febrero.
0: Y el siguiente epígrafe trata propagación del fundamentalismo cristiano. La propagación gradual y a menudo silenciosa de la influencia antigénero y antirreligiosa más allá de los pasillos del poder, infiltrándose en otras instituciones, es una característica central de la estrategia de la extrema derecha en América Latina, según Giselle Carino, directora de FOS Feminista, una alianza mundial para la defensa de los derechos sexuales y reproductivos. Giselle Carino declaró: esto se extiende a los consejos médicos nacionales y a los comités de bioética, donde la gobernanza técnica puede ser remodelada de acuerdo con agendas conservadoras.
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1: La consejera canaria de Sanidad, la señora doña Esther Monzón, de Coalición Canaria, se sube al carro de Feijóo contra las bajas y anuncia una comisión con la patronal para combatir el alto absentismo. Según Esther Monzón, la cifra por incapacidades temporales es muy alta, tanto en el archipiélago como en el resto del Estado. Sin embargo, sindicatos han contrarrestado en reiteradas ocasiones los datos, pues a su juicio, solo un 1% de las faltas al trabajo están injustificadas. La consejera de Sanidad también ha confirmado que su departamento estudia la creación de una mesa de trabajo con la Confederación Provincial de Empresarios de Santa Cruz de Tenerife, la COE, para abordar el absentismo laboral en las islas, con especial atención a las bajas vinculadas a problemas de salud mental leve. El crecimiento poblacional en Canarias, 10 puntos por encima de la media nacional. La población de Canarias ha crecido un 31,61% con respecto al año 2000, hasta las 2.258.866 personas, según los datos que ha dado a conocer hoy jueves el Consejo General de Economistas en sus fichas socioeconómicas del año 2025. En base a estos datos estadísticos que recoge el Consejo General de Economistas, este porcentaje de crecimiento es 10 puntos superior a la media estatal, que se sitúa en el 21,3% en el mismo periodo analizado. El Observatorio de Izaña cambia su nombre por el de Emilio Cuevas, en homenaje a su legado y trabajo incansable. En el reconocimiento celebrado hoy jueves, la ministra para la Transición Ecológica y el Reto Demográfico, Sara Jensen, ha reivindicado más ciencia, más rigor y más Izaña frente al negacionismo, la desinformación y los ataques a la ciencia. Emilio Cuevas fue director científico del centro y ha fallecido recientemente. El reconocimiento ha recordado a quien impulsó, dirigió y dedicó su vida al centro con un trabajo incansable. El Pleno del Parlamento Canario dejó solo al Partido Popular votando junto con Vox en contra de la migración. Los hijos del administrador general de Televisión Canaria consiguen 30.000 euros a dedo de la consejería en la que trabajó su padre. Crearon una empresa en marzo de 2025 y firmaron su primer contrato días antes de que César Toledo diera el salto al ente público ese verano. También facturaron casi 12.000 euros al Ayuntamiento de Mogán con la misma modalidad del contrato menor. La Fiscalía pide la absolución de Begoña Gómez en su escrito de conclusiones para el juicio. Sin delito no hay autor. El fiscal del caso de Begoña Gómez ha presentado su escrito de conclusiones antes del juicio y solicita la libre absolución. El representante del Ministerio Público analiza a lo largo de 26 folios la instrucción del juez Peinado y concluye que no se ha encontrado infracción penal alguna y que, por tanto, sin delito no hay autor. Ni Begoña Gómez, ni Cristina Álvarez, ni Juan Carlos Barrabés obtuvieron remuneración o beneficio directo o indirecto derivado de la Cátedra de Transformación Social Competitiva, ni realizaron presión de ningún tipo sobre las empresas afectadas para su promoción o patrocinios. El portavoz del Ministerio de Exteriores de la República Islámica de Irán, Ismail Baghaei, acusó este jueves al secretario general de la OTAN, Mark Rutte, de admitir explícitamente la participación de países europeos en la ofensiva militar lanzada por Estados Unidos e Israel contra la República Islámica. Baghaei afirmó que las declaraciones de Rutte confirman que los miembros de la alianza no actuaron como neutrales, sino que facilitaron sus territorios y bases para lo que Teherán califica de agresión ilegal y no provocada.
2: enero, la Comisión Nacional de Bioética de Argentina fue reestructurada formalmente bajo la tutela del Ministerio de Salud. Según Carino, el cambio refleja una tendencia más amplia en la que, cita textual, los expertos independientes en ética han sido marginados y reemplazados por actores más cercanos a redes religiosas, suscitando inquietudes sobre cómo podría interpretarse en la práctica el acceso al aborto. Carino también traza paralelismo entre esta estrategia de la extrema derecha latinoamericana y el movimiento MAGA, liderado, como ya saben, por el asesino Donald Trump en Estados Unidos, lo que apunta a una alineación regional más amplia en torno a políticas nacionalistas y antigénero. En Brasil, Bolsonaro ha dependido en gran medida de las iglesias evangélicas y de los pastores para movilizar a los votantes, utilizando la retórica cristiana para oponerse al aborto y a los derechos LGTBIQA+. Los parlamentarios evangélicos de partidos de extrema derecha continúan trabajando contra los derechos de las mujeres y de la agenda de salud reproductiva. Las activistas por los derechos de las mujeres en toda América Latina están demostrando que es posible resistir las estrategias de la extrema derecha.
3: En El Salvador, Bukele frecuentemente utiliza un lenguaje cristiano para justificar sus políticas, llegando incluso a afirmar que Dios le había hablado. En una publicación en redes sociales, expresó su oposición al aborto y al matrimonio entre personas del mismo sexo y destacó el apoyo de Dios, literalmente, para construir lo que él describe como un país más justo. José Antonio Kast, en Chile, miembro del movimiento de Eschosnatat, una red católica ultraconservadora, sigue una línea similar. José Antonio Kast basa sus acciones políticas en valores católicos conservadores y en 2017 declaraba: creo en Dios, creo en la patria, creo en la familia. Desde que asumió la presidencia de su país, el número de servicios religiosos celebrados en el Palacio Presidencial Chileno de La Moneda han aumentado de 1 hasta 4 por semana. Kast ya ha dejado clara su postura respecto a los derechos del colectivo LGTBIQ+. No ha firmado la declaración regional sobre los derechos LGBTQ en la Organización de los Estados Americanos.
2: Bueno, vamos a leer los recortes en la financiación de los derechos de las mujeres. Kast comenzó su presidencia declarando un, entrecomillado, cita textual, gobierno de emergencia, con un enfoque en la seguridad, la migración y la economía. Para contener el gasto público, prometió una reducción de 6.000 millones de dólares, unos 5.300 millones de euros de gasto público. Y afirmó Arriagada: es imposible realizar recortes drásticos en el gasto público sin afectar la salud y los derechos reproductivos. Luz Reider, subdirectora de Defensa de las Políticas en Miles, una organización de derechos sexuales y reproductivos, declaró: al presentar la situación como un gobierno de emergencia, CAS permite que las autoridades resten prioridad a ciertos servicios, haciendo que el aborto y la salud sexual parezcan menos urgentes. Este patrón se repite en la región. En Argentina, bajo medidas de austeridad implementados por Milei, se suspendieron al menos 13 programas relacionados con cuestiones de género, incluyendo iniciativas destinadas a la inclusión de las personas transgénero. Incluso bajo la administración de Milei, la financiación para políticas de lucha contra la violencia de género se redujo en aproximadamente el 89% entre el 2023 y el 2024. El programa Acompañar, que brinda apoyo a las supervivientes de la violencia, sufrió una reducción en su presupuesto, reducido en un 90%, y el número de beneficiarias descendió de más de 100.000 en 2023 a tan solo 434 en 2024.
3: Y la cosa no se queda ahí, sino que nos habla la autora del lenguaje prohibido. Los líderes de extrema derecha en Argentina, El Salvador y Brasil han estado tomando medidas para eliminar o restringir términos y categorías relacionados con el género, la sexualidad y la identidad, argumentando que no están alineados con las posiciones oficiales de sus gobiernos. En el año 2024, el gobierno de Milei prohibió el uso del lenguaje inclusivo en la administración pública y en los documentos oficiales, incluidas las formas de lenguaje que reconocen a las personas del colectivo LGTBIQA+, clasificándolas como distorsiones ideológicas. En El Salvador, Bukele emitió un decreto similar, prohibiendo el uso del lenguaje inclusivo en las escuelas públicas y los materiales gubernamentales, calificándolo de español inapropiado y también de ideología de género. Un informe de un medio de comunicación que se denomina El Faro tuvo acceso a una guía de estilo educativa que reveló la prohibición de términos como feminismo, feminista, inclusión, masculinidades, orientación sexual y referencias a la comunidad LGTBIQA+, y al cambio climático también. De manera similar, en Brasil, el expresidente Bolsonaro rechazó el uso de un lenguaje neutro en cuanto al género, afirmando que es perjudicial para los valores tradicionales y que malcría a los niños, palabras literales. Como legislador, José Antonio Kast, en Chile, también ha criticado públicamente el lenguaje inclusivo. En una publicación en X escribió: basta ya de tonterías, exijamos que en Chile la gente hable correctamente y deje de copiar malas ideas del extranjero. Y en este caso es Raidel quien afirma: aunque todavía no existe un precedente formal concreto para la prohibición de ciertos términos lingüísticos en Chile, esto entra dentro de lo que podemos esperar de este gobierno. Y continúas tú, César, desmantelamiento.
2: Bueno, ¿eh?
3: Desmantelamiento de instituciones.
2: Bueno, vamos, la verdad es que...
3: Sí, bueno, continúo yo. Desmantelamiento de instituciones de mujeres. José Antonio Kast, en Chile, inició su administración con cambios institucionales que, según activistas, debilitan las políticas de igualdad de género. Hasta la fecha, el Ministerio de Relaciones Exteriores de Chile ha despedido empleados y empleadas de una división dedicada a promover una política exterior feminista. La elección de José Antonio Kast para dirigir el movimiento de la para dirigir el Ministerio de la Mujer y la Igualdad de Género también generó inquietudes tras el nombramiento de Judith Marín, una figura evangélica que lleva años haciendo campaña contra el aborto. no tiene experiencia en temas relacionados con el género. Obviamente es decepcionante. Estos son declaraciones también de Reidel. Lo que pueden parecer acciones inconexas están en realidad interconectadas y todo forma parte de la misma estrategia. En Argentina, su presidente Milei ha disuelto el Ministerio de la Mujer, Género y Diversidad en 2024, el organismo responsable de las políticas de igualdad de género y de la lucha contra la violencia contra las mujeres. Activistas afirman que estas acciones forman parte de un esfuerzo más amplio, simbólico y práctico para revertir los avances en igualdad de género mediante el desmantelamiento de las instituciones públicas. Afirma Giselle Carino, lo que pueden parecer acciones inconexas están en realidad interconectadas. Todo forma parte de la misma estrategia. En Brasil, durante el gobierno de Bolsonaro, en 2019, el Ministerio de la Mujer fue reorganizado y renombrado Ministerio de la Mujer, la Familia y los Derechos Humanos. Según Reidel, sustituir el término género por familia supone un cambio simbólico, pero políticamente significativo, que se aleja de las políticas de igualdad y refuerza los roles sociales tradicionales. Y nos habla de la resistencia. Ya terminando, las activistas por los derechos de las mujeres en toda América Latina están demostrando que es posible resistir las estrategias de la extrema derecha. En las últimas décadas, los movimientos por los derechos de las mujeres han combatido con éxito la violencia de género y han ampliado los derechos reproductivos mediante la protesta, procesos judiciales, procedimientos constitucionales y campañas en redes sociales. El movimiento Argentina Ni Una Menos, fundado en 2015, surgió en respuesta a los altos niveles de feminicidio en el país. Desde entonces, el movimiento ha movilizado a millones de personas para marchar en las calles, inspirando también un activismo similar contra la violencia de género en Perú y Uruguay. La Marea Verde, movimiento liderado por feministas en Argentina, también dio lugar a manifestaciones masivas desde principios de la década del 2000, que fue fundamental para la legalización del aborto en Argentina en 2020. El movimiento también inspiró reformas legales similares en toda la región, incluyendo Colombia y México.
2: Más recientemente, en Chile, apenas 3 días antes de que Kast asumiera el cargo, aproximadamente 500.000 personas participaron en las protestas del Día Internacional de la Mujer en Chile, la más grande desde la pandemia. Como explicó María Francisca Dibiase, abogada chilena y activista de género que participó en la marcha, cita textual, «Nuestros derechos nunca están garantizados». Dependen de que alcemos la voz. Necesito seguir luchando y marchando.
3: Bueno, decíamos que originalmente este artículo aparecía en Pícara Magazine y por parte de el Digital Rebelión también se aclara que este artículo se publicó originalmente en inglés en Fuller, una redacción independiente y sin ánimo de lucro dedicada a informar sobre las experiencias de las mujeres y las personas de género diverso en todo el mundo, editado originalmente por Anastasia Moloney y Charlie Brinkhurst Kuf. Y la autora, Esther Piñeiro, es periodista independiente, gerente de comunicación y podcastera en Feminismos del Sur.
2: Pues formidable, formidable el artículo.
3: Pues pongamos las barbas a remojar, como dice el dicho popular, cuando las barbas de tu vecino veas arder, pon las tuyas a remojo, algo así, ¿no? Pues para esto...
2: Mira, dice Deyanira que nos han mandado varias 400 felicitaciones de Vox.
3: Sí, sí, pues por eso mismo.
2: Pues que le vaya bien, compañero de voz. Hay ustedes que son tan leninistas. Sí, sí, no, leninistas lo dicen de broma, ¿eh? Ya lo saben ustedes lo que son.
3: Pues... Poca...
2: ¿Lo llamamos nazi o no te parece muy duro? Decir a estos chiquitos que son nazis, que son como Adolfo Hitler y compañía, el Tercer Reich.
3: Nos quedamos con una moraleja, y es que la ultraderecha viene para dar portazo a espacios de servicio a los colectivos LGTBIQ+, y a las mujeres, derechos que son derechos humanos, y que quien le guste y a quien no le guste, forman parte del, digamos, de ese colectivo, de ese movimiento filosófico, de esa manera de vivir y de pensar que es el feminismo, y que cerrando puertas trae consigo muertes, porque como se decía en algún párrafo, por ejemplo, impidiendo el acceso a la cobertura pública del derecho al aborto, las mujeres no van a dejar de seguir necesitando ese servicio y van a recurrir a formas de abortar que pueden costarles la vida. Y eso ocurría en el Paleolítico y sigue ocurriendo en todos aquellos países donde no hay cobertura, o donde solo hay cobertura desde el negocio de la empresa privada, y quien no pueda pagarse ese servicio pues tiene que recurrir a jugarse la vida.
2: Pues sí. Bueno, pues nada. Bukele, Kass y Milei, ojalá los tres entren, pues, el resto de la vida, a una cárcel, pero los tres juntitos, para que se animen jugando a lo que quieran, a lo que les guste.

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0: sindicatos han contrarrestado en reiteradas ocasiones los datos, pues a su juicio solo un 1% de las faltas al trabajo están injustificadas. La consejera de Sanidad también ha confirmado que su departamento estudia la creación de una mesa de trabajo con la Confederación Provincial de Empresarios de Santa Cruz de Tenerife, la COE, para abordar el absentismo laboral en las islas, con especial atención a las bajas vinculadas a problemas de salud mental leve. El crecimiento poblacional en Canarias, 10 puntos por encima de la media nacional. La población de Canarias ha crecido un 31,61% con respecto al año 2000, hasta las 2.258.866 personas, según los datos que ha dado a conocer hoy jueves el Consejo General de Economistas en sus fichas socioeconómicas del año 2025. En base a estos datos estadísticos que recoge el Consejo General de Economistas, este porcentaje de crecimiento es 10 puntos superior a la media estatal, que se sitúa en el 21,3% en el mismo periodo analizado. El Observatorio Disaña cambia su nombre por el de Emilio Cuevas, en homenaje a su legado y trabajo incansable. En el reconocimiento celebrado hoy jueves, la ministra para la Transición Ecológica y el Reto Demográfico, Sara Jensen, ha reivindicado más ciencia, más rigor y más Disaña frente al negacionismo, la desinformación y los ataques a la ciencia. Emilio Cuevas fue director científico del centro y ha fallecido recientemente. El reconocimiento ha recordado a quien impulsó, dirigió y dedicó su vida al centro con un trabajo incansable. El Pleno del Parlamento Canario dejó solo al Partido Popular votando junto con Vox en contra de la migración. Los hijos del administrador general de Televisión Canaria consiguen 30.000 euros a dedo de la consejería en la que trabajó su padre. Crearon una empresa en marzo de 2025 y firmaron su primer contrato días antes de que César Toledo diera el salto al ente público ese verano. También facturaron casi 12.000 euros al Ayuntamiento de Mogán con la misma modalidad del contrato menor. La Fiscalía pide la absolución de Begoña Gómez en su escrito de conclusiones para el juicio. Sin delito no hay autor. El fiscal del caso de Begoña Gómez ha presentado su escrito de conclusiones antes del juicio y solicita la libre absolución. El representante del Ministerio Público analiza a lo largo de 26 folios la instrucción del juez Peinado y concluye que no se ha encontrado infracción penal alguna y que, por tanto, sin delito no hay autor. Ni Begoña Gómez, ni Cristina Álvarez, ni Juan Carlos Barrabés obtuvieron remuneración o beneficio directo o indirecto derivado de la Cátedra de Transformación Social Competitiva, ni realizaron presión de ningún tipo sobre las empresas afectadas para su promoción o patrocinios. El portavoz del Ministerio de Exteriores de la República Islámica de Irán, Ismail Baghaei, acusó este jueves al secretario general de la OTAN, Mark Rutte, de admitir explícitamente la participación de países europeos en la ofensiva militar lanzada por Estados Unidos e Israel contra la República Islámica. Baghaei afirmó que las declaraciones de Rutte confirman que los miembros de la alianza no actuaron como neutrales, sino que facilitaron sus territorios y bases para lo que Teherán califica de agresión ilegal y no provocada.
1: Bueno, queremos ir al pleno del Ayuntamiento Lagunero para escuchar el punto 23. Que nos parece más que puede interesar a nuestros y nuestras oyentes. Una moción que presenta Carolina Castro Reyes del Grupo Mixto, Unidad Se Puede, de rechazo al golpe franquista de 1936 por la reivindicación

0: reivindicación de las víctimas de la dictadura y el cumplimiento de las leyes de memoria. Bueno, ahí, como ya saben, se aprobaba también de manera definitiva el Reglamento Orgánico de Participación Ciudadana, que no sé, lo que tú veas que está siguiendo eso más a fondo. Si no, me voy yo con Juan Carlos Monedero, que habla de Colombia y el mundo. ¿Y qué sigue? Dice Juan Carlos Monedero.
1: Bueno, César, yo creo que bueno, en el pleno está bastante interesante. Bueno, como que en lo que llevamos de pleno, que van ya unas cuantas horas, nada más que se han tratado 4 puntos del orden del día, 4 mociones, que pues las 3 primeras mociones han sido aprobadas, 2 por unanimidad. Pero sí hay que destacar una cosa importante, y es que sabes que perdí el punto que queríamos tratar ahora, que es el punto 16, es una moción que presenta el concejal del partido ultraderechista Fox, Manuel Alejandro Rodríguez Pardo, que es una moción de cumplimiento y equiparación de Hoover, y en esta intervención, pues el vecino tejinero Cirilo Molina, el señor Cirilo Molina, pues le lava bastante bien la carita a este concejal ultraderechista y lo pone en su sitio.
0: Pues muy
1: lo
0: bien.
1: Que pasa, se la lava con agua y jabón, como hay que hacerlo, bueno, y con mucha educación.
0: Bien limpio.
1: Y con mucha, vamos, muy exquisitamente, ¿no? Entonces, es que no sé.
0: Ah, no pasa nada. Nos vamos al. ¿Tienes el consejo de graduado?
1: Sí, lo tengo, César.
0: Pues venga, póngase y ya después volvemos al otro.
1: Muy bien.
0: Vamos con la rueda de prensa del Consejo de Graduados Sociales presentando el informe de absentismo laboral en España. Ya saben que está muy nervioso el señor Feijóo. ¡Ay, qué cansado! ¿Cómo van a ganar lo mismo? Bueno, es medio atontado, no sé dónde recibió enseñanza.
2: Y vamos a hacer en esta rueda de prensa la presentación del informe sobre el absentismo laboral que ha publicado a través de la Fundación Justicia Social y el Consejo General de Graduados Sociales. A los medios de comunicación ya os hemos hecho llegar la semana pasada una nota de prensa con las conclusiones del informe, un avance y el resumen del mismo informe. Y hoy, después de la rueda de prensa, de la comparecencia aquí del presidente y de Eva, pues os haremos llegar, enviaremos el informe completo para que podáis extraer todos los datos que consideráis oportunos y poder hacer publicaciones con ellos. Y en la sesión de hoy, el presidente y la directora explicarán este informe y hablaremos sobre la situación estructural del absentismo en España y estaremos abiertos a la ronda de preguntas para que todos los medios puedan consultar todo lo que necesiten. Os pediría que si tenéis consultas las fueseis poniendo por el chat y después de la intervención, primero intervendrá el presidente Joaquín y después intervendrá Eva y después abriremos la ronda de preguntas, las que os pongáis en el chat, yo procederé a leerlas y nos indicáis para quién, si para Eva o para Joaquín o si es en general, para que ellos respondan y si queréis intervenir nos levantáis aquí la mano dentro del Zoom y os damos también paso. ¿De acuerdo? Pues, presidente, puede comenzar.
3: Buenos días. En primer lugar, muchas gracias a todos los medios de comunicación que en esta mañana de julio calurosa pues habéis tenido la deferencia de entrar en nuestra casa, en el Consejo General, a través de estos medios de comunicación que representáis. Antes de iniciar mi intervención, voy a dar la palabra a la directora de la Fundación Justicia Social. El Consejo General de Graduados Sociales tiene una fundación, la Fundación Justicia Social, de la cual soy presidente, y Eva Torrecilla Hernández es la directora de la fundación. Le voy a dar la palabra antes de yo personalmente presentar el informe. Eva, tienes la palabra. Muchas gracias también por estar aquí hoy presente en esta tu casa, en la Casa del Consejo y en la Casa de la Fundación Justicia Social. Tienes la palabra, Eva.
4: Gracias, Joaquín. Buenos días a todos, a todas. Bueno, pues comentaros simplemente que la Fundación, dentro de sus fines, de sus fines de trabajo está la realización de estudios y de informes que tienen que ver siempre con el mundo social, que es donde nos movemos, el derecho del trabajo y la seguridad social. En este sentido, durante este primer semestre hemos estado trabajando para el desarrollo del informe que hoy se presenta, que es sobre el absentismo en España, un desequilibrio entre derechos laborables y productividad. Creo que es un informe actual que viene a reflejar la situación en España del absentismo, cómo ha estado generándose y que los principales puntos de por qué llegamos a estas cuotas de absentismo. Han trabajado en el informe y han colaborado con la Fundación Esteban Mante de Miguel, que es su director general de gestión de Fraternidad Muprespa, y Juan Panella Martí, que es graduado social. Es un informe, como he dicho, técnico, realizado desde el conocimiento profesional de nuestro colectivo, los graduados sociales, que se pone también a disposición de la sociedad, de las administraciones, de los técnicos en esta materia, de magistrados, universidades, y que sigue siendo un trabajo realizado para y por la justicia social, que nuestro es emblema de nuestra fundación. Y sin más, con esta pequeña presentación, pues yo creo que entramos en la materia, que es la presentación del informe, que la va a hacer Joaquín. Muchas gracias.
3: Muchas gracias, Eva. Vuelvo a agradecer tu trabajo para coordinar este informe. También lo ha coordinado Miguel Ángel, compañero nuestro, graduado social de Almería, que entre los dos pues habéis llevado este informe a buen puerto, que pasáis al Consejo General de Graduados Sociales y que hoy el Consejo General presenta. Bien. Tenéis, como bien ha dicho Ángel antes, tenéis el resumen y la nota de prensa del informe. Cuando terminemos esta rueda de prensa, os pasará el informe completo. Y yo quiero dejar cuatro o cinco mensajes claros de este informe. Luego ya los puedo, aumentar, pero sobre todo cinco claves. Bueno, la primera, que es que el absentismo ha dejado de ser un fenómeno coyuntural para ya convertirse en una tendencia estructural. Pero a la vista de lo que viene sucediendo en los últimos días, yo creo que ya estamos ante un asunto de Estado. Porque hay debates que en España solo ha sabido resolver sacándolos de esa refriega diaria y elevándolos a la categoría de asunto de Estado. Lo hicimos con las pensiones, cuando entendimos que jugarse la protección de millones de personas en cada ciclo electoral no era propio de un país serio, y aquel consenso nos llevó al Pacto de Toledo, que tan buenos resultados ha dado. Ha llegado el momento de hacer lo mismo con el absentismo laboral. Cada día más de 1.400.000 personas trabajadoras están de baja en España. Cada una ejerce un derecho protegido por la Seguridad Social y atraviesa un momento difícil de salud que merece cuidado y acompañamiento. Por lo tanto, tenemos un diagnóstico compartido. El absentismo ha dejado de ser, repito, un fenómeno coyuntural, ya se convierte en tendencia estructural y en asuntos de Estado. La tasa equivalente alcanzó el 5,51 en el 2025 y los procesos, repito, afectan ya a 1.400.000 trabajadores, cuando en el 2019 afectaban a 450.000 personas trabajadoras. Tenemos que hablar de la legitimidad de las bajas. Este informe no cuestiona en ningún caso la legitimidad de las bajas médicas. Una persona trabajadora tiene que ejercer su derecho, y nuestro deber como sociedad es cuidar de su salud y de su recuperación. Y hay una complejidad en las causas. No hay una única causa, ni culpable. Está el envejecimiento de la población trabajadora, cambios normativos, saturación sanitaria y nuevas realidades de salud, especialmente la osteomuscular y sobre todo la mental, y se combinan en un fenómeno ya multifuncional. Y hay un impacto compartido. El fenómeno afecta a todos, personas trabajadoras, enferman, y a quienes asumen sobrecarga durante las ausencias, a las empresas, especialmente a las pymes, y a la sostenibilidad del sistema público de protección social, que luego puedo ampliar estos mensajes. ¿Y qué pretendemos? Una propuesta constructiva. La solución no pasa por recortar prestaciones, sino por gestionar mejor. Reincorporación progresiva tras las bajas de larga duración. Coordinación entre el INSS, servicios públicos de salud, mutuas y prevención empresarial. Y una prevención con enfoque, por supuesto, a la edad. Creo que estos mensajes son los que lanza el informe y los que lanzamos desde el Consejo General. Nuestro informe, se ha dicho, está realizado desde un pragmatismo técnico, que es el que defendemos los graduados sociales. Los graduados sociales acompañamos cada día a pymes, a personas trabajadoras, y desde nuestra proximidad ofrecemos nuestro rigor para un acuerdo. Desde esa proximidad y desde ese rigor quedamos y nos ponemos a disposición para ese acuerdo pendiente. Conocemos de primera mano las dificultades de todas las partes y sabemos que existe margen para el entendimiento cuando se trabaja con datos y con buena fe. Los países serios protegen a la vez la salud de quienes trabajan, la viabilidad de quienes emplean y el sistema público que los ampara a todos. España ha demostrado que sabe hacerlo. Lo ha hecho ya otras veces. Quedo abierto a vuestras preguntas y si queréis que me extienda en alguno de estos 5 puntos claves, no tengo ningún problema. De hecho, seguro que las preguntas que me vais a hacer me van a hacer desarrollar estos 5 puntos claves del informe. Así que, por lo tanto, quedo abierto a vuestras preguntas. Muchas gracias.
2: Vale, a partir de ahora, si tenéis preguntas, podéis habilitar vuestra cámara, vuestro micrófono, o como os decía, ponerlas por el chat y os damos paso directamente para que podáis preguntarle tanto a Joaquín como a Eva.

0: ¿Tenemos preguntas, Ángel?
1: Vale, sí, tenemos preguntas de Canal Sur Radio. Tenemos pregunta. Canal Sur puedes habilitar el sonido y hacer la pregunta. Vale, pregunta directamente en el chat Canal Sur Radio. ¿Que por qué ahora este debate político?
0: Bien, este debate no político, porque no debería ser político, debería ser un debate técnico. Es lo que proponemos, una mesa para debatir de forma técnica, no política, este importante asunto, que cuando he dicho que ha pasado de ser coyuntural a estructural y asunto de Estado, cuando digo asunto de Estado no es ninguna hipérbole. Porque efectivamente, fijaros la pregunta, ¿por qué en este momento político? Que no debería haber momento político. Pero bueno, me suscita porque el momento político en España polarizado hace llevar este debate a esa refriega diaria, a esa polarización, cuando realmente estamos hablando de personas. No es el momento, llevamos ya meses observando cómo se va incrementando el número de personas trabajadoras que enferman. Estamos en unas cifras de 1.400.000 personas ahora mismo con una enfermedad. Y efectivamente, que utiliza la palabra asentismo. El asentismo se mide de muchas formas. Miden el asentismo con los permisos que concede el artículo 37 del Estatuto de los Trabajadores. Yo creo que el asentismo es sentimos de personas que, pudiendo trabajar, no quieren ir a trabajar. Para mí eso es el asentismo. Pero hablar de asentismo en personas con procesos de enfermedad, pues no debería llamarse asentismo. Lo primero que nos tenemos que poner de acuerdo en qué es el asentismo, ¿eh? Pero aún así utilizamos la palabra asentismo. No tenemos por qué tener miedo a las palabras. El momento no es el adecuado, digo, político, ni es correcto hacerlo desde el área política. Yo creo que el Ministerio de Inclusión y Seguridad Social tiene un deber y una obligación, y es, creo, lo está haciendo, o al menos lo está intentando, crear una mesa de trabajo para resolver este importante asunto, como se han resuelto otros asuntos que son de Estado, como son las pensiones, como yo creo que desde el acuerdo, desde el consenso, no desde las declaraciones, repito, políticas, llegaremos al puerto que todos queremos, y es cuidar la salud primero de las personas trabajadoras y luego, efectivamente, que este impacto no tenga que asumirlo como sobrecarga las empresas, especialmente las pymes. Pero primero vamos a resolver ese problema de salud que he dicho que responde a multitud de factores y de causas. ¿Más preguntas, Ángel?
1: Sí, gracias, Joaquín. Mira, desde RAC1 preguntan, obviamente nos gustaría saber qué opinan sobre las palabras de Feijóo sobre el absentismo.
0: Bueno, yo creo que sobre las palabras de Feijóo, sobre el asentismo, yo no es que no vaya a opinar. Creo que todo es respetable, y mi misión hoy no es entrar en cada declaración que vengo oyendo desde hace meses. Declaraciones políticas, no técnicas. Entonces, su propio partido, él mismo, pues tiene que ser quien defienda lo que ha dicho. Lo que yo opino, ya creo que lo he dicho. Debemos tener cuidado todos con las declaraciones que hacemos cuando estamos hablando de 1.400.000 personas trabajadoras enfermas. Debemos ser todos muy, muy cuidadosos. Las relaciones laborales de un país no se deben bañar del debate político, porque son fácilmente inflamables. No lo digo hoy, lo vengo diciendo desde hace mucho tiempo. Con las relaciones laborales, con las personas trabajadoras, con las empresas, con todos los que forman el complejo laboral de un país hay que tener especialmente mucho cuidado. Y respeto todas las declaraciones, han sido muchas estos últimos días. Yo creo que cada uno debe revisar lo que dice cuando hablamos, porque, repito, mezclamos muchísimas cosas y ya están ya bastante complejo y tiene complejidad las causas para que añadamos más, no sé, más fuego a este problema. Yo estoy seguro que incluso el propio partido ya ha dicho, Popular, que no se ha sabido explicar bien. Yo no voy a entrar en esto. Venimos a establecer un debate desde un pragmatismo técnico. Es lo que hacemos los lagos sociales cada día, que representamos a personas, trabajadoras y empresas. Así que, por lo tanto, si es verdad que mi rueda de prensa quisiera que estuviera exenta, si lo vengo pidiendo para este debate, que también estuviera exenta de mi calificación en cuanto a declaraciones, que las ha habido por todos los ámbitos, desde sindicatos, desde empresarios, desde partidos, desde gobierno, cuando realmente, más que debate, más que declaraciones, deberíamos sentarnos todos a trabajar de forma seria, sobre todo por esas personas trabajadoras que están enfermas y también, cómo no decirlo, por el problema que tenemos de productividad, de empresas, además de esas personas trabajadoras, y de que no se vea afectado el sistema público de protección social.
1: Perfecto, clarísimo. La siguiente pregunta viene de Natalia, de La Voz de Galicia, y nos dice: ¿en qué medida afectan las propias condiciones laborales al aumento del absentismo? ¿Han comparado la situación con otros países?
0: Sí, sí, están comparadas con eso, con otros países, pero efectivamente hay multitud de causas que vienen a establecer ese número alto de bajas. Creo que es la pregunta, ¿verdad, Ángel? Que se me dice, repítemela, por favor. No te oigo, Ángel, repite. Sí, gracias.
1: Sí, sí, sí. ¿En qué medida afectan las propias condiciones laborales al aumento del absentismo?
0: Bueno, las condiciones laborales, más que al absentismo, afectan las incapacidades temporales, las bajas por enfermedad. Las condiciones laborales nunca afectan al absentismo. Lo que sí es verdad es que si cuidamos la prevención y el bienestar de los trabajadores, seguros que vamos a frenar esas bajas médicas. ¿Qué afectan? Pues sabemos que después de la pandemia pues hay un cambio en las relaciones laborales, en forma de ejercer y de realizar los trabajos. Hay una sobrecarga de estrés y es verdad, hay, fijaros la cifra, tenemos 1,5 millones más de personas entre 50 y 64 años desde el 2019 al 2025. 1,5 millones de personas, esto supone un crecimiento de un 160% de los mayores de 64 años. La prolongación de la vida laboral es verdad que es un logro social y una necesidad del sistema. Pero existe adaptar los puestos de trabajo, ergonomía, con el envejecimiento activo. Hay que evitar cualquier formulación que presente a las personas trabajadoras de más edad como un problema o una carga. Pero no debemos ignorar que este es uno de los motivos. Pero también estas nuevas realidades, con los problemas osteomusculares y sobre todo mental. Lo hablaba antes con una periodista que tengo aquí, que me acompaña, de Telemadrid. Tenemos un 20% de las bajas médicas son por salud mental. Y gran número de estas bajas por salud mental afectan a personas trabajadoras jóvenes de 20 a 35 años. No podemos ignorar esto. Debemos cuidar la salud mental de las personas trabajadoras con la prevención. La prevención es importantísima, cuidar la salud para que este número de bajas de personas trabajadores se vea paliada. No va a ser objetivo cero, pero sí paliada. Así, por lo tanto, creo que respondo a la pregunta que se me está haciendo. Ángel, ¿más preguntas?
1: La siguiente pregunta viene de Radio Asturias y dice: ¿por qué las empresas piden análisis de la situación, pero no realizan, como primeras interesadas, un análisis propio de la situación de sus trabajadores? Pareciese que se excluyesen de una ecuación en la que tienen que tener su responsabilidad. Gracias.
0: La tiene, y la tienen. Y seguro que muchas empresas lo hacen. Seguro que muchísimas empresas lo hacen porque va en ello, primero, la salud de las personas que trabajan en sus empresas y después la productividad de las mismas. Sí lo están haciendo, sí lo están haciendo. No podemos caer en análisis simplistas de ninguna de las maneras, de ninguna de las maneras. Estamos ante un problema de 1.400.000 personas, pero también de 22 millones de personas trabajadoras que tenemos en este país. Las empresas avanzan en lo que es la prevención, incluso en los cuidados de la salud mental de las personas trabajadoras. Caer en un análisis simplista de que no lo están haciendo, yo desde luego lo niego rotundamente.
1: Desde Canal Sur Radio preguntan: ¿qué nivel de fraude estiman ustedes que existe?
0: Pues primero, no tengo ese dato. Y segundo, a mí me cuesta muchísimo utilizar la palabra fraude. No la voy a utilizar. No digo que no pueda haberlo, pero seguro, como todo, en todas las cuestiones de la vida puede haber un nivel de fraude. Pero desde luego no es el objeto de este informe ni mi presencia hoy aquí. Lo que sí tenemos es que, para evitar estas dudas y que cale esa palabra, debemos trabajar todos los días en esa mesa de trabajo que estoy pidiendo, donde los trabajadores sociales podamos aportar nuestro conocimiento de cada día entre personas trabajadoras y empresas para que este problema que nos tiene aquí, repito, lo vayamos solucionando. No tengo cifras de fraude porque creo que no las hay. Otra cosa es cómo cala la palabra. Las palabras son muy importantes. Yo tengo muchísimo cuidado con las palabras. Creo que la palabra fraude, no digo que no lo haya, pero no debe ser la que gire, la palabra que gire hoy aquí en torno a esta rueda de prensa y en torno al trabajo que venimos desarrollando todos los días los grados sociales. Queremos soluciones, buscamos soluciones fuera del ámbito político, desde nuestro pragmatismo técnico, y esta es nuestra posición que tenemos que sacar y salir reforzada hoy aquí. ¿Más preguntas?
1: Sí, desde Radio Asturias dicen: ¿qué opinan de la propuesta del Partido Popular rebajar el salario a los trabajadores de baja médica? Gracias.
0: Muy sencilla. Me remito a los convenios colectivos. Creo que es en la negociación colectiva donde deben darse las condiciones de esos complementos salariales de el 20%, el 25%, el 15% y hasta el 100% del sueldo. No es una cuestión política y no es una cuestión que se deba llevar al Congreso de Diputados. Repito, es una cuestión donde la prevalencia, donde la autoridad máxima en este tema la deben tener los convenios colectivos. No nos olvidemos que en los convenios colectivos están las empresas y los sindicatos que representan a personas trabajadoras. Ese es el marco legal, el marco máximo, convenios colectivos.
1: Desde Onda Regional Murcia, Marco Alemán pregunta: ¿hay diferencias importantes entre regiones en tasas de absentismo?
0: Lo que hay, repito, hay tasas muy distintas. Me remito al informe donde lo podéis ver, pero claro que hay diferencias de cifras o regiones. Como os va a llegar el informe, os remito a él para lo que vea, para que lo veáis. De verdad que estamos hablando de asentismo y el informe lo dice esto. Es verdad que el informe habla del asentismo en España, un desequilibrio entre derechos laborales y productividad. Pues yo he empezado diciendo que deberíamos centrar ese asentismo. Pero bueno, si por asentismo estamos hablando de bajas por enfermedad común, pues desde luego hay variación en las poblaciones, que lo tenéis en el informe, ¿eh? ¿De acuerdo? Lo podéis ver y ahí desde luego ese dato está reflejado. ¿Más preguntas?
1: Sí, Eduardo Ortega del Español. ¿Cuál es el impacto económico total que creen que tienen estas bajas si se tiene en cuenta el impacto indirecto que tienen en empresas y en la propia economía? España prácticamente tiene el doble de bajas que la media de la Unión Europea. ¿Por qué? ¿Cuál es la diferencia de España respecto a sus vecinos?
0: Bueno, el impacto económico, este sí lo puedo decir porque me lo sé de memoria. Me lo sé de memoria porque son datos y cifras que se están dando al Estado, al sistema público. Le reporta un déficit, un gasto de prácticamente 17.000 millones de euros al año. Pero las empresas, mayoritariamente pymes, no lo olvidemos, también tienen un gasto de 17.000 millones de euros, o lo que es lo mismo, 34.000 millones. Pero no podemos olvidar, y no está cuantificado, el impacto que tiene la productividad de esas pequeñas y medianas empresas, donde dos bajas de personas trabajadoras en una empresa que tiene 4 o 5 trabajadores tiene un impacto directo en la organización y en la productividad de esas pequeñas y medianas empresas. Por eso es tan importante acometer con urgencia y sin más dilación este grave problema que tenemos de salud y de productividad en nuestro país.
2: Pues muy bien, lo vamos a dejar aquí. Llevamos pues 27 minutitos, nos quedan 25, o sea que lo podemos poner mañana. Justo 25 minutos, 25 segundos. Entonces, bueno, vamos a poner un temita musical y pasamos.
3: Formidable, formidable.
2: Pues sí, está muy interesante. Es una pena que lo tengamos que dejar aquí.
3: No, pero es que es necesario porque hay un par de cosas. Sí. Juan Carlos Monedero, hay un punto ahí del Ayuntamiento Lagunero, a ver si se resurge.
2: Muy bien, pues nos vamos con un temita musical.

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0: Bueno, nos vamos ya con la compañera Luisa. Luisa, bienvenida.
1: Bien hallado, César.
0: Pero la última vez que te vi, dice que ibas a desayunar con unos churritos ricos que hacían por allí, por Malasaña y tal, y todavía estás desayunando.
1: ¿Qué dices? Ya se estropeció el desayuno, ya no hay nada.
0: Desayuno y los potajitos que me llevabas a papear. Mira que te gusta comer bien, clásico, como la gente seria. Y no como los finolis y finolas.
1: Nada, de los finolis nada.
0: Bueno, cuéntanos cómo estás viendo, Luisa, este panorama de corrupción absoluta.
1: De locura. Bueno, la corrupción siempre ha sido que se haya, no sé, aireado o más o menos según las necesidades de los políticos o las necesidades de la oligarquía o las necesidades del poder, pues eso ya es otra cosa, ¿no? Pero la corrupción en España, por desgracia, la llevamos siglos arrastrando. A ver, y no sé, mira, yo qué sé, los ferrocarriles, cualquier cosa que hayamos hecho ha sido a base de dinero extranjero, de compra, de llenarse los bolsillos, no sé quién, el otro. Ahora estaban hablando ayer de las casas de protección oficial de Alicante o de, no sé, o de Valencia o de no sé dónde, que se las estaban dando, que decían que en vez de BPO o VPO, ¿no?, se tenían que llamar VPP, porque son casas para el PP, ¿no? Y son casas por cargo. Ya me entregó las llaves con cuatro personas que, claro, no quieren meterse en el rollo. Pero es cualquier cosa, cualquier pequeña cosa, una casa que luego la alquilas, que no la necesitas, ¿eh? Porque la mujer de uno de Alicante, de uno del PP de Alicante, pues ya estaba en el cargo, estaba casada con él, todo, le dieron una casa de estas de protección oficial y la tiene alquilada desde ese momento. O sea, que casos así que ni conocemos, pero que a nivel local sí que se conocen, porque de repente ha salido que esa mujer tiene una casa o que el otro tiene tal dinero o que el otro se ha comprado un coche de no sé qué. Estas pequeñas cosas que a nivel local es continuo, si da lo mismo que sea un cargo de político, que un cargo institucional, que un juez, que un magistrado, que lo que sea, ¿sabes? O sea, es algo increíble. La corrupción, pues ese es el modus operandi del país, ¿no? Esto y bueno, pues el pillar, no sé, es que ha sido así, el clientelismo, el no sé, ya tú me votas, yo te doy esto, pero ¿qué me das? Me das a base de, no sé, yo siempre pongo el ejemplo de aquella señora de un pueblo que era de Izquierda Unida, que la mujer tenía tan metido en su ADN la corrupción que decía, pero yo no me he llevado ni un duro de las arcas, por Dios. Pero si yo lo único que he hecho ha sido darle trabajo a mi cuñado, darle trabajo a mi hermana, darle trabajo a mi sobrino. ¿Por qué? Porque aquí había trabajo y ellos lo necesitaban como otro más, como si fuera, como si se lo hubiera dado a otro. Pero mejor es gente conocida, que sabes que lo van a hacer bien. Y ella no sentía ninguna pesumbre.

0: Saludos amigos y amigas, estamos en Radio Cuadrilátero. Es una nueva emisora de radio que se ha puesto en la zona del Cuadrilátero Lagunera porque, bueno, hay algunas periodistas, sobre todo algunas periodistas que no llegan a la hora porque dicen que, hombre, que tienen que estar por allí porque tienen que desayunar, y yo, pero el Cuadrilátero no es para echar copas. Sí, y que y la copa están recomendadas ahora para desayuno.
1: Buenos días, Deyanira, ¿cómo estás?
2: Hola, Deyanira,
3: pues bien, gracias. Después de pasar por el Cuadrilátero estoy estupenda.
2: Pues mira, te diré una cosa. Yo a estas horas o en la madrugada, a donde menos iría al Cuadrilátero, porque el paisaje y el paisanaje me parece que no...
3: Pero mira, por la mañanita temprano está bien.
2: Sí, que lo limpian, ¿no? Bueno, no sé si nos encontrarán a ti y a mí en el Cuadrilátero, pero me da que hay otros sitios mejores. En todo caso, César, buenos días.
0: Muy buenos días.
2: Tengan ustedes. Pues mira, si les parece, rapidito nos vamos con el contenido de La Trapera, porque nos tenemos que ir a hablar ya, que nos espera nuestra primera invitada. La verdad que es un fichaje, entre comillas, lo decimos, ¿no? Para nosotros sí, contar con mujeres tan interesantes como Enriqueta de la Cruz, que es una periodista de primer orden, que ha estado en muchos sitios, en muchos medios de comunicación como Radio Nacional, Cambio 16, La Tribuna, Diario Ya, Radio 80, que ha estado como asesora en ministerios, o sea que es una persona preparadísima, escritora. Y bueno, yo creo que ahora está un poco alejada del mundanal río, del mundanal ruido, pero bueno, ella está al día y no pierde ocasión para dar su opinión, por lo cual le estamos muy agradecida. Hoy hablaremos con ella también, cuando no podemos dejar de recordar a las víctimas de ese fatídico incendio terrible que se está todavía luchando contra él, porque no está controlado, ni mucho menos, más bien todo lo contrario, y de momento 11 muertes, pero se prevé que no serán 11, que posiblemente serán más. Y bueno, todo nuestro cariño para los vecinos de esos municipios de Almería, Los Gallardos, que es el pueblo más afectado. Y yo creo que eso nos da tema para hablar también, ¿no? El cambio climático, quiénes nos están gobernando, quiénes están al frente precisamente en Andalucía del tema relacionado con el cambio climático, con los incendios, con la prevención, pues nada menos que la derecha y la ultraderecha. Así que tiene mucho que ver política con cambio climático, con futuro, con salud y con incendios, ¿no? Con la gestión de los incendios. De eso también hablaremos con nuestros invitados, no solo con Enriqueta de la Cruz, que seguramente conocerá más de cerca el tema. También queremos hablar con Guillermo de la Barreda, y es que nos ha dado pie a ello las últimas salidas, ¿cómo se dice?, de pata de banco, ¿no?, por decirlo de alguna manera. Pues las últimas expresiones, las últimas afirmaciones de nuestros gobernantes. Por un lado, Fernando Clavijo, hace unos días en el Parlamento de Canarias, retó nada menos que a los miembros de la oposición, y en particular a Nueva Canarias, a Luis Campos, que le afeaba la situación de la sanidad canaria. Qué novedad, ¿no?, que la sanidad canaria pues tenga desperfectos, que se lo pregunten a la gente, ¿no?, que está en lista de espera. Y se enfadó Fernando Clavijo y lo retó a ir con él y a todos los que quieran de la oposición a un centro de salud sin cita previa, porque le aseguro a usted, decía Clavijo, que lo van a atender. ¿Cómo no nos van a atender si vamos a un centro de salud y nos ven en mal estado? Digamos, ¿qué médico, qué sanitario no intenta ayudarnos? Claro que sí nos va a ayudar, ¿no? A mí me ha pasado también de ir o voy a una urgencia, y si no hay urgencias, como en el centro médico en el que yo estoy, pues me atiende el médico que esté de atención primaria ese día, y aunque no tenga cita médica me dicen, pues, ¿qué es usted al final? Un fuera de hora. Y al final, amablemente, y aunque tengas que esperar, te atienden. Pero eso no es la gestión idónea de la sanidad pública, ni es lo idóneo. Cuando dicen, bueno, los pacientes, cuando en las encuestas que hacen a las personas ingresadas en los hospitales que han sido operadas, etcétera, siempre ponen la máxima nota a los trabajadores de la sanidad, a los sanitarios, ¿no? Los enfermeros, los auxiliares, a los médicos, ¿cómo no le van a poner buena nota? Si te ven mal, por supuesto que siempre te van a atender. El 99,99% de los casos es que salgas del hospital muy agradecido por el trato, pero no se trata de eso, y lo sabe Clavijo. Así que a ver qué nos cuenta Guillermo Lavarreda, bueno, y la consejera de Sanidad, que ayer en el Parlamento, sin encomendarse a Dios ni al diablo, ya nos anuncia que va a crear una especie de organismo con la Confederación Provincial de Empresarios para abordar el absentismo laboral. Le faltó llamarlo cáncer del absentismo laboral, como dijo Feijóo días atrás, es decir, la consejera, que se ve que se irá. Le gustó la iniciativa y como no quiere hablar de la salud, no quiere hablar de los derechos laborales de sus trabajadores para los que ella trabaja, no quiere hablar de la situación de los pacientes a los que ella se debe, no. Con quien se le ocurre convocar reunión y mesas de trabajo es con los empresarios. Así que, bueno, ya asoman la patita, ¿no? La vienen asomando hace mucho tiempo, pero a veces se les escapan este tipo de declaraciones. Y por último nos vamos a hablar con Daniel Ross. Daniel es secretario local de Nueva Canarias, recientemente elegido en Santa Cruz de Tenerife, y es una persona vinculada a Nueva Canarias desde hace mucho tiempo, una persona muy trabajadora, muy interesante, y con él queremos hablar, bueno, de cómo ve la situación, de cómo está Nueva Canarias, en el particular, pues, cómo ve el municipio de Santa Cruz de Tenerife y otras cuestiones. Hoy hablaremos, como siempre lo hacemos con Carmen Delia, hablaremos con Meme y tenemos también, pues, algunas otras cuestiones que queremos compartir con los oyentes, César. Así que rapidito, que nos espera nuestra querida Enriqueta de la Cruz.
0: Muy bien. Pues,
2: bueno, anoche te lo pasaste bien, imagino, ¿no? No en el cuadrilátero, no, aquí en la Sala San Borondón. Tenemos entretenimiento más sano aquí en la Sala San Borondón que en el cuadrilátero, César.
0: Bueno, nos vamos con Enriqueta de la Cruz. Enriqueta, bienvenida.
4: Buenos días, bien hallados.
0: Creo que estás ya en la cola del partido de fútbol de semifinales.
4: No creo, estoy paseando. Bueno, pero el fútbol, siempre que se tome con moderación y para alegría y tal, pues también está bien, en una competición sana, vaya.
0: Aquí estoy yo solo, ¿eh? Está, bueno, Anabel ya para las semifinales esas, donde sí. Va a estar España, y bueno, vestida con, vamos, falda de esta, con los, bueno, colores de la, no, bandera.
2: Siga, no siga, César, no, bueno, no me ofenda.
0: Enriqueta, no.
2: Hola,
0: se lo
2: Enriqueta.
0: Cree.
4: ¿Qué tal? Bueno, el problema, como en todo, es que ya es un fanatismo también, con lo que nos tienes muy distraídos de otras cosas, que la parte bonita, pues está bien, pero que ya es demasiado también, ¿no? Pero bueno.
0: Pues es una pasada. Porque yo viví, cuando estuve estudiando un par de años en Madrid, pues iba todos los domingos, o era el Santiago Bernabéu, o era el Metropolitano Viejo, aquel Metropolitano Viejo, sí. Que era Atlético Madrid, que era cuando empezaba, me acuerdo, Luis, el futbolista, vamos, el seleccionador que ganó la Copa del Mundo y tantas cosas. Bueno, de todas maneras, no vamos por ahí, porque incendio en Almería, con muertos, y se esperan más todavía. La gestión política y el cambio climático, los negacionistas climáticos, científicos históricos, sanitarios, ¿ya qué pasa?
4: Pues fíjate, aparte de este desastre, que yo no sé cómo estamos tan avanzados y con tantas supuestas previsiones y con tantos supuestos equipos de gente de la UME, de esto, del otro, y de prevención, pero luego, pues, se cobran vidas, como antiguamente, que había nada, ¿no? Que había nada, entonces, sorprende todo esto. Igual que, bueno, yo no sé, la desgracia del AVE, que también ayer le pilló un incendio por Córdoba, la de Madrid, de Andalucía, Málaga, con este tiempo de tanto turismo, que es de lo único que ya se come aquí y tal, desgraciadamente, porque no hay diversificación industrial ni nada. Y claro, yo no sé qué pasa, porque de pronto tanta prevención y tantas cosas que se supone, y tanta gente que debe estar para eso, y bueno, pues se cobran vidas. Y luego lo del cambio climático, que dicen que no. Mira, en Francia, una anécdota, no tan anécdota, bueno, pues me contaban unos amigos que el ministro de Trabajo ha pedido información de allí aquí para ver cómo los españoles superamos el calor y se sigue trabajando. Y me reía porque, claro, primero, la colaboración global en ese sentido de las cosas positivas está muy bien. Pero me reía porque, claro, le explican pues que tienen que hacer una jornada intensiva, que tienen que tomar siesta, que tienen que poner aires acondicionados, quieran que no, aunque sea terriblemente negativo para otras cosas. Y claro, allí no lo entendían, porque, claro, imagínate, allí cierran enseguida las tiendas y todo, a la salida del trabajo de todos, y no hay manera de ser muy nocturno, sobre todo en el sur sí, pero a partir de la media para arriba, así que lo están pasando muy mal. Se están dando cuenta de que en el norte de Europa, bueno, en la parte norte de Europa no, pero que hay partes de Europa como París y todo eso que ya es insufrible, ¿no? Y nada, pero todavía hay negacionistas, efectivamente.
0: Bueno, hoy incluso El País mismo en portada, Vox, fíjate tú, los titulares con mayor tamaño de letra, Vox rehabilita a un conocido revisionista del Holocausto. Abascal prescindió de Fernando Paz como candidato en el 2019 y lo va a rehabilitar y tal. Bueno, cuéntanos, ya hemos hablado otras veces, pero háblanos cómo, mira, Enriqueta, es que a mí me parece que queremos una democracia auténtica. Dice, bueno, el presidente incluso que estamos en una democracia avanzada, bueno, muy optimista él, pero, coño, ¿qué tiene que ver Vox, un partido nazi, con democracia? ¿Cómo está legalizado Vox?
4: Bueno, pues por esto, porque, a ver, la gran operación, lo hemos hablado alguna vez, de Fraga, fue, bueno, en conjunción con los Estados Unidos, que lideró todo el cambio aquí del cortijito este para ellos, llamado España, etcétera. Pero bueno, la gran operación es, salvo lo más extremo, que en ese caso era la gente de Blas Piñar, etcétera, a los que también utilizaron para otras cosas, pero bueno, pero salvo todos esos extremos, pues todo queda en el APE, Alianza Popular, que luego fue PP. ¿Cuál es la operación ahora del sistema? Porque estos son operaciones muy gordas que trascienden incluso España, ¿no? Es decir, ahora interesa financiar el fascismo. Entonces, hasta un cierto punto no se sabe cuánto de controlado. Que luego aquí tiene en España sus propios mecanismos y su propia memoria histórica y su propia forma de actuar que no ha acabado nunca. Es decir, que aquí no hace falta que se inventen nada porque está en la pura dinámica. Entonces, legalizar es porque al propio sistema mundial y el régimen, no te digo ya nada, español, que está todo entrelazado, le interesa. ¿Qué pasa? Pues yo a los chavales les leía un poema de Gloria Fuerte, de la pulga Federica, a picarse dedica porque es su obligación, ¿no? Es decir, de esta gente no se puede esperar nada bueno. Es que está rehabilitado, está vuelto a engordar todo esto para precisamente que hagan estas barbaridades, ¿no? Es que el tonto útil. Son el brazo armado del poder real. Entonces, los que hacen la barrabasadas, ellos se creen muy chulitos y tal, los que dicen hasta, los que rehabilitan a los nazis, los que tal. Pero fíjate lo de Ucrania, yo no sé si aquí lo hemos comentado, que toda la reserva nazi que había allende otros sitios que estaban ahí refugiados aquí y allá, pues están condensados y los vuelven a rehabilitar en Ucrania. O sea, lo de Abascal es previsible y lo que pueda pasar después, también digo lo de Abascal, el partido, la aberración de que ya están pactando en en Andalucía también, me han pasado, y entonces pues gobiernan, de facto gobiernan. Entonces es una manera de ser fascistas, que nunca han dejado, y nunca han dejado de estar, y presentes en toda la podredumbre del régimen este, pero además es que es parecerlo, que ya es que les encanta. Por lo cual hablamos también otro día de que ya ellos han roto el pacto de transición, de la moderación, de la conciliación, etcétera. Por tanto, yo no sé a qué se espera, a qué se espera por otros lados, para, bueno, pues para que esto sea un poquito más vivible y no y avanzar hacia la democracia completa, y que efectivamente no, hombre, pues no vaya esto a más. Pero me temo que va a ir a más, porque es lo que interesa ahora, ¿sabes? Un freno también a la juventud, un llevarla para su terreno, un freno a la juventud que podría estar cabreada, y lo está, o que está no acomodada, o que no tiene trabajo, que no tiene vivienda. Entonces, pues es más fácil llevarlo por ese terreno y ahí utilizar esa vía, que no que la gente empiece a despertar. Y en previsión, pues ya tienen este engorde. Entonces, rehabilitan lo que haga falta. Pero no nos podemos... A ver, es un escándalo. Pero es eso, es su condición de ellos. Y el escándalo es que a día de hoy todavía se estén utilizando estos mecanismos que se tuvieron que frenar en una Segunda Guerra Mundial de todos los aliados, que se fue tan lejos que luego se tuvo que frenar lo que se había financiado, ¿no? Pero siempre es el mismo sistema.
0: Sí. Mira, otro tema, porque quiero que nos comentes los temas así que están como de más actualidad. Argüello, que ya sabes que es el falso de los obispos, pues critica al gobierno al compararlo con una banda de ladrones. Claro, Bolaño censura la equiparación como ofensiva. Pero que se permita, esto es como cuando uno oye criticar de corrupción al Partido Popular, el partido más corrupto del mundo mundial, del caso Gürtel, que hay que joderse, pues sí. Se atreven a ponerse de justicieros contra la corrupción.
4: Ellos llevan 2000 años haciendo política, porque para eso existen, es un poder, ¿no? La Iglesia Católica, como cuando lo contemplamos como poder, no como iglesia, pues de la gente que... pues sea cristiano de base y haga cosas buenas también, aparte de su evolución mental que tenga y de sus creencias. Pero el poder como poder actúa como poder. Y entonces se meten en política porque aquí son sota, caballo y rey, o sea, rey, oligarquía, poder económico, ricos, que ya está imbricado con, claro, con los poderes financieros y todo multinacionales, pero también hay aquí sus castas. Y luego la Iglesia Católica, que es la tercera pata, y pues ya tienes el puzzle. No han variado, son lo mismo, por más que venga el Papa actual con un discurso, entre comillas, progresista, o sin entre comillas, que a lo mejor lo suscribimos muchos en muchas partes, la no guerra, etcétera, la paz, todo eso, los derechos humanos, bueno... Pero en la práctica es un poder que tiene aquí muy asentado tiene puesto su plaza y que obviamente actúa como poder. Entonces es esto. Pues lo mismo, es previsible, aunque no deseable, que digan estas barbaridades. Aparte, hay una operación de golpe de Estado, claro, entre judicial, eclesiástico ya también y tal, que viene siendo el de siempre. Lo que pasa es que ahora esperemos, claro, de momento no es con sable ni con asesinatos ni golpe de Estado militar, pero no porque no tengan ganas, y sí es un golpe de Estado económico, judicial, acosador, y ahora ya para colmo los que faltaban, éramos poco, parió la abuela, pues aparece la Iglesia Católica a través de sus representantes máximos, ¿no?
0: Oh, terrible. Enriqueta, como decía antes, ¿no?, lo del incendio en Almería con muertos y los que se esperan más, pero lo importante, la gestión política y el cambio climático, los negacionistas climáticos. ¿Qué pasa? ¿Cómo se quiere negar una cosa tan evidente que es?
4: Pues son los retrógrados de siempre también. Mira, yo creo que la revolución real, aparte de lo que podamos decir, se está dando En la parte científica, que te demuestra que avanza, que hay muchísima gente implicada en todos los proyectos de salvar en lo que se pueda el planeta. Hay opiniones sustentadas científicas que dicen que ya llegamos muy tarde, que ya se llega muy tarde, que no hay, aparte hay mucha hipocresía política también, porque a lo mejor se hacen medidas determinadas positivas, pero luego en las grandes medidas, en las grandes contaminaciones,

hasta que van a concienciando también a gente y tal, pero no es generalizado todavía o no se percibe generalizado. Los negacionistas no dejan de ser un núcleo, yo creo que minoritario, lo que pasa es que hacen mucho ruido también, ¿no? Hacen mucho ruido porque todo lo que es bárbaro, todo lo que se sale de madre, todo lo que al final hace ruido y parece que destaca más, ¿no? Yo creo que sobre todo eso hay que avanzar siempre en ideas, en gestiones, en apoyar todo lo que de positivo se hace y olvidarse un poco, no olvidarse en el sentido de decir, oye, parad un poco, pero no hacerles tanto caso a lo destructivo, porque lo destructivo es muy exhibicionista. En criterio psicológico se llama histrionismo, que necesitan espectadores, porque si no, no son nadie, son el chulito, la pandilla. Entonces, pues estos son los negacionistas que están alimentados también por programas masivos de televisión, a veces cosas de estas, por algún actor o cantante o tal que se ha salido de su yo no se sabe dónde está, no mencionaremos nombres, pero bueno, pero realmente no es la mayoría. Yo creo que sobre todo las nuevas generaciones están muy concienciadas ya y preparadas para hacer lo que pueden dentro del ámbito de actuación de cada cual. Lo importante son el saber exigir las políticas globales, pero fíjate tú, cada vez se pone más de manifiesto que lo que llegó a ser un experimento en la propia Honduras, me contaba gente que estuvo en contacto, después de aquello de Berta Cáceres, el asesinato y toda la barbaridad que hubo, pues me contaban, claro, los experimentos que se estaban haciendo de gestionar un país como si fuera una empresa. Esto ya a nivel mundial se está viendo, es el fenómeno Trump y tal. Parte del fascismo, pero también está ensamblado o mezclado, ha hecho una mezcla con lo que viene siendo ya el experimento, no de democracias políticas como las conocemos ahora y tal, sino de que las gestiones las lleven empresas. Y todo lo que llevan empresas, porque como no son almas de la caridad, pues van a ganar dinero, y todo lo que sea ganar dinero, pues ya te digo, por lo que invierten en una cosa de investigación, de desarrollo, de responsabilidad social corporativa, que se llama en las empresas a esto, para avanzar en, por ejemplo, mejoras contra el cambio climático, para que no avance más el deterioro y tal, todo lo que por ahí avanzan, pero claro, las empresas, si gestionan países ya y todo, o si se gestionan como si fueran empresas, pues ahí no son almas de la caridad, son gente que va a ganar dinero. Y ganar dinero, las ganancias en privatizaciones de la política también y todo eso, implicará que la lucha será larga. Y por eso, bueno, yo creo que hay que centrarse en apoyo y en expansión, en expandir, en responsabilizarse con la gente que es constructiva. Siempre decimos esto, pero es que es muy fundamental, porque te agotan las energías, los destroyers estos y negacionistas y tal, te agotan las energías. No les vas a convencer, ni hay ganas, ni es perder el tiempo. Entonces ellos, porque sigan con que los marcianos lo van a arreglar todo, ya está. Y nosotros, como si dijéramos, la progresía, lo que es el progreso social, que siempre ha sido así, pues hacia adelante, ya está. No te puedes parar en este tipo de gente, ¿no? Porque, bueno, pues que al final pues o no lo comprenden o son dañinos o lo que sea, ¿no? Pero bueno, el cambio climático está aquí, es un hecho evidente y habrá que acoplarse. Y mira, yo estos días con esto de Francia que mencionábamos, ponía de manifiesto también ante un grupo de gente, estábamos hablando, dialogando, y ponía de manifiesto, o sea, lo que a mí me parece importante, que ya no estamos en tiempos que nos quieren hacer comulgar con ruedas de molino, con guerras y con conflictos, porque cada vez va a ser más importante también en esto, en el cambio, en los modos de vida alternativos, en todo, cada vez va a ser más importante la colaboración, la globalización humana, donde el hombre, la mujer, tengamos un papel y no las mercancías y no lo mercantil, y en definitiva hacia un modelo pues muy colaborativo, no de guerra, no de enfrentamiento. Eso ya tiene que pasar a segundo plano. Y aunque no parece que los aires vayan por ahí, es donde yo creo que nos tenemos que fijar. Es decir, que hay cosas muy negativas, pero también hay avances, ¿sabes? Sobre todo en la mentalidad de la gente, ¿no? De la gente más joven, que va a ser el futuro para ellos, de la gente que viene, ¿no?

0: Pues sí, pues sí, pues sí. Mira, y seguimos teniendo unas luminarias que no veas, ¿eh? Por ejemplo, antes hablábamos de Argüello, pero no solo a lo que dijo Solo, eso de Banda de Ladrones y tal, sino que, fíjate, habla del orgullo, supongo que se refiere al Día del Orgullo y todas estas cosas, estas celebraciones, que son el pecado de Satán. ¿Qué le dirías a Argüello?
1: Bueno, hay dos cosas en esto. Mira, por un lado, lo que tiene que predominar ya, había mensajes en las manifestaciones de Madrid este año muy, muy positivos, ¿no? De decir, bueno, que al final la gente tiene que vivir siendo adulto y no haciendo daño a los demás y quitando la pederastia y la protección a la infancia, que yo creo que es fundamental, por eso los padres tienen la patria potestad y eso significa algo. Pues hay la parte de las libertades y la no discriminación por razón de sexo, tendencia o lo que te dé la gana hacer. Luego esto tiene la parte de que todavía estamos en la discriminación positiva que se llama, es decir, que bueno, todavía hay que llamar la atención sobre eso y de ahí los días del orgullo y tal, sobre todo porque hay gente que está dando ya la paliza y la paliza física también a los que son pues gente homosexual o lo que sea, ¿no? O como llaman ahora no binario, bueno, que sean lo que sean. Luego, hay cuestiones que se han salido un poco de madre, por ejemplo, en la ingeniería social, la hormonación infantil o cosas que ¿a quién beneficia? Pues a las farmacéuticas, a las multinacionales de nuevo, con el camuflaje de una supuesta libertad total. O esas proclamaciones de que los chicos pueden tener sexo con quien quiera o pueden. No, no, no, mire, no. Ahí no, ahí paramos. Ahí hay otros intereses que sería largo de contar. Pero, claro, ¿qué van a tener que decir los obispos, fuente de pederastia y de anormalidad sexual? Ahora le decía yo a una señora que pasaba, que estábamos aquí charlando en la calle, que, por ejemplo, el cura de Nerja se ha vuelto loco tocando la campana todo el día, espero que sea un robot que ha puesto, porque si no es que está ahí con el badajo de la campana todo el día. Oye, échate una novia que es más sano, ¿sabes?
0: Pues
1: Porque
0: sí.
1: está aquí molestando a los pocos turistas que van viniendo, que allá hay muchos centros turísticos y resulta que bueno, que estás molestando a todos los transeúntes en un estado confesional y es que cada 10 minutos el tío tocando el barajo dice, pues eso sexualmente tampoco es bueno, dedícate a una novia. ¿Qué van a decir ellos de Satán? Ni de nada si van contra natura estas criaturas. Si en los orfanatos que han tenido liderando y metiendo y comiendo el coco y colaborando con el fascismo para reprogramar esos cerebros de niños indefensos, de padres que han sido demócratas luchadores, por ejemplo, o que han venido a menos de las mujeres caídas durante la fase de golpe de Estado en la que participó la Iglesia. ¿Qué van a contar esta gente que tienen el celibato, que ya han estado muy analizados, que son la podredumbre de meter mano a los niños, que tienen todo cambiado, la cabeza, el chip, y han hecho tanto daño y siguen haciendo por vida a generaciones y generaciones? ¿Qué van a decir ellos de Satán? Pues si son ellos Satán, ¿sabes? Entonces, pues ya te digo, ¿a quién quieren confundir a estas alturas? ¿Que representan los retrógrados y les? A mí lo que me preocupa es que, por ejemplo, en las empresas, el Banco Santander, el Banco BBVA, los sitios más de relumbrón, que financian luego otras cosas también, ¿no? En contra. Pero bueno, dice, oye, pues que si por ejemplo uno quiere vestirse de mujer porque se siente así, muy bien, y quiere ir al trabajo vestido con su bolso, con su como se sienta, pues eso al fin y al cabo el bolso no es ni de hombre ni de mujer, es un bolso para meter cosas. O yo quiero ir vestido en vez de corbata toda gris porque tiene que ponerse eso de moda, quiero ir vestido de lo que sea, pues que no haya discriminación. Ahora, luego se está exagerando también en cosas de manera muy perniciosa, porque aquí hay dos sexos, el hombre y la mujer biológicos, que luego tú te puedes sentir lo que te dé la gana, pero ya se está desvirtuando todo, otra vez en contra también muchas veces de la mujer, porque quieren comparar lo que no hay, porque quieren decirte que un hombre, o sea, como dice, hay una periodista que se llama Nuria Sopena, que está ahora haciendo unas conferencias en torno a un documental que ha hecho que se llama Ser mujer no es un sentimiento, ser mujer es ser mujer, tú no puedes querer ser mujer porque quieras, o sea, no es un sentimiento, es ser mujer y ser hombre, y luego se puede ser, se puede tener actitudes pues más femeninas, menos masculinas, más masculinas, o lo que tú quieras, tú puedes vestir como quieras, lo que sea, pero hay dos sexos clarísimos y luego hay una intención también de ingeniería genética para lo que interese ahora tener como transhumanos o como lo que sea. Pero la no discriminación de sexos o de tendencias o de que tú te sientas como te dé la gana, la cosa es que seas y otra cosa es que te sientas. Tampoco confundir a la gente, porque al final termina eso en locura. Es decir, termina eso mal, porque tú no puedes decir que yo, a mí me gustaría, o yo me siento, yo me siento, qué sé yo, soy Sharon Stone, pero no soy. Que me siento, pero no soy. Entonces me genera unas expectativas que no son reales, que no soy. Entonces, esto también conviene mucho al capitalismo este ramplón, que es que, lo hemos hablado otras veces, te echas L'Oréal y resulta que ya eres muy guapa. No, te echas L'Oréal, sigue siendo igual de feo, de fea, y te quitas el rímel y tal. Tú te puedes sentir como quieras, pero eres lo que eres. También, ¿eh? Estas cosas se están desvirtuando mucho. Bueno, pues Nuria ha sido, por ejemplo, acosada en Valladolid en un reciente encuentro con grupos feministas respaldados por las por ellas y por gente que totalmente sin ninguna sospecha de nada más, y ha sido acosada y violentada en Valladolid por un grupo de talibanes, de estos que se dicen queer y no sé qué y tal, y woke y todo esto. Y eso no hay derecho tampoco, porque no vamos a tolerar censuras, libertad de opinión y sobre todo libertad de poner el sentido común, y de ayudar también a pensar a la gente de esta sociedad, porque ahí hay mucho metido, por otra parte, yo, bueno, estos pronunciamientos de, por ejemplo, el Día del Orgullo Gay, en Madrid eso a veces se convierte en el Día del Orgullo de la Litrona, en el Día del Orgullo del Memeo, en todas las calles, con chorreones de pises desde la Puerta al Sol hasta que yo lo he vivido, y luego hay otra fase que es la que también está allí cundiendo mucho, sobre todo en la capital, que es la de orgullo gay alternativo, donde se pone en manifiesto pues esta no discriminación necesaria en las empresas, a nivel laboral, donde está todo inmiscuido. No solamente porque, oye, en algunas calles también se huele mucha demasiada testosterona gay, ¿no? O sea, de esto de me impongo y tal. O sea, hay de todo. O sea, eso es para revisar muy bien, para si queréis un día hacemos, incluso con algún invitado que o invitada que sepa más de estos temas, porque también se utiliza mucho a los colectivos gays o no binarios o tal, para llevar a cabo una ingeniería social interesante para el sistema capitalista depredador. Y esto hay que contarlo también, no es solamente todo alegre, ¿no? No es solamente, hay que reflexionar muchas cosas. Ahora, me cuenta, pues los más jóvenes a mí me cuentan, bueno, es que ahora ya la gente no es que dice no discriminación, nada, sino que no se sienten, o sea, se sienten como en el día se sienten. Le dice, sí, pero ojo, porque también hay una serie de experimentos en las que una vez rotas las ideologías y machacadas van a por la total nulidad de la identidad personal y la atomización total de cómo tú eres y cómo, o sea, que ya no sepas ni por dónde te andas, ¿no? Y eso a la gente fuerte no le va a afectar. Pero hay mucha gente que está cayendo entre eso y las redes y tal, que está cayendo en un matrix, en una realidad que no existe tampoco, ¿sabes? O sea, que todo con cuidado, aparte de lo festivo y, oye, y por supuesto la no discriminación, eso desde luego, pero hay que razonar mucho estas cosas, ¿sabes?
0: Pues sí, Enriqueta. Mira, no quiero que falte, pues vamos, ¿dónde vamos a ir a celebrar dentro de 8 días, el 18 de julio del 36, donde acabó Franco, 90 años hace ya, con el comunismo y todas esas lacras sociales? Anda, dinos cómo vamos a celebrar.
1: Cuando se normaliza o cierta, por ejemplo, un amigo que es muy bromista y una mamá, felicidades 18 de julio. Mira, a mí es que estas cosas no cometen. Lo mejor que podemos hacer por ellos y por nosotros y tal es no olvidar, no perdonar, nunca, jamás en la vida, no repetir y no darle mucha más coba. Es decir, mira, no celebro ni pienso mucho en el 18 de julio en el momento que tengo otro modelo social en marcha y me lleva tanto tiempo que mira, pero ha sido el 18 de julio, mira, no me he enterado, el 20 de noviembre tampoco me he enterado. ¿Por qué? Porque sería necesario que toda esa gente que está focalizada ahí, de alguna manera, sin olvidar ni perdonar jamás, a nivel libros de historia y de día presente, de la memoria histórica, que es la base de todo, porque si no vas como gallina sin cabeza, pero también que sean esos nostálgicos los que digan, oye, pues mira, no nos están haciendo mucho caso, pues resulta que ahora están celebrando un 18 de julio que resulta que es completamente una nueva sociedad y una cosa que vende tanto, que es tan interesante, que todo el mundo está en esa otra heladería, porque en la mía ya no compran ni un helado. Esto es lo que tenemos que hacer, lo que tenemos que conseguir. Y te digo, hace ayer yo no conocía una trilogía, que son tres películas que se llaman El Cairo Confidencial, Conspiración en el Cairo y la tercera, Aguilar del Cairo. Bueno, es de un sueco, el director es un sueco, el cine nórdico está apostando ahora, creo que está en Suecia, el hombre viviendo. Está apostando ahora por una revisión crítica muy profunda, también de lo que ha sido el modelo americano y de todo lo que pasa en el mundo mundial. Bueno, pues esta trilogía de películas, si las ves, bueno, esto es en lo que está basada toda la corrupción sistémica de muchísimos países, aunque se refiere a Egipto en concreto, tanto con el presidente anterior como con el actual, pero está parcelada en la primera, que se refiere pues a lo que es la corrupción sistémica, que va desde lo más profundo del núcleo del Estado tal como está constituido, que yo creo que se puede extrapolar a lo que está pasando en España, aunque de otra manera, pero parecido. La segunda, la de Conspiración del Cairo, te habla de los fundamentalismos, también las distintas tendencias en la religión, las financiaciones que ahí hay en parte el segmento por parte de los propios regímenes multinacionales y de Estados Unidos, para hablar claro. La tercera película, que es la de Águilas en el Cairo, es como compran las voluntades de, en este caso, de un actor famoso, pero podría ser la prensa, los medios de comunicación, el que tiene mucho tirón porque resulta que yo que sé, es un youtuber famoso, etcétera, etcétera. Entonces conviene verlas, porque muchas veces cuando nos preguntamos qué está pasando aquí mismo en España, aunque ya te digo que es un poquito más avanzado, porque ahí salen los policías un poco ya de los años 60 de aquí, ¿no? Pero las bases fundamentales de las cloacas y todo eso, ojo que ahí hay mucha cosa retratada, ¿eh? Y yo creo que esto es lo que hay que forzar democráticamente, pacíficamente, a cambiar, a transmutar en algo más decente, en algo más llevadero, en algo más democrático, real, en algo que se fije en las personas que lo pasan mal, que se puede, y en algo que vaya cambiando, modificando cada día las maneras de ser y pensar, sobre todo de actuar, porque si no, no sirve para nada. Y yo creo que ahí, de verdad que quiero, no soy optimista, pero hay bastantes colectivos también que están trabajando. Las feministas no sesgadas ni canceladoras, y los feministas, porque al final hay que dar cabida sobre todo a la mujer, porque está en menor en menor valor en esta sociedad todavía. Hay que profundizar en el cambio climático, que tengamos una vida digna, y hay que profundizar en el cambio social que permita esa misma vida digna a nivel de trabajo, de salarios, de pensiones futuras, de techo digno y normalizado. Y luego, con lo que nos sobra, pues, y mientras tanto paralelamente también, pues te puedes ir de fiestuki y hacer ese Disneylandia que está convirtiendo la señora Ayuso Madrid y todos los demás también. Pero, y luego también, y dejar de pensar mucho en la hipocresía de la derecha, porque hablamos del Día del Orgullo Gay o de otras fiestas en Madrid. Pero ellos están con el, las fascistas están con adiós rogando y con el mazo dando. Porque luego la verdad es que participan de toda la pasta que trae todo eso, que conlleva todo esto, de toda la pasta que conlleva lo que ellos se supone que son Satán, lo que para ellos es Satán. Es una hipocresía tremenda. Antiguamente había una frase que yo no quisiera utilizar, ¿no? Tanto de las chicas, pero también de los chicos de la extrema derecha y obispos incluidos, que son los calientapollas, ¿no? Es decir, que son esa gente que protesta por todo, pero luego les gusta el mismo rollo y se benefician de todo lo que va avanzándose para luego sacar dinerillo de ahí, sacar libertades para ellos mismos de ahí y todo lo demás. O sea, que cuidado, que hay que hacerle menos caso y ir avanzando, ya te digo, en caminos de libertades, de democracia pura, de todo, y digan lo que digan los demás. Es decir, que ya verás cuando haya algo de sustancia importante cómo se abandonan los chiringuitos que no te dan nada más que tormento. Aparte que ellos saben muy bien, los obispos, el poder financiero tal, que tarde o temprano, ¿sabes? La cosa va, no avanza hacia las cavernas, ni avanza hacia los cavernícolas, ni avanza hacia, bueno, pues a un mundo tan desigual como ellos quieren, ¿no? Lo que pasa es que tardará y que son pasos muy cortos y que hacen todo lo que pueden por destruir. Pero yo creo que hay que fijarse, César, en todo esto, y que el optimismo hoy en día y el hacer oídos sordos a los amargados estos, pues también nos concierne. Y apagar mucho la televisión básica esta que financian todos los malotes y fijarnos en todo lo buenote que hay en la vida, ¿no? El aire que respiramos, lo gratis, la gente maravillosa que también está. Pues, y con eso es construir y organizar otra vez otras cosas, ¿sabes?
0: Pues mira, una última cosa que es básica porque nos la han pedido varios oyentes hoy, casualmente, como tres o cuatro han insistido en lo mismo. Oye, decirle a Enriqueta que nos hable de la República, de esa tercera República que tenemos que construir a imagen y semejanza, por supuesto, de lo que fue la Segunda República, que acabó el golpe de Estado franquista y que todavía pervive este franquismo en grandes montones de lugares. Y vos es un ejemplo, que hoy salía una cosa espeluznante en el país también. Alianza Catalana y Vox sumarían el 30% del Parlamento, según el CIS catalán.
1: Yo no sé si antes de la construcción o mientras se construye, puede haber un conato de intento de que aquí esto vaya otra vez hacia un fascismo secular, que yo creo que es poco admisible por las nuevas generaciones, porque cuando realmente se den cuenta de qué supone eso, una vez que se ha avanzado en algunas libertades y tal, pues no va a ser muy tolerable, no tolerable en el sentido que no va a ser muy, vamos, que no se traga eso, ¿no? Y yo creo que habría contestación, lo creo, sinceramente. Pero bueno, el poder puede intentarlo esto. Ahora, que yo insisto, la construcción republicana se hace con la gente que bien intencionadamente está avanzando de una manera clara, pues en que ya no van a la campanaza de la misa de Nerja a llenar la iglesia, Nerja aquí en Málaga,
0: sitio,
1: que no se tragan eso, que no están tampoco por una labor predadora total, que son solidarios y que tal. Los partidos, lo hemos hablado, desgraciadamente tendrán que despertar de su sonambulismo y a través de movimientos como Movimiento Contra la Guerra o cualquier otra chispa que está surgiendo, pues puedan entender que hay que construir esa república, que al fin y al cabo son todos estos contenidos: paz, vida saludable, vida sin discriminaciones, vida racional, no vida de que te metan propaganda los americanos que están piradísimos y que te quieran transmutar todo en que ahora por la mañana salimos ranas o somos perros, eso tampoco. Pero sí racionalizar, dar cultura, generar que la gente, hombre, porque es que hay gente que tiene carreras y ya no sabe ni expresarse, ni por escrito ni por palabra. El otro día de un amigo a un joven, no tan joven porque ya casi 40, oye, no te entiendo, ¿no? Y es que no se le entendía, ¿no?, lo que decía. Si ese falta de esfuerzo que hay en muchísima parte de la izquierda de volver a volcarnos en las nuevas concepciones tipo Casas del Pueblo, en las nuevas concepciones culturales de formación operativa o formación para el nuevo mundo, no es que te quedes solamente leyendo en las bibliotecas del mundo antiguo, pero formación también operativa, funcional para poder estar en la vida, ¿no? Que seas, tengas capacidad para entender lo que venga a nivel tecnológico y todo. Todo eso es el vuelque que tiene que hacer la propia izquierda, porque la derecha no lo va a hacer, están tan cómodos como están, para generar esa tercera república. No es tanto lo que se piensa o donde quieren hacernos llevar el pensamiento, que es la segunda. La segunda fue la segunda, la primera fue la primera. Los principios básicos funcionan y son buenos porque están ahí, porque son la solidaridad, porque son que se elija un presidente y no haya un rey chupóptero, por supuesto. Pero esos son conceptos muy básicos. Pero luego, eso lo tienes que adaptar al día de hoy. La escuela, lo que está pasando con los países también nórdicos, donde ya están sustituyendo redes sociales en la escuela o accesibilidad al móvil o tanta pantalla por otra vez el lápiz, el papel, que lo hemos hablado en otro programa. O sea, toda esta esfera de pensamiento, de cómo construimos de una manera operativa y funcional para estar preparados para el nuevo mundo, pero también con elementos básicos de una cierta decencia. Y, por supuesto, también libertad en el sentido de no confesionalidad, en el sentido de no acogotamiento de una sola secta, o ni de dos ni de tres, y avance en la colaboración, la solidaridad, que eso siempre ha sido, y en la Segunda República fundamental, y por ahí. Pero no va a ser la Segunda República, ni tiene que ser la Segunda República, y eso es un poco también lo que quieren confundir a la gente para que parezcamos nostálgicos de un pasado que ya no puede regresar, que es otro momento, que es otro, que ya eso fue, ¿no? Entonces ahora es una construcción. Y en esa construcción, claro, tendrá que estar la derecha civilizada, liberal y lo que sea, porque es una república. Pero luego los contenidos no pueden ser, pues habrá un partido republicano como en América, a lo mejor asqueroso, pero tendrá que estar también, ¿no? Ahora, ¿cómo vamos avanzando cada cual? En cosas que sean positivas, pues eso ya lo llevas por delante, ya es como que eso ya está hecho, como que eso ya no puedes dar marcha atrás, entonces por ahí va un poco la cosa, ¿no? Y yo creo que se están dando pasos, pero se visualiza muy políticamente como, joder, es que no hay ningún partido que diga mañana ya proclamamos, o mira qué poca gente fue a la manifestación, previsible, ¿eh?, porque la hacen además el día de más calor ahí en Madrid, de defensa de la República en junio. Pues bueno, es que eso no es defensa de la República, defensa de la República es... Lo otro es un recordatorio, que está bien, pero es construirla, hacerla. Y yo creo que se va haciendo y que se tendrá que afianzar más esa construcción, o sea, acelerarla, ¿no?
0: Pues sí, que, pues sí, pues sí.
1: Y que yo creo que la gente no se tiene que desanimar, tampoco confundir, porque es lo que pretenden los fachosos. Yo digo, pues mira, esto es nostálgico, que está la Segunda República. No, si es la tercera, jolín, es lo que viene. Y ahí, ¿qué pasa? La Iglesia Católica, con el poder que todavía tiene, no sobra que la gente vaya a misa si quiere, o que dé sus recursos si quiere, o que haya buena gente y muy santa y perfecto. pero nos sobra el campanazo ese cada 10 minutos, ¿eh? Porque es espacio público, ¿eh?
0: Está entonces, claro.
1: Nos sobra el concepto de que aquí se dé un golpe de Estado, sea judicial o sea o se intente, o mediático tal, contra el presidente elegido. Eso nos sobra. Nos sobra que las escuelas pues malen a los chavales con venga que permitan estar ahí todo el día con el móvil. Nos sobra la pornografía infantil por red. Y entonces hay que educar a la gente para que no sean consumidores con 14 años, ¿no?
0: Pues...
1: nos sobra y nos hace falta la educación alternativa a todo eso. Para que tú no le digas a uno, mira, te voy a quitar el aparente placer que te va a dar comerte un polo de chocolate o un polo de limón y un helado de chocolate y yo te lo cambio por nada, te aburres ahí tirando. Te voy a dar... Te voy a dar algo alternativo que es más rico para ti, que te va a demostrar que con las sectas, con las adicciones, que cada vez hay más, con las depresiones, con la falta de motivación personal y con todo eso no vas a ir a ningún lado. Entonces, pero yo te tengo que dar ese otro modelo. No te puedo dar el vacío y que te ahogues. Y esto es lo que falta. Eso lo podemos esperar de los partidos políticos articulados que ahora mismo están en el poder, o siquiera de Podemos. Yo creo que no, porque ahora mismo están en una dinámica de obediencia al sistema capitalista radical, de algún gesto que parezca de izquierda, pero algún gesto de muchísima tontería y de muchísima riqueza para unos pocos, que son los que se la llevan y sus asesores.
0: Pues,
1: y luego cae mucha confusión.
0: Pues,
1: pero
0: está claro.
1: Lo haremos y lo estamos haciendo.
0: Enriqueta, pues sigue profundizando que un librito, como te decía el otro día, tuyo, sí, sería muy oportuno para irnos efectivamente hacia la próxima Tercera República Española.
1: Esperemos que lo veamos pronto.
0: Pronto, por Dios. Pronto.
1: Bueno, para los fachosos.
0: Venga, un abrazote muy fuerte. Hasta luego, Enriqueta.
1: Cuidado con los incendios y con los incendios.
0: Pues sí.
1: Venga. Tengo que tener en la cabeza. Un beso
0: muy fuerte. Hasta luego.

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1: Formidable, formidable canción de Luis Pastor. Bueno, nos vamos con Guillermo de la Barrera, ya saben, portavoz de la Asociación para la Defensa de la Sanidad Pública de Canarias, doctor en medicina, especialista en ortopedia y traumatología, sobre todo un excepcional analista. Guillermo, ¿nos escuchas?
2: Te escucho.
1: Oye, pues mira, la pregunta es siempre para empezar. La situación de la sanidad canaria en estos momentos en que la consejera de sanidad canaria, Esther Monzón, anunció la creación de una mesa de trabajo con la Confederación Provincial de Empresarios de Santa Cruz de Tenerife, con la COE Tenerife, para abordar el absentismo laboral en las islas, con especial atención a las bajas vinculadas a los problemas de salud mental leve. Bueno, cuéntanos, cuéntanos esta cagada de actualidad con fundamentos verdaderamente de asco.
2: Quien no se esté dando cuenta de que se han creído tanto los poderosos de todo que están empezando a dar la verdadera cara de cómo piensan, la verdadera cara de sus intereses. Porque no solo eso, mienten un día sí y otro no. Y mentir significa decir muchas veces las verdades a medias o las verdades incompletas. Y no solo la señora Esther Monzón, el señor Clavijo el otro día, tuvo la desfachatez de decir públicamente en el Parlamento, me parece que fue, de que todo era mentira porque él iba al ambulatorio, al centro de salud, y él lo veía y no tenía que esperar. ¿Eso qué significa? Eso significa una cosa muy sencilla, que no tiene ni pajolera idea y no le interesa los problemas de la sanidad en Canarias. Porque ¿es esa la verdad? Que se lo pregunten a los ciudadanos. ¿Es esa la verdad que el absentismo laboral está disparado? Eso no es cierto. Las cifras dicen todo lo contrario. Pero es que no nombran las cifras que dicen que la salud laboral ha empeorado por la sobrecarga de trabajo a que están sometidos los trabajadores. No dicen, por ejemplo, de que muchos problemas de las bajas laborales se deben a lo que se tarda en poder diagnosticar ciertas patologías por la lista de espera que hay, fundamentalmente, de pruebas diagnósticas. Mira, te pongo un ejemplo. Un amigo me mandó unas citas que tenía para hacerse una ecografía. La cita se la habían puesto para el día 7 de, me parece que junio. Sí, para el 7 de junio. Y el 7 de junio lo llaman y dice, mire, se le suspende. Y cuando él pregunta, pero ¿cómo que se me suspende si llevo 3 meses esperando? Sí, es que no hay médico. Ya le avisaremos. 7 de junio. Estamos a 10 de julio y todavía no le han avisado para hacerse la ecografía.
1: Ay, Dios mío, Dios mío.
2: Y esa es la verdad. Y cuando el señor ¿cómo se llama? Clavijo dice, yo voy al ambulatorio y me dan una cita. No me dan una cita, yo me ven de camino. Bueno, también a ciertos presidente del gobierno de su propio partido se los ingresaba sin esperar para hacer intervenciones, algunas veces de baja categoría, saltándose la lista de espera del resto de los ciudadanos. se le abrían plantas cerradas para que estuviera bien cómodo a ciertos presidentes en Gran Canaria de su propio partido para tratarle una patología que podía ser tratada en cualquier habitación. Eso es lo que hay. Y que le pregunten a los pacientes, si quieren, si de verdad están esperando o no están esperando para una cita en un médico de cabecera. Si tienen que esperar más de 10 días la mayor parte de las veces, etcétera, etcétera, etcétera. Y tiene la desfachatez. Pero no es que tenga la desfachatez. La desfachatez la tiene él. Pero se apoya en unos medios de comunicación que son capaces de dar una noticia sin hacer ni un simple comentario de la falsedad de la noticia. En los ambulatorios sí se ven personas sin cita, pero cuando aparecen por allí y se prevé que lo que tienen es una patología que puede ser urgente. Y entonces se le ve, porque no se le va a decir, váyase usted y venga dentro de 10 días. Mira, yo te pongo un ejemplo curioso. Cuando ya habían pasado todos los COVID y todas estas cosas, una persona de 92 años empieza con una tos persistente que no se va. Entonces llama para pedir una consulta de medicina familiar y le dicen por teléfono, no, mire, para dentro de 15 días, porque mire que yo tengo 92 años y ustedes tienen ahí mi patología de lo que tengo, tengo una cardiopatía, una insuficiencia cardíaca, tan, y yo con esta tos me estoy asfixiando. Pues mire, tómese este jarabito. Oiga, yo he tomado todos los jarabitos a vivir por haber, pero no, pues mire, bueno, le damos consulta para dentro de, no 15 días, dentro de una semana. Esa señora, 2 horas después, estaba ingresada en una clínica con aerosoles, etcétera, porque tenía una neumonía. No. 92 años.
1: Joder.
2: Y dice este señor, presidente del gobierno, que se ve a la gente de entrada, sí, se ve a muy poca gente, pero ¿cuánta gente se queda trabada? ¿Y por qué no piensa que eso que resulta que ha visto el paciente sin cita, el médico, va a repercutir a que los pacientes que tienen cita no se les puede dedicar el suficiente tiempo? Y luego dice ahora que el problema de que en verano se cierren más de 100 camas hospitalarias en Canarias, que el problema de que en este momento no se puedan hacer sustituciones es porque el gobierno de la nación no lo permite, no da dinero y no sé cuánto. Oiga, pero usted es idiota, es bobo o me quiere engañar. ¿Qué son las transferencias que ustedes firmaron hace muchos años? ¿Quién es el que contrata? ¿Quién es el que paga? ¿Y quién es el que le da dinero a la sanidad privada? ¿Usted? El gobierno de nación. Estos señores se están preparando porque tienen bien claro, después de su nefasta unión con el PP para gobernar Canarias durante esta legislatura, de que lo próximo que viene, si quieren seguir sentados en el poder con sus amiguitos, es abrazar las políticas que en el fondo siempre han sido las suyas, las políticas de las derechas y la ultraderecha. Y esa es la realidad de lo que estamos viviendo. Y yo ya ni leo las noticias. Y cuando me viene una noticia de esta, leo nada más el titular y digo, otra mentira más. Porque es que es impresionante la manipulación que quieren hacer de los ciudadanos para decir que ellos están haciendo las cosas bien. Mira, el otro día en el Parlamento empezaron a tirarse flores ellos mismos porque dice que en dependencia habían hecho un avance espectacular. Bien, en dependencia, el limbo de los que están en dependencia en Canarias, pendiente de que ser visto, somos los segundos por la cola esperando. Tenemos más del 19% de las personas que están esperando. Y entonces dicen, no, es que hemos aumentado desde enero hasta ahora, hemos aumentado los estudios y no sé cuánto. Oiga, usted de enero hasta ahora, con respecto al año anterior, de enero hasta junio, ha aumentado un 3% y pico, un 3 y pico por ciento, las consultas, no, los juicios para determinar la dependencia.
1: ¿Cuál?
2: Un 3%.
1: Jo.
2: Oiga, la media española ha sido del 11%, y usted sigue el segundo por la cola. No mienta diciendo que todo va bien. Pero es que dicen que han aumentado el 27% las prestaciones. Cuando dicen el 27% de las prestaciones, están mintiendo. Porque lo que han aumentado es la teleasistencia, que de 4.000 y pico teleasistencias que hicieron el año pasado en estos primeros 6 meses, ahora han pasado a 12.000. Pero la teleasistencia no es asistencia, es una actividad complementaria. Y usted tiene en este momento, en Canarias, 15.802 ciudadanos pendientes de que le den la dependencia y que le den su dinero por dependencia. La ayuda a domicilio no solo está estancada, sino que se ha deteriorado de tal forma, ahí tienen las protestas incluso de los trabajadores de ayuda domiciliaria, que los ponen simplemente como personal de servicio. Esos señores no están para hacer camas, esos señores no están para hacerles la comida. Esos señores están para darles cuidados por su enfermedad. En todo este tiempo, en todos estos años, estos últimos años que dicen que han cogido y han aumentado las plazas, han aumentado 80 plazas en toda Canarias de residencias. Y de centros de día, disminuyendo incluso parte de las prestaciones, ha aumentado solo 280 plazas. Señores, hay más de 15.000 personas esperando. Y luego, lo que estamos viendo todos los veranos, pero más que todos los veranos, durante todo el año, como son la contaminación de nuestras aguas, de nuestras costas, están todas prácticamente contaminadas, más o menos. ¿Por qué? Porque no hay una política de aguas residuales para acabar con esto que llevamos años y años y años. El otro día cierran el Médano. Bueno, el Médano lo cierran un mes y un mes, no. Se duda de que las playas estas del Puerto La Cruz estén funcionando. ¿Por qué no pueden estar ahora mejor que cuando estaban cerradas del todo? Pues porque si se ha demostrado que el problema de esas playas era, una, porque los sistemas de de aguas residuales de toda esa zona eran obsoletos y no servían y no se han arreglado, si se demostraba que la famosa esto de esa, ¿cómo se llama esto? Bueno, la zona de limpieza de aguas residuales, ¿no? Era insuficiente, la depuradora era completamente insuficiente y no se ha aumentado la depuradora. Si se demostró que el emisario estaba roto y no se ha arreglado el emisario, ¿cómo puede estar mejor la playa ahora que hace un año? Pero todos callados. Y año tras año, mes tras mes, cada dos por tres, el agua de no sé cuánto está como... Pero sí, el gran problema es que no hay una política de aguas residuales correcta en Canarias. Y segundo, las salmueras de las depuradoras que están funcionando son tóxicas también en el mar. Y todo eso, que todo el mundo sabe, que cualquier técnico sabe que existe, todo eso o se calla o se saca en la última página y en la última línea de cualquier medio. Pero ahora, como tienen elecciones el año que viene, están empezando a dar su cara, diciendo realmente lo que piensan. Tanto que se quejaban de los emigrantes y en su propio gobierno están contra la emigración. Y lo mantienen. Con un vicepresidente que es al mismo tiempo un emigrante. Esto no da sino vergüenza y rabia. Vergüenza porque estamos dando una imagen vergonzosa. Y rabia porque tenemos un pueblo que es incapaz de levantarse y decir, ya basta. Vaya usted a engañar a otro. Y fuera de ahí. Pero si alguien quiere ver el futuro votando como ha seguido votando, pues ya lo están viendo. Los trabajadores son todos unos golfos. Los empresarios son los señoritos. Los empresarios son los buenos. Los trabajadores son los golfos. A los trabajadores de baja, oiga, mira. El otro día me hicieron una consulta, que esto cómo se llama, que a mí en el fondo me cabreó, te lo digo sinceramente. Resulta que un señor trabajador tenía una estenosis aórtica congénita y se la ha descompensado. Con una afectación de ese tipo, y no solo se la ha descompensado, sino que aparte de descompensársele, le han dicho que tiene que operarse más o menos rápidamente.
1: Joder.
2: Pero ahora están pensando, la empresa dice, coño, si esto lo ha tenido toda la vida, ¿cómo se va a poner ahora de baja? Eso es lo que nos viene encima, con toda esta partida de personas indigna.
1: Sí, extiéndete lo del absentismo laboral porque es que jode esto.
2: El absentismo laboral.
1: No.
2: ¿Por qué? No, lo que decíamos, ¿por qué hay más bajas? Porque la salud de los trabajadores se está deteriorando. ¿Por qué? Porque se están dando unas cargas de trabajo por encima de lo que debían trabajar. Y por supuesto, las empresas y los grandes empresarios se oponen a que se cambien todo esto. Porque los trabajadores están trabajando con los salarios de los más bajos de España. Porque a los trabajadores se les está presionando para que aumenten su rendimiento, porque la empresa tiene que ganar más. Y entonces, pues, ¿qué es lo que estamos viendo en Canarias? Que las políticas sociales en Canarias no existen. Tenemos unos gobiernos, como está demostrando el PP y como está demostrando vos a nivel nacional, en contra de las políticas sociales, en contra de la subida del salario interprofesional, en contra de la de que la gente coja vacaciones, o en quitar días libres porque no contrato a gente para sustituir en las vacaciones, etcétera, etcétera, etcétera. Y eso perjudica gravemente la salud laboral. Y si encima, cuando el ciudadano va a que le vean su problema, que muchas veces ya cada vez es más el problema mental que el problema físico, aunque el problema físico sigue aumentando. Y cuando va, resulta que le piden, que te digo, un electroencefalograma, o le piden una colonoscopia, o le piden lo que sea, y le tardan 8 meses. Y esos 8 meses, ¿cómo puede estar el paciente? Es que el señor que tiene la coartación aórtica tiene que seguir trabajando hasta que lo vean dentro de unos meses. O el señor que tiene una colitis ulcerosa, o que tiene cualquier cosa, tiene que esperar a que lo vean dentro de 4 o 5 meses. Y mientras tanto, ¿qué? Yendo al cuarto baño cada 2 por 3 y diciéndole que no hay cuarto baño, o diciéndole que coño, que es eso de ir cada 2 por 3 al cuarto baño. Y este señor y esta señora hablan de que aquí hay mucho golfo. Aquí hay mucho golfo, pero por la otra parte, no por la parte de los trabajadores. Que sí, que puede haber un asistismo y esto que no sea justo. Pero la mayoría de los sindicatos están hablando de unas cifras que se aproximan al 1% de bajas, que no están muy demostradas y que no se confirman. Entonces, estos señores son los que quieren seguir gobernando. Estos señores son los que han hundido la sanidad canaria y quieren seguirla hundiendo. Estos señores son los que hablan mucho, prometen mucho, pero no hacen nada. Entonces, hay vergüenza por lo que tenemos, pero hay coraje por lo que también tenemos, por la incapacidad racional de la gente cuando va a poner su papeletita del voto. Y esta es la triste realidad. Joder, y no se hace nada.
1: Qué panorama.
2: Y no se hace nada. Pero es que te coges tú, y entonces para un poco contentar al pueblo y para engañarlo, vamos a ponerle cosas que lo saquen de ver la realidad. Y le voy a dar una realidad ficticia. Ahora cada 2 por 3 estamos hablando de los movimientos tectónicos y de los movimientos sísmicos del Teide y los pequeños temblores. Eso lo ha habido toda la vida. Toda la vida. Porque esta es una isla volcánica. Es un archipiélago volcánico. Y con volcanes que están en actividad, como es el Teide, que son activos. Pero no, cada 2 por 3 sacamos de esto para que la gente piense, se preocupe, no de su salud, no de nada, no, se preocupe de que pueda haber un movimiento sísmico. Pero es que además, tú coges y empiezas a ver muchos medios de comunicación que ya lo que encuentras en sus páginas cada 2 por 3 son los programas de festejos de la isla, de la isla en Gran Canaria. No, este es el programa tal, este es el programa de festejo para este fin de semana. Señor, digan ustedes lo que está pasando. Sean periodistas independientes. Sean informadores, no deformadores. Y cuando la noticia sale, denla completa y opinen, confrontando a diferentes informadores.

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1: Está saturada, está completamente saturada. ¿Saturada por qué? Pero es que al mismo tiempo la sanidad privada tiene un gran problema. Y es que, sobre todo, los seguros privados están sacando también su tajada. Con lo cual, a los profesionales están pasando de la situación. Y hay una, y existe, vamos a llamar, entre comillas, una huelga de brazos caídos. Si yo tengo una lista de enfermos en consulta de seguros privados, que es más o menos la lista que tiene el señor en su centro de salud, en su centro de especialidades, con 40 o 50 pacientes, porque por lo que pagan los seguros privados, tienen que ver todos los pacientes y es una, bueno, es una basura. ¿Qué es lo que ocurre? La calidad de los tratamientos y de los diagnósticos baja por la sobrecarga. Y ya la siguiente fase será, bueno, ya está ocurriendo. El otro día fue un paciente a un centro de urgencia de un servicio privado que tiene concierto con él, de un centro privado que tiene concierto con el Servicio Canario de Salud. Y entonces, con una patología que no era muy grave, o sea, no es una cosa que tiene que ir a UBI o tal y cual, pero era una patología no rentable. Entonces, en ese servicio de urgencias de ese centro, le dijeron, no, usted tiene que ir al hospital. Lo vamos a trasladar al hospital. Oiga, pero no me pueden dejar aquí. Y entonces le contestó el administrativo, que lo conocía y era amigo de él, le dice, mira, las órdenes que tenemos aquí son muy simples. Aquí no se ingresan, sino, en primer lugar, los privados. En segundo lugar, los seguros privados, pero dentro de los seguros privados tenemos distintos niveles. Y, en último lugar, los del Servicio Canario de Salud sí tienen alguna recomendación de alguno de por aquí. Esa es la historia. Y eso se va a ir acrecentando cada vez más. Y la gente que paga su seguro privado se va a dar cuenta dentro de poco, bueno, ya se está dando cuenta, de que cuando pregunta en una consulta de hospital o eso, le preguntan, ¿usted tiene un seguro privado? Si tiene un seguro privado, le tardan más. Si no tiene, si usted dice no, yo voy por lo privado, entonces tienes consulta en 24 o 48 horas. El otro día, un paciente con un seguro privado tenía una patología, vamos a no decir cuál, porque no es tampoco, pero una patología que empieza a, una patología crónica que se ha complicado, pero se ha complicado con una sintomatología que puede ser indicativa de que está con un proceso neoplásico. Ese señor, en ese gran centro privado que hay en Santa Cruz, coge y pide consulta para ser visto. Esto pasó la semana pasada. Consulta para ser visto por su seguro privado. Le han dado la consulta para noviembre. Con lo cual, los problemas de la sanidad pública por lista de espera se están dando ya en los seguros privados. Y como cada vez más la gente está tratando de hacer seguros privados para poder salir más adelante, o sea, para salir más rápido de sus problemas,

0: que ocurre? Pues lo que ocurre es lo que ocurre. Lo que está ocurriendo. Y este verano va a ser duro. Con más de 100 camas cerradas, con más de 100 camas cerradas en todo el archipiélago, con consultas que aparte de la deriva que se está produciendo por las huelgas que siguen adelante, van a hacer que las listas de espera se disparen. Y que ir al médico sea un lujo ya.
1: Pues menudo viaje, menudo viaje, Guillermo. Coño, será posible, eso, sigan pasando.
0: ¿Pero por qué todos esos medios de comunicación y todas esas cosas no salen a la calle con su micrófono, con su libreta, y empiezan a interrogar al ciudadano de a pie? Y ponen eso en la prensa. Y cuando hablo de sanidad, no es de sanidad solo. Hablo de sanidad, hablo de pensiones. El otro día me decía una persona que trabaja aquí en el norte, bueno, no trabaja aquí en el norte, que vive aquí en el norte, pero que trabaja en el sur. Aparte del problema que tiene para trabajar en el sur, porque trabajando aquí en el norte, ir todos los días para el sur es un poco complicado, ¿no? Lo estuvo haciendo durante una temporada, pero es imposible. Y ahora vive en una habitación en casa de un pariente en el sur. Pues ese señor que trabaja en unos hoteles dice, el hotel está lleno. El hotel ha subido más de un 30% lo que está cobrando. Y nosotros seguimos con el mismo sueldo que en el 2022. Y eso es lo que está pasando. Y eso es lo que tienen que hacer. Crear una, por decirlo así, una conciencia ciudadana de la verdadera realidad, para que cada uno, si tiene sentido común, si tiene ética y si tiene vergüenza, sepa lo que tiene que hacer.
1: Bueno, pues, qué sé yo, es que veo uno ya, esto, el colmo, ¿no? Esa reunión con la Confederación Empresarial Provincial.
0: Pero si lo único que se están quitando es la careta. Mira, si desgraciadamente los únicos días del año en que la gente se expresa como es públicamente es en carnavales, porque se ponen la careta. Pero ya se están quitando la careta y están demostrando lo que piensan y lo que piensan hacer. Porque si vuelven a gobernar, todavía dirán, se envalentonarán más y decimos, esto, todos creen en nosotros y nosotros seguimos adelante en nuestro programa. Y si tenemos que pactar con Vox, pactaremos con Vox. Y todo es así. Pero claro, tú dices, ¿y qué hacemos? Si no tienes apoyo del pueblo y si no tienes apoyo de los medios de comunicación, que son los que están mandando, son los que están en este momento haciendo la política, son todas estas plataformas, todas estas cosas. Mira, nosotros tenemos a nosotros nos han dado un listado de diferentes plataformas en las que no entremos ni se nos ocurra participar, porque son plataformas que están cogiéndote datos, al mismo tiempo lanzándote informaciones incorrectas, etcétera, etcétera, etcétera. Y la gente es tan tonta que ya no piensa. sino que dice, esto es así, pues esto es hasta pum pum, y coge. ¿Cuántos vídeos estamos recibiendo de gente, de cosas políticas y de cosas religiosas y de cosas de no sé cuánto, que están hechos con inteligencia artificial? Y desgraciadamente se los está tragando la gente como si fueran de verdad. Hay otros que no, que te das cuenta de que están hechos más o menos en forma de broma. Pero está, se está manipulando la información. Esto ya no es la era de la información. Es la era de la desinformación para el control del ciudadano.
1: Oh. Pues, Guillermo, menudo panorama.
0: Sí, sí, panorama. Es que cuando tú piensas, cuando te acuerdas hace un año, año y medio, que veíamos, mire, esto va mal, esto va cada vez a peor. Pensábamos que no se podía quedar más bajo. Y es que cada vez estamos más bajo. Y estos dos últimos hechos de esta semana, del señor Clavijo y de la señora consejera de Sanidad, te están demostrando hacia dónde vamos. No tienen vergüenza de hablar de cosas que no conocen, que no saben, y tratan de engañar a la gente para defender su sueldito.
1: Es terrible. Antes ponías el ejemplo al principio de Paulino Rivero, ¿no? Cuando la abrían para cualquier cosita, plantas en hospitales. Ay, qué sé yo.
0: ¿En el Negrín?
1: Que sí.
0: Se la abrieron.
1: Qué va.
0: En el Negrín le abren la planta al señor presidente. Y mientras tanto, la gente esperando porque no tenía cama. Y una planta completa cerrada.
1: Pues sí. Pues vamos bien.
0: Vamos perfecto. Lo único que tienes todos los días es esperar a ver qué noticia brutal te lanzan a la opinión pública. Pero el otro día estaba leyendo, estuve en un sitio y había un periódico de papel, un periódico de estos de papel, que incluso algunos decía que era el primer periódico de venta en Canarias, y después ha demostrado que fue en su tiempo, pero que ahora es el último, ¿no? Y entonces ve una página y dice, programas de fiestas para la isla de Tenerife. Otra página, programa de romerías para la isla para todas las islas. Programas de festejos musicales. Pero señor,
1: mira, un oyente hace una pregunta que te va a interesar seguro. A ver, Deyanira, cuéntanos.
2: Hola, doctor Guillermo de la Barrera. La pregunta es la siguiente. ¿Qué podemos esperar de una persona que ha estudiado en una universidad española dirigida por una compañía, por la Iglesia Católica, por la Compañía de Jesús, con sede en Madrid? Que es la señora doña Esther Monzón, que estudió en esta universidad privada, la Universidad Pontífica, comillas. Gracias.
0: ¿Pero estudió?
1: Bueno, buena respuesta.
0: ¿Estudió? Porque, bueno, tú puedes estudiar, pero quien decide y quien piensa eres tú, no quien te formó. El que te formó te puede haber, normalmente te forman más o menos correctamente, pero es la persona que se forma, la que decide y la que actúa. Son las personas. La Universidad Católica, pues bueno, sí, es una universidad, bueno, la formación. Yo te puedo decir, por ejemplo, si a mí yo estudio medicina, la apendicitis es lo mismo en la Universidad Católica que en la no católica. En la Universidad Católica, pues pueden no hacer muchos, por ejemplo, hincapié en las eutanasias y en todas esas cosas, pero el fundamento de la enseñanza es más o menos el mismo. Pero es la persona la que después actúa. Es la persona la que tiene la ética. Es la persona la que tiene, vamos a decir, la capacidad de raciocinio. Y al mismo tiempo es la persona la que tiene la capacidad de manipular a las otras personas.
1: Pues respondido, señor oyente. Bueno, pues Guillermo, ¿toca libro?
0: No, mira, no hay ningún problema. Esto no toca libro. Lo que toca es ver durante los próximos días qué más chorradas salen. Porque esto ya es más divertido que, no sé, que los inventos del TVO.
1: Bueno, pues venga.
0: ¿Ánimo? ¿Aquellos inventos del TVO?
1: Sí, sí, uy, como que no.
0: Pues esto lo están haciendo todos los años y todos los días.
1: Ay, Dios mío. Pues nada, Guillermo, venga, un abrazo muy fuerte.
0: Un abrazo.
1: Hasta luego.
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1: Bueno, nos vamos a ir a hablar con Daniel Ross. Es el nuevo secretario local de Nueva Canarias, Bloque Canarista en Santa Cruz de Tenerife. Vamos a ver qué recorrido nos hace por cómo siente, cómo late, pues, Santa Cruz de Tenerife. Hay muchas cosas ahí que nos interesa. Que nos interesa de un grupo como es Nueva Canarias, Bloque Canarista. Vamos a escuchar al amigo Daniel Ross. Don Daniel, ¿nos escucha bien?
2: Correctamente, César.
1: Bueno, pues muchas gracias. Bueno, ¿cómo ves a Santa Cruz de Tenerife, donde está gobernando, pues, Coalición Canaria y el Partido Popular? ¿Cuáles son los principales problemas que detectas? ¿Qué oposición harías al gobierno de Bermúdez? Bueno, haces.
2: Bueno, en principio, yo creo que Coalición está ahora mismo reo del PP con el que gobierna, co-gobierna. En fin, ahí ahora tienen un problema, por ejemplo, con el monumento este dichoso del caudillo, que no quieren quitar, pero quieren quitar, que no saben cómo hacer para mantenerse del lado de la derecha, pero cumpliendo la legislación. Ahí tenemos un problema verdaderamente importante, porque además las expectativas son que la derecha siga creciendo en toda España, en toda Canarias y en Santa Cruz, con estos señores de la ultraderecha, que cada vez están más cerca de sentarse en los sillones de todas las instituciones. Aquí tenemos un problema porque además Coalición niega que va a estar pactando con esta gente cuando se sabe perfectamente, y hay pruebas de ello, de cuando es necesario se pacta con quien sea para mantenerse en el poder. En general, los problemas de Santa Cruz, pues, son muchos, los de las grandes ciudades. Sobre todo, siempre ha habido una demanda por parte de los barrios de acercarse al centro, de tener buenas comunicaciones y los mismos derechos que la gente del centro, y todavía después de 30 años o 40 años desde Hermoso, todavía no se ha conseguido que esto se plasme de verdad. Entonces nosotros queremos dar, como toda fuerza progresista, dar la voz a los que no tienen voz, a los que quieren mejorar, a los que tienen tener la oportunidad de igualar derechos para estar todos desde el mismo nivel de salida. Y por eso queremos ir a los barrios, queremos ir, y en eso se va a basar precisamente el trabajo principal de nuestra organización, que ya no es que, bueno, lo hemos constituido, renovado, pero ya llevamos tiempo en Santa Cruz.
1: Pues sí. A ver, Daniel.
2: Sí.
1: Mira, has nombrado ya lo del monumento a Franco, ¿no? Pero, es evidente que se produce un incumplimiento de la ley de memoria histórica permanente. El caso paradigmático aquí en nuestro, en Santa Cruz de Tenerife, el monumento a Franco. ¿Qué le dirías a Bermúdez? Porque yo me he hartado de decir que, hombre, que yo creo que los ciudadanos, si Bermúdez seguía como ha estado todos estos años y tal, incluso hablando de un jardincito a poner allí y tal y cual, yo lo que creo es que los ciudadanos teníamos que tener el coraje de coger cada uno un martillo, coño, o equivalente, ir allí miles de personas y derruir el cacharro ese. ¿Cómo puede ser esto así? Y encima oímos un hijo de Ábalos y tal diciendo florituras estos días, que dice que eso no era un monumento a Franco, no, era a la Virgen María.
2: Sí, ellos mismos se contradicen, ellos no tienen claro lo que quieren hacer, salvo mantenerlo y dejar pasar el tiempo a ver si nos olvidamos de eso. Ahora Bermúdez quiere retirarlo para un almacén, en lo que se decide. Hombre, pues si de verdad eres demócrata, plantea un plebiscito en los ciudadanos de Santa Cruz a ver qué opinan sobre eso, o a nivel insular, porque realmente esto no es solo de Santa Cruz. Es una desgracia que tenemos dentro de Santa Cruz, pero que afecta a la imagen de todas las islas, de Tenerife y de todas las islas, que mantengamos la imagen de un caudillo represor. Esto es imposible. Ahí yo tengo un cierto nivel de discrepancia en cuanto a que es una obra de arte, y toda obra de arte tiene su respeto, pero evidentemente lo que simboliza hay que desecharlo y hay que quitarlo de en medio. Y hay una ley que aprobamos todos los españoles y dice que esos tipos de monumentos no deben existir. Ensalzar a un genocida no puede existir. Pues que se quite de en medio, ya está. Y no seguimos forzando la división social, que además es artificial, porque yo creo que la mayoría de la población esto ya está más que superado, sino a nivel político, para aumentar la confrontación entre las personas. Yo creo que la población en general esto ya lo tiene más que superado, igual que el tema del género, igual que muchas cosas que la sociedad ha avanzado y que por políticas retrógradas quieren mantenerlo en vigencia para enfrentarnos unos con otros.
1: Está claro. Daniel, yo, por ejemplo, repito, aquí no pasa día que no repita, que cómo se activó la sociedad en un porcentaje enorme para acabar con el franquismo. Bueno, se superó el tema del franquismo, claro, sustituyendo a la que queríamos con una sociedad democrática. ¿Cómo en la sociedad democrática que queremos alternativa al franquismo se legaliza a Vox, un partido nazi?
2: Un partido que además lo que pretende es volver a aquellos esquemas de pensamiento único, de verticalidad, que destroza absolutamente el modelo democrático que adoptamos los españoles con la Constitución Española del 78, y que lo que intenta es tumbar todo aquello. Es decir, cuando España más ha progresado precisamente ha sido con el modelo de las comunidades autónomas, gestionar sus propias competencias cerca del territorio, y esta gente quiere centralizar, quiere imponer una forma de pensar además a la sociedad que ellos dicen que es la correcta. Eso recuerda a aquellas épocas en las que mis padres, mis abuelos vivieron cosas que la gente de hoy, la gente joven, no se puede imaginar. Yo me escandalizo cuando oigo a jóvenes que están defendiendo estas posturas, que no hacen sino recibir mensajes cortos y sin contenido de la población que viene de fuera, nos quita el trabajo, al Trump, a lo que impone la derecha. Esto me asusta mucho, y verdad que es mi esfuerzo personal en estas elecciones, en esta época de mi vida, que la gente joven sobre todo sea consciente de que no podemos aceptar que vuelvan estos elementos del pasado, que no puede ser.
1: No, es terrible. No, y después otro sector está efectivamente el partido nazi Vox, pero por otro lado la Iglesia Católica. Argüello, el jefazo de los obispos españoles, pues criticó al gobierno ahora, ayer me parece que hizo estas declaraciones, comparando al gobierno, legítimamente gobierno, no como dice Feijóo y tal, comparándolo con una banda de ladrones, así sin más. Eso lo dice Argüello, el obispo de los obispos, jefazo de los obispos españoles, cuando la pederastia se sale por todos lados como nunca y tantas locuras. Bueno, incluso se opina sobre el Día del Orgullo, ¿no? Las manifestaciones del orgullo y tal. Pues dice que el orgullo es el pecado de Satán. Coño.
2: Que ahí es un ejemplo, esas épocas anteriores en las que se negaba solamente...
1: Mira, y sigue, Daniel, como sabes, seguimos pagándole dinero a la Iglesia, que jode,
2: Sí, claro.
1: El concordato terrible.
2: Sí, somos laicos, pero bueno, no tanto, hay que mantener esos templos y, bueno, y la acción social que hacen también, que hay que valorarla, pero que de todas maneras esa forma de pensar yo creo que no cabe hoy en día en nuestra sociedad occidental, que una autoridad eclesiástica se ponga a opinar de cosas terrenales y no de cosas divinas. Usted de lo divino puede decir lo que quiera, de lo terrenal absténgase de hacer sus comentarios porque no viene a cuento. Ya hoy en día, afortunadamente, separamos iglesia, creencias de lo que es la vida civil. Y este señor se está columpiando, pues como mucha gente que intentan imponer su forma de pensar, simplemente él ha sido coherente con su forma de pensar. Pero realmente hoy no cabe, hoy en día, que en esta sociedad nos venga ninguna religión a imponernos. Y ya sabemos cómo se manejan estos movimientos, imponiéndole a todos los demás su visión de la vida social e individual. Esto no, este señor no cabe hoy en día.
1: Pues sí. Bueno, le respondía desde el gobierno Félix Bolaño, el ministro de la Presidencia, que de justicia y tal, y dice, ¿qué diría este hombre si calificáramos a la iglesia como banda de agresores sexuales?
2: Claro, evidentemente. Oye, que tú no estás acusando a parte de la sociedad de ser de la manera, pues es que hay hechos contrastados, probados, y que han destrozado vidas de personas que de jóvenes sufrieron maltratos y vejaciones. Que no hay manera de disculpar eso, no porque apartes a un señor y lo sigas dando su fe en otro sitio, significa que haya cambiado. Esto es ocultarlo, eso es un corporativismo que siempre ha tenido la iglesia para defender, para no escandalizar a los fieles, pero bueno, que no es solución a nada, hay que ir al juicio con esta gente, y que pidan perdón y que resarzan por los daños hechos. Con estos señores, precisamente con todo este movimiento, lo que hemos pretendido y lo que nosotros estamos proponiendo temas a la sociedad chicharrera, pero lo que queremos realmente es hacer una confluencia de todo el espacio de izquierda al modelo que se está haciendo en La Laguna y en otros municipios de Tenerife, porque no somos tan fuertes como en otros sitios, para confluir y dar a la sociedad una esperanza de que si nos unimos nosotros hay una opción viable, una opción que piensa en la mayoría y no solamente la opción de los partidos nacionales o la derecha canaria. Entonces, estamos en esa confluencia y estamos trabajando en diferentes municipios para que eso se dé, porque hay muchas personas, muchos colectivos que pensamos lo mismo, pero pues realmente, ¿por qué no nos unimos? Estamos en ello.
1: A ver, profundiza, porque era una de las preguntas básicas que te quería hacer, ¿no? Efectivamente, ¿Cómo avanzar en eso que decimos, pues la unidad, y sobre todo la unidad, decimos, de la izquierda, el sector donde está Nueva Canarias?
2: Evidentemente nosotros somos nacionalistas, somos canaristas, y queremos la mayor autonomía posible, pero realmente también somos progresistas, y en eso se basa nuestro manual. Es decir, nosotros queremos que la sociedad avance desde un punto de vista social, no solo económico. Y en eso estamos trabajando. ¿Qué pasa? Que nosotros, por ejemplo, aunque los resultados electorales previos no nos han favorecido como para tener representación en Santa Cruz, sí que notamos que hay una carencia en Santa Cruz y en general en la sociedad de Tenerife de querer votar a un espacio progresista y que a la vez sea canadista. Bueno, nosotros queremos dar esa opción y estamos construyendo un proyecto que va no solamente para las próximas elecciones, sino que es un proyecto a largo plazo. Ese proyecto quiere sumarse a todas las iniciativas de izquierda progresista de la sociedad chicharrera, y en eso estamos precisamente. Ya antes de constituirnos estábamos trabajando en esa línea con diferentes colectivos, diferentes partidos, y hemos mantenido reuniones de colaboración con Sumar, con Podemos, Izquierda Unida, si se puede, y estamos precisamente programando un acto para el día 23 o 24 de julio en un barrio de Santa Cruz, en el que vamos a leer un manifiesto, a ponernos de acuerdo y a decirle a la sociedad chicharrera que estamos aquí para darle solución desde nuestro punto de vista y para que ellos sientan que se pueden estar representados y tener una opción a la hora de votar diferente a la que siempre han tenido en Santa Cruz, que ya vale de estar gobernados por la derecha, salvo el respiro de Patricia y el Partido
1: Socialista. Sí, pero bueno, Patricia estuvo, bueno, unas cuantas semanas, poquito. Oye, pues...
2: Todavía le achacan cosas a esta mujer, cuando no pudo hacer nada.
1: Claro.
2: Precisamente no, una de las personas...
1: Hasta Bermúdez ha llegado a decir, coño, ¿por qué cuando ha gobernado el PSOE, refiriéndose a esta época, si no tuvo tiempo, coño, de nada?
2: Claro, claro, y todavía le echan en cara lo que hizo no, o dejó de hacer. No le dio tiempo ni levantar las alfombras. En fin, por eso estaban como locos por quitarla, por eso hicieron esa moción de... En fin, la echaron como... Porque no podían aguantar, el único resquicio que le pudieron... mediante artimañas políticas, gobernar en un sitio, porque el resto de las instituciones regionales e insulares eran del Partido Socialista, fue Santa Cruz, la única salvaguarda que tenía el partido Coalición Canaria, fue recuperar Santa Cruz temporalmente, y bueno, después ha revalidado con esta gente del PP, pero bueno, no ha avanzado Santa Cruz desde que esta gente está gobernando. Realmente la gente cuando nos acercamos a los colectivos no han notado tanta mejora. Por eso queremos dar esa opción a la gente de un nacionalismo progresista y que realmente solucione problemas. Nosotros ya tenemos experiencia en otros municipios, no hay que inventar la rueda. Aquí es coger los modelos y mejorar la gestión. Ahora este último caso, por ejemplo, con el tema de parques y jardines, que hay la empresa que está actualmente, la UTE, falsea los datos para llevarse el concurso y que es tan descarado que hasta el propio ayuntamiento tiene que multarle para que no gane el próximo concurso. Oh, por favor, una empresa privada va a lo suyo y evidentemente si cogen los datos que les proporciona esta gente, pues, en fin, no cabe. Eso es cuestión de gestión, es vigilar a las empresas. En fin, yo creo que en la gestión sí le falta habilidad al ayuntamiento y precisamente el equipo que tenemos nosotros tiene experiencia en ese tema de la gestión pública, tenemos compañeros que son abogados, que son sindicalistas, que cubren muchos campos y que realmente estoy orgulloso de coordinar a este equipo de gente que me ha tocado en este momento.
1: Pues formidable, Daniel. Mira, profundiza sobre cómo estás viendo la situación política en Canarias y bueno, y el tema que has comentado, vamos, ya con anterioridad, uno de los temas que decías tú, Daniel, uno de los temas que me tomo como personal es luchar contra la extrema derecha, hacer consciente a los canarios y canarias del tema.
2: En general hay una sensación no solamente canaria, no solamente a nivel insular, a nivel local, que hay un crecimiento de la extrema derecha, pero claro, ellos se aprovechan del descontento de la población, de que ahora mismo, a pesar de que estamos en un momento bueno de la historia, es decir, a mí me da a veces que pensar cuando gente, las personas, los ciudadanos, no han tenido las oportunidades para mejorar en este momento que históricamente es bueno, económicamente es bueno, cuando lleguen los momentos malos va a haber un problema social, Y esta gente con mensajes facilones intenta convencer de que hay problemas y que nosotros tenemos la solución. Esto no es así. Vamos a enseñar a la gente a pensar un poquito, a preocuparse un poquito, porque cuando vota, no solamente vota para el mes que viene, vota por 4 años y le das el poder a unos señores que van a desmoronar la sociedad, que van a intentar volver a modelos que ya conocemos. Pero es que solamente hay que mirar lo que pasa en otros países. ¿Ha mejorado? No. Las libertades sociales, los derechos no están consolidados. Eso es que la gente hay que metérselo en la cabeza, que en cualquier momento podemos legislar para volver atrás. Eso es de verdad que a mí me pone muy nervioso cuando pienso en dónde podemos ir, dónde podemos acabar. Por eso es la opción nuestra de decir, oye, vota al progresismo. No me votes a mí, pero vota progresista. Por favor, no votes a la derecha. No descontentes, no estés en contra del progresismo, que son tus derechos. Siempre se ha significado por ese tema. En general, en España se está creciendo este movimiento y ellos están callados. Si te das cuenta, cada vez que hay un proceso electoral, lo que intenta es decir lo mínimo posible, porque cada vez que abren la boca se descubren cómo son. Ellos están intentando ahorrar palabras para no caer en su propio error, de que después le diga la hemeroteca, dijiste esto, dijiste lo otro. No, no, ellos precisamente se callan. Es muy fácil la promoción que están haciendo ellos, la campaña. Ellos son bastante sencillas, son cuatro frases maniqueadas y que van a dar lugar a que la gente se lo crea. Pues no, señores, vamos a pensar un poquito, vamos a ver si somos un poquito críticos y mejoramos nuestra sociedad, no empeoramos lo que tenemos.
1: Pues sí, oye, echamos mucho de menos una entidad, llámese Universidad Popular de Formación Ciudadana, para que, como tú has dicho y tantas veces repite, pues, coño, que cuando se emite el voto no es para de una semana, es para cuatro años y tiene una trascendencia fundamental, ¿no? Pues, ¿cómo hacer? ¿Cómo dirigirse a la ciudadanía para, hombre, hay que aprender cosas? Pues mira, deporte, ¿eh? El fútbol ahora está de moda con lo del Mundial mucho, pero, qué sé yo, hay que saber fuera de juego, hay que saber todas estas cosas, pero leches, hay que estar formado a nivel ciudadano para no cometer el error de votar, como se está votando de una manera muy importante a Vox, a un partido nazi.
2: Yo creo que la gente cuando oye política se asusta, se echa para atrás, piensa que manejan, los políticos manejan a la gente. Realmente no es así. Si las sociedades son listas, son críticas, pueden indicarle al político, tú me vales, tú no me vales, tú eres el que me va a dar mayor progreso o no. Y yo pienso que la gente no es crítica, salvo cuando se toma el café. Y no es un tema de debate. Oye, que yo respeto cualquier opción política, porque soy demócrata. Y es el menos malo de los sistemas existentes. No es el mejor, pero bueno, podemos convivir de la mejor manera posible. Y en esa democracia yo consiento, yo permito, yo te doy a ti la palabra para que tú te expreses también. Y yo defiendo que tú te expreses. Pero los de derecha siempre ha sido al revés. Y en general el poder político sí que ha intentado no promover la discusión social, lo que es el conocimiento político. Y yo creo que es fundamental. Hombre, no adoctrinar, pero sí que la gente sepa las opciones y que lo que significa realmente cada opción política, cada pensamiento. Y yo creo que sí, que debería haber. Hombre, hoy en día el sistema de enseñanza, digamos, son las redes sociales. Y ahí es una selva en la que cualquier mensaje parece que tiene veracidad, parece que es válida. No, señor, hay gente que con un mensaje facilón se lo traga cualquier cosa. Pero yo creo que hoy en día, como no hay un espíritu crítico, no hay calma, no hay una conciencia de educarse en ningún tema, ni no solo en política, sino en ningún tema. Tenemos unas sociedades en las que hay que intentar llegar de otra forma. Por ejemplo, ustedes ahora están muy perjudicados con este tema. El trasvase de conocimiento que era a través antes de las librerías, hoy en día ha descendido muchísimo. El conocimiento hoy es el mensaje fácil. Pues tendremos que acudir ahí. ¿Qué pasa? Que sí que hay partidos políticos de derecha, sobre todo, coalición, un ejemplo es fantástico, de que manejan estos temas con una soltura increíble, increíble. Pero sí que habría que tener un poquito de educación, de decir, oye, un espacio mínimo de reflexión y de debate, como ustedes han procurado siempre, que es un tema que siempre he admirado de tu actitud, César, y de Radio San Morondón y toda la actividad que despliegan, es uno de los pocos faros realmente democráticos que hay. Ya, a más de que sea progresista o no, el único sitio de debate real en el que hay opiniones es tu espacio. Y eso es de admirar.
1: Pues lo agradecemos mucho, las palabras, por supuesto, y vamos, y te la volcamos al revés. La histórica Nueva Canaria jugó un papel determinante. Por cierto, ¿qué les dirías a los que se escindieron? ¿Qué les dirías ahora, ya ha pasado un tiempito?
2: Bien, vamos a ver. Aquí, en política, de cara a un posible acuerdo postelectoral o preelectoral, el tema se basa en dos cosas. O en un tema de intereses y de ejecución de los programas, o en la confianza mutua por tener unas líneas de programáticas más o menos similares. El problema que tenemos nosotros con esta gente, mira, ahora estoy de vacaciones en Gran Canaria y yo veo carteles de esta gente cindida por todos lados, en guaguas, en marquesinas, en carteles de la carretera, porque ellos se están promocionando ahora. Nosotros hicimos un congreso, cambiamos la fecha del congreso, la adelantamos para que ellos pudieran participar y presentar legalmente esa opción. Yo fui a una ejecutiva nacional en la que les dije, ahora ya sabemos cómo lo van a hacer. Ellos pretendían hacer saltarse todos los procedimientos internos del partido y nombrar una ejecutiva ellos mismos sin ir a un congreso, sin ir a una votación de la mayoría. No, ellos querían saltarse todo eso y hacer un procedimiento para ponerse ellos a dirigir el partido, imponiendo echar a dos referentes fundamentales, creadores del partido y que siguen siendo un faro, a pesar de que han dado un paso a un lado, de nuestro partido. Y querían imponerse. Es decir, yo que espero de esa gente que es antidemócrata, que no respeta los procedimientos democráticos, no puedo esperar nada. El otro colectivo que tenemos aquí, que es Coalición Canaria, nos ha defraudado muchas veces. Yo recuerdo un proceso electoral a nivel nacional en el que estuvimos intentando la confluencia hasta 2 días antes de cerrar las listas y ellos mareando la perdiz, que sí, que no, para ver si llegamos a tiempo, presentar ellos una lista alternativa y dejar nosotros fuera.
1: Joder.
2: Sí, es que precisamente no te puedes fiar de esta gente por su trayectoria y por las experiencias que hemos tenido con ellos. Entonces, ¿qué quieres? ¿Vamos a negociar con ustedes? ¿Qué hacemos? ¿Como Puyol con la nariz tapada? No, hay convicciones y hay experiencias previas que no nos permiten ahora mismo, con las personas que están en esos partidos, negociar proyectos. Hombre, si la cosa cambia, si por una necesidad, por un tema de intereses, que compartimentamos cada uno su aspecto de gestión de lo público, podemos llegar a acuerdos, pues igual las ejecutivas y los órganos de los partidos lo aprobamos. Pero bueno, ahora mismo, tal y como está planteada la cosa, yo sería el primero en el partido que diría que no, porque con esta gente, con la experiencia que hemos tenido con ellos, no.
1: Pues compañero Daniel Ross, muchísimas gracias, un abrazo muy fuerte y saludos a los compañeros y compañeras que tienes contigo.
2: César, si no te importa, sí. Voy a comentar dos cosas.
1: Sí, lo que quieras.
2: Una, recordar que el próximo domingo 26 de julio a las 12 de la mañana, el mirador del Lance, en Ico del Alto, en Tenerife, habrá un homenaje a Ventor, el mensaje, el 531 aniversario, la 31ª ocasión en la que se recuerda el hecho de la conquista que masacraron a los guanches. Eso lo organiza un...
1: Formidable.
2: Hay que recuperar la memoria, eso es una de las cuestiones que los partidos nacionalistas tenemos y no hay que dejar pasar, comunicar, informar a la gente de que sigue esa beta viva, de que tenemos órganos y tenemos personas que están con la bandera todavía luchando por aquel recuerdo, porque nuestra sociedad es diferente, Canarias es diferente y una cosa que se demuestra es este tipo de temas. Y el otro es comentar que el día 23 o 24, que todavía estamos por determinar, en Santa Cruz se va a hacer un acto por parte de esta confluencia chicharrera público, en el que vamos a leer un manifiesto y vamos a invitar a las sociedades y a los colectivos y personas destacadas de Santa Cruz para que participen en ese acto y demostrar nuestra unidad, esa confluencia que queremos hacer y que también alentamos en que en todos los municipios, como La Laguna, ya sabemos que están en ello, y en otros municipios de Tenerife, alentar a la unión de los progresistas para representar a nuestros ciudadanos.
1: Pues formidable las dos cuestiones, Daniel. Tienen que ser un éxito por lo de, vamos, todos, sí. Sea Ventor, sí. Sea, vamos, todo fundamental.
2: Parece, y César, que precisamente aprovechando este tema, unos días antes hagamos una charla coloquio sobre este tema, estos representantes de diferentes partidos, y tratar, alentar, calentar motores para este acto?
1: Por supuesto, pero se lo diré a Anabel, para que es la que lleva la sala, y ya conecta contigo. Venga, un abrazo. Perfecto, perfecto. Venga, un saludo. Muchas gracias. Gracias. Hasta luego.

0: Bueno, nos vamos a ir a hablar con Carmen Delia Leal, a ver qué nos trae la compañera hoy de información y de recuerdos. Por cierto, hay que revisar pues todos los actos próximos de la Sala San Borondón. Hola, Carmen Delia, ¿cómo andas?
1: Saludo. Bien.
0: ¿Mucho calor?
1: Pues seguramente que en algunos lugares de nuestro archipiélago habrá mucho calor. La laguna pues tiene ese manto de nubes que aparece por el Monte de las Mercedes y refresca siempre. Y no, ahora mismo en la laguna se está a una excelente temperatura. Tenemos ese privilegio, ¿no?
0: Muy bien.
1: César, te traigo una lectura, pero te pregunto si se ha leído un comunicado que creo que se publicó ayer por parte de las asociaciones de amistad, solidaridad con el pueblo saharaui al respecto de pues un encuentro amistoso, diplomático por parte de la Universidad de La Laguna con Marruecos, pues llegando a ser acto de presencia el propio rector de la universidad pues en los territorios del Sáhara ocupado, ¿no? No, te pregunto, porque si no, pues lo leo en primer lugar.
0: No, que lo viéramos, sí. Pero podemos leerlo en primer lugar.
1: Sí, vale, pues
0: vamos a leer la noticia referida a la Universidad de La Laguna, ¿no?
1: Y el Sáhara, sí.
0: Y el Sáhara.
1: Bien, pues dice así, comunicado de la Asociación Canaria de Amistad con el Pueblo Saharaui, la Asociación Canaria de Solidaridad con el Pueblo Saharaui. Son las asociaciones de ambas provincias canarias, ¿no? Y, porque está un poquito pequeño el texto, pero bueno, aquí está. El rector de la Universidad de La Laguna ampara la ocupación marroquí del Sáhara Occidental. En los tres últimos días, el rector de la Universidad de La Laguna, actuando según un comunicado de esa institución en representación de la Asociación de Universidades Públicas Canarias, ha realizado una visita a los territorios ocupados por Marruecos del Sáhara Occidental, pero no para interesarse por las condiciones de vida de la población saharaui y el respeto a los derechos humanos, sino para dar como un hecho consumado, la pretensión de la monarquía marroquí de que el Sáhara Occidental es un territorio que le pertenece. El comunicado de la Universidad de La Laguna asume que Dakhla y el Ayun se encuentran en Marruecos cuando están enclavados en el Sáhara Occidental, territorio pendiente de descolonización, y elude la realidad de que la presencia de autoridades e instituciones marroquíes en ese territorio se produce como consecuencia de un acto de fuerza, la invasión pactada con España en los acuerdos de Madrid del 14 de noviembre de 1975. Desde ese momento y a día de hoy siguen vigentes resoluciones de Naciones Unidas que reconocen el derecho del pueblo saharaui a la autodeterminación y exigen la descolonización del territorio. El Tribunal de Justicia de la Unión Europea ha establecido que la soberanía sobre el territorio recae sobre el pueblo saharaui y que Marruecos y el Sáhara Occidental son territorios distintos y separados. E incluso la Audiencia Nacional Española ha señalado que España, hasta que no se complete el proceso de autodeterminación, sigue siendo la potencia administradora del Sáhara Occidental, antigua provincia número 53 de España. El rector de la Universidad de La Laguna conoce estos extremos perfectamente. Sin embargo, pretende edulcorar las consecuencias de este incalificable viaje, hablando de la importancia del conocimiento, de la juventud, de las poblaciones como un activo y del mar que hay entre el Sáhara Occidental y Canarias como un espacio de encuentro, y anuncia un futuro de fuertes lazos entre las universidades públicas canarias y las instituciones del ocupante marroquí en el Sáhara Occidental. El rector no desconoce que la juventud saharaui que vive bajo la ocupación está sometida a una opresión brutal y a un auténtico apartheid que impide que quienes no se sometan al régimen feudal marroquí tengan ningún horizonte distinto del sufrimiento. En los mismos días, perdón porque la letra es muy pequeña para tener la pantalla a pantalla completa, en los mismos días que recorría los territorios ocupados, se conocían nuevas monstruosas sentencias contra estudiantes saharauis por defender la libertad de su pueblo. Y el destacado defensor de los derechos humanos, Naam Asfari, superaba el mes de huelga.

que mantiene viva la resistencia contra esa ocupación ilegal, pero también para Canarias, que verían cómo en su entorno se imponen las reglas de la fuerza y no de respeto al derecho internacional. El rector de la Universidad de La Laguna, con esta visita patrocinada por el ocupante marroquí, da la espalda a los estrechos lazos que el pueblo canario mantiene con el pueblo saharaui, y que incluso la universidad que dirige respalda mediante el hermanamiento y los acuerdos de cooperación con la Universidad de Tinduf, fundamento del sistema universitario saharaui. Con esta visita, el rector de la Universidad de La Laguna va en contra de las obligaciones que tienen todas las instituciones de oponerse a que se consolide una violación flagrante del derecho internacional. El rector de la Universidad de La Laguna se sitúa contra el pueblo saharaui y a favor de su opresor. El rector se mancha las manos con la sangre del pueblo saharaui. La Universidad de La Laguna debería ser un espacio de defensa del derecho internacional y los derechos humanos, incluyendo el derecho a la autodeterminación. Nunca un agente que respalde la ocupación ilegal de otros países, la violencia como medio para intentar acabar con los derechos de un pueblo y la segregación y apartheid como insufribles condiciones de vida para el pueblo saharaui bajo la ocupación marroquí. Pues efectivamente este comunicado fue escrito y divulgado ayer, día 9 de julio, ¿no? Pues sí, una tremenda incongruencia que esperamos alguna respuesta por parte de la universidad, ¿no? Porque no se puede, como ya nos tiene acostumbrado, por ejemplo, los gobiernos regidos por Coalición Canaria, donde con una mano brindan ayuda humanitaria al pueblo saharaui y con la otra abrazan a los, en fin, a la satrapía del gobierno y monarquía de Marruecos, ¿no? Y de Marruecos a Cuba, César, vamos a recordar que el domingo 19 a las 12 del mediodía en el Teatro Unión de Tejina, justo en la Plaza del Ramal, tendrá lugar un encuentro musical de solidaridad con el pueblo cubano. Está organizado por la Asociación de Amistad Canario-Cubana José Martí y por la Asamblea Antiimperialista, que agrupa a numerosas organizaciones sindicales, políticas, sociales, culturales, etcétera, ¿no? Las entradas están a la venta en, bueno, vamos a primero a decir que hay 7 artistas de la canción de autor, de los más relevantes, de digamos de los legendarios, hasta artistas muy jóvenes que están, bueno, pues sonando con mucha fuerza entre la juventud en los últimos de tiempos, ¿no? Hay entradas a la venta en la Librería de Mujeres en Santa Cruz, en la Librería Aldayo de Tejina y en la Librería del Centro de la Cultura Popular Canaria en la calle Daute, en La Laguna. Pero también hay fila cero, es decir, hay una cuenta bancaria en la que se pueden depositar, hacer transferencias de las cantidades que cada cual quiera y pueda. Todo ese dinero, vamos a también aclarar que todas y cada una de las organizaciones y artistas, músicos, cantautores, etcétera, que participan, lo hacen completamente de modo altruista. Y hay una colaboración a destacar por que ofrece el Ayuntamiento de La Laguna, pues sobre todo relacionada con la sesión del teatro, el equipamiento de sonido y cuestiones similares. Y las entradas, que cuestan 10 euros para ir al concierto, el concierto que se denomina Canción Urgente por Cuba, pues cuestan 10 euros, pero se puede ingresar la cantidad que cada cual quiera y pueda. Insistimos que de lo que se trata es de reunir el máximo dinero posible para comprar paneles solares para enviar a Cuba y paliar en lo posible
esos

0: continuos apagones, desde luego, que viene perpetrando el gobierno de Estados Unidos con el silencio o la condescendencia de sus aliados, no pocos desde la Unión Europea. Ya sabemos lo que significa la electricidad para un país. Imaginemos los hospitales, imaginemos la vida diaria de un país con continuos apagones de horas y horas, ¿no? Donde no, en Cuba, con esas elevadísimas temperaturas, donde, bueno, pues no puedas poner en la nevera nada porque no hay electricidad y se te pierda lo poco que tienes, ¿no? Porque en Cuba lo que se comparte es la poquedad, como decía un músico canario, como también desde el mundo de la cultura se administra la poquedad, pues Cuba, el pueblo cubano, viene desde hace más de 6 décadas administrando la poquedad, porque sobrevive con sus esfuerzos propios y soberanos, con el cultivando el campo, el sector primario, el turismo, lo poco que le permiten, porque Estados Unidos tiene un bloqueo prácticamente integral, impidiendo que no solo desde Estados Unidos entre a Cuba ni alimentos ni petróleo, sino que castigan a cualquier tercer país que se atreva a meter barcos con petróleo, ¿no? Y es lo que se viene sufriendo en Cuba, ¿no? Hay una cuenta bancaria que yo creo que cualquier persona por internet, si busca canción urgente por Cuba, canción urgente por Cuba, pues le aparecerá el cartel del evento del domingo 19 a las 12 del mediodía, y en ese cartel aparece el nombre, el número detallado de la cuenta bancaria a la que se puede ingresar el dinero que se pueda, y hay que añadir, eso sí, en la transferencia fila cero paneles o paneles solares. Bien, y perdón porque me he extendido un poco, César, y si te parece, pues leemos ahora este artículo que firma Carlos Facio, escritor, periodista y académico uruguayo residente en México. Es doctor honoris causa por la Universidad de Michoacán, de San Nicolás de Hidalgo, y autor de diversos libros, miembro también de la Red de Intelectuales y Artistas en Defensa de la Humanidad. Y hoy mismo el diario Digital Rebelión publica el siguiente artículo que Carlos Facio titula El bloqueo criminal y genocida, asfixia y mata de manera silenciosa. La diplomacia cubana refuta a Mike Waltz, representante de Donald Trump, y Marco Rubio en la Asamblea General de la ONU. Votan 136 países a favor de la discusión programada para octubre próximo, que intentó ser saboteada mediante amenazas por Estados Unidos. 9 países sufragaron en contra y 13 países se abstuvieron.
1: El ministro de Relaciones Exteriores de Cuba, Bruno Rodríguez, denunció este martes ante la Asamblea General de la ONU las consecuencias del ilegal bloqueo impuesto por Estados Unidos contra la isla, y respondió a las acusaciones formuladas por el representante permanente de Washington, Mike Waltz. Durante su intervención, el canciller cubano presentó ante la sala del organismo internacional imágenes sobre los efectos de las medidas punitivas estadounidenses, especialmente las relacionadas con el cerco energético negado por Waltz.
0: Rodríguez aseveró que la administración de Donald Trump lleva a cabo una guerra multidimensional, no convencional, que dura ya casi 7 décadas y se ha vuelto más cruenta y despiadada en los últimos 7 meses, tras el bloqueo naval a la entrada de hidrocarburos a la isla, considerado por las autoridades cubanas un acto de guerra. añadió que el cerco para impedir el acceso de combustible de carácter comercial y humanitario mediante amenazas directas y acciones coercitivas unilaterales incluye el acoso y amedrentamiento de buques tanqueros por medios navales militares de Estados Unidos.
1: Sin mencionar directamente al presidente Donald Trump ni a sus secretarios de Estado y de Guerra, Marco Rubio y Peter Hegseth, respectivamente, señaló que Estados Unidos, autor de los bombardeos nucleares contra Hiroshima y Nagasaki, responsable de decenas de intervenciones militares y el amparo de las más cruentas dictaduras militares en América Latina y otras regiones, ha dirigido reiteradas amenazas de agresión militar a la isla a través de los más altos niveles gubernamentales y fuentes próximas que describen opciones y preparativos bélicos.
0: Bruno Rodríguez habló durante el debate extraordinario de la Asamblea General para reabrir el tema 38 de su agenda, que lleva por título Necesidad de poner fin al bloqueo económico, comercial y financiero impuesto por los Estados Unidos de América contra Cuba, cuya votación anual en la ONU está prevista para octubre próximo. El apoyo el martes a la causa cubana contó con 136 sufragios a favor, 9 en contra y 30 abstenciones.
1: El canciller isleño dijo a los Estados miembros que el daño humanitario sistemático contra la población cubana constituye un acto de castigo colectivo y recordó que el propio presidente Trump ha dicho que no cree que se pueda ejercer mucha más presión salvo entrar y destrozar el lugar. Rodríguez subrayó que el bloqueo genocida asfixia y mata de manera silenciosa, y que atender ese crimen despiadado es también una responsabilidad de las Naciones Unidas. Al respecto, señaló que el gobierno de Estados Unidos, y en especial su Departamento de Estado, difunden la mentira de que el bloqueo no se dirige contra el pueblo cubano, sino solamente contra sus autoridades.
0: En ese sentido, la delegación cubana interrumpió a Mike Waltz varias veces durante el debate y lo llamó mentiroso. A su vez, el canciller Rodríguez denunció que el representante de Estados Unidos había tratado de ejercer un acto de censura que, según sus palabras, será posible en un campamento de boinas verdes, pero no en ese magno recinto. Y se refirió al gastado argumento del gobierno estadounidense, según el cual el cerco de combustible contra Cuba no existe, que el bloqueo es una mera justificación del gobierno cubano para sus problemas internos, que Estados Unidos solo ejerce el derecho de negarse a comerciar con Cuba y de aplicar un simple embargo. Es una mentira en la que no cree nadie.
1: Ante el Pleno sostuvo que la hostilidad y amenaza que enfrenta Cuba forma parte de una preocupante secuencia de violaciones al derecho internacional y es preludio de lo que mañana podría ocurrir en cualquier otro país. Cuestionó a la Asamblea si ese es el nuevo orden mundial al que nos dirigimos y dijo que es ineludible defender los valores fundacionales de las Naciones Unidas, el derecho internacional y la Carta del Organismo, así como hacer valer la promesa de preservar a las generaciones presentes y futuras del flagelo de la guerra.
0: Mencionó que existen conversaciones diplomáticas bilaterales entre Estados Unidos y Cuba, pero dijo que no muestran progreso y es difícil que lo tengan si la expectativa de quienes lo conducen en Washington es tratar a Cuba como un adversario vencido o conquistado, como una posesión colonial o un dominio sobre el cual Estados Unidos tiene jurisdicción y autoridad.
1: Denunció asimismo que esa política criminal y genocida responde al capricho anticubano y revanchista de un segmento minúsculo, pero poderoso e influyente que se concentra fundamentalmente en el sur del estado de Florida, pero que muestra capacidad de manipular al sistema político de Estados Unidos y orientar la conducta del actual gobierno.
0: El ministro reiteró que la isla no representa una amenaza a la seguridad nacional de la mayor potencia militar y nuclear del planeta, agresiva, depredadora, orientada a imponer la paz a través de la fuerza. Cuba no es una amenaza, el bloqueo sí. La nación amenazada es Cuba, pero somos una nación comprometida y defensora de la paz, del derecho internacional, el multilateralismo, la verdad y la justicia.
1: El título para el siguiente apartado del artículo es Guerra híbrida y desinformación. En el marco del debate en la Asamblea General de la ONU, que intentó ser boicoteado, silenciado y amordazado sin éxito por Washington, conviene tener en cuenta algunas modalidades de la guerra multidimensional de desgaste y castigo colectivo de Estados Unidos contra Cuba. Como argumento con profusión de datos, el canciller Rodríguez, se trata de una guerra de larga duración contra la población cubana, de un caso de manual de guerra híbrida multidimensional. Rosa Miriam Elizabeth Dixit, de guerra cognitiva, de disputa de sentido, porque a Cuba no solo se le bloquea, también se le narra, denigra y caricaturiza de manera sistemática.
0: Por eso, en su puja con Vance por suceder a Donald Trump en el sillón de la presidencia imperial, Marco Rubio, en su Sietemesina Gusana obsesión por destruir a la revolución cubana, ha venido desplegando una intensa ofensiva mediática que, a través de una aceitada maquinaria de producción simbólica en red de redes, de diarios digitales, plataformas hegemónicas, canales audiovisuales, operadores políticos e influenciadores articulados alrededor del ecosistema anticastrista de la Florida, ha fabricado una lectura tóxica, sesgada y prejuiciada de la realidad cubana. Mediante esa arquitectura de influencia y guerra cognitiva para producir percepciones que actúa como vocería amplificadora y legitimadora de sus posiciones como secretario de Estado, asesor de seguridad nacional, estratega y actor político, el mendaz Marco Rubio, como lo llamó el canciller cubano Bruno Rodríguez, busca ubicarse con fines político-electorales a la cabeza del ala militarista del trumpismo.
1: En esa guerra híbrida de intoxicación política que funciona por capas y trabaja por acumulación, simultaneidad y adaptación de formato desde plataformas con incentivos algorítmicos distintos, las filtraciones atribuidas siempre a fuentes anónimas y los discursos propios de la guerra psicológica con eje en la polarización binaria amigo-enemigo ocupan un lugar central.
0: Pero la guerra de información no se libra solo mediante noticias falsas, sino también con narrativas y matrices de opinión que convierten cada hecho cubano en argumento para la agresión mediante coberturas circulares y sincronizadas que no explican sino que sentencian, donde la conclusión previamente fabricada, fracaso sistémico, colapso, crisis humanitaria, cambio de régimen, aparece antes que la información y el análisis. El receptor no percibe repetición coordinada para generar percepción, sino apariencia de consenso. En esa cadena, la narrativa deja de depender de una pieza y se convierte en ecosistema.
1: El resultado es un encuadre donde la actual crisis en la isla deja de ser explicada por sus causas, en mayor medida y más allá de los errores propios, el bloqueo, las sanciones, el acceso limitado al combustible y un largo etcétera, y pasa a ser usada como un recurso de combate político ideológico, como prueba de una supuesta inviabilidad nacional manufacturada mediante etiquetas estigmatizadoras que nombran al gobierno como régimen, dictadura o comunista, palabras que no funcionan como simples descripciones, sino como un encuadre previo. Y cuando aparece una explicación alternativa, ya llega tarde. El marco emocional fue instalado antes. Se trata de un patrón de comunicación política con fuerte carga emotiva e impacto audiovisual que despoja a la sociedad cubana de complejidad, pluralidad, legitimidad y derecho a defender sus decisiones soberanas.
0: En la propaganda de Marco Rubio y su jefe, el narcisista cleptómano de la Casa Blanca, la palabra pueblo es apropiada discursivamente como víctima y colocada frente a un régimen, también entrecomillado, represor, presentado como enemigo absoluto. La exclusión del contexto completa la operación. Un país sometido a sanciones punitivas, presión energética y campañas de descrédito es narrado como si actuara en condiciones normales. Esa omisión no es neutral. El silencio u ocultamiento de datos también comunica y permite culpar a Cuba de todos los efectos de la agresión imperial, que el autor del artículo denomina inversión causal.
1: Cuando el bloqueo desaparece del encuadre, la víctima aparece como culpable de su propia asfixia. Siempre el mismo guión. El imperio crea el infierno y se presenta como la solución salvífica. Es el hacer gritar la economía de Nixon y Kissinger en Chile, en el periodo, ya saben, 1971-73, y del secretario del Tesoro, Scott Bessent, en Irán, 2026. Todo eso fue lo que logró desmontar la diplomacia cubana en la ONU, pese a las marrullerías y el juego sucio del representante de Trump y Marco Rubio en la sala, quien intentó en vano embarrar la cancha en un nuevo intento fallido por impedir la condena de la comunidad internacional al bloqueo de Estados Unidos a la isla. Como le dijo Bruno Rodríguez al entrecomillado intrascendente Mike Walsh: nadie sabrá quién es usted en poco tiempo. En tanto que Fidel y el Che Guevara seguirán naciendo en cada cubano que lucha contra el imperialismo que usted representa.
0: Bueno, pues el autor Carlos Facio, con Z, escritor, periodista y académico uruguayo residente en México, doctor honoris causa de la Universidad de Michoacana de San Nicolás de Hidalgo, autor de varios libros y miembro de la Red de Intelectuales y Artistas en Defensa de la Humanidad.
1: Lo que sí pusimos ayer fue la intervención a la que se refiere el artículo de Bruno Rodríguez, del ministro de Relaciones Exteriores, del canciller cubano, en la Asamblea General de la ONU.
0: Bueno, pues cuanto más se reincida, tanto mejor, desde luego, porque el autor lo define claramente, ¿no? Cómo se crea esa mentalidad por la cual Cuba es culpable de su propia desgracia, ¿no?
1: Muy bien.

0: Bueno, ¿dónde nos vamos?
1: Hola César, si quieres nos vamos al pleno del ayuntamiento que tuvo lugar ayer, al pleno del ayuntamiento de La Laguna, donde quedó pendiente el punto 23. Ese punto que, como ya dijimos ayer, lo presentó Carolina Castro Reyes del Grupo Mixto Unidas Se Puede, de rechazo al golpe franquista de 1936 por la reivindicación de las víctimas de la dictadura y el cumplimiento de las leyes de memoria. Hubo un minuto de silencio al principio del pleno y al final de este, a última hora, presentó esta moción. ¿Lo escuchamos, César?
0: Muy bien.
1: Vamos a empezar primero por el minuto de silencio.
2: Dicho esto, procedemos a la solicitud del Grupo Unidas Se Puede de llevar a cabo un minuto de silencio. Tiene usted la palabra, señora Carolina.
3: Buenos días. Este minuto de silencio se solicita como conmemoración del 90 aniversario del golpe militar franquista, y en concreto en el 16 de julio tuvo lugar el último pleno de la época democrática antes de la dictadura, en donde participó, por supuesto, cargos públicos que posteriormente fueron represaliados y algunos desaparecidos también. Y por lo tanto, nosotras considerábamos que merecían este homenaje, esta memoria y esta consideración. Por eso hemos solicitado este minuto de silencio.
2: Muchísimas gracias, señora Castro Reyes. Aceptando el minuto de silencio por esta presidencia, solicito a los compañeros y a las compañeras llevar a cabo el mismo a partir de ahora. Gracias.

0: Iniciamos la parte decisoria de este pleno. Primer punto.
1: Vamos ahora al último punto del día del pleno de ayer.
0: Continuamos con la última moción del día de hoy. Moción que presenta doña Carolina Castro Reyes, del Grupo Mixto Unidad Se Puede, de rechazo al golpe franquista de 1936 por la reivindicación de las víctimas de la dictadura y el cumplimiento de las leyes de memoria. Tiene usted la palabra, señora Castro.
2: Señor alcalde, en primer lugar quiero agradecer la disposición de los grupos de gobierno para alcanzar un acuerdo sobre esta moción y especialmente la voluntad de mejor. Ay, perdón, que me ha salido. La voluntad de mejorar la redacción mediante la enmienda de sustitución que hemos aceptado, y porque creo que cuando hablamos de democracia, pues de derechos humanos y de memoria democrática, pues el entendimiento entre los grupos es una buena noticia para esta corporación y también para la ciudadanía. El próximo 18 de julio se cumplirán 90 años desde el golpe militar de 1936 y creemos que una institución democrática como es este ayuntamiento debe expresar con claridad su rechazo a aquel golpe de Estado, a la dictadura que le siguió y a la vulneración de derechos y libertades que sufrieron miles de personas en España y en Canarias también. Esta moción en realidad habla de democracia, habla de la obligación de las instituciones de reconocer a las víctimas, de preservar la memoria de quienes defendieron la legalidad democrática y de cumplir la legislación vigente en materia de memoria democrática. También habla de La Laguna, porque nuestro municipio sufrió de forma directa la represión y todavía tiene actuaciones pendientes para dar cumplimiento a acuerdos plenarios y adoptados y a las leyes de memoria. Esta moción propone seguir avanzando en este camino. Los valores democráticos, el respeto a los derechos humanos y el rechazo a cualquier forma de autoritarismo forman parte de los principios que sustentan nuestra democracia, nuestra convivencia, y me alegra que hayamos sido capaces de encontrar un acuerdo en torno a ellos. Y a continuación paso a leer los acuerdos de la moción incorporando la enmienda de sustitución aceptada. Bueno, primero, manifestar la más firme condena del golpe militar del 18 de julio de 1936 contra el régimen democrático de la Segunda República por constituir un ataque a la soberanía popular, al orden constitucional y a los principios fundamentales de la democracia. Segundo, rechazar expresamente la violencia política, la represión y las vulneraciones de derechos humanos ejercidos durante la guerra provocada por el golpe y la posterior dictadura franquista, así como reconocer el sufrimiento padecido por quienes fueron perseguidos y perseguidas, encarceladas, asesinadas, desaparecidas, exiliadas o represaliadas por razones políticas, ideológicas, sindicales, culturales o de conciencia. Tercero, reafirmar el compromiso de este ayuntamiento en la defensa de los valores democráticos, los derechos humanos, las libertades públicas, la igualdad y el pluralismo político como pilares irrenunciables de nuestra convivencia. Cuarto, mostrar el rechazo institucional a cualquier discurso, actuación o iniciativa que pretenda justificar, exaltar, blanquear o legitimar el golpe militar de la dictadura franquista o cualquier otra forma de autoritarismo incompatible con los principios democráticos y constitucionales. Quinto, expresar el apoyo de este ayuntamiento al pleno desarrollo y cumplimiento de las políticas públicas de memoria democrática previstas en la legislación vigente, orientadas a garantizar los principios de verdad, justicia, reparación y garantías de no repetición. Sexto, reconocer y dignificar la memoria de las víctimas de la dictadura franquista y de todas las personas que defendieron la legalidad democrática, la libertad, los derechos fundamentales, promoviendo iniciativas de carácter educativo, cultural y divulgativo que contribuyan al conocimiento de esta parte de nuestra historia. Séptimo, impulsar, en colaboración con otras administraciones públicas, universidades, entidades memorialistas y asociaciones de familiares, las actuaciones necesarias para la investigación, localización, identificación y dignificación de las víctimas de la represión franquista. Octavo, mejorar el compromiso en el desarrollo de las medidas y propuestas contenidas en el catálogo de vestigios franquistas, impulsando su aplicación en el ámbito municipal mediante los correspondientes procedimientos administrativos y de conformidad con la legislación vigente. Noveno, dar traslado el presente acuerdo a las instituciones públicas competentes y a las entidades memorialistas y de defensa de los derechos humanos del ámbito estatal, autonómico e insular. Décimo, manifestar el apoyo a los acuerdos plenarios previos referidos a la memoria histórica y democrática, velando por el cumplimiento de lo contemplado en el catálogo de símbolos, calles, monumentos y menciones franquistas en Canarias. Y décimo primero, instar al Gobierno español, al Cabildo de Tenerife y al Gobierno de Canarias a mantener y amplificar las medidas y acciones previstas en la normativa de memoria histórica y democrática, favoreciendo la conservación de fondos documentales, la digitalización de los fondos del exilio canario y culminar los trabajos de estudios de las fosas, como las del Fondo Marino de Anaga, así como la reivindicación de todas las víctimas de la dictadura.
0: Gracias. Muchísimas gracias, señora Castro. Abrimos el primer turno de intervención. Señor Molina, tiene usted la palabra.
3: Sí, muchas gracias, señor alcalde. Muy breve, simplemente para ratificar los mismos argumentos y que hemos planteado en la exposición ya planteada en esta moción que se ha traído una y otra vez al Pleno y que no por ello hay que dejar de traerla, por supuesto. Solo no quiero ponerlo yo en duda ahora. Pero sí que es cierto que ya nos hemos manifestado en más de una ocasión en que efectivamente cabe dar por sentado que nosotros tenemos un posicionamiento bastante claro con que todas aquellas personas que hayan sido víctimas de la represión, víctimas de todo un proceso que además fue bastante negativo, oscuro para lo que es la historia de este país, y por supuesto, ahí nos van a encontrar, por supuesto. Sin embargo, es cierto que es verdad que dentro de todo ese catálogo de muchísimos puntos que se suelen incorporar en las mociones que se presentan, por, en este caso, por Unidas Se Puede, hay uno de ellos, o dos de ellos al menos, en las que se hablan de dos cuestiones principales. Una de ellas habla de las políticas que tienen que ver en materia de memoria democrática que se están implantando por el actual gobierno, algunas medidas que tienen que ver básicamente con una forma de entender la memoria democrática que a nuestro juicio, que es el que hemos mantenido por parte del Partido Popular durante bastante tiempo, no termina de contemplar una memoria democrática en la que se contemplen todos los actores que corresponden en este ámbito, una memoria democrática que quizá olvida una parte de la historia. Y precisamente por eso nosotros justo con ese punto no mantenemos una posición que sea concordante. Esa es la justificación. Igual que también sucede con otro de los puntos que hablan del catálogo, que no deja de ser, lo digo porque ya que estamos aprovechemos para que la ciudadanía lo pueda conocer, no se trata de una ley, no está aprobado, es un catálogo como tal, es un acto administrativo como el que ha surgido en los últimos días, en el cual no, a nosotros como laboreros no nos interesa ni nos va ni nos viene lo que tiene que ver con el monumento de Juan de Ávalos en Santa Cruz. No deja de ser un acto administrativo. Evidentemente ahí que se las ventilen en Santa Cruz, que de lo que toque de vista allá para abajo importa poco, al menos para nosotros, pero sí que es cierto que a nuestro juicio en este sentido, pues sí, hay un acuerdo total y absoluto en casi todos los puntos que ustedes están manifestando, otros dos en los que nosotros no tenemos esa dinámica, y es por eso por lo que mantendremos una posición de abstención en este punto. Muchas gracias.
0: Muchas gracias, señor Molina. Abrimos el segundo turno de intervenciones. Señor Albelo, tiene usted la palabra.
4: Muchísimas gracias, señor alcalde. Carolina, gracias por traer el posicionamiento, aunque me sorprende posicionamientos de algunos concejales, ¿no? Quizá voy a contar una anécdota personal, si se me permite, ¿no? Mi padre fue un hombre, o es un hombre, porque Jesús, si me voy hablando en pasado, quizás me echa la bronca, con un convencimiento fuerte de una persona de izquierda, y me insiste una y otra vez, y después de oír el posicionamiento de que el problema de la democracia de España es que es una democracia joven, ¿no? Me dice Badelito, el problema de la democracia en España es que es una democracia joven donde aún todavía existen dudas de que si es una democracia consolidada, porque no debería albergar ninguna duda la condena del golpe militar de 1936 y de la posterior dictadura franquista, ¿no? Porque no hablamos de reescribir la historia. La moción y la breve corrección que hicimos desde el equipo de gobierno era una cuestión más legal que otra cosa para poder tener el encaje de poder apoyarla. Hay que reconocer el sufrimiento de quienes fueron perseguidos, privados de libertad e incluso asesinados por defender la legalidad democrática y los derechos fundamentales. Escucho lo que se dice, lo que ha dicho el señor Molina, y realmente también existe un marco normativo, o corríjame si me equivoco, es que existe un marco normativo que obliga a todas las administraciones públicas y la ley de memoria democrática, la legislación autonómica y el resto del ordenamiento deben aplicarse con rigor, deben aplicarse con seguridad jurídica y mediante los procedimientos administrativos que corresponden en este caso. Y compartimos no solo el fondo de la moción, sino que además compartimos la condena al golpe del Estado, el rechazo a la dictadura franquista y al reconocimiento a las víctimas y la defensa de los valores democráticos que inspiran nuestro orden constitucional. Y creo que con este tipo de mociones y con los pasos que damos es probable que más pronto que tarde dejemos de ser una democracia joven y maduremos en muchos aspectos y que nos permitan condenar con firmeza lo que supuso no solo ese golpe de Estado, sino la posterior dictadura franquista. Con el convencimiento absoluto de esta condena, evidentemente vamos a votar favorablemente el equipo de gobierno, vamos a votar favorablemente la moción presentada. Muchísimas gracias.
0: Muchísimas gracias, señor Albelo. Procedemos, por tanto, a aperturar la votación.
4: ¿Quién habrá votado en contra? ¿Quién habrá votado en contra? La cara de... La explicación de voto.
0: Bien, cerrada la votación, un voto en contra, Vox, 4 abstenciones, 3 del Partido Popular, 1 de la concejala no adscrita y 21 votos a favor. Drago Verde Canarias, Unidad Se Puede y el grupo de gobierno. Tiene usted la palabra el señor Rodríguez Pardo.
5: De nada.
0: Por favor, todavía no se ha levantado la sesión, gracias.
4: Sí, falta la explicación de voto, supongo. Adiós.
6: Gracias, señor alcalde, por explicación de voto. Hubo un tiempo en España, algunos de los que están aquí quizá lo recuerden, yo desde luego no porque no había nacido, en que se cantaba por la calle, los españoles cantaban libertad, libertad, sin ir a libertad. En un tiempo en el que se aprobó la ley de amnistía por la que salió Marcelino Camacho, celebrado por todos, de gente de izquierdas y de derechas y medio pensionistas. Hubo un tiempo en el que se aprobó la legalización del Partido Comunista, precisamente el de ustedes. Y Santiago Carrillo en aquel tiempo escribió una carta que fue publicada en todos los diarios del país porque era muy importante para la consecución y el triunfo de la democracia en España, en el que prometió fraternidad y concordia para España. Él lo cumplió. Y aquellos hombres hicieron el bien. Muchas gracias.
0: Muchísimas gracias, señor Rodríguez Pardo. Deseándoles un buen verano a todas y a todos. Se levanta la sesión. Nos vemos en septiembre. Gracias.

0: Bueno, ¿dónde nos vamos?
1: Tenemos varias cositas. Una de ellas es que tenemos una rueda de prensa de La Laguna.
0: Sí, que fue a Diego. A ver.
1: Fue Diego y es la presentación del estreno mundial de Golden Piano Stories, enmarcado dentro de la programación del vigésimo aniversario de Fimusité. ¿La escuchamos esa?
0: Vamos a escuchar.
1: Ay, espera un momentito.

0: Y bueno, tenemos muchas más cosas, tenemos
1: Vamos, vale, pero ese puede ponerse ese o...
0: Sí, espero que sí, espera un momento.

0: todos y a todas. En primer lugar, saludar a los medios de comunicación. A todos y a todas. En primer lugar, saludar a los medios de comunicación que nos acompañan. Bueno, muy buenos días a todos y a todas. En primer lugar, saludar a los medios de comunicación que nos acompañan. También saludar al director y fundador de FIMUSITE, Diego Navarro, y también al invitado y pianista Alexander Deix. Antes de empezar, quiero excusar a la ausencia del señor alcalde, que bueno, que por motivos de agenda de última hora no ha podido estar presente en esta rueda de prensa, y le he trasladado un afectuoso saludo de parte de él. Para empezar, además de darle la bienvenida a este Teatro Leal, quiero aprovechar la ocasión para felicitar al equipo de FIMUSITE, que este año celebra su 20º aniversario. 20 años es una cifra que merece un gran reconocimiento al trabajo y a la constancia que ha permitido que este festival crezca edición tras edición hasta consolidarse como una cita imprescindible para los amantes de la música y del cine. Para San Cristóbal de la Laguna es un grandísimo honor formar parte de esta edición y acoger el concierto de apertura que hoy presentamos. Una propuesta cultural que encaja en la programación que impulsamos, orientada a una oferta diversa, capaz de atraer el talento internacional y de acercar al público a experiencias artísticas que consolidan la Laguna como un referente cultural en todo el archipiélago. Este sábado tendremos la oportunidad de recorrer a través del piano alguna de las bandas sonoras más reconocidas de la historia del cine. El concierto tiene un valor añadido, y es que contaremos con un artista de gran prestigio internacional y que hoy nos acompaña, Alexander Deix, que presenta en La Laguna un programa concebido especialmente para esta ocasión y que mañana estrenaremos por primera vez ante el público. Que un estreno mundial tenga lugar en este teatro es una magnífica noticia y demuestra el grandísimo nivel artístico que ha alcanzado el evento. Enhorabuena a todas las personas que han hecho posible este fantástico trabajo. Espero que disfruten de este viaje por algunas de las bandas sonoras más reconocidas de la historia del cine y que sea un bonito comienzo para una edición tan significativa para FIMUSITE. Muchísimas gracias a todos y a todas, y bueno, les cedo la palabra a su director y fundador, Diego Navarro. Muchísimas gracias.
1: Buenos días, muchísimas gracias, concejal Adrián. Arrancamos FIMUSITE después de un año de trabajo intenso. Estamos en La Laguna, en el Teatro Leal, un espacio que nos fascina, que nos encanta, que ha formado parte de la historia de nuestro festival desde la primera edición siempre. Y en este caso en concreto con un proyecto al que le tengo un cariño muy especial, se lo tengo a todos, de este año de la 20 edición de aniversario del festival, pero Golden Piano Stories es una producción también exclusiva de FIMUSITE, en la que llevamos trabajando muchos meses, a lot of months working in this project, y como no podía ser de otra manera, pues queríamos contar, por supuesto, con un artista internacional de prestigio, Alexander Deix, amigo y uno de los mejores pianistas, uno de los mejores pianistas polacos de su generación, una estrella internacional de grandísimo nivel. Necesitamos para este concierto de apertura un proyecto que estuviera a la altura de nuestro 20 aniversario, ¿no? Es uno de los músicos más versátiles e innovadores de Polonia y creador del denominado estilo clásico cinematográfico, una propuesta que fusiona música clásica, narrativa audiovisual e improvisación. Este punto es muy importante dentro de la

0: las 450 personas afortunados que asistan mañana a nuestro concierto van a poder disfrutar de unos arreglos que Alexander ha escrito exclusivamente para nuestro festival. Es estreno mundial, es la primera vez que Golden Piano Stories suena. Y esperamos de corazón que lo disfruten, ¿no? El concierto de apertura de esta edición histórica del festival. Así que sin más dilación, aquí presentándoles el cartel oficial de este concierto, pues le cedo la palabra a mi amigo Alexander Davis para que nos cuente más detalles de lo que vamos a poder disfrutar mañana.
1: Hello, ciao. I'm so excited. Hola, what did I say? Ciao? Hola. Hola. I should say hola. Ciao is bye, right? I'm really excited to be here. I have to say I immediately fall in love in this La Laguna. The food here is, I have to say, the food here is just amazing. It's mind-blowing. But most importantly, I'm really excited about this program. I'm very grateful to Diego and Fimusite for this kind invitation. I have to say that the idea that Diego presented to me of creating my own transcriptions of phenomenal Oscar-winning scores felt immediately very interesting to me, and when Diego presented me the title of the concert, Golden Piano Stories, I thought, wow, this is really cinematic. I like it. So I started working on this program. It was a very intriguing journey for me as a pianist, but also a composer, because it required my arranging skills. So some of the pieces were tricky for me, some of them were pretty obvious, but it was such a great time to spend with the beautiful music, because...
2: Translation first.
1: I'm sorry.
3: Estoy encantadísimo de estar aquí. Tengo que admitir que, vamos, desde que he llegado me he enamorado de La Laguna. Tengo la cabeza, impactada de todo lo bueno que es la comida. Me está encantando todo. Y bueno, es un honor estar aquí en Fimusité y haber aceptado esta invitación y este reto que me ha propuesto Diego Navarro. Y desde que me propuso el proyecto hasta que ya me anunció el título de Golden Piano Stories, es absolutamente inspirador y todo un reto y un desafío para mí como pianista y como compositor, para poder hacer estas transcripciones y mis propias versiones y mis propios arreglos de estas partituras. Es absolutamente cinemático.
1: It was an incredible journey, and I hope you like it. So I'm really excited to perform.

0: Bueno, muchísimas gracias, Diego. Muchísimas gracias, Alexander. Para nosotros es un grandísimo honor, como había comentado en la intervención. Si alguien tiene alguna pregunta.
1: Sí, me gustaría preguntarle a Alexander, creí entender que algunas de sus piezas de las piezas que había arreglado le habían resultado tricky. Un poco para saber cuáles de esas piezas le ha resultado más difícil, cómo, por qué.
2: The question would be, what pieces did you find the trickiest? Which ones were the most complicated?
3: I shouldn't say that.
2: Go ahead.
3: Yeah, but, you know, some of the pieces, like the classical film music, is difficult because it's complex. And every single piece I've learned by ear, and I made some sketches and then trying to figure out how to find the right vocabulary, piano vocabulary, for the most characteristic parts of those beautiful music. 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The same with Sinners, which is bluegrass, blues score with a lot of guitars, so totally not a piano music. So, but I like this kind of challenge when you have to find the way to translate what is the most characteristic, most idiomatic thing of the score to the piano.
2: Bueno, partiendo de la base de las partituras clásicas, las más antiguas, digamos, que son partituras muchísimo más complejas, digamos, a nivel de composición, como puede ser Mary Poppins, el desafío es enorme, porque tratar de adaptarlas al piano, ser fieles a la partitura original, ya tiene su complejidad. Y después, por ejemplo, cuando ya vamos pasando a las más contemporáneas, como Sinners, como Pecadores, la última ganadora de este año, el contexto es completamente diferente, ya no es un contexto clásico, tiene más blues, más jazz, entonces gracias también a estas nuevas tecnologías o adaptaciones o lenguajes musicales, el poder hacer estas transcripciones, también se convierte en ese otro desafío, porque no están escritas en ningún momento para piano, entonces el trasladarlas o traducirlas para piano también tiene otro tipo de complejidad añadida.
4: Y después que...
5: Me gustaría saber cuál es su banda sonora preferida.
2: What's your favorite score?
3: Oh, it's really hard to choose.
4: Bueno, dejamos el tema, si hay alguna cosa relevante ya se la pondremos en otro momento, porque ahora tenemos diversas cosas que no nos pueden esperar. Venga.
6: Nos vamos con el presidente del Cabildo Insular de Gran Canaria, don Antonio Morales, quien declara que la institución insular guarda un minuto de silencio en memoria por las víctimas mortales del incendio en Los Gallardos, Almería. Vamos a escuchar.
7: Localidad almeriense. Ante la magnitud de la tragedia acaecida esta madrugada en la localidad almeriense de Los Gallardos, que se ha cobrado la vida de al menos 12 personas, así como 19 desaparecidos y varios heridos, el Cabildo de Gran Canaria ha convocado un minuto de silencio en solidaridad con las víctimas. Pero debemos aprovechar también la ocasión para hacer un llamamiento a la protección, al cuidado de nuestras vidas, al seguimiento de las indicaciones de los técnicos que cada día

0: advierten acerca de los peligros que tiene un incendio en el interfaz en Gran Canaria. Y para hacer lo posible debemos mantener toda la precaución, cuidado, mucho cuidado, y sobre todo debemos atender las indicaciones de limpiar los alrededores de nuestra vivienda, de convertir nuestra vivienda en un momento de un incendio de estas características en un espacio de protección, no salir huyendo, corriendo. Eso supone un enorme riesgo, como hemos visto en este último incendio. Mantenernos en nuestro hogar, hacer de nuestro hogar un refugio cuando se produce una situación de estas características. Seguir las indicaciones técnicas, mucho cuidado, mucha precaución para que no se produzca un incendio, y se produce siempre las indicaciones y protegiéndonos al máximo, no saliendo a la desbandada, porque pueden producirse situaciones indeseadas como las que estamos viviendo en Almería.
1: Bueno, pues acaba aquí esta rueda de prensa. Y tenemos a Meme al aparato. ¿Quieres que nos vayamos con Meme, César?
2: Sí, sí. ¿Meme?
3: Sí, dime.
2: Vamos para adelante. Cuéntanos.
3: Pues vale, que hay que contar que ahora pues ya estamos, mucha gente, muchos niños ya están de vacaciones y tienen que, en todos esos ratos que tienen libre, pues tienen que aprovechar para leer, porque el tiempo no se recupera. Entonces yo les recomiendo esa antología de dichos y refranes comentados. Después otro, pues hay unos libros que para el de una que pertenecen a una colección que se llama Todo sobre Canarias y que tiene como objetivo fundamental pues llenar el notable vacío existente pues en la divulgación de los temas esenciales del archipiélago. Entonces tenemos la suerte que los más prestigiosos pues especialistas pues darán respuesta a todas las preguntas sobre mitología, los aborígenes, la música, el habla, la flora, todos los temas relacionados con Canarias. Entonces, en el caso de los aborígenes, pues está realizada por Juan Francisco Navarro Mederos y es uno de los más expertos en este tema. Entonces, sin duda, pues las culturas aborígenes forman parte pues del rico patrimonio cultural canario. Poco a poco, este apasionante capítulo de nuestra historia pues despierta más curiosidad e interés entre los canarios que quieren saber más sobre los aborígenes, cómo eran, de dónde vinieron, en qué creían, cómo se vestían, qué comían, cuál ha sido pues su legado. Y atrás ha quedado muchos mitos, idealizaciones e incluso invenciones, dando paso pues a un apasionante universo de conocimiento avalado por el rigor científico y por el ansia de explicar pues la realidad. Y después otro tema que ya que ahora empiezan por las romerías, todos esos festivales, pues creo que es fundamental que los grupos tengan coplas de calidad, que los temas que canten tengan una calidad. Y si hablamos de calidad, pues tenemos que hablar del libro de 365 coplas Año Canario, un libro excepcional pues escrito por Luis Carrasco. Y estas coplas pues están llenas de sentimiento y donde pues el autor Luis Carrasco pues dedica las mejores palabras a la tierra, a las islas, la mar, la mujer. Y en el libro pues también está presente el humor con su condumio y donde ofrece pues una receta pues con los platos pues más que nos identifican, y una de ellas es el mojo colorado, y voy a leer la copla. Dice: el buen mojo colorado, si ha de quemar y dar guerra, necesita un buen majado con sal gorda, ajo picado y el azafrán de la tierra. Ojo con el pimentón, que es amargo y traicionero. Dice: pimientas y compasión, que al mojito verdadero lo llaman mojo picón. Buena mano en el mortero, y se acabó la cuestión. Pues con eso acabamos hoy las recomendaciones desde la librería San Borondón Identidad, que estamos en La Laguna, en la calle Daute número 1, frente a la antigua estación de guagua. Y ya recordar que el miércoles 15 de julio presentamos en el Parlamento de Canarias el Cuenteando con Pepa Aurora. Es un homenaje que se hace a esta autora, pues que tanto ha aportado con sus escritos a la escuela canaria. En todos sus años, pues que fue maestra, pues llenó de libros que hablaran de Canarias y que defendieran pues valores, para que todos los niños se criaran en valores y en conocer y sentirse orgulloso pues por todo lo que es su tierra. ¿Vale?
2: Bueno, a mí me sabe a poquito.
3: Pues poquito no, porque ya que hablé de mojo hay que tomar poquito porque pica mucho. ¿Vale? Mañana seguiremos hablando de cantidad de libros interesantes, de buenos autores, buenas pensamientos, buenas creaciones que tenemos la suerte pues de disfrutar y donde poder escoger textos de calidad y que nos ayudan pues a crecer. ¿Vale?
2: Bueno, hasta mañana.
3: Hasta mañana, adiós.

0: Bueno, vamos a intentar ponerles alguno de los de las grabaciones que no les hemos podido ofrecer del proyecto de leer a Alfonso García Ramos, que como ya saben recorrió pues muchos lugares del archipiélago y en particular la cárcel. Queremos ofrecerles la parte, una parte 2 de precisamente el último acto que tuvo lugar. Vamos a ver si podemos localizarlo y ofrecérselos. Bueno, y también hay la realidad, pues montones de informaciones que tenemos grabadas y que ya nos gustaría tener pues un par de horitas más para ofrecerles. Venga, vamos a escuchar, por lo menos no todo, pero porque la grabación que tenemos de 50 minutos lo que nos quedaría, pero al menos 20 o 25.
1: Formación en la Escuela Oficial de Periodismo de Madrid le permitió ampliar su actividad profesional, enviando colaboraciones a los periódicos El Día y La Tarde, en las que ya se evidenciaba su interés por los asuntos sociales y políticos. En este mismo periodo inició su relación con Radio Nacional. En 1959 se incorpora al diario La Tarde, donde comparte su actividad entre la crónica y el comentario político y la actividad literaria. Por espacio de solo 6 meses, de abril a noviembre de 1962, abandona el puesto de redactor del vespertino tinerfeño para ocuparse de la reorganización y la dirección de Diario de Avisos de Santa Cruz de la Palma. Se reincorpora a La Tarde al tiempo que intensifica su actividad en la radio, en el Centro Emisor del Atlántico y en Radio Club Tenerife, un medio que siempre le atrajo poderosamente y con el que soñó volver más de una vez, incluso en la última etapa de su vida. En noviembre de 1970 es nombrado subdirector de La Tarde y se mantiene en el cargo hasta abril de 1974, fecha en que accede a la dirección hasta su fallecimiento. También fue colaborador habitual en la redacción de La Hoja del Lunes de Tenerife. Como ya se ha dicho, tras finalizar sus estudios en Madrid se incorporó a La Tarde, donde su primera sección fija fue Quisicosas, firmado bajo el seudónimo Chantecler, utilizado previamente por su abuelo paterno Rosendo García Ramos, y bretillar en la prensa tinerfeña. En esta sección publicó el artículo Un barco en la abadía, con el que obtuvo en 1961 el premio de periodismo Leoncio Rodríguez. Posteriormente mantuvo las columnas De aquí para allá en 1964 a 1965. Santa Cruz al día en 1966 y en hora hasta que en 1974 inició Pico de Águilas, su sección más extensa y significativa. Según Eliseo Izquierdo, entre marzo de 1974 y febrero de 1980, García Ramos publicó cerca de 1.400 artículos bajo el título Pico de Águilas. El primero apareció poco antes de su nombramiento como director de La Tarde y el último se publicó en un mes antes de su fallecimiento. Esta columna coincidió con un periodo histórico crucial, la transición política española, el proceso de recuperación de las libertades y la transformación del Estado centralista hacia el modelo autonómico. El rasgo distintivo de Pico de Águilas fue la contundencia y la convicción de sus comentarios, su estilo directo y cercano al pueblo, poco tendente a la utilización de un lenguaje excesivamente técnico que podría alejarle de la mayoría de la población y que trataba de evitar que el eco de sus palabras, o mejor dicho, las necesidades de Tenerife, continuaran pasando desapercibidas. Alfonso García Ramos en la narrativa canaria. Alfonso García Ramos perteneció a esa generación de escritores nacidos entre 1920 y 1930, que empiezan a escribir en los años 50 y cuya obra supuso una renovación de la narrativa canaria. Según Luis Alemany, a este grupo generacional pertenecerían también Pedro Lezcano, Julio Tovar, Isaac de Vega, Ventura Doreste, Rafael Arozarena, Carlos Pinto Grote y Enrique Lite. Su vocación literaria se puso de manifiesto desde la juventud, cuando siendo un estudiante de la Universidad de La Laguna, colaboró activamente con el Ateneo, la Casa del Estudiante y la revista universitaria Nosotros. De esta etapa data su primer relato breve, Romera, publicado en 1952 en la antología Cuentos Nuevos de Ediciones Rumbos. Posteriormente, en Madrid, se vinculó a círculos literarios y teatrales críticos con el régimen franquista, participando en los encuentros Poesía Universidad y en la organización del Congreso de Estudiantes. En 1957 fue finalista del premio Benito Pérez Armas con la novela Las Islas Van Mar Fuera, centrada en la emigración, que había permanecido inédita y que fue recuperada y publicada en 2024 por la profesora Tenezoya B. Martín de la Nuez, quien la calificó como pieza perdida del rompecabezas de la obra del autor. La trayectoria de García Ramos se consolidó en 1959 con la obtención del primer premio de novela corta en el concurso de Santo Tomás de Aquino del Distrito Universitario de La Laguna por Teneida. La rápida acogida de esta novela, cuya edición se agotó en poco tiempo, evidenció la relevancia de su propuesta narrativa. En 1973, en la conferencia Mi novela y las características históricas, pronunciada en el ciclo sobre narrativa canaria, organizado por la Universidad Internacional de Canarias, Pérez Galdós. El autor subrayó su intención de incorporar en Teneida el lenguaje de los campesinos canarios, caracterizado por su expresividad y economía verbal. Asimismo, rechazó la clasificación de la obra como novela regional, argumentando que su propósito era tratar de profundizar en ese realismo del campesino canario, pleno a la vez del escepticismo y ternura. La madurez de su producción se alcanzó con Watt en 1971, galardonada en 1970 con el premio Benito Pérez Armas. Esta novela, considerada por la crítica como el inicio de la renovación narrativa de la posguerra en Canarias, se caracteriza por una estructura realista que trasciende el costumbrismo y aborda la vida de los obreros en las galerías de agua de la isla, en relación con los intereses económicos que condicionaban la explotación de este recurso. Críticos como Domingo Pérez Minic, Gregorio Salvador y José Domingo coincidieron en destacar su dimensión social, su vigor narrativo y su capacidad para conjugar lo testimonial con lo estético, situándola como una obra de alcance universal dentro de la literatura en lengua española. En 1979 obtuvo el premio Agustín Espinosa con Tristeza sobre un caballo blanco, publicada póstumamente en 1980. Esta novela, definida como una obra de fantasía realista, combina elementos mágicos, autobiográficos y sociales, articulando una reflexión sobre la identidad canaria desde tres perspectivas: las raíces guanches, el mestizaje con la España peninsular y la emigración hacia Latinoamérica, especialmente Venezuela. La obra fue adaptada al teatro en 1985 por la compañía San Borombón Teatro, con guión de Pascual Arroyo, escenografía de Gonzalo González y música de Alberto Delgado, estrenándose en el Teatro Guimera de Santa Cruz de Tenerife. En sus últimos años, García Ramos trabajaba en Cuando la hierba era verde, concebida como unas memorias líricas y mínimas, proyecto interrumpido por su fallecimiento. Su legado literario tiene un papel central en la configuración de la narrativa canaria contemporánea y en la articulación de un discurso literario que combina la dimensión social con la exploración estética. Bueno, siguen las ediciones de las obras que el señor García Ramos escribió: Las Islas Van Mar Afuera, Tamaimos 2024, Teneida Isis 1960 y Nectarina 2021, What Nuestro Arte 1971, Aula de Cultura de Tenerife 1981, Interinsular Canaria 1983, Viceconsejería de Cultura y Deportes del Gobierno de Canarias 1989, Sin Brony audiolibro del 2000, Idea 2012 y Baile del Sol, Tristeza sobre un caballo, Cuando la hierba era verde, La memoria inmune. Los premios y reconocimientos: Teneida, Premio Santo Tomás de Aquino en 1959, Watt, Premio Benito Pérez Armas en 1970, Tristeza sobre un caballo blanco, Premio Agustín Espinosa en 1979. En 2025 fue seleccionado para ser el protagonista de la edición de 2026 del Día de las Letras Canarias, con el objetivo de reconocer y difundir su trabajo. Muchas gracias.
2: Quiero leer la mía. ¿Se quiere leer la mía? Comenzamos ahora con la lectura de uno de sus libros, El Juanche que sabía hacer barcos. Mandaba entonces el gran mensei Tinerfe, toda la isla suya, los mejores rebaños, los mejores pastos, los más fieles guerreros, los sacerdotes más oídos de Dios, más fuertes ante Guayota, vencidos y sometidos, primos, sobrinos y hasta algún hermano rebelde. Todos los reinos antiguos unidos bajo una sola mano, la obligada y segura paz, tras milenarias lunas de guerras intestinas, cada uno para lo que había nacido. Los archiménseyes para mandar, los ancianos para el consejo, los sacerdotes para implorar el favor de los dioses, los nobles para las armas, los siervos para el cuidado del ganado y la acogida de peces en los charcos costeros, la patria en paz y en orden, los soldados para capturar al ladrón, los ancianos para juzgarlo, el gran mensei para condenarlo y los verdugos para despeñarlo desde el alto acantilado, al mar verde y devorador, al ladrón de mujeres o de ganado, de pieles, de higos o de dátiles. Prohibida la guerra, el guanche se olvidó del cuchillo de piedra, de la lanza y de las armas tintas en sangre. Ningún asesino, ningún rebelión. Se acabaron las rencillas entre los antiguos mensellanos, entre las familias rivales, los diputados por pasto, ganados y mujeres. Era la gran y absoluta paz de Tinerfe, de gran mensei de Nibaria. Su palabra era la palabra, su verdad, la verdad, su castigo, la justicia, su venganza, la prudencia, sus defectos, virtudes. Cinco otoños y cinco primaveras duró su guerra pacificadora. El hombre guanche no sabe de verano ni de invierno. Murieron alciados los menseyes que no se metieron a su imperio, los siervos alzados y libres en los más abruptos e inaccesibles barrancos, los ejércitos rivales, los hijos en edad de tomar las armas, las mujeres belicosas que no aceptaron la ley del vencedor. No hubo paz sino victoria. Y tras esta fueron desempeñados los sospechosos e hijos de sospechosos deslealtad, los que habían distinguido en la fidelidad a sus antiguos señores, los sacerdotes que rogaron a los dioses malos por la derrota del gran mensei, los que proporcionaron víveres a los ejércitos enemigos, los que embalsaron los cadáveres de estas cinco lunas durante los juicios en el Tagoró Real, y durante cinco lunas cayeron el mar, con gritos de rabia y desafío de los guanches, rebeldes o cómplices.
3: Hola, soy Oriana y soy de Caracas. No hubo clemencia para el vencido, estripar para siempre la semilla de la discordia, quemar la mala hierba para que mañana la cebada nazca limpia. Al gran mensei no le tembló el pulso cuando en tiempos de guerra o de paz hubo de volver la añepa al suelo. En signo de condena inapelable, por eso ni una hoja se mueve en sus perdidos contra su voluntad. El hijo espía al padre y el padre espía al hijo.
2: por si caen en pecado de inconformidad, saben uno y otro que les va en ello la cabeza los nobles antes alteneros, son los más humildes y rebelentes, servidores de su rey. Los pastores entregan puntualmente las mejores crías, los mejores piales, las mejores leches a la corte de los altos llanos Guayatá, al pie de volcán que ruge y eche humo. Traen los mieleros el néctar, las abejas han
4: Muchas palabras son complicadas que uno no nunca había visto, nunca había leído y claro, se enreda un poquito.
2: Elaborado con la flor blanca y embalsamadora de las retamas y los guanches más ágiles, suben a la alta, cimbreantes, palmeras para cerquear el mesey con los.
5: Buenos días, mi nombre es Luis, soy de La Guaira, Venezuela. Los más dátiles, más dulces, han cumplido con su misterio. Los sacerdotes, el gánigo de la lluvia se rompió con toda la puntualidad cada invierno. El teide y su collar de rematades se vistieron de nieve para que creciera el caudal de la fuente. Durante el reino Tinerfe no hubo que llevar a los cabritos, a los vagaderos, para que con sus gemidos de hambre despertaran la clemencia de las lluvias remisas. Pasto verde año tras año, cebada bien granada para el gofio, gordo el ganado, mares crecidas que llenaban de peces los más altos charcos de la costa, la bendición de Dios sobre Nivaria, sobre el largo reinado y la paz del gran Tinerfe.
6: Buenos días, mi nombre es Alejandra. Otra vez de Colombia. Otra vez vencé un tamaño poseído por la locura de Guayota y alzado contra nuestras viejas leyes. ¿Cuál de ellas ha quebrantado? La que de antiguo ha puesto en rebeldía a su familia. El Achimeisei ha construido un diablo de madera para irse al mar. Que la calma vuelva a ti, sacerdote, para que tu voz llegue a Dios y su luz ilumine nuestro juicio. El retumbo de antiguo trueno ha conmovido la cueva del gran Nensei. Las pieles suaves del piso arden bajo los pies soberanos. Las cortinas de palma trenzada se mueven bajo un viento abrasador. El cielo, de costumbre limpio y claro, se ha llenado de cejales y arena. El mar azul de la isla tiñe de babara verdosa y de olas encrespadas. Guayota, el demonio fuerte del volcán, ha roto su cadena y se pasea libre por la isla. Tiembla la gran Nensei de miedo, ningún miedo mayor que el de que tiene mayor poder.
2: Le aterroriza la más leve brisna de rebeldía. Tinerfe mira sus brazos, 100 lunas no han dormido al soberano músculo. Aún pueden empujar la gran piedra con la que prueban sus fuerzas los más aguerreños guerreros. Y su onda lanza majos que ninguna el callado cartero. No hay quien detenga su añepa, sigue siendo el mejor guanche de Nivaria. Pero los tamaimos no son hombres de guerra, su fuerza es la palabra y la fantasía. Su locura es contagiosa, llevan fatales aventuras a los jóvenes, más valientes. No te valen, Mensei, músculos, autoridad ni hombría contra este viento subterráneo, contra este temblor de tierra que hace bailar piedras y árboles. Sobran los consejos de la corte, esta cueva revestida de pieles, los fieles guerreros, las bellas doncellas que te sirven, la esposa y los hijos que te quieren y te respetan. Hay que entrar en tu futura última morada, en la cueva mortuoria donde reposan tus mayores. Pedir consejos a los que fueron menseyes antes que tú. Y ahora, yertos y embalsamados, esperan oír el caracol del divino espíritu para reinar en islas más verdes y ricas. Atrás el clamor del pueblo asustado. Solo el gran Tinerfe se ha atrevido a entrar en la morada de sus abuelos. Tinerfe, el grande, el fuerte y el valiente.
6: Los consejos cautelosos de los sacerdotes, nadie que haya pisado el umbral de la cueva de la muerte en soledad y sin llevar a su descanso a una momia, ha regresado con vida del viaje. Atrás la luz, el aire y el aroma de los brezos. Aquí la humedad, la sombra que no acabo de disipar, el fuego de la antorcha, la luz débil que descubre los cuerpos y yacentes de los antiguos menseyes. Con la piel pegada al hueso, los cabellos marchitos, los collares al cuello, las armas y los atributos reales. Los canigos con antiguos alimentos y todo el utillaje que necesitaron en vida. Ahora junto a las parjuelas sobre las que descansan. Ningún temor a los muertos buenos de la familia, que de ellos nada lo malo puede venir. Pero es que la responsabilidad del mensaje te obliga a despertar sus voces, a pedirles que te descubran los secretos de antes y después, a entrar y salir por el laberinto del tiempo. Tus labios han mustiado la sagrada palabra, lo que sacerdotes han guardado de generación en generación, sin que nadie se haya atrevido a usarla. Tú sí, gran mensaje de Nibaria, para que nadie turbe esta paz que hubo amasar con sangre, para que los vientos de Guayota y la locura de Tamaimo no vuelvan a llevar a lo mejor del pueblo a la muerte, en ese mar donde los peces comen los cuerpos y los espíritus no encuentran descanso. Yo, Tacoronte, el primero de los menseyes, dicté la ley, que ningún guanche entre en el mar, pena de muerte, y yo sabía que la ley era buena para mi pueblo. Mandé a guardar el secreto a los viejos para que jóvenes y niños no conocieran ni padecieran el gran terror de nuestro, el dolor por el paraíso perdido, la nostalgia de otros tiempos en que fuimos ricos y felices.
7: Me llamo Isabel y soy chicharrera. En el tiempo rey, el padre deshonrado y vencido, se vino a morir de pena y de vergüenza a esa cueva. Mírame en puro hueso, sin piel, que me abrigue en el gran viaje, sin lecho para el último descanso, sin atributos ni adorno, sin miel ni gofio, que me espere cuando salga de este sueño. Es el castigo de los que quebrantan la ley de nuestro pueblo, de los que perdieron el sagrado terror al mar. Aprende de mis desgracias, gran Tinerfe. Mi historia está más cerca de la tuya que de la de los menseyes que te han hablado. También un tamaimo de mi tiempo quiso hacerse a la mar con los mejores jóvenes del pueblo. Lo dejé partir, porque ya era viejo y tenía el corazón herido con todas las muertes que di para reunificar otra vez el menseyato. Tuve que vencer y matar a mis hermanos en el combate. Tras la victoria, como tú, ordené quitar la vida a cuantos pudieran amenazar mi poderío. Mis últimos años fueron el remordimiento y temores. Adivinaba los ojos de los jóvenes la mirada de odio de aquellos padres a los que hice despeñar. Me despertaban por las noches los gritos desesperados de los antiguos guanches que caían al mar. Con el sol espiaba a mis hijos para descubrir un mal viento de rebelión contra su padre, como el que tuve yo contra los hermanos mayores. Los tamaimos tienen palabras bonitas que engañan a los sentidos. Me prometieron que conquistarían reinos más grandes y ricos para mí, que sería señor de islas verdes como Guayota no enciende sus volcanes, que allí los árboles daban frutos más sabrosos que nuestras carnes, leches, gofios y dátiles, que se acabarían las hambres de nuestro pueblo, las luchas de hermanos por rebaños y pastos. Sus palabras eran calientes y hermosas, y el mensaje se dejó convencer. Pudo más su miedo que su juicio, porque yo también entré en esta cueva y pedí consejo a mis mayores. Hablamos los viejos menseyes para decir que 5 veces los tamaimos llevaron la juventud al mar y 5 veces aparecieron los cadáveres hinchados y mordidos por los peces en nuestras playas. Pudo más mi miedo que mi juicio, el miedo que me decía al oído que si se iban al mar los más valientes guerreros y algunos de mis hijos, el reino quedaría en paz, sin sangre caliente y alborotadora que pudiera alzarse contra mí. Dejé partir la pequeña isla de madera y nunca más supo mi pueblo de aquella juventud valiente. Pero yo sí la veía los días de cielos claros bajo las aguas remansadas de Guayonje.
8: Veía las cabezas de mis guerreros cubiertas de musgo, sus pechos exangües y sus lanzas vencidas y llenas de concha. Quise alcanzar la paz de mi vejez y gané más dolores para mi conciencia. Los tamaimos se perdieron en el mar, pero quedó una niña suya que estaba a mi servicio. Era mi consuelo y mi alegría. El corazón gastado no podía ya con mis muertes y la dejé vivir a mi lado. De ella y de uno de mis hijos vienes tú, tamaimo, de ahora con raza y achimensei. Que tu mano no tiemble y que no quede de esta raza maldita semilla alguna entre los guanches. Yo que en esta caverna no reposo, sino que peno, que espero. Y temo el día del despertar y del juicio divino para mi conducta. Te lo pido y te lo mando. Más y más hablaron los antiguos menseyes en la cueva de los muertos, resucitando viejas historias, abriendo en la gran palma del futuro dátiles de presagios que hicieron temblar las carnes del gran Tinerfe. Volvió a la vida, a la hierba fresca de la isla bajo el pie descalzo, al sol tibio que calienta los dormidos huesos del pueblo fiel que aclama jubiloso al mejor de los menseyes. Gloria al gran Tinerfe que supo ir y volver de la mansión de los muertos. Mejor haberse quedado dentro, dormir en paz con los menseyes buenos. Mejor que esta vida de ahora, que este poder de los últimos años, que ya sabes, podrido y con olor a la muerte. Y a por el tamaimo y prenderle.

0: ¿Cómo tenía que ser? Mi nombre es José Miguel. Como tenía que ser el tamaimo a la muerte con hermanos, hijos y esposas, que se borre de Nibaria el árbol, la semilla, la huella y el recuerdo de una familia marcada por un sueño que vuela a la desgracia. Dos veces muertos los tamaimos en el mar sobre su islita de troncos. Dos veces ante la justicia del Mensei y sus ancianos por quebrantar la ley sagrada del pueblo. La justicia y la ley de un pueblo que no es el nuestro, los tamaimos. Este es un gran secreto. Son extranjeros en la tierra del Guayota Nevado. Son de otra raza, de estirpe más antiguas y nobles. Vinieron de la cuna del hombre, inmensas praderas verdes, ríos azules, lagos a los que no se veía el fin, árboles de bendición que te daban cuanto necesitabas para comer. Los tamaimos no eran carniceros, no conocieron el olor de la sangre, respetaban a sus hermanos y a los animales. Su ingenio les enseñó a ahuyentar las fieras sin heridas. Eran pequeños de estatura, de alto de un niño, no más. Y como este, inocentes. Pero la cólera de Dios cayó sobre el pueblo bueno y alegre. Un viento de fuego envolvió al mundo. Los ríos comenzaron a adelgazar hasta hacerse finos como dedos. Después se secaron. Las aguas de los lagos se pudrieron y la pestilencia se repartió entre nuestras gentes. Persistió el viento abrasador y hasta los barros del fondo se secaron. Entonces aprendimos a unir cañas y meterlas por las grietas para encontrar un poco del agua perdida, pero ya no quedaban frutas sobre la tierra. Tuvimos que comer tallos y raíces secas. Creció la muerte por mi pueblo y por cada mil escapaba uno del hambre. Con el hambre y la muerte, la desunión de los tamaimos. Unos partieron hacia la selva de los animales asesinos. Otros prefirieron quedarse en el llano hasta que volvieran las lluvias. Los tamaimos de Nibaria venimos de estos últimos. Pasaron tantas lunas que la memoria del pueblo perdió su cuenta y la sequía reinaba aún sobre el llano. Nacieron sobre las tierras muertas plantas y árboles extraños que daban frutos duros y amargos. Pero nos crecieron dientes para romper sus cáscaras y la lengua se acostumbró al sabor salado de la pulpa. Éramos pocos entonces, pobres, pero resignados y apacibles. Supimos luego que también habíamos sido felices. Lo supimos cuando regresaron al llano los hijos de los hermanos que marcharon a la selva. Nos doblaban la estatura, habían aprendido a tirar piedras que matan. La sangre asesina de la fiera los volvió carniceros. Sus dientes habían crecido también, pero de otra manera que los nuestros, largos y afilados como cuchillos, en vez de anchos y granados como las piedras de moler. Sus dientes que taladraban nuestras cabezas, que abrían nuestras vísceras, solo dejaban de nosotros huesos limpios al sol. Cuando llegaron, mataban sin tasa. Le sobró carne para saciar su apetito. De la pestilencia de los cadáveres murieron muchos de ellos y de los nuestros. Luego aprendieron a refrenar su instinto. Nos pastoreaban como aguanche a sus rebaños e iban matando a los que necesitaban para su sustento. Mi pueblo perdió otra vez la cuenta de las lunas que duró su cautiverio. Y entonces vino un hombre que se llamó Tamaimo. Tuvo un sueño hermoso. Las pérdidas tierras verdes, los ríos azules, los lagos sin fin, nuestro antiguo pueblo inocente y feliz, pero lejos, muy lejos allá donde se pone el sol.
1: Bueno, mi nombre es José Steven. El sueño de Tamaimo levantó la esperanza del pueblo cautivo. Los hombrecillos mansos no esperaban ya los dientes carniceros de sus dueños. Tapaban ese terror con la ilusión de la partida hacia las tierras buenas donde encontrarían a sus hermanos. Un día se levantó un fuerte viento que cubrió el cielo de polvo. Se hizo la noche cuando el sol estaba a medio camino. Los hombres de los dientes largos se escondieron en las grandes rocas y las gentes de Tamaimo encontraron ocasión propicia para huir. 10 lunas corriendo por los secarrales sin fin, tras el sol que nacía y moría esta tarde.
2: Bien, pues dejamos aquí, nos queda un restito que ya le pondremos en próximos días para terminar este acto, todas las grabaciones que se hicieron en este acto último de leyendo a Alfonso García Ramos. Bueno, un temita musical y nos vamos ya con las noticias.

0: Bueno, nos vamos a ir con las noticias. Hola, Anabel.
1: Hola.
0: Pues cuenta noticias y informativo.
1: Pues algunas. No, bueno, primero vamos a recordar que esta tarde tenemos un acto a no perderse en la Sala San Borondón, el último de esta semana, porque la próxima tenemos interesante actividad. Hoy tenemos una charla sobre la situación de los jóvenes en Senegal, el papel de la cooperación canaria, a cargo de Belloub Mohamadou, coordinador del proyecto Gunge en Senegal, y Soda Diakate, técnica de interculturalidad y miembro de la Liga Canaria de la Educación y la Interculturalidad. Estará pues nuestra querida amiga Mari Marrero, y además tenemos mucha alegría porque va a venir la presidenta de la Liga Canaria, que es Esther García, que va a, bueno, de alguna manera coordinar este acto para hablar de migración, de uno de los países que más migrantes pues lanza al océano, ¿no? Más personas pues de Senegal emigran como oportunidad de vida, ¿no? Como única vía para mejorar su situación vital, y muchos de ellos por la ruta conocida como Ruta Canaria. Bueno, la semana que viene tenemos también, podemos hacer un repaso rapidito de la programación de la Sala San Borondón y algunas actividades que consideramos pues pueden ser del interés. La verdad que el lunes tendremos Pepa Aurora vendrá la semana que viene a Tenerife porque va a recibir un homenaje en el Parlamento de Canarias. Tenemos mucha ilusión, será el miércoles, pero hemos aprovechado que viene a Tenerife y le hemos pedido que el lunes pues esté por la Sala San Borondón para hablar de un tema del que sabe tanto Pepa, que es la tradición oral y la literatura infantil en Canarias, que es el tema pues que ella trató en su discurso de entrada en la Academia Canaria de la Lengua, de la que forma parte como miembro honorario de honor. Y bueno, para nosotros es un honor también tener a Pepa Aurora aquí en la Sala San Borondón. Y el martes hablaremos en la sala, o hablarán, de Memoria Histórica de Tenerife, miembros de la Asociación de Memoria Histórica de la isla de Tenerife. El miércoles, pues hay varias cosas. Por una parte, a las 5 de la tarde, los invitamos a no perderse ese homenaje en el Parlamento de Canarias, en la Sala Europa, la presentación de su último libro, Cuenteando con Pepa Aurora, y un homenaje que queremos rendirle, donde, bueno, ya la hemos venido recordando, estará Marcial Morera, de alguna manera, como maestro de ceremonias que introducirá y presentará la obra de Pepa. También habrá un texto de Cecilia Domínguez, que lamentablemente está en Gran Canaria coincidiendo ese día en un acto que no podía, ya tenía confirmado previamente, pero Cecilia quiso, nos ha prometido que nos hará llegar un texto para que sea leído también en el Parlamento. Y el mismo miércoles a las 7 de la tarde, la Sala San Borondón no para, pues tendrá lugar el programa Sin Tópicos de los Mayores, AMUL, que creo que van a tratar, siempre tratan un tema monográfico, en este caso Amaro Pargo, que está muy bien refrescar nuestra memoria, ¿no? Y el jueves 16 tendremos el programa Sin Tópicos, otro programa Sin Tópicos, en este caso de la Federación Vecinal Aguere, que esta semana no pudo realizar el programa y por cuestiones ajenas, y lo harán la próxima semana. Así que mucha actividad, y los esperamos aquí en la sala siempre a las 7 de la tarde. ¿Destacar alguna noticia? Pues mira, a veces me dices qué buenas noticias traigo hoy. Casi todas no son, casi ninguna son buenas, ¿no? Por un lado, Canarias lidera el limbo de la dependencia y el incremento de beneficiarios con prestación. Son algunas de las conclusiones del balance del Observatorio Estatal de la Dependencia, en este caso balance semestral, que elabora la Asociación Estatal de Directores y Gerentes de Servicios Sociales. Bueno, pues Canarias cerró este primer semestre como la comunidad autónoma con mayor limbo de la dependencia. Esa es la calificación que le dan, de personas que están pendientes de recibir una prestación, y también Canarias lidera como la región donde más han subido los beneficiarios con prestación, un 27%. Sin embargo, este dato se da tras dispararse la teleasistencia, o sea que también es importante ese detalle. Por otro lado, denuncia por parte de los jueces canarios de lo que ellos califican como paralización de la justicia en Canarias. Critican duramente al área de justicia y presidencia del gobierno de Canarias. En concreto, la sala del gobierno del Tribunal Superior de Justicia ha acordado elevar una queja formal y contundente al gobierno de Canarias para denunciar la situación de parálisis material y absoluta que padece el Servicio de Justicia en Canarias. En concreto, aseguran que se está produciendo una oleada de incidencias en los sistemas informáticos, una ralentización extrema y un bloqueo en las funciones esenciales de la plataforma de gestión que utiliza, digamos, que ha implantado el gobierno de Canarias, conocida como Atlante. Bien, pues, por otra parte, el decir que el gobierno de Canarias, con su consejera de presidencia, a la que también compete esta paralización de la justicia, pero ahora hablamos de memoria histórica, Nieves Lady Barreto ha dicho hoy que será cada administración municipal o insular la que decida el futuro del polémico monumento a Franco. La verdad es que esto es una tomadura de pelo por parte de las declaraciones que hace Coalición Canaria, ¿no? Un día dice una cosa y otro día dice otra, pero bueno, el gobierno de España y el Ministerio de Memoria Democrática con el ministro pues al frente, el ministro canario, ha dicho que pues no tiene nada que ver con el arte, este monumento a Franco, y además le daba 6 meses al gobierno de Canarias para su desaparición del espacio público. Bueno, pues ahora la consejera de Presidencia, Administraciones Públicas y Seguridad, Lady Barreto, ha dicho que el Ejecutivo, ya sea al que ella pertenece, el gobierno de Canarias, ya se ha pronunciado respecto a la escultura, por lo que ahora dice cada administración local deberá hacer lo que corresponda en el ámbito de sus competencias. Bien, la consejera ha insistido en la evaluación de las medidas en marcha en materia de memoria democrática y en relación a la retirada o no del monumento de Santa Cruz de Tenerife. Dice que el gobierno de Canarias ya se ha pronunciado con el rechazo de su declaración como BIC, por lo que ahora cada uno deberá hacer lo que le corresponda en el ámbito de sus competencias. Bueno, han multado al Ayuntamiento de Santa Cruz de Tenerife y no es baladí, no es moco de pavo. El Ayuntamiento ha sido el Ayuntamiento ha sancionado a la empresa que se encarga de parques y jardines de la capital, a la UTE Acciona y Fomento, por, según fuentes de esta información, por facilitar información errónea sobre la antigüedad de la plantilla para la redacción de los pliegos de

¿no? Los muertos se localizan en una zona del municipio de Bedar, en Almería, donde varias de las víctimas fueron sorprendidas por las llamas en el interior de sus vehículos. Bueno, parece que el origen de este incendio es la caída de un cable del tendido eléctrico que prendió la vegetación y que el fuerte viento propagó con extrema rapidez en la gran masa forestal de la zona. Pues decimos, repetimos, 12 personas han muerto en ese municipio azotado por las llamas, Los Gallardos, en Almería. Pues yo creo que ya nos podemos ir con la sintonía. Les esperamos dentro de un ratito a las 7 de la tarde en la sala San Borondón.

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1: Canarias lidera el limbo de la dependencia y también el incremento de beneficiarios con prestación, según el balance semestral del Observatorio Estatal de la Dependencia que elabora la Asociación Estatal de Directores y Gerentes de Servicios Sociales. Según esto, Canarias cerró el primer semestre del presente año como la comunidad autónoma con mayor limbo de la dependencia, es decir, de personas pendientes de recibir la prestación, pero también como la región donde más han subido los beneficiarios. Sin embargo, destacan los responsables de este informe que este dato se da tras dispararse el servicio de teleasistencia. Los jueces denuncian la paralización de la justicia en Canarias y critican duramente al gobierno de Coalición Canaria y Partido Popular. Acusan de incidencias generalizadas en el sistema informático Atlante. Queremos decir que la sala de gobierno del Tribunal Superior de Justicia de Canarias ha acordado elevar una queja formal y contundente contra el gobierno para denunciar esa situación de parálisis material y absoluta que padece el Servicio de Justicia por las incidencias en el sistema Atlante. El Comité de Huelga del Centro Coordinador de Emergencias y Seguridad, el SECOE 112, y el Servicio de Urgencias Canarios, el SUC, ha alertado este viernes de la situación de extrema vulnerabilidad en la que se encuentran estos servicios ante la falta de personal y la ausencia de una planificación real. La consejera de Presidencia, Justicia y Seguridad del Gobierno de Canarias, Nieves Lady Barreto, señala que el Ejecutivo Regional ya se ha pronunciado sobre el polémico monumento a Franco y dice que el Gobierno deja en manos de cada administración el futuro de ese conjunto escultórico que homenajea al dictador. El Ayuntamiento de Santa Cruz sanciona con 30.000 euros a la empresa de parques y jardines de Santa Cruz por falsear datos de la plantilla. Un experto alerta sobre la calidad de las aguas costeras canarias. El director del Instituto Universitario Ecoacua pone el foco en los vertidos de aguas residuales y también en los vertidos de salmuera resultantes de la utilización de desaladoras y que tienen, asegura, consecuencias graves para el entorno. Advierten de que en verano las donaciones de sangre caen, en este caso en Canarias un 30%. El médico de hemodonación o la médico Miriam Arroyo Vidal ha recordado este viernes que la enfermedad no conoce de vacaciones y pide no olvidar el donar sangre también en verano. Al menos 112 personas han muerto ya por el fatídico incendio en Almería, 8 permanecen heridas y 23 personas aún no han sido localizadas, son datos conocidos este viernes, en la tarde de este viernes. Los muertos se localizaron en una pedanía del municipio de Bedar, en Almería, donde varias de las víctimas fueron sorprendidas por las llamas en el interior de sus vehículos.

Continúa en Venezuela la reconstrucción en La Guaira. La asistente del director del Ministerio de Obras Públicas convoca a sumarse a todos los servicios para tratar de recuperar esta población.

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1: Canarias lidera el limbo de la dependencia y también el incremento de beneficiarios con prestación, según el balance semestral del Observatorio Estatal de la Dependencia que elabora la Asociación Estatal de Directores y Gerentes de Servicios Sociales. Según esto, Canarias cerró el primer semestre del presente año como la comunidad autónoma con mayor limbo de la dependencia, es decir, de personas pendientes de recibir la prestación, pero también como la región donde más han subido los beneficiarios. Sin embargo, destacan los responsables de este informe que este dato se da tras dispararse el servicio de teleasistencia. Los jueces denuncian la paralización de la justicia en Canarias y critican duramente al gobierno de Coalición Canaria y Partido Popular. Acusan de incidencias generalizadas en el sistema informático Atlante. Queremos decir que la sala de gobierno del Tribunal Superior de Justicia de Canarias ha acordado elevar una queja formal y contundente contra el gobierno para denunciar esa situación de parálisis material y absoluta que padece el Servicio de Justicia por las incidencias en el sistema Atlante. El comité de huelga del Centro Coordinador de Emergencias y Seguridad, el SECOE 112, y el Servicio de Urgencias Canarios, el SUC, ha alertado este viernes de la situación de extrema vulnerabilidad en la que se encuentran estos servicios ante la falta de personal y la ausencia de una planificación real. Consejera de Presidencia, Justicia y Seguridad del Gobierno de Canarias, Nieves Lady Barreto, señala que el Ejecutivo Regional ya se ha pronunciado sobre el polémico monumento a Franco y dice que el Gobierno deja en manos de cada administración el futuro de ese conjunto escultórico que homenajea al dictador. El Ayuntamiento de Santa Cruz sanciona con 30.000 euros a la empresa de parques y jardines de Santa Cruz por falsear datos de la plantilla. Un experto alerta sobre la calidad de las aguas costeras canarias. El director del Instituto Universitario Ecoacua pone el foco en los vertidos.

Canarias, el director del Instituto Universitario EcoAqua pone el foco en los vertidos. Enfermedad no conoce de vacaciones y piden no olvidar el donar sangre también en verano. Al menos 112 personas han muerto ya por el fatídico incendio en Almería, 8 permanecen heridas y 23 personas aún no han sido localizadas, son datos conocidos este viernes, en la tarde de este viernes. Los muertos se localizaron en una pedanía del municipio de Bedar, en Almería, donde varias de las víctimas fueron sorprendidas por las llamas en el interior de sus vehículos.

Continúa en Venezuela la reconstrucción en La Guaira. La asistente del director del Ministerio de Obras Públicas convoca a sumarse a todos los servicios para tratar de recuperar esta población.

Buenas tardes. Amigos, amigas, saludar a todos los que nos acompañan en la sala, a los oyentes de Radio San Borondón y a los que siguen este programa a través del canal YouTube del Centro de la Cultura Popular Canaria. Siempre presentar un libro es motivo de alegría, de satisfacción y mucho más, pues con esta sala lleno de amigas, porque la autora y todos los que están en la mesa pues tienen mucho, porque son muchos años pues trabajando por la educación, porque, como dicen, son grandes maestras. Hoy el libro que presentamos es el nuevo libro de Mica. Ya este libro lleva rodando unos años. Es Los pequeños del Marianne en Bajamar. Es un libro para disfrutar. Tres jóvenes mantienen una amistad con cangrejos, erizos, estrellas de mar, y esto pues lo extienden a la escuela, a la familia y al pueblo entero, haciéndolos partícipes pues de la magia de nuestro océano Atlántico. Con una canción, adivinanzas y un cuento que comparten con los animalitos del charco Marianne, pues consiguen establecer amistades que trascienden lo cotidiano. Esta historia pues se presenta en español, en inglés y en alemán. Y ya pues en primer lugar tenemos que felicitar, agradecer al Ayuntamiento de La Laguna pues que haya hecho posible la publicación del libro, y felicitar pues a todas las personas que han participado en este proyecto, que han sido muchas. En la mesa tenemos a Rosa Sánchez, que es una gran fotógrafa y yo creo es una acompañante que siempre ha estado con Mica pues en todos los proyectos. Después tenemos a Adriana Costa, que es la que ha hecho la traducción al inglés, y como no, a Wilme, que es el autor de la página web y también de esa propuesta de actividades tan importante para libros infantiles, para que sea utilizado pues en la escuela. Aparte, ha participado más gente. Tenemos Francisco Afonso, que también facilitó muchas fotografías. La traducción en alemán pues se debe a Marcus Friese y a Renata, y a la música Esther Medina. Y después, me olvidé, está aquí en la sala, a Levis Aliaga, que es autor de la música en español, y

0: También Miguel Esparza, la música en inglés. Y Bartolomé Hernández fue el encargado del vídeo y el autor, pues, de la portada, Víctor Jauber. Y ya todo el mundo conoce a Mica, porque aquí estamos, lo acompañan pues todas sus amistades. Pero siempre es bueno pues hacer una pequeña biografía de esta autora que tanto ha hecho por la enseñanza. Carmen González Mica, ella nació aquí en La Laguna ya hace unos cuantos añitos. Y la... Aquí tenemos a la a Quina, que dice que le enseñó a leer. Tenemos aquí a todos los amigos. Entonces, La Laguna pues fue la que marcó su carácter y también le dio ese espíritu curioso y que la hizo pues amante de todas historias y de todos los rincones. Ella estudió pues en el Instituto de Canarias, en el Cabrera Pinto. Después ya empezó en la universidad. Y desde muy joven, pues la docencia fue su atracción más importante. Esto, pues, más de 40 años lo ha dedicado a la escuela. Ha participado desde su puesto de trabajo, pues, en importantes proyectos de carácter tanto nacional como internacional. Y obtuvo el segundo premio Irene, La Paz Empieza en Casa. Y después, en el 2014, se jubiló. Pero, y ahí se fue a vivir a Bajamar. Entonces, como siempre es una persona muy curiosa, pues también empezó a indagar, como persona curiosa y participativa en todas las eso, pues ha sido pregonera de las fiestas en honor al Gran Poder en 2016 y 2017. Participó en el libro Bajamar, un pueblecito norteño. Fue una de las autoras que la parte histórica pues corrió a cargo de Mica y el libro que esta noche presentamos. Yo ya sin más, ya le paso la palabra. ¿Quién es el que va a empezar? A Mica. Pues Mica, enciende el micro para que todo el mundo pues pueda...
1: Pues sabes, Meme, me voy a callar porque lo que vamos a escuchar es un vídeo que aparece aquí detrás donde podemos ver el Mariane con la música de Levi Aliaga.

0: Arenal.
1: Bueno, un aplauso, un aplauso. Tuvimos el gran lujo de que Levis Aliaga, que bueno, pues en su época tocó con Pablo Milanés y con Silvio Rodríguez, y que ahora está afincado aquí en Canarias y da recitales por ahí, pues nos hiciera el honor de interpretar esta canción tan bonita. Las fotos que aparecen en el vídeo las sacó Rosa Sánchez, que la tenemos allí, que fue compañera durante muchos años. Cuéntanos, Rosa, ¿cómo hiciste la foto?
2: Yo todavía estuve bailando la canción de antes. Me encanta. Las fotos, pues, como Mica, ustedes, quien la conoce, sabe que dice, mira, ¿por qué no haces esto? y lo estás haciendo ya. Pues
3: reconoce, Rosa, que esa foto que estamos viendo ahora ahí con ese Marianne y esas pisadas tiene también su propia historia. Mírala aquí detrás.
2: Ah, sí.
1: Cuéntanos, ¿cómo hiciste esa foto, Rosa? Esa es de Rosa, ¿eh? Esa foto es de ella. La idea es de ella.
2: Bueno.
1: ¿Te acuerdas de la playita?
2: En la playa de Bajamar, claro. A mí lo que más me encanta es la playa y la arena, pues, digo, el testimonio tiene que quedar aquí, en la arena, donde a mí me gusta. y hicimos ahí el nombre del charco, Marianne. Pero eso es arena de Bajamar, en el sitio, sin dudarlo. Y así me dediqué a hacer fotos y ahí acabaron. Como han nombrado, a mí me dijo lo de las fotos, pero esto es una colaboración de un gran equipo de muchas personas y la culpable es ella.
1: Sí, a mí me encanta trabajar en equipo porque el resultado siempre es más que la suma de las partes y ya lo ven ustedes ahí. Por eso, bueno, pues empezamos con la idea de escribir algo para los niños de la escuela de Bajamar que no conocían las estrellas ni los erizos de mar y terminamos haciendo este libro que para mí particularmente me parece que es pionero porque tiene de todo, tiene canciones en directo, tiene traducciones a distintos idiomas, tiene fotografías diversas, tiene todo y también tiene actividades. A mí creo que una de las cosas interesantes es el tema de las traducciones, porque vivimos en un mundo cosmopolita y ya hay que saber pues moverse con los distintos idiomas, sobre todo con el inglés. Por eso, bueno, pues le dijimos a Adriana, tú tienes que hacer la traducción al inglés. Adriana es profe de inglés en enseñanzas medias, ¿verdad, Adriana?
4: Sí, la verdad que sí. Como acaba de decir la compañera Rosa, pues fue totalmente así. O sea, Mica me dice, ¿tú tienes que hacer eso? Y yo dije, estupendo, yo lo hago. Entonces, yo soy una mandada, yo hago todo lo que me pide Mica. Pues yo fui una de las niñas que prácticamente aprendió a nadar en Bajamar. Yo iba con mi madre, pero también iba con Mica y con mi tía Remedios. Ellas se comían su ensalada y como yo era un poco tiquismiqui con la comida de chica, no comía ensalada, pero me hacían el manjar para mí perfecto para ir a la playa, que es un bocadillo de sardina. Y luego nos íbamos a la playa a nadar, ¿vale? Entonces, pues yo fui una de esas niñas que aprendió a nadar en Bajamar. Para mí el pueblo es muy importante y estuve muy, muy contenta y de poder participar en este proyecto. Yo también soy docente, yo creo que también un poco por culpa de Mica. Y también lo hemos hablado otras veces, que la verdad que el libro es tan completo y tan se puede prácticamente llevar a cualquier etapa educativa. Poder llevarlo al aula es algo increíble, entonces pues desde mi rama, que es el inglés, pero en cualquier otra asignatura, otra materia y a cualquier etapa.
1: Pues sí, la verdad es que salió y salió muy bien, porque todos pusimos mucha ilusión por practicarlo, ¿no? Porque el libro fuera práctico y fuera útil para mucha gente. Por eso, bueno, pues le pedimos a Wilme, que lo tenemos aquí, era el profe de informática del CEPA, Rosa era la secretaria, aquí todos formábamos el gran equipo de Tejina, le pedimos a Wilme que, claro, hiciera la página web, como los niños no iban a ver movimiento dentro del libro. y por eso él nos la hizo. Pero también ha hecho más cosas, porque él ha puesto mucho de su parte para que el libro sea tan bonito como es, porque a mí me encanta, ¿verdad, Wilmer?
3: Desde luego que sí, y además me gustaría retomar el tema de las fotografías de Rosa, porque cuando se estaba en aquel momento realizando el diseño de la web, los vídeos y todo lo demás, reconozco que esa imagen de Marianne con la arena de mar de Bajamar, etcétera, siempre me ha llamado la atención, y desde luego, gracias al Centro de la Cultura Popular Canaria, en esta versión que salimos con fotografías en color, lo que le da un gran valor para poder transmitir esas sensaciones que desde el punto de vista fotográfico quería probablemente transmitir tanto Rosa como Bartolomé, como el resto de personas que se dedicaban también a la parte audiovisual. Naturalmente, como comentabas hace un momento, los idiomas forman parte de esa multiculturalidad que tenemos y dado donde se encuentra Bajamar, pues qué mejor que aparezca en justo los tres idiomas que aparecen en la portada de esta edición que presentamos hoy aquí. La canción está traducida en los tres idiomas, está disponible dentro de la página web, pero se puede llevar, como bien decías, a cualquier etapa educativa. Es verdad que yo me presento, soy docente de formación profesional, estuvimos trabajando en MICA creo que casi 20 años, 19 años en el Centro de Educación de Personas Adultas, con muchísimas locuras, muchísimos proyectos, muchísimas cosas. Este es el último donde me has embarcado.
1: No va a ser el último.
3: El último hasta ahora.
1: Hasta ahora.
3: donde me has embarcado. Pero tal cual como está, me gustaría empezar leyendo parte de la introducción del libro. Dice, en medio de la franja costera que va desde el macizo de Anaga al océano Atlántico, nace lo que hoy conocemos como Bajamar, con un clima y paisajes tan especiales que hacen brotar lo mejor de sus poblaciones. Entra la parte matemática. Se trata del espacio con forma de trapecio, enmarcado por el barranco de Agua de Dios, que seguramente muchos de los que están aquí conocen, lindando con Tejina en la zona del riego y el paso del Guanche, con Punta del Hidalgo, cerrado por las montañas y el mar. Evidentemente, esta frase la podemos enmarcar tanto en primaria, en secundaria, o incluso en FP. La propuesta de las actividades que hay en la final del libro habla justo de cómo hacer ese trapecio, cómo enfocarlo y adaptarlo a las distintas etapas educativas. Y yo, como docente de formación profesional, como docente de informática, de la familia profesional de informática y comunicaciones, ¿por qué no diseñar ese trapecio con parámetros de geolocalización, con parámetros web, utilizando las herramientas de Copérnico que se utilizaron en la reciente erupción volcánica del volcán de La Palma? Pues sí, la propuesta que presentamos hoy aquí puede ser enfocada desde distintos puntos de vista, y yo creo que esa es la gran visión que tuvo Mica en su momento cuando, como decía la como se decía al inicio de esta presentación, ideabas un cuento, sí. Que mira dónde está terminando.
1: Sí. Pues sí, las actividades son una maravilla, son obra de Wilme, todas las actividades que aparecen al final del texto, porque te llevan de nuevo a los distintos apartados del libro. El libro es muy simple, se trata de tres niños que encuentran un pergamino en el Charco Mariane, que no sé si sabes por qué se llama Marianne.
3: Bueno, siempre ha venido una discusión aquí en mi círculo más cercano. Vamos a hablar de Marianne, del Marianne. Abrimos ese debate y a lo mejor a través de las redes sociales se puede definir o aclarar por qué se llama el Marianne o Marianne.
1: Muy bien, muy bien. Bueno, Marianne es el nombre de una chica. Eso es una pista. Le doy yo una pista al que nos está escuchando para que se entere quién era Marianne y por qué esa zona recibe su nombre. O si es que simplemente Marianne se bañaba por allí.
3: Puede ser.
1: el libro, la verdad, fue una ilusión, ¿no? Nos reunimos, nos sentamos, empezamos a dialogar acerca de cómo desarrollarlo, ¿no? Pues los tres niños se van y encuentran un pergamino, y en ese pergamino dice: si nos traes una canción, una adivinanza, un cuento, te mostramos nuestro mundo. La canción es la que Levi nos interpretó al principio. Las adivinanzas también aparecen por ahí, que Rosa las grabó en la radio. Y el cuento también está escrito, y Adriana lo tradujo al inglés y Renata lo tradujo al alemán. Todo para que los que lo lean empiecen a amar a los cangrejos, a los erizos, a las estrellas de mar, al mar en general, porque solo se ama lo que se conoce. Y le ponemos, Will me va a poner la canción en inglés.
3: Vamos a ver cómo suena en inglés, a ver la traducción.
1: Vamos a ver cómo suena en inglés. Esa interpretación la hizo.
0: Oh, no. A moray and an octopus decided to emigrate. 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

0: decided to emigrate. 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
1: Puede ser una versión, para poder introducir a los peques de la ESO a ese vocabulario más básico que tenemos aquí dentro de nuestras islas.
2: La verdad que la traducción fue un poco difícil porque hay ciertas palabras que no tienen traducción literal a inglés. Claramente no se va a poder traducir pues sitios propios como es el Arenal o el Charco o cosas pues más concretas. Pero bueno, lo intentamos hacer de la manera más acertada. Lo mismo también cuando hablamos de especies muy concretas canarias, como puede ser la vieja, pues la vieja no se traduce, la vieja es un pescado y punto. Se hace una adaptación al lado diciendo que efectivamente es un pez, pero la vieja va a ser vieja en canario, en español, en inglés y en todos los idiomas que podamos hacer. Pero sí, la verdad que sí, yo lo pasé muy bien, lo disfruté mucho y exactamente es un lenguaje y un vocabulario facilito para niveles bajos de la ESO, podía funcionar muy bien, para primaria también. Pero depende de cómo le cambies un poco o de lo que quieras trabajar, puede ser para niveles más altitos. Así que muy bien, muy bien. Yo lo veo una cosa muy completa.
1: Y cada grupo puede sacar su versión, no Levis, de la canción adaptada a muchos ritmos de nuestras islas.
3: Sí, y la letra de la canción está pensada para que se aprenda la toponimia de la zona. Habla que la morena y el pulpo decidieron emigrar. Aquí vivimos en un lugar donde la migración es algo frecuente. La morena salió del Lobo y el pulpo del Arenal. El Lobo es una zona que está entre La Punta y Bajamar, y el Arenal también. Pasaron el Charco Redondo, que está por fuera de las piscinas y Playa San Juan. Y llegaron hasta el Mariane, donde querían su casita instalar. Y de allí pasaron al acantilado. El acantilado, en términos locales, se habla de la gotera, porque gotea mucho, es el acantilado de Achimensei, de la costa del Achimensei. Pues allí los chicos, la gente del pueblo, lo llama la gotera, el acantilado. Entonces, se pueden hacer una idea de los nombres, de la toponimia de la zona.
1: Desde luego es una parte para que nuestros oyentes y los que nos sigan después por los diferentes canales pues logren buscar en ese mapa online, en ese mapa digital, pues todos estos puntos que la cultura tradicional pues está pasando de abuelos a padres a hijos, sí. Y ahora intentas a través de este libro pues pasarlos a nuevas generaciones.
3: Sí, sí, yo pienso que tiene muchísimos recursos para ser utilizado en la escuela, porque el inglés y en la zona el alemán, allí conviven frecuentemente alemanes e ingleses, los niños juegan. Y el tema de los idiomas es fantástico, el tema de la música también, porque la música pues abre fronteras. Y luego el amor, ¿no? El amor a los animalitos. Cada animal está caracterizado con un sentimiento. Por ejemplo, el cangrejo es como más serio, es la persona más, pues eso, más ecuánime. El erizo.
1: Perdona, Mica, sin embargo, aquí en las caricaturas que tenemos delante, el cangrejo nos está invitando a vernos en el lago, en el charco Marianne.
3: Sí.
1: Así que
3: esto es obra de Wilme, ¿eh?
1: No necesariamente. Bueno.
3: Es un manita, es un profe en todo terreno. Pues el erizo es como tímido y vergonzoso. Entonces el niño tímido se va a ver reflejado en el erizo y cómo lo quieren también y luego la estrella de mar es la diva, pues ella es la estrella y vemos los tres tipos de personas o casi caracterizados los que tenemos ahí y ellos también van a saber trabajarse sus propios sentimientos y como ellos cuentan sus características físicas cuáles son y también su manera de vivir, pues van a aprender acerca de los animales del mar. Y como dice el refrán, solo se ama lo que se conoce. Si lo conocen, pues cumplimos el lema del libro, que la naturaleza somos todos, respetémonos, cuidémonos, amémonos.
1: ¿Y por qué no nos lees esta adivinanza? A ver si aquí el público presente o los que nos siguen en la red.
3: Pues lo vamos a hacer como lo hicimos en su día en la radio, que la lea Rosa, las adivinanzas. En la radio las grabamos.
2: Tengo que sacar la
3: y lo leía.
2: No, ¿cómo era? La red.
4: Me tienes tienen que contestar ustedes, ¿no?
3: Sí, tienen que contestar el público.

0: Venga, vamos a ver, Rosa, adelante.
1: Se mueve como un bailarín, camina adelante y atrás, en las rocas toma el sol, pero le encanta nadar. ¿Qué es?
0: ¡Bien!
2: En alemán no se lo voy a decir.
0: Segunda adivinanza.
1: Lo apagué con el libro. Pueden ser de color negro, verde o rojillo. Su cuerpo redondo está lleno de piquillos. Asustándolos, se esconden como las piedras y conseguirás verlos cuando baja la marea. ¿Qué es?
0: El erizo. ¡Muy bien!
1: Tiene una gemela en el cielo, aunque su brillo no es igual. Viéndola mover sus patitas, todos decimos, es genial.
0: Muy bien, muy bien. Ya ven cómo es participativo. Si esto lo llevas a la escuela, luego la sugerencia es, vamos a decirle a los niños que hagan ellos sus propias adivinanzas, porque eso la hicieron los tres niños del cuento. Pues que ellos hagan las suyas, ¿no?, sobre los distintos animales marinos. Es muy interactivo el libro. Está pensado justo para eso, para que puedan ellos, pues eso, cantar, decir adivinanza y también participar la familia. Porque el cuento, según dice el libro, baja al Mariane, a la costa del Mariane, baja el abuelo de la familia a contar el cuento. Y el cuento nos habla de una historia que sucede en Bajamar y en La Punta, porque Bajamar y La Punta están muy unidas, o sea, los punteros y los bajamareros están siempre por ahí juntos. Y cuenta esa historia de un niño que tiene una familia, que sucede algo con la familia y que va, pues eso, el abuelo a ayudarle y termina feliz, ¿verdad, Adriana? Cuéntanos, Adriana, ¿cómo termina ese cuento?
3: El cuento termina muy bien, termina de una manera feliz, como son pues todos los cuentos infantiles, que siempre le dan pues una moraleja optimista a los niños. Cuando hicimos la traducción, intentamos mantenerla también. La traducción del cuento fue más facilita, la traducción de las adivinanzas no tanto, porque claramente las palabras no riman igual, entonces pues esa musicalidad se pierde un poco, pero bueno.
2: ¿Y la bien. Música?
1: A mí me gusta el rap. tiene una versión en piano.
0: Sí, tiene una versión en piano.
1: Otra versión que la toca Esther.
0: Sí.
1: Otra versión lenta que la canta Levis también, más suavecita. Pero el rap, que me encanta a mí, es la misma canción con otro ritmo más, ¿cómo diría? Más rápido, más, no sé cómo se diría. Estilo rap.
4: Recordemos que dentro de poco Levis actuará también más adelante, aunque no sé si está saliendo su imagen ahora mismo en las redes.
0: Bueno, pues les voy a contar algo que no he contado en ningún otro sitio. En un colegio, el colegio Zamoga del Sausal, en ese colegio, la profesora de infantil, de preescolar, me dijo, ay, ¿por qué no vienes a la clase y cantamos la canción? Y la cantamos. Yo creo, Meme, que si le pasas el micrófono a Ian, que está por ahí sentado, él estaba en la escuela y se aprendió la canción. Y la vamos a cantar todos y lo vamos a acompañar.
5: Espera un momentito.
0: Porque Ian, que tiene 4 años ya, antes tenía 3, según dice él. Antes tenía 3, pero ahora tiene 4.
5: Ian es el nieto de Mica.
0: Una morena y un pulpo
3: a ver.
0: Decidieron emigrar. A ver, Ian.
3: ¿La canción?
0: Venga, con la mamá, venga. Una morena y un pulpo decidieron emigrar. La morena partió del lobo y
6: el pulpo del animal.
0: Pasaron el charco redondo, piscinas y playa San Juan. Llegaron hasta el Mariane, donde querían
7: su casa instalar. ¿Es así?
0: Una morena y un pulpo. ¡Bien, Boría!
7: Bueno, ya está.
0: Pues lo pasamos muy bien en el Zamoga porque la profe puso la web que había elaborado Wilme y todo el mundo nadó en el agua del Mariane. Así que si algún colegio quiere también nadar en el Mariane, no tiene sino que poner la página web que tiene el libro.
4: Pues retomando, decías hace un momento que el, como todo cuento infantil, tiene su final feliz. No sé si recuerdas, Mica, el capítulo dedicado al cuento, donde parte del progenitor desesperado pidió un medio de transporte a sus patronos y atravesando las montañas subió a la laguna para traer a un profesional sanitario. Esta es una de las terceras actividades que aparecen dentro de la propuesta del Centro Cultural de la Cultura Canaria. Donde 4 días tardó en regresar con don José, que ocultó al chico y muy en serio pues empezaba a medirle la temperatura y tal. Una de las propuestas es justo la representación gráfica de valores tan estándares como puede ser la temperatura, los kilómetros que hay de un lugar a otro y así sucesivamente, justo para dar a conocer esa toponimia que tenemos en la propia zona.
0: Sí, porque bueno, el cuento se desarrolla en una época donde el traslado se hacía en burro y entonces tenían que moverse de bajamar a la laguna a buscar al médico y el médico, bueno, pues tardó varios días en llegar hasta bajamar, ¿no? Y también cuenta pues algo así como los elementos de resolución de problemas que tenían en cuanto a la salud. Pues había gente que sabía utilizar bien las plantas medicinales y esa era una señora que estaba en la punta. Y esta señora que estaba en la punta le recomienda que busque la flor arcoíris, ¿verdad, Adriana? Uh-huh. La flor arcoíris que estaba en el fondo del mar. ¿Y esa flor arcoíris quién se la trajo, Adriana?
3: Adiós. ¿A la vieja?
0: Claro,
3: es verdad. Claro, porque tenía, como buen cuento, tenía que haber pues su momento de fantasía. Entonces, pues, con la ayuda de toda esa biodiversidad que tenemos en Bajamar, pues pudieron encontrar la flor arcoíris.
0: Claro, y la vieja se metió al fondo y del fondo sacó la flor arcoíris con la que se curó el niño, ¿no? Pero bueno, pasan más cosas en ese cuento que no vamos a desvelar ahora, porque tiene un final que es un final precioso. Ese final viene a continuación de que se cure el niño y de que le pongan una piscina en la cocina de la casa del Nico, que se llamaba así.
4: Cada elemento tiene, cada personaje tiene entonces su propia personalidad. Pero, ¿cómo se te ha ocurrido todo esto?
0: Pues el Mariane.
4: Cuéntanos ese punto inicial aquí para los oyentes.
0: Bajamar es un lugar maravilloso. Quien lo conoce no puede dejarlo atrás porque es un lugar mágico. Yo tuve la gran suerte de aprender a nadar junto con Adriana también, que también aprendió en el Charco Mariane. Y también Amanda, la madre de Ian, aprendió a nadar en el Charco Mariane. Y aquello es pura magia. Allí pueden ustedes encontrarse las bellezas más grandes, desde las lapas en los distintos huequitos que encuentran en las rocas, desde los burgados, las estrellas de mar. Y entre la gente que estaba, había, cuando yo era chiquita, hace ya tiempo, vivía un pescador. Este pescador se llamaba Nicolás, de ahí que el nombre de Nico. Pues Nicolás, Colacho, como lo llamamos, Colacho bajaba todos los días al sitio de Colacho a pescar con su caña. Y todos lo veíamos y aprendimos todos de Colacho. Por ejemplo, Colacho me enseñó a mí ver venir la lluvia. Me decía, ve a casa que ya está viniendo la lluvia, mírala que te moja. Y yo decía, ¿dónde? ¿Dónde está la lluvia? Yo no la veo. Hasta que aprendí. Pues nos enseñó a todos, a los chicos los enseñaba a pescar, a mí me enseñó a mariscar. Y Colacho decía que hablaba con las viejas, con los peces. Con los pescados que hablaba y hay una anécdota muy bonita que cuenta él en un documental que se hizo en Bajamar donde dice que él era pescar para Colacho era tan fácil
7: que su madre le decía, muchacho, ya puse las papas al fuego, vete y coge el pescado. Y mientras se guisaban las papas, Colacho cogía el pescado. Pues esas cosas son las que a mí me han inspirado, todas esas vivencias que tuvimos desde la infancia hasta hoy, que no he dejado de ir nunca a Bajamar, y de hecho, pues, vivo allí. Todas esas vivencias han hecho que surja este libro, porque no quería quedármela, quería compartirla con las personas que me rodean. Y con todos, bueno, pues, y con los compañeros. Con Rosa recorrimos las dos haciendo fotos, una maravilla, haciendo fotos por todos lados. A Wilme se las pasamos y él decía, a todas les gustaba, para ponerlas en la web. Adriana estaba leyéndolo y se entusiasmaba también, así que pues les recomiendo que bueno, pues que si quieren adquirir el libro, lo pueden adquirir aquí en el Centro de la Cultura Popular Canaria, lo pueden adquirir, o si no, pues pueden verlo en la web lospeque.com. Ahí la pueden ver.
4: Y seguir cantando en este verano la canción con la que empezamos. Y desde luego, Mica, ¿qué más nos podemos decir? ¿O pasamos directamente a escuchar a Levi cómo nos deleita con su música?
7: Claro, porque esta tarde hemos tenido el privilegio, porque es un privilegio, el tener a Levi Aliaga aquí. Él decía que qué canción iba, que si cantaba esta canción. Le dije, no, esa la ponemos, la del vídeo, para que vean animada con el vídeo, pero no te vas a ir sin que nos deleites con tu música. Así que un aplauso para Levi. Pues Levi con su guitarra nos va a deleitar con esa preciosa música cubana que nos va a hacer mover los pies a todos, hasta a Ian, que está por ahí detrás. Ian ya sabe cantar, y además con 4 años, muchacha, todo lo que sabe.
0: Mica, tú dijiste que Levi iba a cantar un tema, pero ya que lo tenemos aquí, hay que aprovechar.
7: Lo aprovechamos, ¿verdad, Levi?
8: Bueno, vamos a ver qué se hace. Yo no quiero ser...

0: disculpe. Gracias.
1: Qué maravilla, qué lujo tenemos aquí. No solamente lo tenemos en la web del centro, del Centro de la Cultura Popular Canaria y en la web del libro, sino en directo. Así que me callo para seguir escuchándolo.

0: verdad es que estamos pasando una tarde, una tarde mágica.
1: Ay, muchas gracias, Mica. Son canciones que han brotado acá en Canarias.
0: ¡Qué bien! ¡Qué bien!
1: Esta en Fuerteventura, por ejemplo. Vamos allá. Un rap. Ian. Vamos allá. Fui la nostalgia por las Cibeles. Sale a soñar a un

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0: Tengo mi propio delirio.
1: Míralo. Ya casi está llegando al micro ya.
0: Muchísimas gracias por la oportunidad de estar aquí entre ustedes.
2: Pues las gracias te las tenemos que dar a ti por haber dedicado este tiempo a nosotros y sobre todo por la parte del libro que quedó tan bonita y tan preciosa.
0: Y un placer enorme, inmenso. Gracias.
2: Pues señoras, señores, vamos a dar por terminado este acto. Y lo vamos a hacer con Levis, claro. Y por supuesto con el Mariane, con la Costa del Mariane, con la que hemos empezado esta preciosa canción que él nos interpreta.

0: escuche esto, que si quiere formar equipo, que se acerque al Centro de la Cultura. Y aquí ya saben cómo localizarnos, formamos un equipo y volvemos a hacer algo tan bonito como es este cuento de los pequeños del Mariana en Bajamar, que a pesar del paso del tiempo se sigue leyendo, se sigue escuchando, se sigue, bueno, disfrutando. Así que queda la puerta abierta y formamos otro equipo, nos añadimos a más personas al equipo y lo sacamos adelante.
1: Yo dije antes que era el último proyecto.
0: No.
2: No puede ser, no puede ser.
3: Se merece un gran aplauso y de verdad que ella 40 años ha estado dedicada a la enseñanza y debemos de estar orgullosas de esas grandes maestras que ha dado Canarias y no solo el entusiasmo que ponen todos los proyectos, sino que hay que tener en cuenta todos los niños jóvenes y grandes y adultos y que nos enseñan un poquito más lo que es Canarias, amarla y lo como ella bien dice, lo que no se conoce no se respeta. Así que ella nos enseña a amar lo nuestro, a considerarlo, a valorarlo y creo que es ella de verdad que como gran maestra siempre se une con un gran equipo. Todo el mundo que está alrededor siempre quiere colaborar porque todo el mundo aporta su granito de arena y ella es la que une a todo el mundo y pone a trabajar. Pero pone a trabajar para que todos seamos un poco más felices y estemos orgullosos de lo que somos. No somos ni peor ni mejor que los demás, pero sí tenemos lo nuestro y lo tenemos que querer, respetar, pues para que las generaciones futuras puedan disfrutar de lo que nosotros hemos disfrutado.
0: Sí, sí, sí, así mismo.
3: Aquí Will me dice que este es el último proyecto, conociendo a Mica, creo que no, porque ella siempre está, de verdad que es una persona que invita a participar, siempre está pensando y siempre nos está demostrando que nos tenemos que mover y tenemos que hacer cosas, que cada uno puede aportar mucho. Y esos granitos de arena al final hacen un montón, que es lo que nos hace falta. Aquí hay muchos maestros, hay muchos amigos, y creo que le quieren hacer alguna pregunta a Mica. Vamos a ver.
4: Bueno, yo quería decir, sí, porque es que el otro día, precisamente, estaba oyendo, me parece que era una de las infantas, estaba en un congreso o algo, y estaba diciendo que una de las labores más bonitas que hay es la docencia, porque es lo que desprenden, porque es una forma de expresar todo lo que desde los niños pequeños los enseñan y les dan una base. O sea, esta niña la verdad que estuvo diciendo cosas muy importantes con respecto a la docencia, a la enseñanza. Y digo que era la infanta, no la mayor sino la otra, sí, y me pareció lo que dijo muy muy muy agradable, muy, y la niña muy consciente de lo que estaba diciendo, que es la realidad, no cabe duda. Yo que también tengo un hijo que es profesor y también los alumnos lo adoran porque es muy entregado también, que Mica lo conoce,
0: sí, sí, sí, sí. Es pues que la docencia engancha,
4: sí, sí, sí,
0: engancha.
3: Pues aquí tenemos más docentes, vamos a ver si...
5: Bueno, muchísimas gracias Mica y a todo el equipo porque la verdad me ha encantado la presentación, es genial, genial. Y te pregunto que, bueno, la experiencia tuya cuando en el colegio con los niños, porque a mí me encanta, aunque yo soy de FP también como el compañero, pero me encanta. De jovencita sí daba clases a niños en mi pueblo, porque también soy de campo, y no había maestra en verano, entonces sé que los niños son tan agradecidos. Entonces, ¿cómo recibieron ellos cuando tú fuiste al colegio? No sé si me dijiste...
0: Zamoga. Sausal.
5: ¿Cómo los niños, cómo recibieron esos cuentos así en vivo, en directo, por la propia autora? Porque eso tiene que ser una experiencia para siempre, para esos niños y niñas.
0: Pues la verdad que fue maravilloso, tanto para ellos como para mí. Para mí, volver al aula me pareció algo increíble. Y los niños son mágicos, ellos hacen que cualquier momento sea perfecto, ¿no? Disfrutaron, cantaron, se rieron, respondieron a las adivinanzas, vamos, que lo pasamos muy bien, fue muy bonito. Yo recomiendo que lo utilicen en el aula porque pueden usarlo perfectamente. De hecho, yo preparé también unas guías didácticas para la profesora de Bajamar. En aquel momento, ya no las tengo, pero las tuve en su día, que vamos, que es fácil de utilizar en el aula. Y lo recomiendo que lo usen porque vale la pena.
5: Pues lo recomendaremos a todo el profesorado que conocemos, que es bastante. De hecho, hasta no sé, propondría hasta que lo pusiéramos como complemento en unos complementos que tenemos en nuestra web también,
0: sí,
5: al menos el enlace.
0: De hecho, sí, Wilmer.
2: Bueno, creo que me has leído el pensamiento, pero lo puedes leer, lo puedes decir.
0: Coméntalo tú.
2: Bueno, el libro formó parte en una de las ediciones de Jóvenes Lectores, que es del programa de Jóvenes Lectores que el Gobierno de Canarias promueve. Y bueno, fue una de las apuestas en su momento para ese curso escolar. Es cierto que con esta nueva edición se gana en vistosidad, tanto por el mero hecho de la propia portada, como también la publicación de la fotografía a color. Entonces, ese formato es muchísimo más atractivo a nivel de pequeños en general.
0: Sí, sí, la letra también. El hecho de que la letra sea más grande y el color, por supuesto. O sea, que hemos ganado en esta edición que ha hecho el Centro de la Cultura.
6: Mica, hemos ganado en esta edición y con todos los libros que se están publicando, pues para los jóvenes. Cuando tú estudiaste, ¿se hablaba en esos textos? ¿Algún texto hablaba de Canarias? ¿Tenías esta historia?
0: Sí, qué pena, ¿no? Por eso nosotros cuando íbamos creciendo en cuanto a nivel docente, porque cuando empezamos no entendíamos, nos pasaba como a todos al principio. Y a medida que ibas introduciéndote en el mundo de la enseñanza, echábamos en falta todo esto. Recuerdo cuando salió el Natura y Cultura de las Islas Canarias, que allí teníamos nosotros como nuestro referente, ¿no? Esto hay que hacerlo. Yo recomiendo a aquellos docentes o no docentes que les guste la naturaleza y que les guste. Hay un compañero que hablaba de el pinzón azul, muy bonito, Eusebio. Sí,
6: Eusebio, sí.
0: Sí, Eusebio es compañero también, docente, y habla del pinzón azul y me encanta. Y yo creo que hay que hablar de los árboles, de los pájaros, de los animales marinos, porque tenemos aquí una variedad tan grande y tan bella que hay que destacarlo y los niños tienen que quererlo. Y solo se quiere lo que se conoce y hay que mostrarlo.
6: Pues con estas grandes maestras vamos conociendo un poquito más lo que somos y porque tiene esa sonrisa en la boca.
4: Porque estoy oyendo a Mica.
6: Sí. Y Mica, ¿qué valoración tiene de esta gran mujer que es Mica y que a todo el mundo, pues?
4: Buenísima, buenísima, buena por todo. Amiga, vecina y de todo.
0: Y Carmen Rosa, que conoce la historia desde el principio, ¿qué nos puedes decir, Carmen Rosa?
7: Yo lo que puedo decir es que eres un volcán.
0: somos.
7: Sí, pero bueno. Tan especial como eres tú, Mica. Sé que te lo dicen muchas veces, pero es que es verdad. Tienes una facilidad de palabra y hablas con un cariño, una ilusión por todo lo que haces, un amor, que yo muy pocas veces he visto eso. Y eso se traduce en el libro también, eso se transmite en el libro. Y es muy bonita la historia, vale la pena leerlo para utilizarlo con los niños, lo que ustedes están diciendo. Y en tu caso, yo soy amiga y me siento muy, muy, muy orgullosa de esta pedazo mesa. Y no solo de ti, no te pienses que era solo de ti, de los cuatro, y enhorabuena, de verdad. Solo, yo creo que un poco, creo que estamos todos un poquito con la boca abierta, porque ha sido muy, muy bonita. ¿Verdad que sí? Enhorabuena.
0: Sí, yo creo que lo más que hay que destacar es el equipo. La sinergia que se produce es pura verdad, florece como un volcán. Cuando varias personas se unen con una idea común y con una ilusión compartida, lo que sale es algo bello. Así que el equipo es maravilloso.
6: El equipo, Minka lo ha tenido desde que era pequeñita. Yo, aquí se han contado historias de que ella, donde primero vivió, bueno, es de La Laguna, y que en su casa, en el patio, la madre organizaba, tenía allí como una escuela. ¿Cuántos años tenías tú?
0: Pues podía tener 9 años, 8 o 9 años. Mi madre, que Quina la conoce, la conoció, bueno, y las que están aquí también. Mi madre ponía las mesas que tenía, los banquitos en el patio, porque prefería que yo jugara en casa a que fuera a jugar a la calle. Y entonces jugaba pues a la escuelita. ¿Y quién era la maestra? Pues Mica. Así enseñé a leer a un chico, a un vecino del barrio, que luego fue director del Banco Bilbao. Uh-huh. Y nos veíamos y nos reíamos porque yo le había enseñado lo poquito que sabía. También aprendía, como ya dije, Quina es un poquito mayor que yo, ella leía los colorines, yo miraba y al final ya yo sabía leer, gracias a ella. Cuando fui a la escuela ya sabía leer. Sí.
6: Quina, pues Mica dice que tú la enseñaste a leer, pero que tú la enseñaste a ella, ¿y ella qué te ha enseñado a ti?
8: Bueno, yo voy a añadir una cosa, es un resquemor que tengo hacia Mica. O sea, ¿sabes? Sí, no es envidia, es como que le tengo, ¿sabes? Eso guardado.
9: Suelta.
8: Porque me dejaba todos los años para irse a veranear a Bajamar. Y entonces yo me quedaba sola en la laguna, ¿no? Pero bueno, si eso ha servido para que ella haya escrito eso y para que haya escrito Bajamar, un pueblecito norteño, bien empleado está. Ya no, te lo perdono ya.
0: Gracias, gracias.
6: Bueno,
0: esto es una
6: Mica, aquí tanto Mica como Wimel y
0: Rosa.
6: Rosa. Y pues dijeron al principio, decía que porque se llamaba el lago de Marianne. Al final no lo dijeron. Todos vamos a leer y todos vamos a disfrutar, no a leer, sino a releer el cuento. Pero dinos por qué lleva ese nombre.
0: Pues mira, en Bajamar hay un edificio donde vive mi amiga Mari, que antes habló. Ese edificio, cuando yo era chiquita, hace tiempo, pues había una casa terrera preciosa, con unos jardines muy bonitos, donde vivía un médico francés que se llamaba Fournier. Y Fournier tenía una hija, su hija se llamaba Marianne. Y Marianne bajaba todos los días por una escalerita desde su casa al charquito a bañarse. El charquito de Marianne o de Marianne. Si ustedes se ponen delante del charquito de Marianne y miran al edificio que está justo enfrente, un edificio enorme, blanco, en la pared de piedra, en medio de la pared de piedra, allí rodeado de maleza, están los restos de la escalera por donde bajaba Marianne, bajaba y subía Marianne a bañarse al charquito de Marianne o de Marianne. Por eso luego se hizo extensivo ese nombre a toda la costa. Esa es la historia que yo la viví hace muchos años.
6: Pues, como habrán comprobado, aquí hay muchas
8: cuando me dejaba a mí sola. Sí.
6: Pues todas esas historias que tiene Mica, todos los que están en la mesa, yo creo que las tenemos, las tienes que compartir con todos nosotros y sobre todo para la nueva generación como niños, para que sigamos amando y respetando pues lo que tenemos alrededor, que tristemente no lo conocemos.
0: Sí, sí.
6: Así que, como te dice Wilme, tienes que ponerlos a trabajar, tienes un equipo perfecto que todo el mundo te sigue porque todo eres alegría, entusiasmo, pero tú eres, tienes que poner esa primera piedrita.
0: Pero nada de esto funciona si no hay gente como tú y como el Centro de la Cultura y el Ayuntamiento de La Laguna, que nos ayuda y nos apoya y nos saca adelante, porque esta presentación no hubiese sido posible sin el apoyo del Centro de la Cultura Popular Canaria y también el reconocimiento de nuestro ayuntamiento. Así que formamos un equipo.
6: Pero estos equipos, el ayuntamiento, ya que lo nombró Mica y que ha hecho posible pues la edición del libro, el año pasado a Mica la nombraron como Mujeres del Año, ¿no?
0: Sí.
9: cosas.
6: Sí.
9: ¿Quién tendría el ojo?
6: Entonces, te llamaban del ayuntamiento y te decían, mira, tú tienes, ¿por qué no me hablas de Mica? ¿Tú tienes alguna biografía? Y claro, como Mica, pues aquí llevamos también muchos años, pues llamé a Rosa. Rosa, ¿tú tienes una biografía de Mica? Y al final nos hizo una biografía maravillosa. Yo creo que eso ya el ayuntamiento ya había decidido, pues, honrarla por toda la labor y por todo lo que ha contribuido, pues, al municipio de La Laguna. Pero de verdad que cuando tú recibes la biografía de las amigas, dices, contra, qué bien tener un equipo alrededor, tener a tanta gente, pues que le... De verdad que Rosa mandó un trabajo terrible, que quien no conoce, no, si uno no conocía a Mica, con eso ya decir contra, uno sabía de Mica, que se movía, que era una gran maestra, que ha sido un ejemplo de tal, pero la gente que tiene alrededor, pues ese gran equipo lo ha trabajado, se lo ha formado y todo el mundo lo valora. Y mira, no solo un equipo ya con la gente ya formada. ¿Sí?
10: Me llamaste un sábado, creo.
6: Sí.
10: Y te dije, ¿cuánto tiempo tengo? Y dice, hasta el lunes.
6: Aquí todo el mundo pone trabajo. Pero lo bueno que tiene esto es que uno llama y la gente responde. Y sobre todo responde con gente que uno valora y que dice, no, yo esto lo tengo que hacer aunque no duerma, porque la... Mica se lo merece. Y de verdad que si tuviera... ¿cómo se llama? Si uno se lo llega a pedir a Ian, pues también... Mira, ¿por qué no saludas a Mica? Nos dice, ¿quién es Mica? Ay, que no conoce a Mica.
11: ¿Qué responda? ¿Quién es Mica?
6: Mica te ha contado muchos cuentos.
11: Sí. Pero habla.
12: Sí.
6: ¿Qué cuento te ha gustado más?
10: La traductora.
11: ¿El del Mariana? ¿El del Mariana?
12: Sí.
6: ¿Y qué te gusta más, la estrellita o el pulpo?
11: La morena.
12: La morena.
11: ¿Y por qué no cantas la canción un poquito? A ver. Cántala un poco.
9: Uy, le da vergüenza.
11: O la otra, mira, como es de Canarias, la de Somos Costeros, que te la sabes también, venga.
12: Somos Costeros.
11: Venga, cántala.
12: Mamá, tú dila, que yo, mira, yo te la he dicho muchas veces.
11: Vale, bueno.
9: Sí. Pues, es bonito tener buenos amigos.
11: Venga. Que ellos no se...
9: Es bonito tener buenos amigos y...
6: Buenos amigos, desde el más pequeñito hasta el mayor, todo el mundo debemos de estar orgullosos de esas grandes maestras que tenemos en Canarias, y una de ellas es Mica. Un aplauso para ella y para todo el equipo.
9: Cerramos, cierra.

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1: Canarias lidera el limbo de la dependencia y también el incremento de beneficiarios con prestación, según el balance semestral del Observatorio Estatal de la Dependencia que elabora la Asociación Estatal de Directores y Gerentes de Servicios Sociales. Según esto, Canarias cerró el primer semestre del presente año como la comunidad autónoma con mayor limbo de la dependencia, es decir, de personas pendientes de recibir la prestación, pero también como la región donde más han subido los beneficiarios. Sin embargo, destacan los responsables de este informe que este dato se da tras dispararse el servicio de teleasistencia. Los jueces denuncian la paralización de la justicia en Canarias y critican duramente al gobierno de Coalición Canaria y Partido Popular. Acusan de incidencias generalizadas en el sistema informático Atlante. Queremos decir que la sala de gobierno del Tribunal Superior de Justicia de Canarias ha acordado elevar una queja formal y contundente contra el gobierno para denunciar esa situación de parálisis material y absoluta que padece el Servicio de Justicia por las incidencias en el sistema Atlante. El Comité de Huelga del Centro Coordinador de Emergencias y Seguridad, el SECOE 112, y el Servicio de Urgencias Canarios, el SUC, ha alertado este viernes de la situación de extrema vulnerabilidad en la que se encuentran estos servicios ante la falta de personal y la ausencia de una planificación real. Consejera de Presidencia, Justicia y Seguridad del Gobierno de Canarias, Nieves Lady Barreto, señala que el Ejecutivo Regional ya se ha pronunciado sobre el polémico monumento a Franco y dice que el Gobierno deja en manos de cada administración el futuro de ese conjunto escultórico que homenajea al dictador. El Ayuntamiento de Santa Cruz sanciona con 30.000 euros a la empresa de parques y jardines de Santa Cruz por falsear datos de la plantilla. Un experto alerta sobre la calidad de las aguas costeras canarias. El director del Instituto Universitario Ecoacua pone el foco en los vertidos de aguas residuales y también en los vertidos de salmuera resultantes de la utilización de desaladoras y que tienen, asegura, consecuencias graves para el entorno. Advierten de que en verano las donaciones de sangre caen, en este caso en Canarias un 30%. El médico de hemodonación o la médico Miriam Arroyo Vidal ha recordado este viernes que la enfermedad no conoce de vacaciones y piden no olvidar el donar sangre también en verano. Al menos 112 personas han muerto ya por el fatídico incendio en Almería, 8 permanecen heridas y 23 personas aún no han sido localizadas. Son datos conocidos este viernes, en la tarde de este viernes. Los muertos se localizaron en una pedanía del municipio de Bedar, en Almería, donde varias de las víctimas fueron sorprendidas por las llamas en el interior de sus vehículos.

Continúa en Venezuela la reconstrucción en La Guaira. La asistente del director del Ministerio de Obras Públicas convoca a sumarse a todos los servicios para tratar de recuperar esta población.

0: Saludos amigos y amigas, son las 10 casi en punto de la noche, hora canaria, y les vamos a ofrecer la grabación que hemos hecho de la cadena humana que hoy se ha celebrado en Tenerife. Hoy 8 de julio a las 7 y media comenzó recorriendo la calle Castillo. Pues eso, desde ahí del ladito del Cabildo hasta la Plaza Weller. Bueno, basta por el genocidio, era el lema, por la liberación de los rehenes palestinos, por la resistencia, por la vida. Tenerife por Palestina, y estaba ahí también, como no, la flotilla global Sumut. Fue nuestra compañera Anabel Leal, que la tenemos con nosotros. Hola, Anabel.
1: Hola, buenas noches.
0: Háblanos un poco de lo que te

0: asistencia de gente hacia la Plaza Weyler. La verdad es que asistió mucha gente y bueno, al final no llegó la cadena humana hasta la Plaza Weyler, ojalá, ¿no? Pero sí que pues más o menos a la mitad se celebró, se formó una especie de rueda y allí se leyó el manifiesto y pudimos hablar con muchas de las personas que formaron parte, que acudieron a ese llamamiento. Basta por el fin del genocidio. Si te parece, ponemos la grabación que allí hicimos.
1: Muy bien.
2: Hoy, buenas tardes, estamos en Santa Cruz de Tenerife, en la Plaza de la Candelaria, donde está empezando, pasadas las 7 de la tarde, esta concentración que en esta ocasión toma forma de cadena humana, una más por en apoyo al pueblo palestino contra la violencia por parte de Israel y el genocidio que aún no ha terminado. Pues vamos a hablar, como habitualmente hacemos, con Laura Pérez, que es una de las voces en Canarias de la Global Sumo Flotilla. Y bueno, Laura, una vez más, nos invitan ustedes a salir a las calles, esta vez, como siempre, porque Israel sigue incumpliendo lo que había prometido y todavía sigue agrediendo al pueblo palestino.
3: Sí, la situación sigue igual, como siempre, no salen los medios, pero sigue habiendo asesinatos, sigue habiendo hambre, sigue habiendo necesidades, sigue habiendo bloqueos, no dejan llevar a las personas a los centros hospitalarios, así que la situación es de la misma línea. Esta vez hemos querido visibilizar ese problema y centrándonos también en el problema de los presos palestinos, que bueno, llamamos presos, pero rehenes palestinos, porque hay como 10.000 palestinos más o menos en las cárceles israelíes, de los cuales más o menos 3.500 no tienen ni juicio ni cargos, e incluso hay 350 menores de lo que sepamos. Cuando están ahí, pues sufren maltrato físico, violencia sexual, tortura, y bueno, pues como en algo hay que centrarse y hay muchos aspectos, esta vez nos queríamos centrar pues en el tema de los presos palestinos para hacer llegar su voz y también para visibilizar a los que han contado, a los que han conseguido salir.
2: Claro, cuando hablamos de menores, aquí entendemos hasta los 18 años más o menos, ¿no? Pero hemos oído que hasta niños de 12 y 14 años pueden estar en las cárceles.
3: Sí, efectivamente. Allí las leyes permiten detener a los niños, les hacen pasar por tribunales o juicios militares y reciben las mismas consideraciones que los adultos, lo cual aquí sería impensable, pero allí sí que ocurre.
2: La Global Flotilla pues hace una labor importante. En primavera partió y ha habido una serie de incidencias tremendas, como que no sé si todavía están, pero tenía apresadas una serie de activistas. ¿Cómo está esa situación?
3: Pues el convoy, que era la rama de tierra de la flotilla, pues hubo bastantes problemas. A nivel de Libia detuvieron a 10 compañeros y han estado más de un mes, recientemente han podido salir. Algunos están recién llegando a sus casas ahora, después del periplo que ha supuesto salir de Libia. Y la verdad que lo que cuentan es terrible. Ya ahora mismo está todo como en vías internas, pero pronto será público y se sabrá lo que ha pasado y lo que son cómplices los gobiernos de alrededor de frenar la solidaridad con Palestina.
2: Aunque ellos no son los protagonistas, nunca han querido serlo, ustedes los activistas. Pero bueno, concreta un poquito, o sea, supongo que ha habido agresiones,
3: torturas, violencia psicológica, violencia física. Sí, la verdad es que sí, están todos necesitando bastante ayuda. Sí.
2: Y después del supuesto alto al fuego, ¿se sabe la cantidad de asesinatos que ha habido por parte de Israel?
3: Eso no se puede
2: imposible.
3: Saber. Nunca vamos a saber. De lo poco que sale y conocemos es espeluznante, pero la gran mayoría probablemente nunca lo vamos a saber.
2: Y el tema sanitario que te toca a ti de cerca, supongo que te interesas también especialmente por eso. ¿Qué se sabe? ¿Los hospitales funcionan?
3: Sí, en medio, sin haber medicamentos, sin haber anestésicos, sin haber personal, no hay infraestructura. Recientemente vimos en las noticias el bebé que falleció de 4 meses simplemente porque no le dejaron pasar un paso de control. Y eso es así, es una sociedad sometida y destinada al exterminio, o sea, tal cual.
2: Un mensajito al pueblo canario, que bueno, está representado aquí bien, hoy hay un puñado de gente interesante, pero deberíamos ser miles, ¿no?
3: esta vez quisimos visibilizar lo de los presos, pero también dar como un punto de vista de la esperanza, porque allí la gente sigue siguiendo su vida, intenta salir para adelante, tienen una resiliencia que no deberíamos aprender de ella. Por eso esta vez la cadena humana la hemos hecho combinando un poco las imágenes de los presos con imágenes también pues de los niños aprendiendo, de la vida que sigue y un poco de la esperanza.
2: Bueno, pues con la esperanza nos quedamos. Muchas gracias, Laura Pérez.
3: Gracias.

0: te digo, bueno, siempre.
1: Un saludo a la compañera y vamos a seguir por aquí preguntando a la gente que está formando esta cadena humana, a ver si me quieren decir algo. Yo pongo el micro, bueno, vamos a, nosotros le ponemos el micro y si no quieren hablar no pasa nada. Hola, ¿qué tal? Bueno, dime algo, ¿por qué estás aquí? ¿Qué te llamó a venir?
2: Bueno, pues me llama a venir el genocidio que está sufriendo el pueblo palestino y la poca respuesta que tienen los gobiernos y la vergüenza que estamos pasando con las políticas armamentísticas de Europa. Me parece que es suficiente motivo para mostrar por lo menos el apoyo.
1: Qué memoria tan frágil tenemos, que ya no nos acordamos de esas imágenes horrorosas que seguramente seguirán produciéndose, pero como no nos vemos los telediarios y en las redes tanto, no nos afectan quizás tanto,
2: ¿no? Yo creo que quien no las quiere ver es porque realmente no tiene ganas de verlas, porque verlas se pueden ver todos los días y son espeluznantes. Entonces, bueno, pues al final, seamos muchos o seamos pocos, hay que mostrar el rechazo.
1: Pues muchas gracias.
2: Nada.
1: Seguir por aquí. Hola, ¿qué tal?
3: Hola, ¿qué tal?
1: ¿Qué lema estás cantando o diciendo, coreano?
3: Pues ahora mismo nos referíamos todos a las sanciones que no se han impuesto a Israel de ningún tipo.
1: ¿Qué te parece? Porque Europa parece que es demasiado complaciente, ¿no?, con Israel.
3: Los intereses económicos son demasiado poderosos. La economía al final lo es todo. Y la Unión Europea, pues, prima la economía y aquí se ve el resultado sobre los derechos humanos.
1: ¿Qué informas? ¿Cómo te informas? ¿Qué información tienes?
3: Pues yo la verdad es que me suelo informar, yo suelo ser bastante tradicional, sigo viendo telediario si puedo, un programa de política que dan en la 1 de lunes a jueves y también pues básicamente eso, enlazando datos que voy viendo, que voy escuchando, básicamente eso, mucho más que por las redes sociales, yeah. Estoy muy analógica.
1: ¿Y qué es lo más que te preocupa? ¿Siguen habiendo asesinatos realmente?
3: Siguen habiendo asesinatos, eso está claro, lo que pasa que el sistema que tenemos, ahora Gaza no está de moda, entonces ahora lo tapamos, ahora está Irán, ahora está, por no hablar de mil conflictos, sí, más que hay en el mundo, ¿no?, que nos olvidamos. Irán, Cuba, por ejemplo, que es un conflicto cubierto, entonces, pues, por todos esos motivos, porque además, como decía Hannah Arendt, la banalidad del mal, el que pueda y que tenga ojos, por lo menos que exprese su opinión.
1: Pues muchas gracias. ¿Quieres decirme tu nombre?
3: Sofía.
1: Sofía, gracias.
3: Venga, hasta luego.
1: Hasta luego. Hola, compañera, ¿qué tal? ¿Por qué estás aquí, si me lo quieres decir, para Radio San Borondón?
4: Hola, para recordar que hay un genocidio que sigue existiendo, que no hay una paz, y para recordar que en este momento especial, la liberación de todos los presos palestinos, que hace 2 años y medio que la Cruz Roja no puede entrar a visitarles, que tienen condiciones de tortura, desnutrición y falta de atención, y detenidos sin juicio, incluidos niños y mujeres.
1: ¿Qué información, que parece que estás bien informada, qué información tienes? Porque aquí hablamos de menores y hablamos de hasta 18 años, pero hay niños presos.
4: Sí, no sé la cantidad de niños presos que hay, pero por supuesto hay niños presos. También ahora hay muchos niños que están siendo detenidos en Cisjordania, en ese nuevo avance de los colonos israelíes para recuperar tierras, tomar tierras de Cisjordania, y están deteniendo muchos niños, además de que ya la ONU sacó un informe muy aterrador de cómo han estado disparando francotiradores directamente a extremidades y cabezas de los niños durante estos 2 años de genocidio.
1: ¿Qué esperanza tenemos como pueblo? ¿Qué esperanza hay? El pueblo palestino está condenado por siempre a ser agredido por Israel.
4: El pueblo palestino es un pueblo que tiene una resiliencia y una lucha espectacular, y de, más bien nosotros aprendemos de ellos, que seguir manteniendo la voz a pesar de que el mundo quiera silenciar.
1: Muchas gracias. ¿Quieres decirme tu nombre? Gracias.
5: Con el pueblo palestino.
1: Mari, ¿qué tal? ¿Cómo
6: Hola.
1: Estás?
6: Bueno, pues aquí seguimos en la lucha porque esto no se para. Esto sigue un colonialismo bestial. Desde que se firmó el alto el fuego, tan cacareado alto el fuego, han asesinado, que es la palabra correcta, en torno a 1000 personas. Quieren, ellos no van a terminar hasta no ver liquidado y arrasado a un pueblo que con toda su energía y con toda su dignidad han luchado y resistido por mantenerse y por que se les reconozca sus derechos. Pero como tenemos a unas instituciones que solo reconocen alguna cosita y Europa da la espalda de una forma, y las instituciones internacionales como la ONU y demás no aplican las leyes que ellos mismos tienen aprobadas, pues siguen haciendo impunemente lo que es ilegal y lo que es no cumplir los derechos humanos. Y aquí estaremos, estamos en la calle porque esto no lo podemos permitir. Y esto hoy pasa en Palestina y mañana puede pasar en casa. Y los derechos de los pueblos hay que respetarlos por encima de cualquier régimen, porque esto no es sino un régimen fascista y genocida.
1: Y aquí en España y en Europa se sigue comerciando con las
6: total, como si no pasara nada, y encima mintiendo de que están haciendo algo por el derecho del pueblo palestino. Siguen pasando barcos con armamento, siguen comerciando materiales con fines belicistas, con la construcción de armamento, con todo lo que tiene que ver con ciberseguridad, con una serie de cuestiones que está claro que el gobierno, bueno, y no solo esto, sino que incluso estamos viendo en estos días la cantidad de gente que a raíz de la ley Mordaza está siendo condenada simplemente por manifestarse a favor del pueblo palestino. Y esto no puede seguir, esto no es un derecho democrático ni un derecho humano. Y esto hay que pararlo. Cueste lo que cueste.
1: Muchas gracias, Mari. Bueno, y hoy que están reunidos en la OTAN, España, sacando pecho de que está cumpliendo y dedicando mucho dinero a...
6: Mentira, porque vemos que cada vez los servicios públicos están más desatendidos y todo no es sino porque están invirtiendo en armamento, en lo que al pueblo realmente no le interesa. No tenemos necesidad de entrar en guerra con nadie, con nadie. Entonces queremos vivir en paz, queremos vivir con una vida digna y con servicios públicos.
1: Muchas gracias, Mari Guillermín. Hola, ¿qué tal?
0: Hola.
1: ¿Cómo están? Bueno, ¿por qué? ¿Qué les llamó a venir aquí hoy?
0: Un pizquito de gramo de humanidad, nada más. Es solamente eso, tener ese mínimo de humanidad. Porque la verdad es que tener la manifestación en la puerta de casa y no venir era...
1: Sí, bueno, aquí somos bastantes, no sé cuántos. Pero en Tenerife hay muchos miles de ciudadanos y ciudadanas.
0: Sí, la verdad es que ante el genocidio que está ocurriendo, bueno, en general el mundo está tan loco que ante estos disparates uno se siente impotente. Y el pequeño grano de arena que una puede hacer, que es venir aquí simplemente con su presencia a hacer bulto, para decir que no estamos de acuerdo con que se convierta esto en un genocidio ante civiles inocentes, pues con las rodillas mal, con la gripe, pero aquí estamos.
1: Pues muchas gracias. Bueno, hola, gracias. Hola, buenos días, buenas tardes.
7: Buenas tardes.
1: ¿Por qué está usted aquí hoy?
7: ¿Qué cadena es?
1: Radio San Borondón. ¿Por qué está usted aquí hoy?
7: Para ayudar al pueblo palestino. Por el genocidio que está haciendo los reyes.
1: ¿Piensa que se puede resolver esto alguna vez?
7: Esperemos, siempre hay que tener fe. Bien,
1: muchas gracias. Hola. Hola, a ver, que te escuche, que te encuentro siempre aquí en las movilizaciones.
8: Yo siempre estoy apoyando a cualquier causa.
1: Bueno, ¿y qué te parece este genocidio que continúa contra el pueblo palestino?
8: Horrible, deberían encerrar a Netanyahu, a Donald Trump y toda la gente que la apoya y les habla de las piedras, Milei, Abascal, todo ese tipo de gentuza debería... No, es que no debería estar ningún tipo de cargo político, porque no... Principalmente Israel no es un Estado legítimo y están haciendo una ocupación ilegal, matando a niños, a familia y pues va todo a marcha, había mucha gente y además no consideraron que esto era un genocidio hasta que murieron 20.000 niños en la ONU, ¿sabes? O sea, es un poco fuerte lo que pasa y esperemos que esto cese en algún momento porque ya un montón de años y
1: ¿qué opinas de Israel, del sionismo? ¿No hay nadie que lo pare?
8: Es difícil, pero no están moviéndose, no están actuando como tendrían que hacerlo con todo lo que está haciendo este señor, ¿sabes?
1: ¿Te sientes impotente un poco?
8: Claro. Yo soy un individuo que no tiene ningún poder, soy estudiante, no soy un gran cargo.
1: Claro, no eres un ciudadano, una persona que te puedes movilizar y encima joven, o sea que el futuro está en ustedes.
8: Sí.
1: Muchas gracias. Hola, ¿me quiere decir por qué está usted aquí hoy? No, bueno, no importa.
9: ¡Desde el río hasta el mar!
1: Hola.
7: Sigo para arriba.
1: Hola, ¿por qué estás aquí hoy?
9: Desde el río hasta el mar, Palestina.
1: No, aquí se graba bien.
10: Bueno, pues para colaborar, ayudar un poco y estar presente en lo que está sucediendo.
9: Desde el río hasta el mar,
10: la presencia, por lo menos, de querer estar consciente de lo que pasa y ser consciente del sufrimiento y no querer que siga.
1: ¿Te parece que podríamos hacer más como sociedad civil?
10: Muchísimo.
1: ¿Qué nos pasa?
9: ¡Palestina vencerá!
10: Estamos ahora mismo viviendo la indiferencia.
1: Bueno, el hecho de estar aquí, por lo menos. Muchas gracias. ¿Quieres decirme tu nombre?
10: Yolanda.
1: Yolanda, gracias. ¿Qué tal? ¿Qué mensaje das tú como ciudadana a la sociedad canaria hoy, desde aquí, desde esta concentración?
10: Respeto, valentía, libertad, valores humanos, derechos humanos. Que estemos todas juntas hacia un destino común y libre.
1: ¿Cómo vives que el genocidio realmente no haya terminado hacia el pueblo palestino?
10: Pues triste, triste por cómo la vida funciona hoy en día y con deseos de cambio.
1: Muchas gracias. Hola, ¿por qué está aquí hoy? ¿Qué mensaje daría usted a la sociedad hoy desde aquí?
11: Bueno, llevamos así mucho tiempo y por lo que me tengo vamos a seguir igual por otro mucho tiempo. Bueno, estoy en contra absolutamente del genocidio, sea de donde sea y venga de donde venga, y las personas que lo están perpetrando y la gente que lo está haciendo llevar para adelante, y quienes no lo denuncian y están dejando que esto siga así, pues todos tenemos que hablar y luchar y seguir para adelante.
1: ¿Cree que el sionismo no hay manera de pararlo?
11: Bueno, no lo sé. No te digo nada. Ahí me callo.
1: ¿Cómo vive pues las decenas, centenares y miles de víctimas, ¿no?, que caen, que siguen muriendo todavía?
11: Sí, sí.
1: Con un supuesto alto el fuego, ¿no?
11: Sí, no, horrible, horrible. Y mientras pues vendiendo terreno para que se hagan chalets, casas, para... esto está muy loco y hay que denunciarlo, no podemos callar, no podemos seguir así.
9: ¡El sionismo es
1: Muchas gracias por estar aquí.
11: Oye, no, no.
1: ¿Usted es de aquí, de Santa Cruz, o viene de otro sitio?
11: No, no, sí. Bueno, vivo aquí hace 20 años.
1: Muy bien. Muchas gracias.
11: Nada, a nosotros.
1: Vamos a seguir por aquí. Hola. ¿Qué mensaje darías hoy a la sociedad desde aquí, desde esta manifestación en Santa Cruz?
12: Bueno, una vez más estamos aquí apoyando al pueblo palestino porque el supuesto acuerdo de paz no fue más que una cortina de humo, porque el Estado sionista terrorista sigue con el genocidio, sigue anexando territorio en toda la Palestina histórica, sigue el régimen de apartheid. Y estamos aquí a ver hasta cuándo el mundo, que se supone civilizado, va a permitir que Israel siga pisoteando los derechos humanos, no solo de los palestinos, pero de toda la zona, como el Líbano, de toda la zona. Y a ver, ¿hasta cuándo? Nosotros hacemos nuestra aportación, nuestro pequeño granito de arena, y a ver si los políticos nos escuchan.
1: ¿Y qué opinas de esos políticos? Por ejemplo, de España, que sigue comerciando realmente todavía con...
12: Es que lo que dejó claro es que el poder sionista en el mundo está en todos los ámbitos poderosos, lo económico, político, y al final hasta nosotros estamos sumisos a la voluntad del imperialismo y del sionismo. Y a ver si nos despertamos de una vez.
1: Si quieres decirme tu nombre.
12: Diana.
1: Muchas gracias, Diana.
13: ¿Qué tal?
1: Bueno, ¿qué mensaje lanzas desde aquí, desde esta cadena humana hoy al
13: pues, que hay que luchar por la humanidad de Palestina, la defensa de gente inocente y evitar que se esté replicando como se está replicando ahora la violencia, la matanza indiscriminada a Irán, Líbano, Siria, y que no ha acabado las maldades de Israel contra la población israelí, contra la del Líbano, sigue. Por eso estamos aquí, para que no se olviden, ¿no?
1: Claro, porque como sociedad tenemos una memoria un poco frágil.
13: Frágil, ¿no? Y además lo vemos tan lejano, pero es que estamos viéndolo cada vez más cerca, ¿no? Y sobre todo la impunidad con la que se está actuando y cómo Occidente y la comunidad internacional no está haciendo lo que debe hacer, ¿no? Pues entonces la ciudadanía, mejor dicho, pues tenemos que hacer algo, ¿no? Ya que nuestro gobierno...
1: ¿Formas parte de algún colectivo o simplemente vienes porque estás convencida?
13: Estoy convencida, también soy de origen palestino por parte de madre, con lo cual me toca, pero bueno, y apoyo en la medida en que se pueda todo lo que...
1: ¿Y qué información te llega, si es que te llega algo así más directamente por tus familiares? O
13: familiares ahora mismo no tengo allí, sí, ¿no? Sí, sí. Pero sí es verdad que a través de los canales que existen de redes vemos realmente
1: noticias. O sea, no siguen llegando ni alimentos, supongo, nada, medicamentos.
13: Nada. Y además hay atentados con una maldad que yo no sé. Digo, esta gente está enferma mentalmente, no es normal que hagan... No sé, desde que devuelven un cadáver con una bomba y explosiona en pleno funeral, como que echan en un coche con una familia una bomba dentro, en fin, cosas que dices tú, esto no...
1: Niños presos,
13: bueno, miles de presos y muchos de ellos, más de 400 niños, ¿no? Qué inocencia, una inocencia que debería estar pensando en un futuro y no sé, realmente están... Es totalmente destructivo, maligna. Yo creo que no existe todavía el adjetivo para calificar tanta maldad, ¿no?
1: Muchas gracias, compañera. Hola, Melu.
14: Hola.
1: Bueno, otra vez nos vemos aquí en Santa Cruz defendiendo a nuestros hermanos palestinos.
14: Todas las veces que haga falta. Aquí lo que hay que hacer es salir a la calle. Tenemos que tener conciencia. Que le están quitando un país a un pueblo, que los han matado, los han masacrado. Que esto no está tan lejos. Conciencia, lucha de clase. ¿Esto qué es? ¿Espabilamos o no espabilamos? El pueblo palestino tiene que vencer. Resiste. Y tenemos que ayudar. El ser humano tiene que ayudar al pueblo palestino. Y no está tan lejos lo que está pasando allí. No está tan lejos.
1: Lo que pasa es que nos olvidamos, ¿no? Si no lo vemos en los titulares o en las redes o en las noticias.
14: a nadie.
15: Queremos olvidar.
14: No, estamos entretenidos. Entretenidos. Con la política que nos mata. No, que no. Que hay que haber conciencia, hay que haber humanidad. La humanidad no puede caer en esto. Y Palestina, tenemos que luchar por ello. Cueste lo que cueste, Palestina va a vencer.
15: Muchas gracias, amiga.
14: A ti.
16: Con el pueblo palestino.
15: ¿Qué tal? Buenas tardes. Bueno, si me quiere decir por qué está aquí hoy, ¿qué mensaje le daría a la sociedad?
16: En defensa del derecho a la vida que todos tenemos, en defensa de las leyes internacionales, en defensa de las convenciones de Ginebra, que tienen que estar vigentes en nuestro día. Cuando no existen las leyes y el derecho, no existe nada, existe solo la ley. Debemos de defender nuestra legalidad, el derecho a la vida, lo principal, los derechos fundamentales recogidos en la Declaración Universal de Derechos.
15: Que no se están cumpliendo mucho, ¿no? En este caso.
16: No, no se están cumpliendo ni en Palestina ni en otros lugares del mundo. Debemos defendernos, tanto hoy en Palestina como mañana, quizás aquí o en cualquier lugar.
15: Ese es el tema, ¿no? Que hoy en Palestina y mañana a lo mejor estamos nosotros necesitando el apoyo.
16: En cualquier lugar siempre ha habido el mismo caso. Aquí mismo la propia Canaria somos ejemplo de genocidio, somos ejemplo de colonialismo y de imperialismo. Hoy en día les toca a ellos, estamos en la misma situación. Tenemos que defender los derechos que todos tenemos.
15: En este caso, ¿cómo luchar contra el sionismo, que parece un poder imposible de vencer?
16: Yo pienso que el luchar con el sionismo, contra el sionismo, contra el imperialismo, es lo mismo que les tocó a los pueblos en tiempos de Roma o a otros pueblos en tiempos del Imperio Español, cuando nos atacaron aquí en Canarias. Siempre es la misma lucha, y esa lucha yo pienso que seguirá con la humanidad, para bien o para mal, siempre la tendremos. Siempre habrá un imperio del que tengamos que defendernos. Siempre habrá el derecho a la vida, que hay que defenderlo.
15: No hay que perder la calle, ¿no? Como ciudadanos debemos expresarnos libremente, ¿no?
16: La vida, la lucha es eterna.
15: Pues nada, si me quieres decir su nombre y de dónde viene.
16: Yo me llamo César Fariña, del Puerto.
15: Muy bien, muchas gracias, César. Hola. ¿Qué tal? Bueno, en todas las luchas nos encontramos muchas caras conocidas siempre, ¿no? Hay que luchar por la sanidad, pero también por nuestro querido pueblo hermano, ¿no?
13: Por supuesto, hay que estar aquí porque las cosas siguen mal, siguen estando mal. Ahora con Líbano, lo de Palestina no ha acabado, sino que ahora tenemos que hacer algo contra este imperio que está aniquilando el mundo entero.
15: Y a nivel de sanidad, que supongo que estará más informada, siguen sin llegar los medicamentos, los hospitales, supongo que estarán.
13: El sistema sanitario está absolutamente destrozado. Hay más de 14 médicos detenidos, más los que han asesinado. Cantidades sanitarios asesinados, más de 1.700. Y el sistema pues no está funcionando. Las ONG siquiera pueden entrar porque Israel no les deja. Entonces, evidentemente están muriendo ya, no por el sistema sanitario, que mueren de hambre, de sed. No tienen absolutamente nada. Y el mundo sigue cerrando los ojos, Europa sigue cerrando los ojos. Por eso tenemos que seguir
4: ya que Palestina sigue, nosotros tenemos que seguir con ellos.
15: Aunque sean medidas pequeñas, pero son muy importantes, pues la de no comprar ciertos medicamentos, no alimentos.
4: Por supuesto, estamos haciendo boicot a nivel cultural, a nivel deportivo, con los medicamentos, el laboratorio Teva, que ya llevamos unos meses con la campaña de no comprar Teva, y que los médicos no prescriban y que los farmacéuticos no dispensen, porque es un laboratorio importante que les puede hacer daño si nosotros cumplimos el boicot.
15: ¿Y sabes si la profesión médica, la farmacéutica y demás se solidariza o hay muchos que no quieren saber nada?
4: Bueno, hay de todo. La población está respondiendo mejor cuando entregamos material informativo, la población está respondiendo mejor. Las farmacias nos están atendiendo bien, hay que decirlo, recogen nuestra información, salvo una farmacia, la de San Benito, que nos echó...
15: Hay que decirla, ¿dónde está?
4: Sí, sí, la que está enfrente del Centro de Salud de San Benito, que nos echó de mala manera, sin ni siquiera aceptar la información que les dábamos. Afortunadamente, el resto de farmacias están respondiendo bien, aceptando toda la documentación que les damos, y por lo menos son educados. Sabemos qué pasará en el futuro, si van a seguir dispensándolo o no. Alguna farmacia nos ha dicho que nunca compran Teva, lo cual ya es algo muy bueno.
15: Pues muchas gracias. Pues seguimos. Hola, ¿qué tal? ¿Qué le ha traído usted hoy aquí? ¿Por qué ha decidido venir esta tarde a Santa Cruz?
17: Bueno, pues porque está pasando lo que estaba pasando ya tanto tiempo.
15: ¿Cómo vive usted ese sufrimiento del pueblo palestino?
17: Lo vivo con mucha angustia, con mucho dolor, porque es algo que nunca pensé que pudiera pasar. Nunca pensé que volviéramos a una situación como esta, que estaba dentro de mi pensamiento. Es aterrador.
15: ¿Qué llamamiento haría la sociedad para que se conciencie más y para que se movilice más también?
17: Está muy complicado porque yo creo que ya todo el mundo sabe lo que está pasando. No sé qué más hay que hacer. Sí, también está que todas las luchas que se han hecho y han sido muy grandes, muy amplias, no han tenido ninguna respuesta, que siguen matando, que siguen aplastando casa, gente, matándolos de todas las maneras posibles, pero sobre todo desde los aviones, porque es de donde más matan. Y eso desmoraliza y eso.
15: Pero estamos aquí, quiere decir que hay una buena parte de la sociedad, bueno, que no se resigna, ¿no?
17: Es poco, pero lo que podemos, yo creo que en esta causa, en esta, hay que estar.
15: Muchas gracias. Hola, compañera. Hola. ¿Qué tal? Rebelión Científica, ¿qué dice ante esta masacre que no acaba?
18: Pues lo que decimos aquí todos, que... No tiene ningún sentido, una demostración del poder, el poder económico, militar, el poder a todos los niveles, que hace oídos sordos a un pueblo que se está masacrando. No tiene ningún sentido. Y además, potenciar estas guerras también tiene consecuencias ecológicas, ambientales, porque estamos destruyendo un territorio, realmente es un genocidio, ¿no? Pero todos estos bombardeos contaminan un montón y además estamos creando dos clases políticas, gente muy muy rica, los tecnócratas que quieren dominar el mundo, al fin y al cabo pues están en contra de la democracia, que lo estamos escuchando, y después está la gente que no le importamos nada, ¿no? Entonces tenemos que estar aquí, es importante.
15: Rebelión Científica es un ejemplo de profesionales, ¿no? De la academia, digamos, concienciada, ¿no? Pero no sé qué opinas tú en general, ¿no? De los profesionales, de los técnicos, de los científicos, ¿están concienciados o, bueno, están a sus intereses?
13: Yo creo que hay dos tipos, porque de hecho rebelión científica, como tú bien comentas, pues está en, hay un grupo de científicos, de hecho, por ejemplo, en España, pues hay un buen grupo, ¿no?, de científicos que están defendiendo, pues, el medio ambiente, un modo de vida, pues, más allá de la sostenibilidad, ya se está apuntando al decrecimiento, porque, por ejemplo, lo vemos aquí en Canarias, este modelo turístico devastador que cada vez se quiere traer más turistas, hay que poner un límite, y tenemos que aprender a vivir con menos recursos, porque llega a lo mejor agosto y ya se han consumido todos los recursos planetarios que teníamos que tener para toda la humanidad. Entonces, este modelo de consumo devastador, pues nos está llevando, pues, a un colapso planetario, y encima está incrementado por estas personas que detentan el poder, y en vez de estar buscando una sociedad más justa, en la que se pueda, porque tenemos recursos suficientes para poder vivir toda la humanidad. Entonces, hay una serie de científicos que sí, que están apoyando esto, pero evidentemente hay científicos que están del otro lado y están justificando, pues, otras cosas. No tenemos nada más que ver, por ejemplo, en Canarias, ¿no? Como, por ejemplo, hay gente que está firmando o está oyendo informes, por ejemplo, de impacto ambiental, para autorizar, pues, determinadas barbaridades ecológicas.
15: En el caso de Israel también hay, digamos, la ciencia que está pues, amparando esos asesinatos.
13: Yo la verdad que no estoy informada.
15: Bueno, no
13: pero,
15: te preocupes, pero bueno,
13: seguro
15: que
13: seguramente
15: son necesarios.
13: Igual que en el nazismo, que ahí sí yo tengo más datos, en el nazismo pues hubieron una serie de científicos que abogaban por una eugenesia, por una limpieza racial. Seguramente en Israel pueda haber ese tipo. Lo que pasa es que reconozco,
15: claro,
13: que no tengo,
15: sin datos,
13: no manejo,
15: no se puede,
13: ese tipo de información, pero es posible, porque justifican, ¿no?, su superioridad, porque está claro que cuando se comete un genocidio es porque no están viendo a la otra persona como un igual. Lo están viendo como un inferior, evidentemente.
15: Terrible.
13: Ni siquiera como, entre comillas, como un animal, porque hay actualmente, a través de movimientos como el veganismo y tal, estamos aprendiendo a ver hasta los animales, que siempre se dice, lo tratan como un animal, ni siquiera eso.
15: Mucho peor. A los animales los tratarán mejor, seguro, a sus mascotas.
13: Y lo que te digo, que a través del bienestar animal nos estamos dando conciencia de que hasta los animales, que otras veces no hemos valorado, son seres sintientes. Cuanto más un ser humano, un niño, una niña, la verdad que no tiene ningún tipo de justificación. Lo que pasa es que mientras ese poder económico, político, mundial los esté amparando y no haya unas sanciones como estamos pidiendo, no haya otro tipo de acciones, pues van a seguir. Y lo triste, que si lo hemos escuchado muchas veces, lo triste es que lo que está sucediendo en Gaza es un experimento, y estos poderes van a ir avanzando, ¿no? Porque, por ejemplo, ya vemos que van también por el Líbano, es lo que está sucediendo en Estados Unidos con el ICE, con las personas inmigrantes, ¿sabes?
15: Sí,
13: que
15: sí, sí.
13: Estos modelos de ultraderecha están avanzando, y muchas veces la gente vota y no es consciente de las repercusiones que sociales que tienen para todos y todas.
15: Está muy bien ese detalle. Muchas gracias, amiga, compañera.
13: Vale, gracias a ustedes.
19: No, pero no, aquí no era porque yo no me había dado cuenta.
15: Mira, tú dime, ¿me coloco bien?
7: Sí, sí, sí.
15: Ah, vale,
7: sí,
15: si no, tú dime, tú me digo que vale. Buenas tardes, hola, perdón que interrumpa, ¿me quieren decir algunas palabritas? Bueno, los que quieran. Empezamos por aquí.
16: Este señor no tiene nada que ver.
15: Que tiene un cartel, como todos llevamos nuestro cartel, ¿no? No sé, ¿qué mensaje darías hoy a la sociedad canaria?
16: Bueno, pues en fin, el mensaje que llevamos repitiendo no solo aquí en Canarias, sino en la península, en Europa también, mucha gente, a veces más incluso de lo que nosotros somos capaces de organizar y llevar a cabo, ¿no? Que Israel está haciendo una actividad genocida y que pues eso tiene que parar, ¿no? Ahora, este tipo de manifestaciones pues lo que hace es alimentar los vínculos que ya tenemos en torno a ese tema, ¿no? Porque en fin, vemos que la gente pasa con total indiferencia ante nosotros, pero eso no nos va a impedir que volvamos a hacerlo siempre que tengamos ocasión y que nos parezca necesario.
15: Como sociedad, ¿cómo podemos estar permitiendo que se esté acabando con un pueblo, ¿no?
16: ¿Cómo? Es la pregunta que todos nos hacemos, ¿no? Pero sin duda habría que remover un poco más a nuestros gobernantes aquí y en el resto del mundo, ¿no? Pero bueno, la sociedad no tiene las energías que tenía pues cuando yo tenía 20 años, es decir, hace 63 años. No tiene las energías que entonces se tenían, ¿no? Salíamos con más facilidad a las calles, creíamos que teníamos menos que perder, y hoy quizá la gente, bueno, están los jóvenes, ¿no?, de los que se habla bastante mal a veces, yo creo, de manera equivocada, ¿no?, que votan a la derecha, que no se ocupan de las cuestiones de los demás. Yo creo que es falso, ¿no? Y en el mundo hay muchos ejemplos que van en esa dirección, ¿no? Se han removido a presidentes en el mundo, en Indonesia, en Nepal, me parece, en Serbia, ahora están en movilización desde hace tiempo, y son los jóvenes los que están en movimiento. Por lo tanto, no, eso yo creo que es un mito, ¿no? Y de hecho, yo creo que esta manifestación la han organizado fundamentalmente personas jóvenes.
15: ¿Esa es la esperanza quizás que nos queda?
16: Bueno, yo creo que sí, nunca hay que desesperar. No sabemos nunca cómo van a ir las cosas, ¿no? Lo que está claro, para mí, yo siempre lo digo, es que ni partidos, ni sindicatos, ni por más que lo intenten, son capaces de movilizar a la gente. La gente se moviliza inesperadamente, ¿no? Este centenario francés que acaba de morir ahora, ¿no? Edgar Morin, decía casi a los 105 años, decía aquello de que lo imprevisible siempre es posible.
15: Bueno, quieren que hagamos una cadena, así que si quieren, métase ahí en la cadena, perdón.
16: Bueno, nada, lo imprevisible siempre es posible, ¿no?
15: Muy bien. ¿Y cómo acabar con este sionismo que tanto poder tiene, que parece que no se puede acabar con él?
16: Bueno,
15: pero déjame seguir hablando, Manolo. Él puede poner.
20: No, pero que no se puede mover la cadena.
15: Pero yo no estoy para nada.
16: Vamos hablando. Vamos.
15: Sí, hablábamos del sionismo, ¿no?
16: Sí, sí. Bueno, ¿qué decía Bertolt Brecht? Decía: y la más hermosa de todas las dudas, pues porque estamos expresando dudas sobre la capacidad, ¿no? Y la más hermosa de todas las dudas es cuando los débiles y desalentados mueven la cabeza y dejan de creer en la fuerza de sus opresores. Pues esa es la cuestión.
15: Muchas gracias por dejarnos ese
21: otro mensaje.
15: ¿Qué estabas diciendo? ¿Cuál es el lema que están cantando?
2: los niños de Gaza no son una amenaza, es una pasada, un infanticidio. Más de 20.000 niños asesinados y otros 5.000 bajo los escombros. Y la gente como si oyera llover. Y ya no es noticia. Ahora la FIFA es noticia, es lo que es noticia ahora mismo. No, no sé, la sociedad está en decadencia total. No tengo mucho más que decir.
15: No tienes esperanza.
2: No, pierdo uno la esperanza de la humanidad. Y tú ves que la gente hasta hace mofa y hace risa y no lo veo.
15: ¿Cómo acabar con este sionismo que tanto poder tiene, que ni somos capaces de pagar el comerciar armas con Israel?
2: En este mundo lo que manda es un dinero. Entonces es lo que le importa. No, a los políticos no le importan los 20.000 niños, ni los médicos, ni los sanitarios asesinados. Le importa el dinero. Entonces lo que hay que es boicotear. Boicotear todos los productos sionistas. Esto hay una aplicación que se llama No Thanks, no gracias en inglés, ¿no? No sé, si te con código de barras te lee cualquier producto que tenga inversión sionista. Y cuando te aplicas en la puedes cargar en el móvil, cuando lo miras te das cuenta que hay muchísimos productos. Y que es difícil seguir el boicot. Pero ¿sabes lo que es realmente difícil? Lo difícil es vivir en Palestina. Eso es lo difícil.
15: Gracias, compañero.
2: Nada.
15: ¿Cómo es tu nombre, si lo quieres?
2: Raquel Molina.
15: Raquel, gracias. Juan Jesús. Bueno, hay que estar aquí en esta cadena humana porque
21: estamos condenados a estar en todo lo que se mueva por el bien común y por el bien de la humanidad. No nos queda otro remedio.
15: ¿Qué te parece que si el gobierno siga vendiendo armas y...?
21: Bueno, yo creo que es una muestra más de la hipocresía que hay. Muchos gobiernos que cuando le convienen dicen una cosa y luego practican otra. Yo espero que sean consecuentes, que al final se rompan todos los lazos, tanto comerciales como a nivel militar con Israel. Es lo mínimo que le debemos pedir a este gobierno, que por otro lado se está presentando en otras partes del mundo como a la luz de los derechos de Palestina y del enfrentamiento con Trump. O sea que yo lo único es pedir que sean consecuentes con lo que dicen de palabra.
15: Y a seguir en las calles.
21: Sí, sí.
15: Gracias. Bueno, pues ya empezó a moverse esta cadena, que es bastante larga. Venga, Manolo, ven. Manolo La Rosa, ¿qué tienes que decir hoy?
22: Mira, hoy como desde hace 78 años, tenemos que seguir la humanidad combatiendo el Estado sionista que se ha creado en Oriente Medio, que sigue siendo un problema para toda la humanidad. Hoy hacemos una cadena humana porque hoy en día y desde hace muchos años, casi desde la creación del Estado de Israel, siempre hubo presos metidos en las cárceles de forma arbitraria, incluido niños, y estamos manifestándonos para seguir la liberación de los más de 10.000 presos y presas que hay en las cárceles de Israel, muchas de las cuales pueden ser asesinadas legalmente porque han establecido la pena de muerte para la gente presa en las cárceles. Sabiendo la arbitrariedad y cómo tortura el Estado de Israel, cualquier preso hoy puede ser condenado a muerte en las cárceles de Israel, aparte de que mucha gente aparece muerta o aparece, digamos, casi destruidas como personas durante años que han sido torturadas y salen bastante diezmadas en su salud y en su situación física.
15: Gracias.
23: No bases militares.
24: ¡En los hospitales!
15: ¿Qué tal?
25: Pues muy bien aquí, echando fuera todo lo que sentimos, que la verdad se escuche en todos lados.
15: ¿Qué llamamiento harías a la sociedad civil para que se movilice?
25: Que nos escuchen, que escuchen y que vengan y que pregunten. Enseguida responderán y entenderán el genocidio que se está produciendo ahora mismo en Palestina. Y entonces se unirán.
15: Nosotros como ciudadanos también podemos de alguna manera boicotear mínimamente, sí, aunque sea.
25: Boicotear la compra de papas israelíes que están tanto en Iferdino. Mirar bien los productos, de dónde vienen. Si vienen de Israel, no comprarlo. Porque entonces estaríamos ayudando al genocidio, al asesinato de todo un pueblo palestino, solamente por la avaricia y la trapacería del pueblo, o sea, del gobierno israelí, que no es el pueblo, es el gobierno actual.
15: Gracias. Seguimos.
23: Con el pueblo palestino, pueblo canario, el pueblo palestino.
15: ¿Por qué está usted aquí hoy?
0: Porque creo en los derechos humanos y el genocidio es algo que no se puede contemplar de ninguna de las maneras. Porque es absurdo. En los tiempos que vivimos no se puede contemplar. Vamos a atropellar a los pueblos.
15: Realmente el genocidio continúa, ¿no?
0: Cada vez hay menos gente que sea activista de alguna manera, que salga a la calle, que también es importante. Que esté presente en la calle, salir para reivindicar derechos. Lo que no se puede hacer es vivir la rodilla, ¿sabes? Como pidiendo permiso para asistir como pueblo.
15: ¿Qué tanto poder tiene Israel?
23: Palestina vencerá.
15: ¿Tiene Israel?
0: Israel tiene todo el poder del mundo, con la rentabilidad de los países capitalistas. Hay muchos intereses creados, Estados Unidos, muchos países europeos. Es que somos hipócritas.
15: Con una cara apoyamos al pueblo palestino y con la otra le vendemos armas a Israel.
0: Exactamente. Por ejemplo, esta es la política, es una política del derribo, el pozo de derribo, es un negocio.
15: ¿Qué podemos hacer como pueblo?
23: Como país es una ocupación.
15: Muchas gracias.
23: Que no. Israel no es un país, es una ocupación. Que no.
15: Plaza de la Candelaria y llega a lo largo de la calle Castillo hasta bastante hacia arriba. Nosotros estamos prácticamente a la mitad y seguimos hablando con la gente que ha venido hoy aquí a manifestarse. Hola.
3: No se puede decir más, o sea, ¿qué más hay que decir?
15: No, entonces, no tienes esperanza.
3: Toda la esperanza del mundo.
15: Sí.
3: Gracias. Pero que más no se puede decir, ya, o sea, ya se ha dicho todo.
15: El hecho de estar aquí dice mucho.
3: Claro, ¿no? hay que estar. Creo que sí, es importante.
15: Es la única forma. Que única sigan manera. Condenando a niños, metiéndolos en presos a niños. Como sociedad no debemos permitir eso, ¿no? Muchas gracias. Hola, ¿qué tal?
0: Hola.
15: Bueno, ¿por qué estás aquí?
0: Primero darle las gracias por ser el único medio de comunicación que está en la manifestación. Los demás están vendidos, descaradamente. Gracias por venir.
15: No hay muchos.
0: No, desgraciadamente, y políticos tampoco.
15: Están ocupados en otras cosas, ¿no?
0: Sí.
23: No se ve.
0: Pensando en las vacaciones, le da igual todo. Una vergüenza.
15: ¿Cómo vives esta situación?
23: Las sanciones.
0: Yo estoy metido en las redes sociales y es un sufrimiento ver los vídeos que se ven. Y es todos los días. Todos los días.
23: No se ve.
0: Y la gente a su bola.
15: No queremos verlo, ¿no? Ya pasó de moda.
0: Eso es racismo. Si fueran niños alemanes, ingleses o italianos, habría ahora mucha más gente en la calle. Mucha más gente. Pero bueno, muchas gracias por venir ustedes.
15: Muchas gracias. ¿Cómo se llama, si quieren decir?
0: Gustavo Alberto Cabrera López.
15: Gracias. Marisa, qué bueno verte por aquí, Marisa. Muy bueno. Hay que estar. Y ahora que está Trana ahí y nos dice que todos los españoles somos muy malos, para que vean lo malos que somos. No sé, ¿cómo acabas con esto, Marisa? ¿Cómo vives tú ese...
5: No, yo no entiendo. No, yo no. Yo tengo 80 años y nunca en la vida pasó nada parecido. Que un presidente de un país, a su mujer le quiten el pasaporte. Que un presidente de un país va a otro país y saca al presidente de ese país. Es que te lo juro que es una locura. Que donde nació Jesucristo, Están matando a niños, a mujeres, a personas, los están sacrificando y le están robando la tierra. Es una vergüenza tan grande. Lo de Estados Unidos es tanta vergüenza que hay que salir a la calle a protestar, a chillar y hacer todo lo imposible para que ese hijo, por llamarlo de alguna manera, que merece mucho más, lo metan en prisión, porque no hay derecho a hacerse. Oye, perdona, que es que mire como llevo, es que tengo un calor.
15: La cadena humana. Sí, muy bien. Pues nada, seguir luchando.
5: A seguir luchando hasta el final. Esto no se puede consentir, por lo menos, como dice el otro, morir matando, ¿sabes? Porque no se puede aguantar, de verdad. Y mira que hace calor hoy, ¿eh?
15: Que no me estaba para estar en la playa, ¿eh?
5: Sí.
15: Muchas gracias, Marisa. Gracias por estar. Hola. Hola, ¿qué tal? ¿Por qué estás aquí hoy?
6: Patrocina.
15: A ver, a ver.
6: Europa patrocina.
15: ¿Por qué te parece que Europa siga patrocinando precisamente la muerte?
6: La verdad que es fatal. Europa, que no se ponga en su sitio, que sea una cobarde. Europa, que sea una cobarde.
15: Hipocresía también, ¿no? Ay, bueno, venga.
6: Europa patrocina.
15: Bueno, aquí sigue.
8: ¡Asesina! Europa patrocina.
15: Bueno, hay muchas caras que nos encontramos siempre en esta lucha, ¿no? Hay que estar siempre.
5: Total, claro, totalmente. Esto es, nos estamos jugando la humanidad. Esto es muy serio. Están pegándole tiros a niños chiquititos. Están jugando el plato con niños chiquititos. Apostando un día de la semana qué parte del cuerpo le disparan a los niños. Es muy fuerte, es que es una bestialidad. Es que esto es lo menos que podemos hacer, salir a la calle a protestar. Que es lo mínimo.
15: Estamos un poco adormecidos como sociedad también, ¿eh?
5: Sí, sí, yo también lo creo. Un poco adormecidos. Tenemos que protestar muchísimo más. Es mucha la crueldad. Esto es intolerable.
15: ¿Cómo? O sea, el pueblo de Israel, a veces uno se pregunta, pero ¿y el pueblo de Israel cómo ve esto y lo puede...? Todos los israelitas son iguales, supongo que no, pero...
5: Hombre, vamos a ver, el 100% no, pero la inmensa mayoría está muy bien adoctrinadita, porque lo han contado ellos mismos cuando los que se han conseguido salir de, digamos, de la secta sionista, lo han contado, están muy bien adoctrinados desde chiquititos, hasta el punto de ver bien que se maten a niños pequeños. Es una burrada, es que nos pensábamos que era solo en Gaza, pero no es en Gaza, es en Gaza, es en el Líbano, es en el mundo entero. Esta gente también tiene controlado económicamente, tiene un mitad del Congreso norteamericano.
15: Claro, eso iba, que el poder sionista está muy implantado.
5: El dinerito,
15: ¿no?
5: El dinerito, claro. El dinerito.
15: No hay ningún gobierno que acceda en Estados Unidos sin el apoyo del dinero.
5: Exactamente, exactamente. Eso es lo que tenemos que plantearnos los seres humanos. Si el dinero
15: justifica.
5: Vale todo. Si es que el juntar dinero, el acumular dinero, justifica todo. Tanto, tan grande es el puto dinero. Por Dios.
15: Pues nada, a seguir. Muchas gracias.
5: A ti.
15: Hola, ¿qué tal? Bueno, ¿qué mensaje darías hoy a la sociedad de lo que está pasando en Gaza y en más sitios, pero en particular en Gaza?
9: Ay, preciosa paz. Que se despierten, que ocupen las calles y que luchen antes de que el sionismo siga avanzando, oscureciendo y destrozando el planeta. Está arrasando el planeta y la gente está dormida. Que no se dejen llevar por los medios tradicionales, porque nos están engañando a todos.
15: Y los gobiernos lo consienten.
9: Los gobiernos lo que tienen que hacer es unirse, porque el mal está claramente identificado. Estados Unidos, Israel. Israel, Estados Unidos. Bloqueo a los dos. Bloqueo. Lo mismo que hace Estados Unidos con Cuba. Eso es lo que hay que hacer con Estados Unidos e Israel. Estados Unidos viene desestabilizando el planeta desde hace 78 años, lo menos. Ya está, stop. Ya está, por la vida. Todos a ocupar las calles por la vida.
15: Muchas gracias.
9: Gracias a ustedes.
15: Gracias.
9: No me hagan esto. ¡No!
15: Venga, no. Estupendo, gracias.
9: Es horrible que haya salido.
15: Hola. Bueno, bandera palestina en mano hoy, ¿no? Para seguir reivindicando.
1: Es que no para. Llevo 2 años. Dos años, nueve meses, desde que empezó el genocidio por parte del gobierno sionista, y no paran. Ayer, mientras la OTAN se reunía en Turquía, Estados Unidos bombardeaba Irán, y Israel seguía bombardeando Beirut. Es decir, esta gente no tiene límite, no tiene pudor, nadie le pone freno.

0: Era parte del ejército sionista, sus soldados adiestrados en, como sociópatas, porque son lo que son, adiestran a los soldados como sociópatas, ya están agotados después de 2 años y 9 meses de genocidio. Es lamentable que tengamos que seguir saliendo a las calles para denunciar algo que es muy evidente, que esto es un genocidio.
1: Gracias, compañero. Bueno, ya hemos llegado a la calle Robaina, calle Castillo con calle Robaina, y parece que aquí pues se va a dar lectura a un manifiesto. La gente se ha puesto prácticamente en círculo y vamos, estamos a la espera de que digan si van a tomar la palabra. Aquí está nuestro compañero Gustavo también. Hola, ¿qué tal? ¿Por qué están aquí hoy?
2: Bueno, pues yo creo que es importante manifestar y que la gente salga a la calle y se queje, y que esto es algo que hay que parar. Yo creo que dentro de 20 años nos echaremos manos a la cabeza y diremos, ¿por qué no estuve ahí?
1: Bueno, uno siempre suele ponerle el micrófono a la gente joven, porque también se suele decir, no, los jóvenes votan a la derecha y están... Pero bueno, como joven que eres, ¿qué dirías al respecto? ¿Crees que la juventud está concienciada?
2: No, y además yo creo que se está confundiendo ser de la derecha o de izquierda con una cosa que es fundamental, los derechos humanos, la dignidad como persona. O sea, no se puede una cosa con la otra, y no se puede decir yo soy de derechas y no estoy a favor de esta guerra, no se puede. Entonces es una cosa que creo que se debería, que no entiendo cómo la gente todavía no cae en cuenta, y cada vez estoy más sorprendida de que el mundo no vaya por ese lado.
1: Deberíamos estar todos aquí, ¿no? Gracias. Vamos a ver.
3: La limpieza étnica es la represión contra los palestinos, los habitantes originarios del país. La resistencia del pueblo palestino sigue viva. Continuemos la lucha contra el régimen sionista de exterminio y trabajemos por su boicot y aislamiento internacional total, incluyendo todas las formas de boicot político, económico, cultural y también académico. Apoyamos el derecho del pueblo palestino y de los pueblos de la región a la resistencia y a la defensa propia. Desde las plataformas Global Sumut Canarias y Tenerife por Palestina, hemos querido visibilizar una vez más la crudeza de lo que está pasando en Palestina. Familias enteras asesinadas, un pueblo en ruinas donde sus habitantes sobreviven sin agua, sin alimentos, sin protección, en un lugar que se ha convertido en el mayor campo de concentración a cielo abierto de la historia. Un pueblo privado de su dignidad. Hemos querido compartir imágenes de la desolación, pero también de la esperanza. Un pueblo resistente y resiliente que nos da una lección de vida cada día que logra sobrevivir. Conocemos la capacidad del régimen sionista para deshumanizar, reprimir y someter al pueblo palestino. Un claro ejemplo de ello son los rehenes palestinos. Más de 9.500 palestinos están presos en cárceles de Israel, de los cuales 3.500 sin cargos ni juicio. Hay 350 menores de edad. En esas cárceles, tapados a los ojos del mundo, Israel tortura a las personas y ejerce violencia física y sexual con total impunidad, como todo lo que hace. Que en Israel de forma arbitraria se detiene, encarcela y mantiene en prisión por tiempo indefinido a palestinos y palestinas está fuera de toda duda. Desde 1967, Israel ha encarcelado a más de 800.000 mujeres y hombres palestinos de Cisjordania, incluidos Jerusalén Este y la Franja de Gaza, lo que supone alrededor del 20% de la población total. Sí, en Israel los niños de hasta 12 años pueden ser juzgados y encarcelados, y que a partir de los 14 años la pena puede ser la cadena perpetua. No se esconden, lo hacen a la luz del día. La detención y entrada en prisión de menores viene ocurriendo durante años, donde centenares de ellos pasan por comisarías y cuarteles, en un plan programado por el régimen racista y colonial israelí, que mantiene los territorios de Cisjordania y Jerusalén Este bajo una legislación militar y en un estado de excepción permanente. Esto es una práctica sistemática para inocular en la población infantil y juvenil el miedo para que no protesten por la situación de sufrimiento que vive la población palestina en su propia tierra. En el documental de Al Jazeera, The Body Evidence, se cuentan testimonios directos de los detenidos que han conseguido salir. Y con esta cadena queremos darle voz por lo que han vivido y por lo que siguen viviendo los que siguen ahí. Pero a pesar de todo, el pueblo palestino resiste. Y es por eso, y por la esperanza de que algún día haya una Palestina libre y que los culpables paguen por sus actos, que seguimos aquí y que seguiremos movilizándonos hasta que esto termine. Les haremos ver que el Estado de Israel, por su política,

0: de exterminio es rechazado frontalmente por el resto del mundo. Por eso gritamos cada vez que podemos, boicot, boicot a Israel, y seguiremos organizando campañas que impidan su blanqueamiento social y su impunidad. No permitiremos que la solidaridad se criminalice. Nada va a pararnos. La comunidad internacional es cómplice de la vulneración de las leyes y convenciones sobre los derechos humanos. Hoy denunciamos también esa complicidad. Nos rebelamos y unimos todas las manos. Por la vida, visibilicemos el genocidio en Palestina y en Líbano. Por la liberación de los rehenes palestinos en cárceles israelíes. Por la memoria de los pueblos desaparecidos. Por la resistencia no violenta que no parará. Nos gustaría leer un poema que nuestra compañera Bianca escribió a bordo de la última flotilla. Estás loca, me dicen, por mirar y no pasar. Por meterme en el fuego cuando todo va a estallar. Pero yo les veo quietos, cómodos, sin presión. Dime, ¿eso es cordura o pura desconexión? Casas en llamas y tú mirando el show. Gente rompiéndose y tú en modo avión. Eso sí es locura, perder la razón, tener frío en el pecho y cero compasión. A mí me llaman loca por no abandonar, por saltar al agua cuando alguien se va a ahogar, por navegar tormentas que nadie quiere ver, por ir donde duele en vez de retroceder. Somos los locos que avanzan sin permiso, los que rompen el miedo, los que pisan el abismo. El amor sigue firme, aunque el mar esté cruel. Si alguien se cae, caeremos con él. Nos gritan, para, no es tu lugar. Pero el silencio nunca fue neutral. Así que guarda tu lógica fría y rota. Si ayudar es locura, entonces sí, soy esa loca. ¡Viva Palestina libre!
1: ¡Viva! ¡Viva!
2: Bueno, parece que acaba de terminar aquí esta cadena humana donde mucha gente se ha juntado las manos. Santi Pérez, que ha sido quien ha dado lectura a este texto, que supongo que se habrá leído en otras muchas concentraciones.
3: Pues no sé si el mismo, pero sin duda alguno similar, que reivindique la misma crueldad y la injusticia permanente que entre los ojos de toda la comunidad internacional sigue ocurriendo. Y este es nuestro pequeño acto, porque es pequeño, porque somos los que somos. Pero las revoluciones empiezan así, sumando de a uno y convirtiéndonos en un mucho. En un todo que no permite, que se levanta, que grita y que para y que detiene. Desde luego, quedarnos en casa no es una opción.
2: Quizás en estos pequeños granos de arena está la única esperanza, porque no se ven muchas otras signos de esperanza, ¿no?
3: No, bueno, desde luego el sistema no quiere que lo veamos. Yo estoy convencido de que en todas las sociedades, en todas las comunidades y colectivos, hay una conciencia fuerte de lo que está pasando y la sociedad civil se moviliza. Y habla y comenta, pero bueno, es que el sistema es un sistema, no solo es el genocidio israelí, es el patrocinio de todo el sistema económico, de todo el sistema capitalista, de la impunidad con la que Estados Unidos también actúa y sus socios en los negocios actúan, que permiten todo esto. Las redes están contaminadas, son multinacionales que nos dicen lo que podemos leer y lo que no. Incluso aquellos que tenemos un discurso contrario, bueno, nos movemos en un gueto cerrado. El algoritmo cierra lo que tú ves y lo que tú lees. Las revoluciones nunca fueron masivas en sus comienzos, ninguna. Cualquiera que visite la historia sabe que, no sé, que la revolución de los claveles, por poner un ejemplo, en Portugal, que los movimientos de descolonización, que la revolución rusa, que la revolución francesa, nunca fueron un movimiento espontáneo, fue algo que se fue cimentando poco a poco y a movimientos a los que se fueron sumando lentamente ciudadanos hasta que eclosionó y se paró lo que se tenía que parar. Y esto pues será igual, o por lo menos esa es nuestra esperanza.
2: Tienes la esperanza. Bueno, estamos hablando con un historiador, así que hay que creerlo. Pues a seguir, ¿no?
3: Sí, a seguir y a hablar, a no parar, a argumentar y a discutir y a alzar la voz, por supuesto.
2: La Global Sumo Flotilla supongo que estará organizándose para dentro de un tiempo volver, ¿no?
3: Bueno, después de la primera experiencia, la Global Sumut dejó de ser un movimiento solo vinculado a las flotillas, ¿no? A ese movimiento, llamémoslo marítimo, camino de llevar ayuda y romper el bloqueo en Gaza, y se convirtió en un movimiento global que va a estar detrás de todas las causas injustas que requieran del apoyo de la comunidad internacional, de ese mensaje de no están solos, estamos todos con ustedes, ya sea en Palestina, en Líbano, en Sudán, donde sea.
2: Realmente un movimiento global.
3: Sí, ahí está la revolución, ahí está, esa primera experiencia, de repente surge una... Mira, cuando nos fuimos a... Cuando tratamos de ir en la marcha, no en la primera rodilla, que no fue, que no nos dejaron, que Egipto, otro socio colaborador, no nos dejó. Pero de repente nos vimos un montón de personas en el aeropuerto, de lejos, de un montón de nacionalidades, y dijimos, oye, no estamos solos, somos muchos. Y de ahí, de esa experiencia frustrante, surge Global Sumo y surge ese movimiento que es una red que se está tejiendo lentamente y que cada vez va a ser más sólida, más grande y más determinante.
2: Nos acabamos con esta esperanza. Muchas gracias.
3: A ustedes.
2: Al compañero Santi Pérez. Y pues nos vamos despidiendo. Muchas gracias al compañero Gustavo también, que ha estado aquí recogiendo las imágenes de esta manifestación, nueva manifestación. Un saludo.
4: Bueno, pues acaba aquí la manifestación. ¿Qué te ha parecido oírla ahora, Anabel, en la distancia?
5: Pues mira, no había miles de personas, pero sí había un par de centenares de personas. Gente muy convencida, como se acaba de escuchar, gente con un discurso muy convincente y muy sentido y muy sincero. Y bueno, había mucha gente habitual que suele asistir a casi todas las manifestaciones, gente muy comprometida, muy activista, y ciudadanos simplemente que salieron de su casa, como decía una persona, es que es muy difícil ver que convocan una concentración al lado de tu casa y no ir, ¿no? Es que es lo mínimo, ¿no? Entonces, pues, muy también emocionada, ¿no? Por todo ese sufrimiento que la gente también guarda y no se sabe cómo hacer algo, ¿no? Como ciudadanos a pie, más allá que expresarlo en una concentración. Y bueno, agradecer a la gente de la Global Sumo que nos convoca de vez en cuando, y a todos los colectivos por Palestina, que también hay que agradecer que hay varios colectivos. Pues seguramente habrá ciertas diferencias entre unos y otros, o variables algunas que están más o menos de acuerdo, pero siempre se acompañan, van todos juntos. Cuando convoca uno, van, o yo por lo menos así lo percibo, van todos, y creo que la causa así lo exige, ¿no? No se entendería. Bueno, pues lo dejamos por hoy, como no podía ser de otra manera, con el libre, Palestina libre, ¿no?
4: Muy bien.
5: Buenas noches.
4: Buenas noches. Saludos.

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1: Canarias lidera el limbo de la dependencia y también el incremento de beneficiarios con prestación, según el balance semestral del Observatorio Estatal de la Dependencia que elabora la Asociación Estatal de Directores y Gerentes de Servicios Sociales. Según esto, Canarias cerró el primer semestre del presente año como la comunidad autónoma con mayor limbo de la dependencia, es decir, de personas pendientes de recibir la prestación, pero también como la región donde más han subido los beneficiarios. Sin embargo, destacan los responsables de este informe que este dato se da tras dispararse el servicio de teleasistencia. Los jueces denuncian la paralización de la justicia en Canarias y critican duramente al gobierno de Coalición Canaria y Partido Popular. Acusan de incidencias generalizadas en el sistema informático Atlante. Queremos decir que la sala de gobierno del Tribunal Superior de Justicia de Canarias ha acordado elevar una queja formal y contundente contra el gobierno para denunciar esa situación de parálisis material y absoluta que padece el Servicio de Justicia por las incidencias en el sistema Atlante. El Comité de Huelga del Centro Coordinador de Emergencias y Seguridad, el SECOE 112, y el Servicio de Urgencias Canarios, el SUC, ha alertado este viernes de la situación de extrema vulnerabilidad en la que se encuentran estos servicios ante la falta de personal y la ausencia de una planificación real. Consejera de Presidencia, Justicia y Seguridad del Gobierno de Canarias, Nieves Lady Barreto, señala que el Ejecutivo Regional ya se ha pronunciado sobre el polémico monumento a Franco y dice que el Gobierno deja en manos de cada administración el futuro de ese conjunto escultórico que homenajea al dictador. El Ayuntamiento de Santa Cruz sanciona con 30.000 euros a la empresa de parques y jardines de Santa Cruz por falsear datos de la plantilla. Un experto alerta sobre la calidad de las aguas costeras canarias. El director del Instituto Universitario Ecoacua pone el foco en los vertidos de aguas residuales y también en los vertidos de salmuera resultantes de la utilización de desaladoras y que tienen, asegura, consecuencias graves para el entorno. Advierten de que en verano las donaciones de sangre caen, en este caso en Canarias, un 30%. El médico de hemodonación, o la médico Miriam Arroyo Vidal, ha recordado este viernes que la enfermedad no conoce de vacaciones y piden no olvidar el donar sangre también en verano. Al menos 112 personas han muerto ya por el fatídico incendio en Almería, 8 permanecen heridas y 23 personas aún no han sido localizadas. Son datos conocidos este viernes, en la tarde de este viernes. Los muertos se localizaron en una pedanía del municipio de Bedar, en Almería, donde varias de las víctimas fueron sorprendidas por las llamas en el interior de sus vehículos.

Continúa en Venezuela la reconstrucción en La Guaira. La asistente del director del Ministerio de Obras Públicas convoca a sumarse a todos los servicios para tratar de recuperar esta población.

0: Sí, pues un saludo a todos, amigos y amigas. Muchísimas gracias por renunciar un poquito al partido de fútbol que por lo visto separa el planeta entero para ver un partido de fútbol esta tarde. Y además estamos en, además de en San Borondón, pues estamos en La Laguna, donde creo que hoy también hay baile de magos y bueno, pues esos festejos que tan bien hacen a cualquier pueblo, y es que un poquito de ocio y de aire fresco en colectividad, pues también es bastante necesario para cualquier sociedad. Pero bueno, introducción aparte, pues el asunto que nos trae aquí a la Sala San Borondón esta tarde es un poquito distinto, bastante distinto a ese tiempo de sosiego y de ocio y de diversión, porque, bueno, pues gracias a la Liga Canaria de Educación, de la Educación y la Interculturalidad, muchas gracias a Esther García, a Mari Marrero, a Soda Diacate, pues han hecho posible esta conversación que va a iniciarse en estos momentos y que tiene como invitado especial a Velo Mohamed, perdón porque no lo sé pronunciar. Es este joven que está al centro en la mesa, Esther García, portavoz y yo creo que fundadora de, o presidenta también, de la Liga Canaria de la Educación y la Interculturalidad, muchos años de batalla, de trabajo solidario. Y Soda Diacate, técnica de en materia de interculturalidad y miembro de esta Liga Canaria de la Educación y la Interculturalidad. Y bueno, pues todos hemos escuchado mucho más en los últimos 20 y pico años, pues, que Canarias está al lado de un continente que se llama África, que parece mentira, pero el lavado de cerebro, ya no solo mediático, sino secular, pues nos coloca pues ahí en ese rectángulo al sur, el suroeste de la península ibérica. Bueno, pues somos ya un poquito más conscientes de que el archipiélago canario pues forma parte del continente africano y que uno de los países vecinos, a casi 2 horas de avión, pues es Senegal. Y este país también lo escuchamos en muchos noticiarios asociado a tragedias que no son más ni menos las de una desigualdad incrustada en el orden mundial, por el cual pues se condena a una serie de países al permanente empobrecimiento, a robarle las esperanzas de una vida digna pues a todas las generaciones, pero sobre todo a las generaciones más jóvenes, ¿no? Y muchos de esos jóvenes pues ya se hartaron de mirar al desierto sin la más mínima esperanza, y arriesgan como arriesgaron nuestros bisabuelos, tatarabuelos y mucho más atrás, y hace no tantas décadas arriesgaban la vida los canarios, más los varones que las mujeres, pero también iban familias enteras en esas pateras de entonces, ¿no? Del siglo XIX hasta la mitad del siglo XX, y jóvenes que pues también tienen nociones de que a no mucha distancia pues hay poblaciones enteras viviendo con un nivel de dignidad, pues que al menos se puede comer, se puede ir a un médico, se puede ir a la escuela. Y bueno, pues de eso trata la conversación, este encuentro que agradecemos tanto a la Liga Canaria de la Educación y la Interculturalidad. Tenemos que saludar, que hay que hacerlo siempre, y no me puedo olvidar saludar a cuantos amigos y amigas nos están acompañando a través de las ondas de Radio San Borondón y también en el canal audiovisual del Centro de la Cultura Popular Canaria en YouTube. Y saben ustedes que nos pueden seguir en streaming, en directo, pero también queda luego pues el audiovisual, el podcast, permanentemente y de libre acceso, ¿no?, en internet. Bien, pues antes, Esther, dije, caray, pues soy una de tantas personas ignorantes, pero quizás yo la más, que es que no sabía exactamente la población que tiene hoy Senegal. Pues son poco más de 19 millones de habitantes, y el Producto Interior Bruto, según la fuente del Banco Mundial, pues vi que no llega a $2,000 por cabeza, mientras que en España le falta poco para llegar a $40,000 por cabeza. O sea, $2,000 por cabeza, el PIB de per cápita de Senegal, casi $40,000 por cabeza en España. Y bueno, ya pues, muchísimas gracias por el esfuerzo que han hecho para dar a conocer un poquito más y con más profundidad y de primera mano pues la realidad del pueblo senegalés que sentimos tan cercano y cada vez más cercano con personas como ustedes que nos acercan hasta nuestro terruño, pues la situación que se vive y digamos cuánto hay de ilusiones y de esperanzas en tantas miles de personas jóvenes que pues también tienen el mismo derecho y la misma necesidad que cualquiera de nuestros jóvenes aquí, que hoy los encontramos vestidos de magos y de magas para el baile de magos de San Benito en La Laguna. Muchísimas gracias y a ustedes también por acompañarnos y un aplauso para nuestros invitados e invitadas. Gracias.
1: Por supuesto, a Radio San Brandón y al Centro de Cultura Popular y especialmente por traernos aquí a un tema que, como decías, está muy de actualidad, pero la idea hoy es que tenemos la oportunidad de tener a dos personas jóvenes muy formadas, muy cualificadas, que trabajan en el terreno, que conocen el terreno. ¿Qué mejor que hablar de cuál es la situación de los jóvenes en Senegal con, digamos, no siempre desde la misma perspectiva de la pobreza, sino en realidad de la perspectiva de cómo un pueblo, cómo el gobierno afronta en este caso la educación de los jóvenes, la inserción laboral? Y desde ese punto de vista creíamos que es muy importante que esté aquí, en este caso, tanto Mohamedou, que es el coordinador del proyecto de cooperación que desarrolla la Liga Canaria de la Educación en Senegal. Precisamente el proyecto, como él nos va a hablar más, se llama Google. Bueno, en realidad se llama el proyecto, tiene que ver con la introducción de talleres de orientación vocacional, de becas de transporte para alumnado, para facilitar el acceso a actividades de orientación, de alianzas con la escuela técnica, de una plataforma de orientación y formación digital, de inserción y emprendimiento solidario. Es decir, el proyecto, pero fundamentalmente tiene un lado muy importante que son los jóvenes. Por otro lado, en este caso, además, tiene también bastante experiencia en proyectos del gobierno de Canarias en Senegal, como es Tierra Firme y otros proyectos. Por lo tanto, entendíamos que es una oportunidad para que de primera mano y de segunda, de voces que nos vengan, pues nos expliquen cómo ven o cómo están y sobre todo cuáles son las perspectivas de futuro. Por otro lado, tenemos a Soda Diakate, que senegalesa y con amplio conocimiento del papel de la mujer en Senegal, que me parece que es muy importante conocerlo y es, digamos, de las materias y de los elementos también que tenemos que ayudar y cooperar para impulsar pues la igualdad de oportunidades que hemos desarrollado, que tenemos las mujeres en Canarias o en general en Europa. Pues también me parecía que, sobre todo, mujeres jóvenes, o sea, evidentemente la mujer global tiene, pero en el contexto de mujer joven me parecía como, creo que es muy, muy importante. Quiero decir que la Liga Canaria de la Educación siempre estamos trabajando por darle voz a los jóvenes, por conocer la opinión de los jóvenes. La mayoría de las veces se habla de los jóvenes en tertulia, en prensa, etcétera, y se habla desde los mayores, desde lo que piensan. Pero en realidad los jóvenes y las jóvenes tienen mucho que decir. Nosotros desde hace muchos años, más de 10 años, hacemos un proyecto que se llama Diálogos Solidarios con los Jóvenes, y lo que intentamos es que debatan, hablan sobre los problemas que tiene la sociedad hoy, sobre en este caso la Agenda 2030 también, pero la idea también es de crear una conciencia crítica de ello. Bueno, pues ese mismo proyecto lo hemos llevado a África, en este caso, Y ya llevamos 2 años realizando un proyecto que se llama también Diálogos entre Jóvenes Canarias África. Entonces, en este caso ese proyecto es subvencionado por FECAN y lo que pretende es acercar ese diálogo y ese conocimiento entre jóvenes de la orilla. En este caso no solamente interviene centros educativos de Senegal, o sea, estudiantes de Senegal, sino también del Sáhara Occidental, y este año también entraron jóvenes de Burkina Faso. Quiero decir que es un proyecto muy interesante, muy bonito, donde se pueden comunicar por videoconferencia, por una libreta solidaria que van pasando de un lado a otro. Es un proyecto precioso. Pero vamos, hoy nos toca más hablar de cooperación canaria y del papel que tiene la cooperación también en Senegal, y partiendo primero de las necesidades y del mapa, digamos, que tiene en este caso. Como ellos son los protagonistas, pues vamos a empezar para que nos hable. Por empezar, por Mohamedou, la pregunta es, quizás por el conocimiento y la realización del proyecto, que él es el coordinador general del proyecto que acá Gungel, del gobierno de Canarias, que decíamos, la pregunta es, ¿cuál es a su juicio ha visto a partir de todas estas talleres, realizaciones, etcétera, los problemas a los que se enfrentan los jóvenes en Senegal actualmente?
2: Buenas tardes a todos. Gracias por la presentación y por hacer el contexto, ¿no?, por parte de Esther. Me llamo Balab Muhammadou, soy el coordinador del proyecto Gungé. Gungé es una palabra del Wolof, el idioma más hablado de Senegal, ¿no?, el idioma de comunicación, que significa acompañar. Es un proyecto en el que hemos pensado, porque hemos considerado que para que la cosa mejore, los jóvenes en mi país necesitaban más acompañamiento. Es un proyecto financiado, en este caso, por la Cooperación Canaria, y en que la Liga de la Educación y de la Interculturalidad tiene un papel fundamental, ¿no?, porque es realmente quien presenta el proyecto aquí. Y hemos trabajado, no es el primer proyecto en que trabajamos con la Liga, pero es hoy en día el proyecto más importante que tenemos. Estar con los jóvenes en Senegal, para poner un poco el contexto a las personas que nos escuchan desde aquí, es entender tal vez primero el porcentaje de jóvenes que puede haber en un país como Senegal, porque vamos a ver que es un poco diferente de la situación que se puede haber en España, porque en Senegal los jóvenes, pues la edad media va en torno a los 19 años, o sea, estamos hablando de un país en que más del 70% de la población tiene menos de 35 años. ¿Esto qué es lo que conlleva? Es un país donde los jóvenes son la inmensa mayoría y nos enfrentamos con una realidad. Si logramos hacer que estos jóvenes se formen, que se conviertan en adultos útiles para su sociedad, que tengan las ideas claras y tengan las posibilidades de desarrollarse, el país va a salir adelante. Pero si al contrario, fracasamos en esto y nos encontramos con una juventud poco formada, sin empleo, ¿qué es lo que pasa? Pues el Estado se va a encontrar con una

que no, no basta con tener la educación. Hoy en día podemos decir que en Senegal se han hecho muchas cosas para que haya escuelas en casi todo el territorio, pero no basta con tener escuelas. Hay que tenerlas en buenas condiciones, hay que poder tener profesores y profesoras bien formadas que puedan dar una educación de calidad. Eso no es suficiente todavía. Hace falta también que la formación que se va a dar pues vaya un poco con las necesidades reales en el mercado laboral. Porque si se forman muchas personas que tienen mucha titulación y todo, pero que el mercado laboral tiene otras necesidades, lo que pasa es muchas personas buscando trabajo y en el mercado laboral muchas personas buscando empleados de calidad sin tenerlo. Esto puede parecer una paradoja y es exactamente la situación que tenemos en Senegal. Es un poco para poner el contexto, ¿no?, antes de llegar a lo que hemos pretendido con el proyecto Gunge. Con el proyecto Gunge nosotros hemos querido hacer una cosa. Nos importan todos los jóvenes, especialmente los jóvenes que viven en entornos rurales, porque no puede ser la política encaminada un poco más a las ciudades, ¿no?, de formación y de educación, de manera que solo se formen o solo tengan oportunidades la gente que es ya de cierta, digamos, sociedad, cuyos padres han estudiado. Tenemos que pensar en todos, porque al final todos son senegaleses, y si no funciona bien la educación, pues todo el país está parado. Entonces, hemos querido hacer este proyecto, en este caso, en 4 departamentos que están en zonas rurales. Se tratan de los departamentos de Funyun, Kaolack, Fatick Imbur, en la zona que se llama del Delta de Saloum, porque es una zona donde realmente la tasa de alfabetización no es tan desarrollada como puede serlo, por ejemplo, en Dakar, que es la capital. Y hemos considerado que esos jóvenes merecen un acompañamiento. Doy ejemplos. Ahí nos ponemos, ¿no?, un poco en la situación de un joven de ahí. Vas a empezar los estudios. Tus padres no han ido a la escuela. Tus hermanos mayores tampoco. ¿Quién te controla si estás estudiando? Y en el momento, por ejemplo, de elegir la carrera en la universidad, ¿quién te va a dar consejos para que tú sepas realmente las posibilidades que se ofrecen a ti? Estamos en un país con problemas, ¿no?, de formación y tal, pero hay algunas posibilidades. Pero si tú no tienes la buena información, ¿cómo vas a hacer una elección buena que corresponda con tus capacidades y que corresponda con lo que pide o lo que necesita el mercado laboral? Entonces, en el proyecto Gunge hemos hecho estos talleres. O sea, nos organizamos como una red de voluntarios. No se trata de un proyecto en el que nosotros vengamos a dar lecciones a la gente, porque un proyecto dura un tiempo, pero los efectos del proyecto se tienen que sentir en el tiempo. De ahí la idea de crear una red de voluntarios. Nos hemos acercado a lo que son los presidentes, ¿no?, de las asociaciones de estudiantes que están en la zona, para hablar con ellos, presentarles el proyecto, para que ellos mismos también participen, ¿no?, en el desarrollo del proyecto. Y con esto hemos puesto en marcha talleres en los que estamos presentando un poco la oferta que hay en las universidades senegalesas. O sea, no esperar a que el joven tenga el bachillerato y se encuentre en una plataforma del Estado para elegir las opciones, y que por primera vez va a oír hablar de algunas carreras sin saber realmente lo que esto significa, ¿no?, en qué realmente se va a formar y a dónde lo va. Preferimos que cuando están en el instituto, antes de ir al bachillerato, que tengan ideas bastante claras de lo que da como formación cada universidad. Por eso hacemos estos talleres, les damos la posibilidad de sentarse con nosotros, con otros estudiantes que ya están en las universidades, para hacer todas las preguntas que quieran. Abrimos un canal de comunicación, porque por ejemplo podemos hacer un taller y de repente una persona tiene otra idea o quiere preguntar más cosas, pues un canal de comunicación en todo lo que son WhatsApp, Facebook, todas las redes, para que ellos puedan tener una comunicación continua y preguntar cosas. No nos limitamos a eso. Hemos pensado que toda esta información debería estar disponible en línea. Somos un país tal vez con problemas educativos y tal, pero por lo menos la parte tecnológica

0: la parte de las redes sociales está bastante desarrollada. Todos los jóvenes tienen un smartphone como aquí, entonces tienen acceso a internet, tienen acceso a lo que pueden ser páginas web, lo que pueden ser aplicaciones. De ahí, la parte del proyecto que está centrando toda esta información sobre las universidades y todo en aplicación, en una aplicación móvil que en pocos días se va a lanzar, donde podrán entrar directamente a ver también esta información y también contactar con nosotros a través, ¿no?, de preguntas que tengan. Fuera de esto, hemos considerado que no todos los jóvenes están destinados a las universidades. No todo el mundo puede hacer estudios universitarios. No todo el mundo quiere, de hecho, hacer estudios universitarios. Y no tenemos que olvidar a ningún segmento de la juventud. Entonces, hay jóvenes que se interesan más por temas de hacer emprendimiento, crear sus propias labores. O que ya incluso tienen alguna actividad, algún proyecto que están desarrollando, pero sin tener toda la información que tiene que ver con cómo organizar su actividad económica, cuáles son las posibilidades de acceso a la financiación que hay. No tienen esa información. Entonces nosotros, a través de esos talleres, también acompañamos a que ellos tengan la información. Les hablamos de todos los organismos que existen en la zona que tienen fondos para financiar proyectos de jóvenes, y también cómo tienen que prepararse, ¿no?, la documentación que tienen que tener, el business plan que tienen que redactar. Todas esas cosas es en lo que intentamos acompañar a esta juventud. Y como lo decía antes, lo importante en este tipo de proyecto no es solamente lo que se hace, sino cómo se organiza para que sea algo que se siga en el tiempo. De ahí es importante trabajar con gente que ellos también quieren ayudar, porque al final no es lo que, ¿sabes?, lo que haga falta. Hay muchas personas que, por experiencia, por haber crecido en zonas donde no tenían consejos, no tenían acceso a la información, cuando se dan cuenta de que con este proyecto hay posibilidad de dar consejos a otras personas, mejorar la vida de otras personas, pues se suman. Y yo creo que esto es la parte más fuerte del proyecto Gunge, y espero que es un proyecto que se va a tener un impacto muy importante en Senegal. De hecho, me limito a
1: como
0: eso.
1: Como hablamos de educación, finalmente, de acompañamiento, tal, vamos a ver en concreto en la mujer el acceso. ¿Cómo está el acceso de las mujeres a la educación, si es igual que los hombres o no? También la continuidad de los estudios, si verdaderamente el número de mujeres es igual que acceden a superiores o no, es lo mismo hombres que mujeres, cómo afectan temas de matrimonio concertados o todo lo que son las limitaciones de libertades de las mujeres que quedan por el hacer. Bueno, en este caso, Soda nos puede hablar un poco más también de la situación en este caso de la mujer.
2: Mi nombre es Soda. Creo que ya en la introducción ya se ha hablado de dónde vengo y cuál es mi participación en la liga. Y también creo que Bulep nos ha hecho una introducción, nos ha puesto en contexto de cómo es la situación de los jóvenes en Senegal. Luego, quizá no ha hablado de la parte de las mujeres que me toca a mí, que van a ser la parte más vulnerable dentro de todo este contexto, como en muchas sociedades realmente. Es verdad que el gobierno de Senegal ha hecho muchos esfuerzos tocante a la escolarización tanto de jóvenes, de los chicos como de las chicas en Senegal. Luego, quizá la parte donde tenemos que hacer más esfuerzos es la continuidad. ¿Cómo hacer de modo que estas mujeres, estas niñas, se queden en la escuela? Entonces, nos estamos encontrando en una situación en la que las niñas se ven muchas veces obligadas a dejar la escuela por diferentes motivos, que pueden ser, por ejemplo, en el caso de las zonas rurales, que existen escuelas, pero pocas escuelas, y luego la familia no tiene los medios económicos suficientes, o la escuela se encuentra en zonas muy lejos de donde vive realmente la familia, que para ellos es más difícil ir a educarse, a formarse, que quedarse en casa. Y por otra parte, tenemos otra, Una de las razones puede ser los matrimonios forzados también, que sobre todo en las zonas rurales, las mujeres también se ven obligadas a dejar la escolarización, la escuela, porque las familias deciden pues que ahora están en edades de casarse, formar familias y tal. Luego también, otra de las razones puede ser que la sociedad senegalesa está estructurada de tal manera que nos educan a nosotras las mujeres de una manera que pensamos que a lo mejor la educación no es tan importante para nosotras. De hecho, hay un dicho en Senegal que dice como que para las mujeres la educación no es tan relevante, tan importante. Entonces, desde niña, si te educan de esa manera, que desde niña aprendes tú cómo comportarte como mujer y no tienes forzosamente que tener las mismas ambiciones que un hombre, claro, tú creciendo con el tiempo, con la edad, pues no le ves tan importancia seguir estudiando si después te vas a casar y un hombre te va a mantener. No le ves ninguna importancia. Entonces, el problema creo yo que está en cómo hacer que las mujeres se queden escolarizadas. Y muchas veces somos nosotras las mujeres quienes decidimos no seguir estudiando, preferir el matrimonio frente a quedarnos estudiando, sobre todo hacer los estudios universitarios, que en Senegal hay que decir que es un gran problema, porque la licenciatura normalmente se hace en 3 años, pero luego ya la realidad de las universidades, con todas las huelgas, puedes estar haciendo 5 años un grado. Eso ya es un problema para familias en que la situación económica no es tal y necesitan tanto a los chicos como a las chicas que trabajen, y muchas veces el matrimonio para las familias es como quitarse un peso, pues tener que mantener también a una chica económicamente también es un esfuerzo, un gran esfuerzo. Entonces estamos ante esta situación en la que todavía tanto el gobierno como los actores no han encontrado, para mí, la manera de hacer que pues todas tengamos las mismas oportunidades, los chicos como las chicas, y que podamos seguir formándonos, y tal vez esta concepción social, esta representación de la mujer cambie y que podamos tener tanto las mismas ambiciones o quizás más que los hombres. Esta es la parte que nos cuesta, porque además de que necesita una política concreta o políticas concretas de género, también un cambio de mentalidad tanto de parte de los padres como de los mismos niños y niñas que se están educando en esta familia. Entonces es el gran problema que tenemos en Senegal. Por otra parte, si el gobierno quizás no está haciendo muchos esfuerzos sobre este tema, esta problemática, algunos líderes, vamos a decir, de corte feminista, están hablando cada vez más de estos temas para que pues la gente tenga conciencia de que es un gran problema que deberíamos de erradicar, pero dando los pasos de cómo se debería hacer. Pero nos encontramos también ante una sociedad en la que quizá el término feminista es algo que muchas veces no nos gusta. No nos gusta. Entonces, si tú dices, te representas, te identificas como feminista, la primera pregunta que te van a hacer entonces, ¿tú no quieres casarte? ¿Qué tiene que ver? ¿Qué tiene que ver uno con lo otro? Pero es la problemática que tenemos, el problema que tenemos ahora mismo en Senegal y en muchos países también africanos, occidentales, ¿no? Entonces, un poco el panorama que tenemos ahora mismo.
1: Bueno, ante dificultades para proseguir los estudios, ante dificultades para encontrar una formación profesional, que en las zonas rurales, que todavía hay muchas zonas rurales, fundamentalmente Senegal, globalmente, zonas rurales, ¿qué pasa? Que se está produciendo una migración del campo a las grandes ciudades y también en general a lo que puede ser Canarias, Europa o lo que sea. Entonces, la pregunta que le voy a hacer ahora tiene que ver con esa sensación de frustración a lo mejor por no ver un futuro, no tener un futuro, tener un futuro incierto, hace que entre los jóvenes esté de moda, voy a usar esa palabra, no me gusta, pero esté de moda la sensación de que la única solución para poder tener un futuro es migrar. ¿Cómo creen que ven los jóvenes ese tema?
0: Vale. Yo creo que ante todos esos problemas es normal incluso que la persona piense salir. Y muy a menudo cuando los jóvenes salen de casa, no es para irse a otro país. No empieza así. Vale, como lo dijiste bien, migran primero en el interior del país. Se van del campo para ir a la ciudad, porque en la ciudad ahí pueden encontrar trabajo, piensan. Lo que pasa que en la ciudad encuentras trabajo, pero ¿qué tipo de trabajo? Y también la vida en la ciudad tiene su coste. El alojamiento es duro, la vida, ¿no? La comida y todo eso puede costar mucho. Y un joven que salió para encontrar un futuro, para encontrar soluciones económicas a los problemas de él y de su familia, pues se encuentra trabajando 4, 5 años, 6 años, duramente, más de 14 horas o más de 15 horas al día, al sol, trabajos duros, pero no está viendo cambiar su situación económica y social. Es realmente a partir de entonces cuando empieza a pensar en que tal vez estar aquí en la ciudad no es la solución, porque yo estoy trabajando duro. Me han dicho que trabajara. He trabajado duro, muchas horas, mucho tiempo, pero no estoy viendo cambiar nada. Mi situación de hace 5 años cuando salía de casa es exactamente la que tengo hoy. Entonces, ¿qué hago? Y al mismo momento, está entrando en las redes sociales, que hemos hablado que es bastante desarrollado, y que ve unos compañeros que con los que se crió en el mismo pueblo, han viajado a otros países, fundamentalmente occidentales, y por lo menos cuando volvieron en 3, 4 años han construido una casa, se han comprado algún coche, o por lo menos cada día te ponen en Facebook, en Instagram, una foto muy bonita en el que se ven unos monumentos, unas calles muy ordenadas, tal, tal, tal. ¿Qué se dice la persona? Pues tan mal no debe de estar este señor. Aunque me diga que la vida es dura en Europa, yo no me lo creo. De todas maneras, si él ha podido hacerlo, y somos del mismo pueblo, nos conocemos, somos del mismo tipo de persona, porque yo no puedo. De ahí germina esa idea de la migración. Al final, no es una migración que la persona tenía pensada desde el inicio, sino porque no logra romper una rueda bastante dura que no se rompe solamente con mucho trabajo. O sea, es un poco lo que hace que los jóvenes se van. Y hay que decir también que cuando los jóvenes salen de Senegal, por ejemplo, Europa no es el primer destino. Eso también no se ve. Hay mucha migración en el interior de África. El Senegal es por cultura, es un gran viajador. Lo encontrarás en todos los países del mundo. Y en Mozambique, Sudáfrica y tal, en otros temas, la gente está acostumbrada a ir, llegar a cierta edad, a salir del país. Si tú no estás encontrando, pues, un buen trabajo en tu país, te desplazas. Y desgraciadamente, una parte de la migración sí viene aquí y en patera, y eso es una tragedia. Yo creo que de tener más oportunidades los jóvenes, de ver más posibilidades de cambiar su futuro, de avanzar, pues no pasaría esta situación.
1: Es interesante lo que ha aportado de que son los senegaleses viajeros, porque parece que como nos llegan aquí, la idea es eso, que sin embargo es que han migrado a toda África, por todas partes. Sola ha trabajado con personas de Senegal y bueno, en general de África, en centros educativos y también fuera, que han venido en patera, que han migrado. Entonces, ahora viene la otra parte, la moda, por qué piensan los que están allá de que quieren migrar. Y ahora yo le pregunto a Soda, y cuando están aquí, ya que han venido, que han arriesgado en patera, ¿cómo se sienten? ¿Piensan que están realizados? ¿Piensan que ese sueño se ha realizado? ¿Cómo? No, estamos hablando de jóvenes siempre, ¿eh? De jóvenes muy jovencitos, incluso, vamos, menor de 18 años. Entonces SOA nos puede ayudar también a ver en ese contacto con esas personas cómo se sienten esas niños y niñas y muchas veces.
2: Sí, la verdad que llevo bastante tiempo trabajando con los menores en los centros de acogida, y hablar de las emociones, cómo se sienten, es que no es algo lineal, que un día no me siento bien cuando llego y luego después de X tiempo me siento mejor. Porque en esos centros el tema de las emociones muchas veces es complicado, porque los jóvenes que dejan los países como Senegal y vienen aquí, ellos en su mentalidad no son ni menores ni jóvenes, son adultos ya, vienen con esa mentalidad. Entonces aquí en España se consideran como menores, entonces les tratan como menores. Una persona que deja todo lo que tenía en Senegal y viene con el sueño de, pues, puede trabajar y ayudar a su familia, ya en su mente todo lo tiene fijo, ya lo tiene, sabe lo que quiere, que es trabajar y ayudar con la familia. Entonces esta persona ya no se considera como menor, sino como una persona adulta que ya tiene unas responsabilidades. Entonces, ¿qué pasa? Cuando llegan aquí y se descubre que son menores, tienen que estar en centro de menores y, en este caso, bajo protección del Estado, ¿no? Entonces, a partir de ahí hay muchas frustraciones, porque ya no tienes la libertad que tú pensabas que ibas a tener al llegar, de repente conseguir un trabajo, una casa y poder ayudar a la familia. Esto de por sí es una gran frustración encima. Y después las grandes barreras lingüísticas y culturales que son las primeras barreras que tienen, porque pues Senegal no es un país hispanófono, pues la lengua que más se habla es Wolof y luego el francés como lengua, ¿cómo se dice? La lengua del Estado, ¿no? Entonces, esa barrera tanto cultural como lingüística dificulta la comunicación entre ellos mismos, porque vienen de diferentes países, entre ellos y los trabajadores que están en estos centros. Eso también dificulta cómo trabajar las emociones, porque muchas veces lo digo también en las clases de Wolof, que nosotros como senegaleses y senegalesas, cuando nos preguntas cómo estás, directamente te decimos bien, aunque lo estemos pasando fatal. Entonces ya de por sí este joven te está poniendo una barrera a la hora de hablar de las cuestiones emocionales. Tú como trabajador, que quizás no tienes esta formación intercultural, ¿cómo interpretas este me siento bien? Que realmente no lo es. ¿Cómo va a funcionar? Entonces ellos están así en este limbo. No me siento bien, no lo quiero decir, quiero decirlo, pero ¿cómo lo comunico? Y es difícil. Entonces es una cosa muy compleja. Felizmente unos y unas han conseguido pues los papeles y se sienten más emocionalmente tranquilos, porque también es otra parte muy difícil. Tú llegas como menor, tú no sabes nada de los trámites porque tú eres español, la parte jurídica no lo entiendes ni en tu lengua, ni en francés, ni en una lengua extranjera. Pues tú no sabes cómo va tu caso, literalmente, cómo va tu caso. Te quedas ahí con muchas preguntas, muchas dudas. Y muchas veces no sabes cómo preguntar, cómo acercarte a ese trabajador. Hay mucha desconfianza cuando llegas y tú ya te llaman persona indocumentada, ¿no? Sin papeles, irregular o ilegal como eso. Entonces, ¿cómo voy a hablar de todo eso? El temor a que me deporten. No saber cómo comunicarse con el otro, porque no entiendo el idioma. Si lo entiendo, es poco. ¿Cómo voy a comunicarme en español? Todo eso genera muchas frustraciones en los jóvenes y las jóvenes, que al final es toda una complejidad en estos centros que muchas veces lleva a conflictos dentro en los centros, tanto entre los menores y entre ellos y los trabajadores, y es una cosa muy complicada de gestionar. Se está haciendo cosas. Esta mañana estuve en un coloquio de salud mental para las personas extranjeras y se ve que todavía hay retos, pero cosas se han conseguido. Quizá falta la parte de formación intercultural o transcultural, como lo llamaban esta mañana, para saber cómo acercarnos a esta capa de la población más vulnerable que necesita escucha activa para pues poder salir de estos problemas complejos y demás.
1: Yo quiero decir que desde la Liga Canaria de la Educación, que tiene un proyecto de participación y convivencia intercultural, he traído una muestra, que lo dejo ahí, de dos libros, tres libros de un proyecto sobre buenas prácticas de participación y convivencia intercultural, en donde, sí, están ahí, donde se ha trabajado en un centro, en un centro de secundaria y en todos los centros también de primaria en el municipio de Firga, y han conseguido, Soda también ha trabajado en talleres de acompañamiento, y se ha conseguido, digamos, que precisamente, no es por nada, el acompañamiento entre chicos y chicas a través de un comité intercultural donde participan de uno a otro, yo los veo y he estado con ellos y los he entrevistado a muchos de ellos, que por lo menos se han sentido que encuentran a un referente, a una persona que les acompañe. Y no solo sirve para las personas migrantes que han llegado, sino para los que están aquí. Es decir, si algo combate eficazmente todos los discursos de odio contra el racismo, es piel con piel, es decir, trabajar conjuntamente chicos y chicas de unos con otros, de apoyarse. Nosotros también creemos que es súper importante el trabajar, como decía, con el profesorado, porque el profesorado en estos casos les llega y no tiene herramientas como, ni siquiera del idioma. Por eso, y esto conecto también con preguntarle a Mohamed, porque en Senegal y en muchos sitios de gran parte de África sucede que las lenguas maternas no son las lenguas oficiales. Estábamos diciendo que el analfabetismo tan profundo muchas veces que hay es que la gente en Senegal, los mayores y muchos jóvenes, saben hablar Wolof, por ejemplo, o otro de los idiomas, pero no saben escribirlo. Decimos que además que un niño, hasta que no entra en primaria, si entra, no ha oído hablar sino la lengua materna, que es el Wolof o lo que sea. Sin embargo, desde que el primer día, con 6 años, 7 años, entra en una escuela, solo se le abre en francés. Y eso, digamos, toda la vida. Entonces, yo lo digo porque lo siento, cuando voy en Senegal se produce una cosa increíble, como los estudiantes están hablando en su lengua Wolof y de repente tienen que estar aprendiendo absolutamente todo en otra lengua que ni siquiera es la suya. Por lo tanto, no sé por qué en el país, y yo no sé si el gobierno ahora, que es un poco más nacionalista, se está planteando el potenciar también el tema del Wolof, porque, no Wolof, de todos los idiomas, pero bueno, el Wolof ahora mismo es el quizás más extendido, para que de alguna forma se ponga en valor, en este caso, los idiomas, el idioma, y se profundice. Nosotros aquí hemos también hecho un manual práctico de Wolof español, que precisamente lo que intentamos es que el alumnado de aquí, una manera de interactuar con el alumnado extranjero o incluso solo, es a través de una lengua, pero con ejercicios y con actividades como muy prácticas, como por ejemplo, deporte, la lucha canaria, la lucha senegalesa, es lo mismo. Eso es como un juego de palabras y tal que van aprendiendo. Afortunadamente el Wolof casi se pronuncia prácticamente bastante igual, menos unos sonidos, y lo hemos hecho como juego, porque de igual de importancia es ayudar, trabajar con los chicos y chicas que vienen, como con los que están aquí, para que puedan abrir el conocimiento. La mayoría del alumnado, tu pregunta, ¿qué países son los que tienen frontera con Senegal y no saben? La mayoría del alumno le dices, háblame de otra lengua que no sea el francés, inglés, y tampoco lo saben. Es decir, un continente que está ahí al lado y prácticamente. Entonces, yo creo que es un tema entre los jóvenes, por eso nosotros con el tema de las libretas solidarias hacemos correr esas libretas de un país a otro, simplemente porque el conocimiento entre los jóvenes es, digamos, muy importante, y precisamente el desconocimiento es lo que hace que las redes sociales estén entrando con mensajes, etcétera, en el tema. Yo sí que quiero que me ayuden, como que nos ayuden a ver en qué medida la cooperación, porque estamos ahora en un momento en que la extrema derecha y ya en muchas comunidades autónomas ha cerrado todos los programas de cooperación al desarrollo, todos. Extremadura es un ejemplo, en Castilla-La Mancha, etcétera. Entonces, creo que es pertinente no solamente darle gracias a que aquí podamos decir la importancia que tiene la cooperación, pero me gustaría aprovechar, ahora que están ellos, que están desde dentro, que lo ven, que nos digan por qué es importante la cooperación de terceros países, y en especial en este caso de la cooperación canaria, y qué papel, en qué nos lo podemos acompañar, qué no, por poner un ejemplo. El tejido asociativo, que es de las cosas más importantes porque genera ciudadanía, genera poder comunitario, genera y eso es empoderamiento, tanto en general en comunidades agrícolas en la ciudad, como empoderamiento de las mujeres, asociaciones, si no se pueden llamar feministas, pues se llaman asociaciones de mujeres, pero está claro que la única manera de avanzar es apoyarse las mujeres entre sí, es decir, no hay otra manera, lo hemos luchado nosotros aquí, pues tiene que ser igual. Pero es verdad que hoy es más difícil que antes, porque la utilización de redes sociales, etcétera, es más complejo el que esa lucha tenga unos resultados rápidamente. Y por eso yo creo que es importante el apoyarse en, no solamente en gente solidaria, que por supuesto siempre hay, y en Canarias tenemos bastante solidaridad, sino que necesitamos una red estable de apoyo, en este caso, como puede ser la cooperación. Entonces, yo cada vez que incluso en una reunión ayer o antes de ayer, digo, ya se olvidaron hasta la opinión del Papa, que decía, pero si no queremos que vengan, pues hay que invertir, hay que trabajar en los lugares, y eso se llama cooperación, ¿vale? Pero incluso sin tener en cuenta el empleo que genera la cooperación, el empleo local, que es otro elemento que también es importante, ¿no? Entonces, pero me gustaría ver si ustedes ven cómo se está llevando a cabo, ¿no? ¿Qué problema o qué importancia tiene la cooperación en este caso?
0: Bueno, una pregunta un poco filosófica, ¿no? a ver, yo, ¿cómo veo la cosa? Uh-huh. Estamos en el mismo planeta, estamos de acuerdo, y más que esto, somos vecinos. Lo único que pasa es que lo hemos olvidado mucho tiempo. O sea, Canarias, un país como Senegal, Mauritania, Marruecos, realmente somos vecinos. La barrera lingüística ha hecho que mucho tiempo nos hemos dado la espalda. O sea, un joven de Senegal sabe más cosas de Francia que de Canarias, y un joven de Canarias sabe más de la península que de incluso Mauritania, pero la realidad geográfica nos demuestra que no es así, y esto lo hemos podido hacer mucho tiempo, hasta que de repente llega la migración, porque de repente nos damos cuenta de que tan lejos no estamos. Estamos en un mundo globalizado. Yo creo que esto es un concepto que, a la altura en la que estamos, normalmente todo el mundo lo entiende, Y en un mundo parecido, pues los problemas que tenemos son globalizados también, ¿vale? La pandemia fue tal vez el último gran evento que nos demostró, si hiciera falta, que pues no podemos ir solos. Ningún país, con muy fuerte que sea, con mucho dinero que tenga, pueda ir solo en el mundo en que estamos. Tenemos que colaborar para resolver problemas. Y esto es precisamente, desde mi punto de vista, lo que es la cooperación. La cooperación es identificar problemas que tenemos que resolver, porque las consecuencias de estos problemas, si no hay una solución, pues todo el mundo los vamos a sufrir. Si uno piensa que se puede encerrarse en un mundo idílico, vivir en un paraíso rodeado de miseria, pues se equivoca, porque el ser humano, siendo un animal, tiene un instinto de supervivencia. Y doy un ejemplo. Un chico que está aquí en Canarias no encuentra trabajo, pero escucha que en la península puede encontrar trabajo. ¿Qué va a hacer? Se va a ir de la península. Lo mismo, o sea, la migración al interior de un territorio y al exterior de un territorio es un proceso normal. No estoy diciendo que todo el mundo tiene que ir por todos lados, no. Estoy de acuerdo que hay que reglamentarlo, hay que hacerlo de manera segura para las vidas humanas, porque al final la gente que se muere en el mar son seres humanos y no hay vida que valga más que otra. Y de todas maneras, como seres humanos, deberíamos hacerlo todo para que no muera ninguna persona cuando sea posible. Entonces, ¿qué estamos haciendo con la cooperación? Intentar identificar cosas en que podemos cooperar. Y olvidarnos de esta idea según la cual la cooperación es solamente dinero. Yo, de hecho, estoy cada vez más convencido de que no, el dinero no soluciona las cosas. Puedes meter incluso mucho dinero en un proyecto y tener resultados, ¿sabes? Entonces, hay que plantearse en qué podemos trabajar. Y esto, cada país tiene que hacerlo con todos los otros países. O sea, España hoy en día tiene que ver sus relaciones con todos sus vecinos, con la Unión Europea, con otros países del mundo, y cada vez ver en qué podemos trabajar para ayudar a mejorar la situación. Para mí, la política, de manera general, no sirve de otra cosa si no está trabajando en esto. Esto era para dar un poco el contexto general, y yo veo que la cooperación de Canarias, precisamente con Senegal, es una cooperación que la geografía nos impone a hacer por la cercanía, pero también por compartir tantas cosas. Finalmente, yo soy senegalés, he vivido aquí en Canarias, y al conocernos, al interactuar, nos damos cuenta que tenemos tantas cosas en común. Yo he estado hace unos días en zonas rurales de aquí, y hasta las herramientas tradicionales que usaban para las fincas y todo, son cosas que tenemos en común. No hay que olvidar incluso que la población autóctona de aquí pues venía del norte de África y todo. O sea, la cooperación para mí es proyecto de intercambio, primero de experiencias. Porque aquí también han habido problemas que tal vez hoy en día estamos experimentando hoy en nuestros países, y podemos intercambiar universitarios, gente de culturas, gente que le guste, ¿no?, que le importe el otro, otras personas, otros seres humanos, para así llegar a mejorar las cosas, intercambio, cambiando ideas, viajando, que es otra cosa, porque muy a menudo lo que hace que tenemos las ideas cerradas es que nos imaginamos cosas que son distintas a las que realmente son. Lo mismo pasa con esos jóvenes que se vienen en patera, pensando que una vez que llegan aquí se soluciona todo. Tal vez si hubiesen tenido algún viaje anteriormente, una estancia, y ver que aquí también la gente tiene que luchar para salir adelante, tal vez no tendrían esta idea. Tal vez se lo plantearían un poco más. Pero como no, nunca han tenido la oportunidad, pues imaginan que es un paraíso en que tú llegas y hay euros por los árboles, basta con levantar la mano para recogerla. Entonces, la cooperación, hoy en día, nadie puede negarlo. Esto es mi punto de vista. O sea, y yo considero que incluso en los discursos, esto es solamente populismo, es un discurso político para llegar al poder. Pero incluso estos partidos o las personas que van a tener esos discursos una vez en el poder se verán obligados a planteárselo. Ahora, la cooperación puede hacerse de una manera más óptima o de una manera muy mala. Y ahí es donde tenemos que trabajar. O sea, sí o sí habrá cooperación, que lo queramos o no, porque estamos en el mismo barco. Y cuando se hunde el barco, pues da igual en qué parte del barco estamos. Ahora, ¿cómo hacemos para llegar a una buena cooperación? Tenemos que pensar los problemas conjuntamente. O sea, no es venir desde Europa y llegar a África, pues las cosas tienen que funcionar así, que en mi país se hace de esta manera. Esto no funciona, porque la realidad es distinta. La otra persona tienes que hablar con ella. Tienes que saber realmente cuáles son sus problemas e incluso ver qué soluciones esa persona piensa que se pueden traer a los problemas que tienen. Que todo no todo es dinero. Yo considero que una persona que tiene alguna formación en algún aspecto y que viene a ayudar a otras personas a compartir su conocimiento, eso es cooperación también, ¿no? De hecho, he colaborado hace unos días, ¿no?, en un proyecto, por ejemplo, de las tortugas marinas. Uh-huh. Muchas personas no saben, tal vez, que las mismas tortugas marinas que se ven aquí en Canarias son las que se van luego en toda la costa de África, van en el Atlántico Norte, en los países europeos, y se encuentran en Florida, en Estados Unidos. Ahora, aquí hay centros de recuperación de fauna silvestre. Si aquí cuidan a las tortugas, una tortuga viene herida, se pone todo lo que hace falta para, ¿sabes?, permitirla recuperarla y se echa otra vez al mar, ¿no? Y que luego esa misma tortuga llega a Cabo Verde o a Senegal y le cogen o le matan. ¿De qué habrá servido todo el trabajo que se ha hecho en Canarias? O sea, sí o sí tenemos que colaborar y eso es la cooperación. Pero sí o sí tenemos que hablarlo, que plantearlo, ver en qué podemos trabajar cada uno, qué podemos aportar. Porque tampoco tiene que ser un aporte solamente de Europa hacia África. Nosotros también tenemos mucho que dar. Nosotros también tenemos muchas ideas, muchas cosas que compartir. Entonces hay que plantearse otra vez la cooperación y ver cómo mejoramos las cosas. Yo, es un poco el punto de vista que tengo al respecto.
1: Soda.
2: Para mí, la cooperación es nada más una forma de solidaridad que supera fronteras. Y la solidaridad es una necesidad tan humana, una necesidad de todos los días. Y de ahí sale la importancia de lo que es la cooperación. Y como acaba de decir Belo, no se trata solamente del aspecto económico, quizás es la parte que más fastidia a esta gente que ya dice que no hay que financiar la cooperación, pero es más que eso. Nada más en nuestro caso, en la Liga, las ilusiones que generamos cuando llegamos, pues, como el caso de Sangalcam, ¿no? En Senegal hay una cosa que a lo mejor aquí es más desconocida, que hay mucha gente que está interesada por el español, porque da muchas salidas laborales. Y estás en un contexto en el que hay profesorado de español, pero quizás la inmersión lingüística y cultural que necesitas no sería mejor con una persona de origen española. Pues nada más llegar a esa gente, pues, y tú estar en contacto con ellos, aprender realmente de la realidad lingüística y cultural, eso genera tanta ilusión, tanto de la parte receptora en Senegal como de la gente de España que viene a hacer cooperación. Cosas sencillas como esas, que generan muchas ilusiones de aquí y allá, son unas necesidades básicas que unos nos valoran porque estamos en un mundo capitalista y consideramos que todo es dinero, y echamos en falta o nos olvidamos un poco de esta parte. Y pues eso, yo considero que es una necesidad de todos los días, porque es una forma de solidaridad, y de ahí pues la importancia de seguir cooperando, de seguir solidarizándonos, porque el ser humano lo necesita día a día, y en el caso de Canarias todavía más, porque un escritor saharaui que la población de Sahara, tú sabes más, decía que África está a un beso de España, quizá a más kilómetros de Canarias por el océano y tal, pero también es la gran desconocida, porque aquí, desde aquí nos llegan mucha información que no es la correcta, pero por otra parte, en los países africanos nos llega otra información que hace que también por otra parte idealicemos un poco lo que es Europa, lo que es España. Pues la cooperación en este sentido puede jugar, desempeñar un papel tan importante como derrumbar estas barreras culturales, lingüísticas que tenemos y que parece que somos muy diferentes y al final no, porque tenemos todos y todas las mismas necesidades. Y en este sentido nada más considero la cooperación como una necesidad de todos los días, pues una necesidad económica, sí, porque estamos en un mundo capitalista donde desgraciadamente siempre hay más, ¿cómo se llama eso? Las diferencias o las desigualdades son cada vez más notorias, pues esa parte sí hace falta. Pero también, por otra parte, como lo decía, el intercambio de esfuerzo, de experiencia, perdón, el intercambio de conocimientos, la parte educativa, la formación, todo eso es una necesidad del siglo XXI que puede fomentar la cooperación. Yeah.
1: Quiero decir que yo he estado muchas veces tanto en el Sahara como en Senegal con proyectos de cooperación, y la verdad que la mitad de las veces el dinero que había en medio era mínimo, ¿vale? Y sin embargo, esos pequeños esfuerzos de conocimiento, de conocer la cultura, de hablar, siempre me he sentido súper bien, por una cosa que además quiero decir que experimento cada vez que voy a Sahara también, pero en Senegal concretamente, que es la risa. Hay algo que te llena, que te transporta, y es que no sé si es porque en el idioma, en el wolof, también tienen una manera como los canarios de socarrona, o sea, ese tema de, ¿sabe?, hasta de burlarse del otro, ¿sabe?, esa manera de, pero de verdad que yo puedo estar riéndome, pero vamos, todo el tiempo que estoy allí, y por supuesto, vamos, con un cariño y una aceptación, y es lo que dice, a lo mejor esas pequeñas cosas, es desconocimiento, y vuelvo y digo otra vez, una parte importante del racismo, de la xenofobia, es desconocimiento, es no estar tiempo hablando con esa persona, que puede llegar a que tengamos lazos, y como decías tú, en una sociedad global, porque evidentemente las soluciones tienen que ser de forma global y tenemos que hacerle. No sé cómo estamos de tiempo, no, porque no tengo ni reloj, entonces, ¿eh? Podemos, vale. Entonces vamos a caminar ahora por otro lado y así. Bueno, vamos a caminar, no, vamos a incorporar las preguntas de personas, que aquí hay mucha gente que quiere preguntar. Y me parece que es importante para ellos. Bien. Venga. Mari Dácil, venga.
3: Bueno, no sé si cabría, pero sí tengo una pregunta para los dos, para Mohamed y para Soda, sobre la situación actual política en Senegal, que para mí, pues, al cambiar el anterior gobierno, pues, creó una esperanza en mí de que podía cambiar bastante las cosas para la población, ya que es un gobierno, pues, como más del pueblo, ¿no?, más revolucionario, más democrático, creo, pues, que me pudieran decir cada uno, pues, si consideran las expectativas de este gobierno que pueda cambiar la situación del país.
2: Muy bien.
0: Bueno, otra pregunta filosófica.
1: Ya vemos cómo os...
0: Estamos en Atenas, ¿no?
2: Sí.
0: A ver, yo personalmente, cada vez más estoy convencido de que un gobierno no realmente cambia un país. Es verdad que un gobierno, políticos, dan el tono, crean una esperanza, porque para mí una de las cosas más fundamentales de un líder es su capacidad a agrupar a las personas hacia un objetivo. Y un buen líder hacia un objetivo bueno, porque también hay malos líderes, ¿no? Pueden agrupar muchas personas para malas cosas. Entonces, ¿qué pasa? Hemos hecho un cambio de gobierno en una situación, digamos, muy crítica y de una manera muy histórica. ¿Por qué? Porque hemos logrado derrocar a un presidente que llegó democráticamente, pero llegó un momento que quiso quedarse en el poder más de la cuenta. Y para ello estaba dispuesto a usar, digamos, la política, todo lo que podía, ¿no? Para impedir a que personas que pudieran derrocarle, pues, llegaran al poder. De hecho, el pueblo senegalés tuvo que movilizarse, porque somos un pueblo también que, si uno conoce bien la historia, pues no deja que sus libertades pues se vayan por un hombre. Hemos sido un pueblo que históricamente siempre ha sabido, responder presente en los momentos históricos críticos, y hemos logrado derrocar a ese presidente. Y todo el mundo pensaba que, pues, todos los problemas de Senegal se van a solucionar porque llega un nuevo gobierno, más soberanista, más revolucionario y tal. Y debo decir que pasaron unos años, hay decepciones. Hay decepciones a muchos niveles porque, primero, la política no es un cuento de hadas. Y al llegar en el poder se encuentran con una situación económica mucho más complicada de la que pensaban. Porque llegaron pensando que la deuda del país era del 70%, pero descubrieron una deuda que superaba los 120%. O sea, se encontraban en una situación casi de estado fallido. ¿Cómo hacer en esta situación para seguir pagando las deudas y tener suficientes recursos para seguir con la educación, la sanidad, el pago de los salarios y poder tener dinero para hacer inversiones? Y menos cuando se trata de un gobierno con un discurso revolucionario, que dice que va a cambiar las relaciones con otros países, que dice que va a dejar a los multinacionalistas que se aprovechan del pueblo fuera. Digamos que la situación no es muy reluciente, ¿vale? Y esto crea, creo yo, una dualidad en el Estado, porque al final el que llegó a ser presidente no era el principal oponente, porque el principal oponente, el gobierno anterior, habían logrado a que no pudiera presentarse a las elecciones y tuvo que elegir a otra persona de su partido para que se presente y ganaron. Pero desde mi punto de vista, cuando llegan en el poder ya se ven enfrentados con una situación difícil, entonces el que es presidente opta por una manera más diplomática de hacer las cosas. O sea, no me encuentro suficientemente en una situación como para poder enfrentarme con todo el mundo en el interior del país, con todo lo que era en el partido con el cual hemos luchado para llegar al poder, ni tampoco con las instituciones, ¿no?, como el FMI y otros países potentes. Entonces, voy a intentar centrarme un poco más en cosas de diplomacia para llegar a donde quiero llegar, por lo menos. Pero hay el otro que era más popular, y en este momento era el primer ministro, tal vez él tenía, digamos, un estilo un poco más, vamos a la guerra y vamos a conseguir las cosas a la fuerza. Esta diferencia de estilo crea un problema al nivel del Estado, y más cuando tal vez muchas personas del partido piensan que el presidente, porque lo ha elegido el que era el líder del partido para presentarse, pues tiene que ejecutar las órdenes o las ideas de esa persona en particular. Y esta situación fue complicada, ¿no? Hasta que, pues, se separaron. Él volvió, el que era el líder de ese partido, volvió a la Asamblea Nacional como presidente, y está el presidente. O sea, en Senegal hoy en día tenemos el presidente del país, que democráticamente está electo, pero no tiene tanta fuerza política como él, que es el presidente de la Asamblea Nacional, y se supone que son del mismo partido, porque hasta ahora creo que el presidente no ha dimitido del partido oficialmente. Y entonces todo el debate público, en lugar de centrarse en la educación, la sanidad, los salarios, el desempleo, pues todo el debate público, ¿sabes cómo pueden ser las cadenas de, ¿sabes? De periodistas que se van a centrar siempre, este dijo esto, esto dijo esto, alimentando siempre, ¿no?, este debate? Y yo creo que eso es lo que decepcionó a muchos senegaleses. Lo que por lo menos no están muy involucrados en el tema política, muchos de ellos se tienen callado, ¿no? No porque están de acuerdo, y esto también yo creo que este poder deberían pensárselo, porque a veces el senegalés cuando no está contento no lo dice, está esperando las elecciones. Y muy a menudo nuestros presidentes han cometido el error de pensar que porque no hablamos mucho, pues estamos a favor de lo que están haciendo, y pues en las elecciones suelen enfrentarse con unas sorpresas, ¿sabes? Y yo considero que mucha decepción, y esto incluso lleva a los jóvenes, ¿no?, a ver que, pues, pensábamos que la cosa va a cambiar y no es así. Pues hay gente que ya piensa viajar, por ejemplo, otras personas que ya no quieren oír nada de política. Pues lo clásico, esto yo creo que no es una situación típica solamente de Senegal, esto son cosas que se han visto bastante. Lo que esperamos hoy en día es que sepan por lo menos salvar lo que pueda hacerlo, y lo que tenemos que hacer como ciudadanos de Senegal es poner al país más allá de toda consideración política o de persona, e intentar, pues, por lo menos, ¿sabes?, trabajar un poco más sobre temas que realmente importen.
3: Espera, que Soda tiene que hablar.
2: Perdón, perdón. Sí. ¿Qué más decir? Yo personalmente, yo desde el inicio, de cuando Pastef se quería presentar a las elecciones presidenciales, yo lo tomaba con mucho cautela. Muchas cautelas, porque para mí lo que veía que estaban utilizando un discurso muy populista. Sabían qué temas utilizar para convencer a los senegaleses, porque desde que hablas de relaciones Francia-Senegal, vamos a sacar a todos los franceses, o sea, eso llama a todos los senegaleses. Estamos muy de acuerdo, Francia tiene que salir. Cada tema de eso es muy populista, pues tienes a todos los senegaleses al 100%. Y yo a partir de ahí yo lo veía que estos son gente que sabe por dónde entrar para llegar a lo que quieren. Y realmente es la realidad que tenemos hoy en día. Y al final han llegado al poder y se han encontrado con una realidad que pensaban que iban a ayudar al país de un día al otro, todo iba a ser maravilloso, todos los senegaleses iban a tener trabajo y tal, económicamente súper bien, y resultó que eran mentiras. Pues yo tenía esta aprensión acerca de este grupo político. Luego ya otro problema es que en la cabeza de casi todos los senegaleses, el que es presidente realmente no es presidente para ellos. El verdadero presidente es el presidente del parlamento. Es el quien considera presidente. Entonces, el presidente Diomaye Faye está ahí como de coro, pero en la cabeza del 90% de los senegaleses es el otro. Entonces, ¿cuál es la consecuencia? Pues mucha frustración. Uno, que quieren que sea Ousmane Sonko el presidente para que Senegal pase de ser un país pobre, un país no sé qué, a un país desarrollado, porque les hacen un montón de promesas que al final no va a conseguir. Y yo creo que vamos a acabar en más decepciones, porque un país no se levanta así, porque tenemos las ganas, porque tenemos ideas, porque somos populistas, porque somos panafricanistas. Hay realidades del gobierno, hay realidades que han dejado el antiguo gobierno, sobre todo el tema de las deudas que no se van a arreglar así, pues vamos a caer en más decepciones. No quiero ser pesimista, pero la cosa pinta así.
4: Buenas tardes.
3: Buenas tardes.
4: Uno de los argumentos que decía el Papa y que dice la gente, lo que se oye, ¿no? Es que los estados, uno de los causas de que no avance los países cuya migración pues tiene que, o sea, tienen que salir de su país para poder un poco tener esperanza, es que los estados inviertan en esos países y que no les roben las materias primas. Yo, o sea, yo no conozco cuál es el motivo económico o la riqueza que tiene Senegal, qué es lo que podía, digamos, aportar para que el senegalés en su propio país pueda tener un futuro digno. Porque, bueno, aquí en Canarias pudiéramos tener una, por ejemplo, una agricultura.

0: pues dominó por la fuerza, con genocidio, etcétera, y sin embargo no tenemos, tenemos muchos defectos, somos lo peor de todo el Estado español, en todo, en Canarias, somos lo peor, porque además nuestra representación están muy al tanto, son como, digamos, unos esbirros coloniales, luego nuestros gobernantes, no les importa Canarias, les importa ellos llenarse los bolsillos y hacer lo menos posible para tener una autonomía económica, social, etcétera. Me gustaría saber qué importancia tiene en el Senegal los movimientos sociales para un poco cambiar el statu quo por el cual los senegaleses se ven obligados a emigrar. Y también, ¿qué significa por parte de los países europeos como Francia? No sé por qué tienen que aprender francés, por supuesto. Tendrían que aprender un idioma nacional y luego lo más que se habla en el mundo, que podría ser el inglés, u otro que les parezca, o otro que los senegaleses quieran. Entonces, un poco me gustaría que contestaran a esa pregunta.
1: Antes de que contesten, sí quiero decirles que Senegal tiene unas fuentes de riqueza, para mí, muchísimas, que ellos van a hablar ahora, yo los conozco, pero fuentes de riqueza natural. Digamos que si comparamos los 17, 18 millones que vienen aquí de turistas, que es lo que hacen que nosotros tengamos en gran parte el PIB y este desarrollo que tenemos, es verdad, pero también es verdad que necesitamos para tener ese desarrollo. Otra cosa es cómo se combina. Bueno, pues digamos que si solo con eso, con las riquezas que tiene en este caso Senegal, y sin embargo, pues aún Senegal no ha llegado, no tiene la formación, no tiene a lo mejor gente preparada, no tiene políticamente también, digamos que es importante de la política, como un espacio que dé seguridad para hacer, por ejemplo, un negocio, o en este caso turismo. Aparte de eso, evidentemente tiene una agricultura súper intensa. Yo quiero decir que muchas de las cosas, por ejemplo, que comemos aquí o que creemos que son a lo mejor los melones o los no sé qué de la península son de Senegal, porque vamos. Y lo que quiero decir es que falta inversión, porque como acaban de decir, si todo el dinero es para pagar la deuda, gran parte del dinero, falta mucha inversión en formación de recursos humanos, creo yo, y por supuesto para poder, digamos, transformar el tremendo país que tienen con sus recursos naturales. ¿Qué ha pasado hasta ahora? Que se lo han expoliado, eso es verdad, igual que... Pero yo creo que Senegal está en un punto ahora, es verdad que la política iba a mejorar ese tema, pero yo creo que sí que está en un punto ahora, con tanto nivel de personas formadas que poco a poco ha ido creciendo ese núcleo. Prueba de ello es que dos personas súper formadas y que pueden dirigir ese futuro. Por eso creo que están en ese punto en coger con las manos, y por eso es tan importante que las personas formadas se queden en Senegal. Y ese sí que es un elemento, yo creo, clave. Porque esas personas formadas son las que pueden verdaderamente, independiente de la política o no, dar ese salto de transformación económica, sobre todo, con toda esa riqueza natural que tienen. Bueno, puede ir.
2: Bueno, a ver si he entendido bien la pregunta. Es cómo los movimientos sociales pueden ayudarnos a cambiar el estatus quo que tenemos. Sí, es realmente la clave. Yo creo que más que los movimientos políticos, deben ser los movimientos sociales. El problema es que muy a menudo la gente que está en movimientos sociales se deja engañar por la gente que está en movimientos políticos, ¿no? Y no deberíamos poner en las manos de unos políticos toda la esperanza de que cambie un país, ¿no? Un país se

0: cambia cuando la sociedad decide que a partir de ahora hay cosas que no queremos más, a partir de ahora hay cosas que exigimos que vamos a tener. Y cómo lo hacemos, no solamente con magia, ¿no?, sino poniendo sobre la mesa un debate de gente especializada que pone en la... un debate incluso de personas que tengan ideas contrarias, pero que por lo menos cada uno ponga en la mesa sus ideas e intenta argumentar. Yo creo que es lo que deben hacer los movimientos sociales, pero sobre todo tener un rumbo claro. No puede ser, hoy en día ha pasado una cosa mala y sale todo el mundo, ¿no?, a luchar en contra, pero luego nos vamos otra vez a otras cosas hasta que vuelva a pasar una situación parecida. Tenemos que crear una ciudadanía que esté al tanto de lo que hay en el país, que tenga una idea clara del tipo de país que quiere tener en el futuro y que esté dispuesto a participar, unos en la educación, otros en la economía, otros en la información, para llegar a eso. Yo creo que un país al final se construye con todos, no es solamente los políticos o un grupo de intelectuales. Hace falta que la sociedad tenga un nivel de conocimiento y de compromiso social para llegar a esto. Y esto, ¿por qué lo digo? Porque viene la parte importante que decía del idioma. Muy a menudo en los países de habla francés y los países de África en general, cuando llegan a la independencia se les pone un idioma oficial, que es el idioma del antiguo colono. Supuestamente Senegal es un país francófono. El problema es que si tú consultas los datos de la francofonía, te dirán que en Senegal los que hablan francés no superan el 30% de la población. Ahí hay un problema. Si todas las leyes están escritas en un idioma que el 70% de la población no entiende, pues los políticos tienen un margen de manipulación muy grande. Y esto no es una reivindicación nueva. Un pensador como Cheikh Diop ha luchado en su época para que pues los jóvenes no tengan que estudiar francés en primaria. Decía que el tiempo que el joven se va a estudiar el francés para tener un nivel suficientemente bueno como para poder aprender matemáticas y tal, mientras tanto el joven que nació en Francia directamente empieza a aprender matemáticas y otras cosas. Entonces, el idioma materno de las poblaciones sí es una de las armas importantes que pueden llegar a que la sociedad se conciencie más y puede participar más en los debates. Es verdad que hoy en día también, por los avances de las redes sociales, que no es solamente cosas escritas, también hay cada vez más videos, por eso hay, digamos, esta sociedad que se está creando. Es una sociedad civil cada vez más fuerte, que cada vez más reivindica, que cada vez más puede criticar lo que se hace cuando no está de acuerdo, y que cada vez más tiene la información rápida. Porque antes lo que pasaba es que antes de que la gente se diera cuenta de lo que han hecho los responsables, ¿no?, pues ya habían pasado semanas y meses y era agua que no se podía poner, ¿no?, otra vez. Entonces, yo creo que con las redes sociales y con personas, un periodismo también responsable, ¿no?, un periodismo que no sea un periodismo comprado, ¿no?, por grandes multinacionales o grandes partidos, y que haya, digamos, esa posibilidad que cada persona diga lo que piensa, que haya debate y tal, es como lo conseguimos. Y lo que dice Esther, yo estoy convencido de que estamos a punto, ¿no? Yo no soy tan pesimista en cuanto al porvenir de un país, porque es un pueblo que debo decir que siempre ha sorprendido positivamente en los momentos importantes de la historia. Cada vez que hemos pensado que la democracia senegalesa iba a caer, o que no íbamos a llegar a seguir el rumbo que teníamos, pues la realidad ha sido otra. Así que tenemos mucha esperanza y vamos a seguir luchando, cada uno participando al nivel que puede, en los temas que pueda, y así es como se construye un país.
1: Sí. No, mucho más, pues se tienen que ir.
2: Bueno, él no ha contestado una pregunta que quizá no tiene entidad, pero ha significado algo el proyecto ese que pensamos, que es que en lugar de explotar a los países africanos, sean ellos unidos, si hay unión entre, hombre, la unidad africana existe, ¿no? Esa entidad, pero han hecho algo los países como Francia, etcétera, los que sean, o España, por que se desarrolle el Senegal en la medida en que lo necesita, que signifique algo.
1: Sí, yo creo que ya deberíamos de ir terminando en unos poquitos minutos.
3: Sí, sí lo podemos más contestar desde nosotros que desde ellos, porque la historia la sabemos. Los países europeos son los que colonizaron gran parte de, la mayoritariamente, África. Entonces, por eso hablamos de países empobrecidos, porque empobrecidos es que los países capitalistas y imperialistas, pues lo que fueron a esquilmar toda África y siguen. Yo tengo que decirles que cuando he estado en este caso, yo después de estar en Senegal, odio a los franceses. Y lo digo así porque además me sucedieron cosas curiosas por la cultura, porque lo que notas es que hasta, por ejemplo, la policía o gente intenta, porque lo que han aprendido es la manera de tratar, la manera de ser, tal, es a la cultura francesa, no la cultura francesa, sino la cultura del poder colonial. Y entonces ellos creen que actuando de la misma manera, pues está bien, entre comillas. Pero por otro lado, y lo he visto ten en cuenta que Francia sigue dominando todas las comunicaciones, dominando, vamos, se ha ido. Es verdad que Senegal es un país independiente, es verdad que tampoco hace tanto de los 60, pero todavía tiene el entramado de es lo mismo que Sudáfrica. Sudáfrica no hay apartheid, pero hay apartheid económico. O sea, y lo digo porque también lo he mirado y lo he visto. Entonces, pues, en Senegal. Pero resulta que está muy de moda el español, y yo digo para terminar, y creo que España, como país, digamos ahora, democrático y con una concepción clara, por lo menos solidaria, de todas las organizaciones no gubernamentales y que trabajamos y tal, sí que puede ayudar a que, en este caso, la población, pues, en fin, plantee la necesidad de reivindicar, pues, su propio desarrollo y no lo de otro. Es un camino súper lento, es verdad, pero yo confío y confío en la gente preparada, que hay un núcleo de gente preparada y es un ejemplo. No sé, yo creo que se demuestra, ¿no? Y la verdad. Así que gracias a los dos, y yo creo que es muy interesante que los jóvenes del territorio de Senegal nos cuenten sus cosas, claro.
4: Buenas noches. Mis negritos, que les quiero un montón. Preguntar, ¿cómo está la justicia en el Senegal? Yo, viéndolo de España, pues pregunto, ¿cómo está la justicia en el Senegal?
5: ¿Cómo la justicia en Senegal? Bueno, muchas veces, como depende del partido político más importante que está en el país, que muchas veces en los países como los nuestros, ellos enseñan el camino de cómo tiene que ser la justicia muchas veces, y desgraciadamente. Lo que sí que la sociedad civil está poniendo muchos esfuerzos para que los gobiernos respeten la libertad que tiene que tener la justicia para poder actuar de la debida manera. Eso sí que hay que decirlo. El pueblo senegalés, como lo decía, es una sociedad que muchas veces no se queja, pero cuando siente que realmente su libertad está, pues, está perdiendo su libertad, ahí sí que les enseña a esas personas que están en el poder que así no tiene que ser, y demanda la libertad que tiene que tener el poder judicial para poder actuar de la debida manera. Eso creo que lo estamos consiguiendo. Esto estoy muy en contra del, muchas veces del gobierno actual, pero sí que en esta parte le están dando a la justicia la libertad que tiene que tener para que las cosas puedan seguir de la manera como se debe.
0: Si puedo añadir algo, yo diría que, como en cada país, la justicia, a veces tenemos todos la impresión de que puede mejorarse. Y esto es una buena cosa. O sea, no estamos dando por hecho que estamos en un país democrático, justo, y ya nos vamos a dormir, porque al final la justicia, tanto como la democracia, son cosas que tenemos que cuidar todos los días. El día en que nos descuidamos un poco, solamente un poco, pues perdemos todo. Y esto yo creo que es una cosa, no solamente Senegal, pero todo el mundo, especialmente en este periodo de tiempo en el que estamos, tenemos que tener en cuenta. La democracia tenemos que luchar cada día para que siga, la justicia lo mismo. Otra cosa es, respecto a la impresión que podemos tener de que la justicia no es tan efectiva, es que el derecho es un poco más complicado para gente que no es de derecho. O sea, a veces las cosas nos parecen muy sencillas y te das cuenta que siempre hay alguna trampa, algún artículo que hace que las cosas no van a salir como deberían. Y encima tenemos un artículo, ¿no?, en el derecho, por lo menos en francés, que dice que «Nul ne censé ignorer la loi», que nadie puede valerse de ignorar la ley. O sea, aunque tú no sepas que la ley es así, pues la ley se impone a ti. Bueno, yo no sé hasta qué punto podemos estar de acuerdo, pero los juristas desde hace mucho tiempo nos han impuesto eso y tenemos que lidiar con eso. Y lo que decía Sora, en el caso de Senegal, por lo menos de momento, no hemos visto que el poder que está actualmente no está intentando manipular la justicia, como ha sido el caso en el anterior gobierno. De hecho, una de las críticas que al presidente actual se la está haciendo desde la gente de su propio partido es que pues debería usar un poco más su poder encima de la justicia, ¿no?, para obligar a unos magistrados a encarcelar a gente que están acusados tal vez de haber robado dinero. Pero una vez acusar a una persona, otra cosa es que el juez tenga pruebas suficientes para poder encarcelar a la persona. Porque si tú encarcelas a la persona sin tener pruebas, en realidad lo que estás haciendo no es justicia. Y el presidente pues dice que él esto no lo va a hacer, y es una de las zonas por la cual es impopular con su propio grupo, porque consideran que esto es otra vez falta de autoridad. Pues no vamos a cambiar el mundo. Es interesante el intercambio que tenemos, y otra vez estos intercambios nos demuestran que tenemos muchas cosas en común, pese a lo que imaginamos: el problema del empleo, el problema con los jóvenes, el problema con los políticos, con la justicia. Y es por eso que deberíamos tener cada vez más espacios de intercambio para, como ciudadanos del mundo, pues aprender unos de otros, intercambiar las cosas, y eso es un gran tema de cooperación. Muchas gracias.
6: Gracias. Gracias a este medio por hacer posible hoy, esta tarde, creo que lo hemos conseguido. Gracias a los dos,
0: Gracias.
7: Muchísimas gracias. Habríamos seguido solo más.
6: Sí. Quiero dejarles esto para la biblioteca de aquí.
7: Lo dejamos aquí a la entrada, y si alguien quiere ojearlo, pues en la librería, no para la venta, sino para consultar y que...

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1: Canarias lidera el limbo de la dependencia y también el incremento de beneficiarios con prestación, según el balance semestral del Observatorio Estatal de la Dependencia que elabora la Asociación Estatal de Directores y Gerentes de Servicios Sociales. Según esto, Canarias cerró el primer semestre del presente año como la comunidad autónoma con mayor limbo de la dependencia, es decir, de personas pendientes de recibir la prestación.

informático Atlante, queremos decir que la sala de gobierno del Tribunal Superior de Justicia de Canarias ha acordado elevar una queja formal y contundente contra el gobierno para denunciar esa situación de parálisis material y absoluta que padece el Servicio de Justicia por las incidencias en el sistema Atlante. El Comité de Huelga del Centro Coordinador de Emergencias y Seguridad, el SECOE 112, y el Servicio de Urgencias Canarias, el SUC, ha alertado este viernes de la situación de extrema vulnerabilidad en la que se encuentran estos servicios ante la falta de personal y la ausencia de una planificación real. Consejera de Presidencia, Justicia y Seguridad del Gobierno de Canarias, Nieves Lady Barreto, señala que el Ejecutivo Regional ya se ha pronunciado sobre el polémico monumento a Franco y dice que el Gobierno deja en manos de cada administración el futuro de ese conjunto escultórico que homenajea al dictador. El Ayuntamiento de Santa Cruz sanciona con 30.000 euros a la empresa de parques y jardines de Santa Cruz por falsear datos de la plantilla. Un experto alerta sobre la calidad de las aguas costeras canarias. El director del Instituto Universitario Ecoacua pone el foco en los vertidos de aguas residuales y también en los vertidos de salmuera resultantes de la utilización de desaladoras y que tienen, asegura, consecuencias graves para el entorno. Advierten de que en verano las donaciones de sangre caen, en este caso en Canarias, un 30%. El médico de hemodonación, o la médico Miriam Arroyo Vidal, ha recordado este viernes que la enfermedad no conoce de vacaciones y piden no olvidar el donar sangre también en verano. Al menos 112 personas han muerto ya por el fatídico incendio en Almería, 8 permanecen heridas y 23 personas aún no han sido localizadas. Son datos conocidos este viernes, en la tarde de este viernes. Los muertos se localizaron en una pedanía del municipio de Bedar, en Almería, donde varias de las víctimas fueron sorprendidas por las llamas en el interior de sus vehículos.

Continúa en Venezuela la reconstrucción en La Guaira. La asistente del director del Ministerio de Obras Públicas convoca a sumarse a todos los servicios para tratar de recuperar esta población.

Saludos amigos y amigas, estamos en Radio Cuadrilátero. Es una nueva emisora de radio que se ha puesto en la zona del Cuadrilátero Lagunera porque, bueno, hay algunas periodistas, sobre todo algunas periodistas que no llegan a la hora porque dice que

0: Hombre, que tienen que estar por allí, pues tienen que desayunar. Y pero cuadrilátero no le va a echar copa. Y que las copas están recomendadas ahora para desayuno.
1: Buenos días, doña Nira, ¿cómo estás?
2: Hola, dulce el agua en Tifaúí. Pues bien, gracias. Después de pasar por el cuadrilátero estoy estupenda.
1: Pues mira, te diré una cosa. Yo a estas horas o en la madrugada, a donde menos iría al cuadrilátero, porque el paisaje y el paisanaje me parece que no...
2: Pero mira, por la mañanita temprano está bien.
1: Sí, porque lo limpian, ¿no? Bueno, no sé si nos encontrarán a ti y a mí en el cuadrilátero, pero me da que hay otros sitios mejores. En todo caso, César, buenos días.
0: Muy buenos días.
1: Tengan ustedes. Pues mira, si les parece, rapidito nos vamos con el contenido de la trapera, porque nos tenemos que ir a hablar ya, que nos espera nuestra primera invitada. La verdad que es un fichaje, entre comillas, lo decimos, ¿no? Para nosotros sí, contar con mujeres tan interesantes como Enriqueta de la Cruz, que es una periodista de primer orden, que ha estado en muchos sitios, en muchos medios de comunicación como Radio Nacional, Cambio 16, La Tribuna, Diario Ya, Radio 80, que ha estado como asesora en ministerios, o sea que es una persona preparadísima, es escritora. Y bueno, yo creo que ahora está un poco alejada del mundanal río, del mundanal ruido, pero bueno, ella está al día y no pierde ocasión para dar su opinión, por lo cual le estamos muy agradecida. Hoy hablaremos con ella también, cuando no podemos dejar de recordar a las víctimas de ese fatídico incendio terrible que se está todavía luchando contra él, porque no está controlado, ni mucho menos, más bien todo lo contrario, y de momento 11 muertes, pero se prevé que no serán 11, que posiblemente serán más. Y bueno, todo nuestro cariño para los vecinos de esos municipios de Almería, Los Gallardos, que es el pueblo más afectado. Y yo creo que eso nos da tema para hablar también, ¿no? El cambio climático, quiénes nos están gobernando, quiénes están al frente precisamente en Andalucía del tema relacionado con el cambio climático, con los incendios, con la prevención, pues nada menos que la derecha y la ultraderecha. Así que tiene mucho que ver política con cambio climático, con futuro, con salud y con incendios, ¿no? Con la gestión de los incendios. De eso también hablaremos con nuestros invitados, no solo con Enriqueta de la Cruz, que seguramente conocerá más de cerca el tema. También queremos hablar con Guillermo de la Barreda, y es que nos ha dado pie a ello las últimas salidas, ¿cómo se dice?, de pata de banco, ¿no?, por decirlo de alguna manera. Pues las últimas expresiones, las últimas afirmaciones de nuestros gobernantes. Por un lado, Fernando Clavijo, hace unos días en el Parlamento de Canarias, retó nada menos que a los miembros de la oposición, y en particular a Nueva Canarias, a Luis Campos, que le afeaba la situación de la sanidad canaria. Qué novedad, ¿no?, que la sanidad canaria pues tenga desperfectos, que se lo pregunten a la gente, ¿no?, que está en lista de espera. Y se enfadó Fernando Clavijo y lo retó a ir con él y a todos los que quieran de la oposición a un centro de salud sin cita previa, porque le aseguro a usted, decía Clavijo, que lo van a atender. ¿Cómo no nos van a atender si vamos a un centro de salud y nos ven en mal estado? Digamos, ¿qué médico, qué sanitario no intenta ayudarnos? Claro que sí nos va a ayudar, ¿no? A mí me ha pasado también de ir o voy a una urgencia, y si no hay urgencias, como en el centro médico en el que yo estoy, pues me atiende el médico que esté de atención primaria ese día, y aunque no tenga cita médica, me dicen, pues, ¿qué es usted al final? Un fuera de hora. Y al final, amablemente, y aunque tengas que esperar, te atienden. Pero eso no es la gestión idónea de la sanidad pública, ni es lo idóneo. Cuando dicen, bueno, los pacientes, cuando en las encuestas que hacen a las personas ingresadas en los hospitales, que han sido operadas, etcétera, siempre ponen la máxima nota a los trabajadores de la sanidad, a los sanitarios, ¿no? Los enfermeros, a los auxiliares, a los médicos. ¿Cómo no le van a poner buena nota? Si te ven mal, por supuesto que siempre te van a atender. El 99,99% de los casos es que salgas del hospital muy agradecido por el trato, pero no se trata de eso, y lo sabe Clavijo. Así que a ver qué nos cuenta Guillermo Lavarreda, bueno, y la consejera de Sanidad, que ayer en el Parlamento, sin encomendarse a Dios ni al diablo, ya nos anuncia que va a crear una especie de organismo con la Confederación Provincial de Empresarios para abordar el absentismo laboral. Le faltó llamarlo cáncer del absentismo laboral, como dijo Feijóo días atrás, es decir, la consejera, que se ve que se irá. Le gustó la iniciativa, y como no quiere hablar de la salud, no quiere hablar de los derechos laborales de sus trabajadores para los que ella trabaja, no quiere hablar de la situación de los pacientes a los que ella se debe, no. Con quien se le ocurre convocar reunión y mesas de trabajo es con los empresarios. Así que, bueno, ya asoman la patita, ¿no? La vienen asomando hace mucho tiempo, pero a veces se les escapan este tipo de declaraciones. Y por último nos vamos a hablar con Daniel Ross. Daniel es secretario local de Nueva Canarias, recientemente elegido en Santa Cruz de Tenerife, y es una persona vinculada a Nueva Canarias desde hace mucho tiempo, una persona muy trabajadora, muy interesante, y con él queremos hablar, bueno, de cómo ve la situación, de cómo está Nueva Canarias, en el particular, pues, cómo ve el municipio de Santa Cruz de Tenerife y otras cuestiones. Hoy hablaremos, como siempre lo hacemos con Carmen Delia, hablaremos con Meme, y tenemos también, pues, algunas otras cuestiones que queremos compartir con los oyentes, César. Así que rapidito, que nos espera nuestra querida Enriqueta de la Cruz.
0: Muy bien. Pues,
1: bueno, anoche te lo pasaste bien, imagino, ¿no? No en el cuadrilátero, no, aquí en la Sala San Borondón. Tenemos entretenimiento más sano aquí en la Sala San Borondón que en el cuadrilátero, César.
0: Bueno, nos vamos con Enriqueta de la Cruz. Enriqueta, bienvenida.
3: Buenos días, bien hallados.
0: Creo que estás ya en la cola del partido de fútbol de semifinales.
3: No creo, estoy paseando, pero el fútbol, siempre que se tome con moderación y para alegría y tal, pues también está bien, en una competición sana, vaya.
0: Aquí estoy yo solo, está, bueno, Anabel ya para las semifinales esas, donde sí. Va a estar España, y bueno, vestida con, vamos, falda de esta, con los, bueno, colores de la, no, bandera.
1: Siga, no sigas, César, no, bueno, no me ofendas.
0: Enriqueta, no.
1: Hola,
0: se lo
1: Enriqueta.
3: ¿Qué tal? Bueno, el problema, como en todo, es que ya es un fanatismo también, con lo que nos tienes muy distraídos de otras cosas, que la parte bonita, pues está bien, pero que ya es demasiado también, ¿no? Pero bueno.
0: Pues es una pasada. Porque yo viví, cuando estuve estudiando un par de años en Madrid, pues iba todos los domingos, o era el Santiago Bernabéu, o era el Metropolitano Viejo, aquel Metropolitano Viejo, sí. Que era Atlético Madrid, que era cuando empezaba, me acuerdo, Luis, el futbolista, vamos, el seleccionador que ganó la Copa del Mundo y tantas cosas. Bueno, de todas maneras, no vamos por ahí, porque incendio en Almería, con muertos, y se esperan más todavía. La gestión política y el cambio climático, los negacionistas climáticos, científicos históricos, sanitarios, ¿ya qué pasa?
3: Pues fíjate, aparte de este desastre, que yo no sé cómo estamos tan avanzados y con tantas supuestas previsiones y con tantos supuestos equipos de gente de la UME, de esto, del otro, y de prevención, pero luego, pues, con las vidas, antiguamente, que había nada, ¿no? Que había nada, entonces, sorprende todo esto. Igual que, bueno, yo no sé, la desgracia del AVE, que también ayer le pilló un incendio por Córdoba, la de Madrid, de Andalucía, Málaga, con este tiempo de tanto turismo, que es de lo único que ya se come aquí y tal, desgraciadamente, porque no hay diversificación industrial ni nada. Y claro, yo no sé qué pasa, porque de pronto tanta prevención y tantas cosas que se supone, y tanta gente que debe estar para eso, y bueno, pues se cobran vidas. Y luego lo del cambio climático, que dicen que no. Mira, en Francia, una anécdota, no tan anécdota, bueno, pues me contaban unos amigos que el ministro de Trabajo ha pedido información de allí aquí para ver cómo los españoles superamos el calor y se sigue trabajando. Y me reía porque, claro, primero, la colaboración global en ese sentido de las cosas positivas está muy bien. Pero me reía porque, pues claro, le explican pues que tienen que hacer una jornada intensiva, que tienen que tomar siesta, que tienen que poner aires acondicionados, quieran que no, aunque sea terriblemente negativo para otras cosas. Y claro, allí no lo entendían, porque claro, imagínate, allí cierran enseguida las tiendas y todo, a la salida del trabajo de todos, y no hay manera de ser muy nocturno, sobre todo en el sur sí, pero a partir de la media para arriba. Así que lo están pasando muy mal. Se están dando cuenta de que en el norte de Europa, bueno, en la parte norte de Europa no, pero que hay partes de Europa como París y todo eso que ya es insufrible, ¿no? Y nada, pero todavía negacionistas, efectivamente.
0: Bueno, hoy incluso El País mismo en portada, Vox, fíjate tú, los titulares con mayor tamaño de letra, Vox rehabilita a un conocido revisionista del Holocausto. Abascal prescindió de Fernando Paz como candidato en el 2019 y lo va a rehabilitar y tal. Bueno, cuéntanos, ya hemos hablado otras veces, pero háblanos cómo, mira, Enriqueta, es que a mí me parece que queremos una democracia auténtica. Dice, bueno, el presidente incluso que estamos en una democracia avanzada, bueno, muy optimista él, pero, coño, ¿qué tiene que ver Vox, un partido nazi, con democracia? ¿Cómo está legalizado Vox?
3: Bueno, pues por esto, porque, a ver, la gran operación, lo hemos hablado alguna vez, de Fraga fue, bueno, en conjunción con los Estados Unidos, que lideró todo el cambio aquí del cortijito este para ellos llamado España, etcétera. Pero bueno, la gran operación es, salvo lo más extremo, que en ese caso era la gente de Blas Piñar, etcétera, a los que también utilizaron para otras cosas. Pero bueno, pero salvo todos esos extremos, pues todo queda en el APE, Alianza Popular, que luego fue PP. ¿Cuál es la operación ahora del sistema? Porque estos son operaciones muy gordas que trascienden incluso España, ¿no? Es decir, ahora interesa financiar el fascismo. Entonces, hasta un cierto punto no se sabe cuánto de controlado. Que luego aquí tiene en España sus propios mecanismos y su propia memoria histórica y su propia forma de actuar que no ha acabado nunca. Es decir, que aquí no hace falta que se inventen nada porque está en la pura dinámica. Entonces, legalizar es porque al propio sistema mundial y el régimen, no te digo ya nada, español, que está todo entrelazado, le interesa. ¿Qué pasa? Pues yo a los chavales les leía un poema de Gloria Fuertes, de la pulga Federica, a picar se dedica porque es su obligación, ¿no? Es decir, de esta gente no se puede esperar nada bueno. Es que está rehabilitado, está vuelto a engordar todo esto para precisamente que hagan estas barbaridades, ¿no? Es que el tonto útil. Son el brazo armado del poder real. Entonces, los que hacen la barrabasadas, ellos se creen muy chulitos y tal, los que dicen hasta, los que rehabilitan a los nazis, los que tal. Pero fíjate lo de Ucrania, yo no sé si aquí lo hemos comentado, que toda la reserva nazi que había allende otros sitios que estaban ahí refugiados aquí y allá, pues están condensados y los vuelven a rehabilitar en Ucrania. O sea, lo de Abascal es previsible y lo que pueda pasar después, también digo lo de Abascal, el partido, la aberración de que ya están pactando en Andalucía también me han pasado, y entonces pues gobiernan, de facto gobiernan. Entonces es una manera de ser fascistas, que nunca han dejado, y nunca han dejado de estar y presentes en toda la podredumbre del régimen este, pero además es que es parecerlo, que ya es que les encanta. Por lo cual hablamos también otro día de que ya ellos han roto el pacto de transición, de la moderación, de la conciliación, etcétera. Por tanto, yo no sé a qué se espera, a qué se espera por otros lados, para, bueno, pues para que esto sea un poquito más vivible y no, y avanzar hacia la democracia completa, y que efectivamente no, hombre, pues no vaya esto a más. Pero me temo que va a ir a más, porque es lo que interesa ahora, ¿sabes? Un freno también a la juventud, un llevarla para su terreno, un freno a la juventud que podría estar cabreada, y lo está, o que está no acomodada, o que no tiene trabajo, que no tiene vivienda. Entonces, pues es más fácil llevarlo por ese terreno y ahí utilizar esa vía, que no que la gente empiece a despertar. Y en previsión, pues ya tienen este engorde. Entonces, rehabilitan lo que haga falta. Pero no nos podemos, a ver, es un escándalo, pero es eso, es su condición de ellos, y el escándalo es que a día de hoy todavía se estén utilizando estos mecanismos que se tuvieron que frenar en una Segunda Guerra Mundial de todos los aliados, que se fue tan lejos que luego se tuvo que frenar lo que se había financiado, ¿no? Pero siempre es el mismo sistema.
0: Sí. Mira, otro tema, porque quiero que nos comentes los temas así que están como de más actualidad. Argüello, que ya sabes que es el jefazo de los obispos, pues critica al gobierno al compararlo con una banda de ladrones. Claro, Bolaño censura la equiparación como ofensiva, pero que se permita, esto es como cuando uno oye criticar de corrupción al Partido Popular, el partido más corrupto del mundo mundial, del caso Gürtel, que hay que joderse, pues se atreven a ponerse de justicieros contra la corrupción.
3: Ellos llevan 2000 años haciendo política, porque para eso existen, es un poder, ¿no? La Iglesia Católica, como cuando lo contemplamos como poder, no como iglesia, pues de la gente que pues sea cristiano de base y haga cosas buenas también, aparte de su evolución mental que tenga y de sus creencias. Pero el poder como poder actúa como poder. Y entonces se meten en política porque aquí son sota, caballo y rey, o sea, rey, oligarquía, poder económico, ricos, que ya está imbricado con los poderes financieros y todo multinacionales, pero también hay aquí sus castas. Y luego la Iglesia Católica, que es la tercera pata, y pues ya tienes el puzzle. No han variado, son lo mismo, por más que venga el Papa actual con un discurso entre comillas progresista o sin entre comillas, que a lo mejor lo suscribimos muchos en muchas partes, la no guerra, etcétera, la paz, todo eso, los derechos humanos, bueno, pero en la práctica es un poder que tiene aquí muy asentado tiene puesto su plaza y que obviamente actúa como poder. Entonces es esto, pues lo mismo, es previsible, aunque no deseable, que digan estas barbaridades. Aparte, hay una operación de golpe de Estado, claro, entre judicial, eclesiástico ya también y tal, que viene siendo el de siempre. Lo que pasa es que ahora esperemos, claro, de momento no es con sable ni con asesinatos ni golpe de Estado militar, pero no porque no tengan ganas. Y sí es un golpe de Estado económico, judicial, acosador. Y ahora ya, para colmo, los que faltaban, éramos poco, parió la abuela, pues aparece la Iglesia Católica a través de sus representantes máximos, ¿no?
0: Terrible. Enriqueta, como decía antes, ¿no?, lo del incendio en Almería con muertos y los que se esperan más, pero lo importante, la gestión política y el cambio climático, los negacionistas climáticos. ¿Qué pasa? ¿Cómo se quiere negar una cosa tan evidente que es?
3: Pues son los retrógrados de siempre también. Mira, yo creo que la revolución real, aparte de lo que podamos decir, se está dando en la parte científica, que te muestra, que avanza, que hay muchísima gente implicada en todos los proyectos de salvar en lo que se pueda el planeta. Hay opiniones sustentadas científicas que dicen que ya llegamos muy tarde, que ya se llega muy tarde, que no hay, aparte hay mucha hipocresía política también, porque a lo mejor se hacen medidas determinadas positivas, pero luego en las grandes medidas, en las grandes contaminaciones, hasta los coches eléctricos, o sea, no se afinan las cosas, y entonces por lo que por un lado vas ganando, por el otro multiplicado lo vas perdiendo. Entonces no hay una seriedad con esto todavía, aunque hay una revolución incipiente en esto, igual que con la igualdad más que de género, de hombre-mujer, que es la principal. Pero va todo paralelo, o sea, hay mucha gente que está avanzando ahí, y se nota que van concienciando también a gente y tal, pero no es generalizado todavía, o no se percibe generalizado. Los negacionistas no dejan de ser un núcleo, yo creo que minoritario, lo que pasa es que hacen mucho ruido también, ¿no? Hacen mucho ruido porque todo lo que es bárbaro, todo lo que se sale de madre, todo lo que al final hace ruido y parece que destaca más, ¿no? Yo creo que sobre todo eso hay que avanzar siempre en ideas, en gestiones, en apoyar todo lo que de positivo se hace y olvidarse un poco, no olvidarse en el sentido de decir, oye, parad un poco, pero no hacerles tanto caso a lo destructivo, porque lo destructivo es muy exhibicionista. En criterio psicológico se llama histrionismo, que necesitan espectadores, porque si no, no son nadie, son el chulito, la pandilla. Entonces, pues estos son los negacionistas que están alimentados también por programas masivos de televisión, a veces cosas de estas, por algún actor o cantante o tal que se ha salido de su yo, y yo no se sabe dónde está, no mencionaremos nombres, pero bueno, pero realmente no es la mayoría. Yo creo que sobre todo las nuevas generaciones están muy concienciadas ya y preparadas para hacer lo que pueden dentro del ámbito de actuación de cada cual. Lo importante son el saber exigir las políticas globales, pero fíjate tú, cada vez se pone más de manifiesto que lo que llegó a ser un experimento en la propia Honduras, me contaba gente que estuvo en contacto, después de aquello de Berta Cáceres, el asesinato y toda la barbaridad que hubo, pues me contaban, claro, los experimentos que se estaban haciendo de gestionar un país como si fuera una empresa. Esto ya a nivel mundial se está viendo, es el fenómeno Trump y tal. Parte del fascismo, pero también está ensamblado o mezclado, ha hecho una mezcla con lo que viene siendo ya el experimento, no de democracias políticas como las conocemos ahora y tal, sino de que las gestiones las lleven empresas. Y todo lo que llevan empresas, porque como no son almas de la caridad, pues van a ganar dinero. Y todo lo que sea ganar dinero, pues ya te digo, por lo que invierten en una cosa de investigación, de desarrollo, de responsabilidad social corporativa, que se llama en las empresas a esto, para avanzar en, por ejemplo, mejoras contra el cambio climático, para que no avance más el deterioro y tal, todo lo que por ahí avanzan, pero claro, las empresas, si gestionan países ya y todo, o si se gestionan como si fueran empresas, pues ahí no son almas de la caridad, son gente que va a ganar dinero. Y ganar dinero, las ganancias en privatizaciones de la política también y todo eso, implicará que la lucha será larga. Y por eso, bueno, yo creo que hay que centrarse en apoyo y en expansión, en expandir, en responsabilizarse con la gente que es constructiva. Siempre decimos esto, pero es que es muy fundamental, porque te agotan las energías, los destroyers estos y negacionistas y tal, te agotan las energías. No les vas a convencer, ni hay ganas, ni es perder el tiempo. Entonces ellos, porque sigan con que los marcianos lo van a arreglar todo y ya está. Y nosotros, como si dijéramos la progresía, lo que es el progreso social, que siempre ha sido así, pues hacia adelante, ya está. No te puedes parar en este tipo de gente, ¿no? Porque bueno, pues que al final pues o no lo comprenden o son dañinos o lo que sea, ¿no? Pero bueno, el cambio climático está aquí, es un hecho evidente y habrá que acoplarse. Y mira, yo estos días con esto de Francia que mencionábamos, ponía de manifiesto también ante un grupo de gente, estábamos hablando, dialogando, y ponía de manifiesto, o sea, lo que a mí me parece importante, que ya no estamos en tiempos que nos quieren hacer comulgar con ruedas de molino, con guerras y con conflictos, porque cada vez va a ser más importante también en esto, en el cambio, en los modos de vida alternativos, en todo, cada vez va a ser más importante la colaboración. La colaboración, la globalización humana, donde el hombre, la mujer, tengamos un papel y no las mercancías y no lo mercantil, y en definitiva hacia un modelo pues muy colaborativo, no de guerra, no de enfrentamiento. Eso ya tiene que pasar a segundo plano. Y aunque no parece que los aires vayan por ahí, es donde yo creo que nos tenemos que fijar. Es decir, que hay cosas muy negativas, pero también hay avances, ¿sabes? Sobre todo en la mentalidad de la gente, ¿no? De la gente más joven, que va a ser el futuro para ellos, de la gente que viene, ¿no?
0: Pues sí. Mira, y seguimos teniendo unas luminarias que no veas, ¿eh? Por ejemplo, antes hablábamos de Argüello, pero no solo a lo que dijo Solo, eso de Banda de Ladrones y tal, sino que, fíjate, habla del orgullo, supongo que se refiere al Día del Orgullo y todas estas cosas, estas celebraciones, que son el pecado de Satán. ¿Qué le dirías a Argüello?
3: Bueno, hay dos cosas en esto. Mira, por un lado, lo que tiene que predominar ya, había mensajes en las manifestaciones de Madrid este año muy, muy positivos, ¿no? De decir, bueno, que al final la gente tiene que vivir siendo adulto y no haciendo daño a los demás y quitando la pederastia y la protección a la infancia, que yo creo que es fundamental, por eso los padres tienen la patria potestad y eso significa algo. Pues hay la parte de las libertades y la no discriminación por razón de sexo, tendencia o lo que te dé la gana hacer. Luego esto tiene la parte de que todavía estamos en la discriminación positiva, que se llama, es decir, que bueno, todavía hay que llamar la atención sobre eso, y de ahí los días del orgullo y tal, sobre todo porque hay gente que está dando ya la paliza, y la paliza física también a los que son pues gente homosexual o lo que sea, ¿no? O como llaman ahora, no binario, bueno, que sean lo que sean. Luego, hay cuestiones que se han salido un poco de madre, por ejemplo, en la ingeniería social, la hormonación infantil o cosas que ¿a quién beneficia? Pues a las farmacéuticas, a las multinacionales de nuevo, con el camuflaje de una supuesta libertad total. O esas proclamaciones de que los chicos pueden tener sexo con quien quiera o pueden... No. Ahí no, ahí paramos. Ahí hay otros intereses que sería largo de contar. Pero, claro, ¿qué van a tener que decir los obispos, fuente de pederastia y de anormalidad sexual? Ahora le decía yo a una señora que pasaba, que estábamos aquí charlando en la calle, que, por ejemplo, el cura de Nerja se ha vuelto loco tocando la campana todo el día, espero que sea un robot que ha puesto, porque si no es que está ahí con el badajo de la campana todo el día. Oye, échate una novia, que es más sano, ¿sabes?
0: Pues sí.
3: Está aquí molestando a los pocos turistas que van viniendo, que allá hay muchos centros turísticos, y resulta que bueno, que estás molestando a todos los transeúntes en un estado concesional, y es que cada 10 minutos el tío tocando el barajo dice, pues eso, sexualmente tampoco es bueno, dedícate a una novia. ¿Qué van a decir ellos de Satán? Ni de nada, si van contra natura estas criaturas. Si en los orfanatos que han tenido liderando y metiendo y comiendo el coco y colaborando con el fascismo para reprogramar esos cerebros de niños indefensos, de padres que han sido demócratas luchadores, por ejemplo, o que han venido a menos, de las mujeres caídas durante la fase de golpe de Estado en la que participó la Iglesia. ¿Qué van a contar esta gente que tienen el celibato, que ya han estado muy analizados, que son la podredumbre de mete mano a los niños, que tienen todo cambiado, la cabeza, el chip, y han hecho tanto daño y siguen haciendo por vida a generaciones y generaciones? ¿Qué van a decir ellos de Satán? Pero si son ellos Satán, ¿sabes? Entonces, pues ya te digo, ¿A quién quieren confundir a estas alturas? ¿Que representan los retrógrados y les... A mí lo que me preocupa es que, por ejemplo, en las empresas, el Banco Santander, el Banco BBVA, los sitios más de relumbrón, que financian luego otras cosas también, ¿no? En contra. Pero bueno, dice, oye, pues que si por ejemplo uno quiere vestirse de mujer porque se siente así, muy bien, y quiere ir al trabajo vestido con su bolso, con su como se sienta, pues eso, al fin y al cabo el bolso no es ni de hombre ni de mujer, es un bolso para meter cosas. O yo quiero ir vestido en vez de corbata toda gris, porque tiene que ponerse eso de moda, quiero ir vestido de lo que sea, pues que no haya discriminación. Ahora, luego se está exagerando también en cosas de manera muy perniciosa, porque aquí hay dos sexos, el hombre y la mujer biológicos, que luego tú te puedes sentir lo que te dé la gana, pero ya se está desvirtuando todo, otra vez en contra también muchas veces de la mujer, porque quieren comparar lo que no hay, porque quieren decirte que un hombre, o sea, como dice, hay una periodista que se llama Nuria Sopena, que está ahora haciendo unas conferencias en torno a un documental que ha hecho que se llama Ser mujer no es un sentimiento, ser mujer es ser mujer, tú no puedes querer ser mujer porque quieras, o sea, no es un sentimiento, es ser mujer y ser hombre, y luego se puede ser, se puede tener actitudes pues más femeninas, menos masculinas, más masculinas, o lo que tú quieras, tú puedes vestir como quieras, lo que sea, pero hay dos sexos clarísimos y luego hay una intención también de ingeniería genética para lo que interese ahora tener como transhumanos o como lo que sea. Pero la no discriminación de sexos o de tendencias o de que tú te sientas como te dé la gana. La cosa es que seas y otra cosa es que te sientas. Tampoco confundir a la gente porque al final termina eso en locura. Es decir, termina eso mal, porque tú no puedes decir que yo, a mí me gustaría, o yo me siento, oye, perdón, yo me siento, qué sé yo, soy Sharon Stone, pero no soy, que me siento, pero no soy. Entonces me genera unas expectativas que no son reales, que no son reales, que no soy. Entonces, esto también conviene mucho al capitalismo este ramplón, que es que, lo hemos hablado otras veces, te echas L'Oréal y resulta que ya eres muy guapa. No, te echas L'Oréal, sigue siendo igual de feo, de fea, y te quitas el rímel y tal. Tú te puedes sentir como quieras, pero eres lo que eres. También, estas cosas se están desvirtuando mucho. Bueno, pues Nuria ha sido, por ejemplo, acosada en Valladolid en un reciente encuentro con grupos feministas respaldados por las por ellas y por gente que totalmente sin ninguna sospecha de nada más, y ha sido acosada y violentada en Valladolid por un grupo de talibanes, de estos que se dicen queer y no sé qué y tal, y woke y todo esto, y eso no hay derecho tampoco, porque no vamos a tolerar censuras, libertad de opinión y sobre todo libertad de poner el sentido común, y de ayudar también a pensar a la gente de esta sociedad, porque ahí hay mucho metido, mucho metido.
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1: Canarias lidera el limbo de la dependencia y también el incremento de beneficiarios con prestación, según el balance semestral del Observatorio Estatal de la Dependencia que elabora la Asociación Estatal de Directores y Gerentes de Servicios Sociales. Según esto, Canarias cerró el primer semestre del presente año como la comunidad autónoma con mayor limbo de la dependencia, es decir, de personas pendientes de recibir la prestación, pero también como la región donde más han subido los beneficiarios. Sin embargo, destacan los responsables de este informe que este dato se da tras dispararse el servicio de teleasistencia. Los jueces denuncian la paralización de la justicia en Canarias y critican duramente al gobierno de Coalición Canaria y Partido Popular. Acusan de incidencias generalizadas en el sistema informático Atlante. Queremos decir que la sala de gobierno del Tribunal Superior de Justicia de Canarias ha acordado elevar una queja formal y contundente contra el gobierno para denunciar esa situación de parálisis material y absoluta que padece el Servicio de Justicia por las incidencias en el sistema Atlante. El Comité de Huelga del Centro Coordinador de Emergencias y Seguridad, el SECOE 112, y el Servicio de Urgencias Canarios, el SUC, ha alertado este viernes de la situación de extrema vulnerabilidad en la que se encuentran estos servicios ante la falta de personal y la ausencia de una planificación real. Consejera de Presidencia, Justicia y Seguridad del Gobierno de Canarias, Nieves Lady Barreto, señala que el Ejecutivo Regional ya se ha pronunciado sobre el polémico monumento a Franco y dice que el Gobierno deja en manos de cada administración el futuro de ese conjunto escultórico que homenajea al dictador. El Ayuntamiento de Santa Cruz sanciona con 30.000 euros a la empresa de parques y jardines de Santa Cruz por falsear datos de la plantilla. Un experto alerta sobre la calidad de las aguas costeras canarias. El director del Instituto Universitario Ecoacua pone el foco en los vertidos de aguas residuales y también en los vertidos de salmuera resultantes de la utilización de desaladoras y que tienen, asegura, consecuencias graves para el entorno. Advierten de que en verano las donaciones de sangre caen, en este caso en Canarias, un 30%. El médico de hemodonación, o la médico Miriam Arroyo Vidal, ha recordado este viernes que la enfermedad no conoce de vacaciones y piden no olvidar el donar sangre también en verano. Al menos 112 personas han muerto ya por el fatídico incendio en Almería, 8 permanecen heridas y 23 personas aún no han sido localizadas. Son datos conocidos este viernes, en la tarde de este viernes. Los muertos se localizaron en una pedanía del municipio de Bedar, en Almería, donde varias de las víctimas fueron sorprendidas por las llamas en el interior de sus vehículos.

0: Continúa en Venezuela la reconstrucción en La Guaira. La asistente del director del Ministerio de Obras Públicas convoca a sumarse a todos los servicios para tratar de recuperar esta población.
1: Por otra parte, yo, bueno, estos pronunciamientos de, por ejemplo, el Día del Orgullo Gay, en Madrid eso a veces se convierte en el Día del Orgullo de la Litrona, en el Día del Orgullo del Memeo, en todas las calles, con chorreones de pises desde la Puerta al Sol hasta que yo lo he vivido. Y luego hay otra fase que es la que también está allí cundiendo mucho, sobre todo en la capital, que es la de Orgullo Gay Alternativo, donde se pone de manifiesto pues esta no discriminación necesaria en las empresas, a nivel laboral, donde está todo inmiscuido. No solamente porque, oye, en algunas calles también se huele mucha demasiada testosterona gay, ¿no? O sea, de esto de me impongo y tal. O sea, hay de todo. O sea, eso es para revisar muy bien, para si queréis un día hacemos incluso con algún invitado que o invitada que sepa más de estos temas, porque también se utiliza mucho a los colectivos gays o no binarios o tal, para llevar a cabo una ingeniería social interesante para el sistema capitalista depredador. Y esto hay que contarlo también, no es solamente todo alegre, ¿no? No es solamente, hay que reflexionar muchas cosas. Ahora, me cuenta, pues los más jóvenes a mí me cuentan, bueno, es que ahora ya la gente no es que dice no discriminación, nada, sino que no se sienten, o sea, se sienten como en el día se sienten. Le dice, sí, pero ojo, porque también hay una serie de experimentos en las que una vez rotas las ideologías y machacadas van a por la total nulidad de la identidad personal y la atomización total de cómo tú eres y cómo, o sea, que ya no sepas ni por dónde te andas, ¿no? Y eso a la gente fuerte no le va a afectar, pero hay mucha gente que está cayendo entre eso y las redes y tal, que está cayendo en un Matrix, en una realidad que no existe tampoco, ¿sabes? O sea, que todo con cuidado, aparte de lo festivo y, oye, y por supuesto la no discriminación, eso desde luego, pero hay que razonar mucho estas cosas, ¿sabes?
2: Pues sí, Enriqueta, mira, no quiero que falte. Pues vamos, ¿dónde vamos a ir a celebrar dentro de 8 días el 18 de julio del 36, donde acabó Franco, 90 años hace ya, con el comunismo y todas esas lacras sociales? Anda, dinos cómo vamos a celebrar.
1: Cuando se normaliza o cierta, por ejemplo, un amigo que es muy bromista y una madre, felicidades 18 de julio. Mira, a mí es que estas cosas no cometen. Lo mejor que podemos hacer por ellos y por nosotros y tal es no olvidar, no perdonar, nunca, jamás en la vida, no repetir y no darle muchas más coba. Es decir, mira, no celebro ni pienso mucho en el 18 de julio en el momento que tengo otro modelo social en marcha y me lleva tanto tiempo que mira, pero ha sido el 18 de julio, mira, no me he enterado, el 20 de noviembre tampoco me he enterado. ¿Por qué? Porque sería necesario que toda esa gente que está focalizada ahí, de alguna manera, sin olvidar ni perdonar jamás, a nivel libros de historia y de día presente, de la memoria histórica, que es la base de todo, porque si no vas como gallina sin cabeza, pero también que sean esos nostálgicos los que digan, oye, pues mira, no nos están haciendo mucho caso, pues resulta que ahora están celebrando un 18 de julio que resulta que es completamente una nueva sociedad y una cosa que vende tanto, que es tan interesante, que todo el mundo está en ese otro, en esa otra heladería, porque en la mía ya no compran ni un helado. Esto es lo que tenemos que hacer, lo que tenemos que conseguir. Y te digo, hace ayer yo no conocía una trilogía, que son tres películas que se llaman El Cairo Confidencial, Conspiración en el Cairo y la tercera, Aguilar del Cairo. Bueno, es de un sueco, el director es un sueco, el cine nórdico está apostando ahora, creo que está en Suecia, el hombre viviendo. Está apostando ahora por una revisión crítica muy profunda, también de lo que ha sido el modelo americano y de todo lo que pasa en el mundo mundial. Bueno, pues esta trilogía de películas si las ves, bueno, esto es en lo que está basada toda la corrupción sistémica de muchísimos países, aunque se refiere a Egipto en concreto, tanto con el presidente anterior como con el actual, pero está parcelada en la primera, que se refiere pues a lo que es la corrupción sistémica, que va desde lo más profundo del núcleo del Estado tal como está constituido, que yo creo que se puede extrapolar a lo que está pasando en España, aunque de otra manera, pero parecido. La segunda, la de conspiración del Cairo, te habla de los fundamentalismos, también las distintas tendencias en la religión, las financiaciones que ahí hay en parte el segmento por parte de los propios regímenes multinacionales y de Estados Unidos, para hablar claro. Y la tercera película, que es la de Águilas en el Cairo, es cómo compran las voluntades de, en este caso, de un actor famoso, pero podría ser la prensa, los medios de comunicación, el que tiene mucho tirón porque resulta que es yo qué sé, es un youtuber famoso, etcétera, etcétera. Entonces conviene verlas, porque muchas veces cuando nos preguntamos qué está pasando aquí mismo en España, aunque ya te digo que es un poquito más avanzado, porque ahí salen los policías un poco ya de los años 60 de aquí, ¿no? Pero las bases fundamentales de las cloacas y todo eso, ojo que ahí hay mucha cosa retratada, ¿eh? Y yo creo que esto es lo que hay que forzar democráticamente, pacíficamente, a cambiar, a transmutar en algo más decente, en algo más llevadero, en algo más democrático, real, en algo que se fije en las personas que lo pasan mal, que se puede, y en algo que vaya cambiando, modificando cada día las maneras de ser y pensar, sobre todo de actuar, porque si no, no sirve para nada. Y yo creo que ahí, de verdad que quiero, no soy optimista, pero hay bastantes colectivos también que están trabajando. Las feministas no sesgadas ni canceladoras, y los feministas, porque al final hay que dar cabida sobre todo a la mujer, porque está en menor valor en esta sociedad todavía. Hay que profundizar en el cambio climático, que tengamos una vida digna, y hay que profundizar en el cambio social que permita esa misma vida digna a nivel de trabajo, de salarios, de pensiones futuras, de techo digno y normalizado. Y luego, con lo que nos sobra, pues, y mientras tanto paralelamente también, pues te puedes ir de fiestuki y hacer ese Disneylandia que está convirtiendo la señora Ayuso Madrid y todos los demás también. Pero, y luego también, y dejar de pensar mucho en la hipocresía de la derecha, porque hablamos del Día del Orgullo Gay o de otras fiestas en Madrid. Pero ellos están con el, las fascistas están con a Dios rogando y con el mazo dando, porque luego la verdad es que participan de toda la pasta que trae todo eso, que conlleva todo esto, ¿eh? De toda la pasta que conlleva lo que ellos se supone que son Satán, lo que para ellos es Satán. Es una hipocresía tremenda. Antiguamente había una frase que yo no quisiera utilizar, ¿no? Tanto de las chicas, pero también de los chicos de la extrema derecha y obispos incluidos, que son los calientapollas, ¿no? Es decir, que son esa gente que protesta por todo, pero luego les gusta el mismo rollo y se benefician de todo lo que va avanzándose para luego sacar dinerillo de ahí, sacar libertades para ellos mismos de ahí y todo lo demás. O sea, que cuidado, que hay que hacerles menos caso y ir avanzando, ya te digo, en caminos de libertades, de democracia pura, de todo, y digan lo que digan los demás. Es decir, que ya verás cuando haya algo de sustancia importante cómo se abandonan los chiringuitos que no te dan nada más que tormento. Aparte que ellos saben muy bien, los obispos, el poder financiero tal, que tarde o temprano, ¿sabes? La cosa va, no avanza hacia las cavernas, ni avanza hacia los cavernícolas, ni avanza hacia, bueno, pues a un mundo tan desigual como ellos quieren, ¿no? Lo que pasa es que tardará y que son pasos muy cortos y que hacen todo lo que pueden por destruir. Pero yo creo que hay que fijarse, César, en todo esto, y que el optimismo hoy en día y el hacer oídos sordos a los amargados estos, pues también nos concierne. Y apagar mucho la televisión básica esta que financian todos los malotes, y fijarnos en todo lo buenote que hay en la vida, ¿no? El aire que respiramos, lo gratis, la gente maravillosa que también está.
2: Pues,
1: y con eso es construir y organizar otra vez otras cosas, ¿sabes?
2: Pues mira, una última cosa que es básica porque nos la han pedido varios oyentes hoy, casualmente, como tres o cuatro han insistido en lo mismo. Oye, decirle a Enriqueta que nos hable de la República, de esa tercera República que tenemos que construir a imagen y semejanza, por supuesto, de lo que fue la Segunda República, que acabó el golpe de Estado franquista y que todavía pervive este franquismo en montones de lugares. Y vos es un ejemplo, que hoy salía una cosa espeluznante en el país también. Alianza Catalana y Vox sumarían el 30% del Parlamento, según el CIS catalán.
1: Yo no sé si antes de la construcción o mientras se construye, puede haber un conato de intento de que aquí esto vaya otra vez hacia un fascismo secular, que yo creo que es poco admisible por las nuevas generaciones, porque cuando realmente se den cuenta de qué supone eso, una vez que se ha avanzado en algunas libertades y tal, pues no va a ser muy tolerable, no tolerable en el sentido que no va a ser muy, vamos, que no se traga eso, ¿no? Y yo creo que habría contestación, lo creo, sinceramente. Pero bueno, el poder puede intentarlo esto. Ahora, que yo insisto, la construcción republicana se hace con la gente que bien intencionadamente está avanzando de una manera clara, pues en que ya no van a la campanaza de la misa de Nerja a llenar la iglesia, Nerja aquí en Málaga,
2: sí, o en cualquier
1: sitio, que no se tragan eso, que no están tampoco por una labor predadora total, que son solidarios y que tal. Los partidos, lo hemos hablado, desgraciadamente tendrán que despertar de su sonambulismo, y a través de movimientos como Movimiento Contra la Guerra o cualquier otra chispa que está surgiendo, pues puedan entender que hay que construir esa república, que al fin y al cabo son todos estos contenidos: paz, vida saludable, vida sin discriminaciones, vida racional, no vida de que te metan propaganda los americanos que están piradísimos y que te quieran transmutar todo en que ahora por la mañana salimos ranas o somos perros, eso tampoco. Pero sí racionalizar, dar cultura, generar que la gente, hombre, porque es que hay gente que tiene carrera.

0: formación operativa o formación para el nuevo mundo. No es que te quedes solamente leyendo en las bibliotecas del mundo antiguo, pero también, pero formación también operativa, funcional, para poder estar en la vida, ¿no? Que seas, tengas capacidad para entender lo que venga a nivel tecnológico y todo. Todo eso es el vuelque que tiene que hacer la propia izquierda, porque la derecha no lo va a hacer, están tan cómodos como están, para generar esa tercera república. No es tanto lo que se piensa o donde quieren hacernos llevar el pensamiento, que es la segunda. La segunda fue la segunda, la primera fue la primera. Los principios básicos funcionan y son buenos porque están ahí, porque son la solidaridad, porque son que se elija un presidente y no haya un rey chupóptero, por supuesto. Pero esos son conceptos muy básicos. Pero luego, eso lo tienes que adaptar al día de hoy. La escuela, lo que está pasando con los países también nórdicos, donde ya están sustituyendo redes sociales en la escuela o accesibilidad al móvil o tanta pantalla por otra vez el lápiz, el papel, que lo hemos hablado en otro programa. O sea, toda esta esfera de pensamiento de cómo construimos de una manera operativa y funcional para estar preparados para el nuevo mundo, pero también con elementos básicos de una cierta decencia. Y, por supuesto, también libertad en el sentido de no confesionalidad, en el sentido de no acogotamiento de una sola secta, o ni de dos ni de tres, y avance en la colaboración, la solidaridad, que eso siempre ha sido, y en la Segunda República fundamental, y por ahí. Pero no va a ser la Segunda República, ni tiene que ser la Segunda República, y es un poco también lo que quieren confundir a la gente para que parezcamos nostálgicos de un pasado que ya no puede regresar, que es otro momento, que es otro, que ya eso fue, ¿no? Entonces ahora es una construcción. Y en esa construcción, claro, tendrá que estar la derecha civilizada, liberal y lo que sea, porque es una república. Pero luego los contenidos no pueden ser, bueno, pues habrá un partido republicano como en América, a lo mejor asqueroso, pero tendrá que estar también, ¿no? Ahora, ¿cómo vamos avanzando cada cual? En cosas que sean positivas, pues eso ya lo llevas por delante. Ya es como que eso ya está hecho. Como que eso ya no puedes dar marcha atrás. Entonces, por ahí va un poco la cosa, ¿no? Y yo creo que se están dando pasos, pero se visualiza muy políticamente como, joder, es que no hay ningún partido que diga mañana ya proclamamos. O mira qué poca gente fue a la manifestación, previsible, ¿eh? Porque la hacen además el día de más calor ahí en Madrid, de defensa de la República en junio. Pues bueno, es que eso no es defensa de la República. Defensa de la República es, lo otro es un recordatorio, que está bien, pero es construirla, hacerla. Y yo creo que se va haciendo y que se tendrá que afianzar más esa construcción, o sea, acelerarla, ¿no?
1: Pues sí, que, pues sí, pues sí.
0: Y que yo creo que la gente no se tiene que desanimar, tampoco confundir, porque es lo que pretenden los fachosos. Yo digo, pues mira, esto es nostálgico, que está la Segunda República. No, si es la tercera, jolín. Es lo que viene. Y ahí, ¿qué pasa? La Iglesia Católica, con el poder que todavía tiene, nos sobra. No sobra que la gente vaya a misa si quiere, o que dé sus recursos si quiere, o que haya buena gente y muy santa y perfecto. Pero nos sobra el campanazo ese cada 10 minutos, ¿eh? Porque es espacio público, ¿eh?
1: Está. Entonces, claro.
0: Nos sobra el concepto de que aquí se dé un golpe de Estado, o sea judicial, o se intente, o mediático, tal, contra el presidente elegido. Eso nos sobra. Nos sobra que las escuelas pues malen a los chavales con venga, que permitan estar ahí todo el día con el móvil. Nos sobra la pornografía infantil por red, y entonces hay que educar a la gente para que no sean consumidores con 14 años, ¿no?
1: Pues
0: nos sobra y nos hace falta la educación alternativa a todo eso. Para que tú no le digas a uno, mira, te voy a quitar el aparente placer que te va a dar comerte un polo de chocolate o un polo de limón y un helado de chocolate, y yo te lo cambio por nada, te aburres ahí tirando. Te voy a dar algo alternativo que es más rico para ti, que te va a demostrar que con las sectas, con la

0: adicciones, que cada vez hay más, con las depresiones, con la falta de motivación personal, y con todo eso no vas a ir a ningún lado. Entonces, pero yo te tengo que dar ese otro modelo. No te puedo dar el vacío y que te ahogues, ¿eh? Y esto es lo que falta. ¿Eso lo podemos esperar de los partidos políticos articulados que ahora mismo están en el poder, o siquiera de Podemos? Yo creo que no. Yo creo que no, porque ahora mismo están en una dinámica de obediencia al sistema capitalista radical, de algún gesto que parezca de izquierda, pero algún gesto de muchísima tontería y de muchísima riqueza para unos pocos, que son los que se la llevan y sus asesores.
1: Pues,
0: y luego que hay mucha confusión.
1: Pues,
0: pero
1: está claro.
0: Lo haremos y lo estamos haciendo. Y yo
1: Enriqueta, pues sigue profundizando, que un librito, como te decía el otro día, tuyo, sí, sería muy oportuno.
0: Sí,
1: para irnos efectivamente hacia la próxima Tercera República Española.
0: Y que lo veamos pronto.
1: Pronto, por Dios. Pronto.
0: Bueno, para los fachos.
1: Venga, un abrazote muy fuerte. Hasta luego, Enriqueta.
0: Cuidado con los incendios y con los incendios.
1: Pues sí.
0: Venga. Lo que te meten en la cabeza. Un beso.
1: Un beso muy fuerte. Hasta luego.

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1: Formidable, formidable canción de Luis Pastor.
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1: Canarias lidera el limbo de la dependencia y también el incremento de beneficiarios con prestación, según el balance semestral del Observatorio Estatal de la Dependencia que elabora la Asociación Estatal de Directores y Gerentes de Servicios Sociales. Según esto, Canarias cerró el primer semestre del presente año como la comunidad autónoma con mayor limbo de la dependencia, es decir, de personas pendientes de recibir la prestación, pero también como la región donde más han subido los beneficiarios. Sin embargo, destacan los responsables de este informe que este dato se da tras dispararse el servicio de teleasistencia. Los jueces denuncian la paralización de la justicia en Canarias y critican duramente al gobierno de Coalición Canaria y Partido Popular, acusan de incidencias generalizadas en el sistema informático Atlante. Queremos decir que la sala de gobierno del Tribunal Superior de Justicia de Canarias ha acordado elevar una queja formal y contundente contra el gobierno para denunciar esa situación de parálisis material y absoluta que padece el Servicio de Justicia por las incidencias en el sistema Atlante. El Comité de Huelga del Centro Coordinador de Emergencias y Seguridad, el SECOE 112, y el Servicio de Urgencias Canarios, el SUC, ha alertado este viernes de la situación de extrema vulnerabilidad en la que se encuentran estos servicios ante la falta de personal y la ausencia de una planificación real. Era de Presidencia, Justicia y Seguridad del Gobierno de Canarias, Nieves Lady Barreto, señala que el Ejecutivo Regional ya se ha pronunciado sobre el polémico monumento a Franco y dice que el Gobierno deja en manos de cada administración el futuro de ese conjunto escultórico que homenajea al dictador. El Ayuntamiento de Santa Cruz sanciona con 30.000 euros a la empresa de parques y jardines de Santa Cruz por falsear datos de la plantilla. Un experto alerta sobre la calidad de las aguas costeras canarias. El director del Instituto Universitario Ecoacua pone el foco en los vertidos de aguas residuales y también en los vertidos de salmuera resultantes de la utilización de desaladoras y que tienen, asegura, consecuencias graves para el entorno. Advierten de que en verano las donaciones de sangre caen, en este caso en Canarias un 30%. El médico de hemodonación o la médico Miriam Arroyo Vidal ha recordado este viernes que la enfermedad no conoce de vacaciones y piden no olvidar el donar sangre también en verano. Al menos 112 personas han muerto ya por el fatídico incendio en Almería, 8 permanecen heridas y 23 personas aún no han sido localizadas. Son datos conocidos este viernes, en la tarde de este viernes. Los muertos se localizaron en una pedanía del municipio de Bedar, en Almería, donde varias de las víctimas fueron sorprendidas por las llamas en el interior de sus vehículos.

0: Continúa en Venezuela la reconstrucción en La Guaira. La asistente del director del Ministerio de Obras Públicas convoca a sumarse a todos los servicios para tratar de recuperar esta población.
1: Bueno, nos vamos con Guillermo de la Barrera, ya saben, portavoz de la Asociación para la Defensa de la Sanidad Pública de Canarias, doctor en medicina, especialista en ortopedia y traumatología, sobre todo un excepcional analista. Guillermo, ¿nos escuchas?
2: Te escucho.
1: Oye, pues mira, la pregunta es siempre para empezar. La situación de la sanidad canaria en estos momentos en que la consejera de Sanidad Canaria, Esther Monzón, anunció la creación de una mesa de trabajo con la Confederación Provincial de Empresarios de Santa Cruz de Tenerife, con la COE Tenerife, para abordar el absentismo laboral en las islas, con especial atención a las bajas vinculadas a los problemas de salud mental leve. Bueno, cuéntanos esta cagada de actualidad con fundamentos verdaderamente de asco.
2: Quien no se esté dando cuenta de que se han creído tanto los poderosos de todo que están empezando a dar la verdadera cara de cómo piensan, la verdadera cara de sus intereses. Porque no es solo eso. Mienten un día sí y otro no. Y mentir significa decir muchas veces las verdades a medias o las verdades incompletas. Y no solo la señora Esther Monzón, el señor Clavijo el otro día tuvo la desfachatez de decir públicamente en el Parlamento, me parece que fue, de que todo era mentira porque él iba al ambulatorio, al centro de salud, y él lo veía y no tenía que esperar. ¿Eso qué significa? Eso significa una cosa muy sencilla, que no tiene ni pajolera idea y no le interesa los problemas de la sanidad en Canarias. Porque ¿es esa la verdad? Que se lo pregunten a los ciudadanos. ¿Es esa la verdad que el absentismo laboral está disparado? Eso no es cierto. Las cifras dicen todo lo contrario. Pero es que no nombran las cifras que dicen que la salud laboral ha empeorado por la sobrecarga de trabajo a que están sometidos los trabajadores. No dicen, por ejemplo, de que muchos problemas de las bajas laborales se deben a lo que se tarda en poder diagnosticar ciertas patologías por la lista de espera que hay, fundamentalmente de pruebas diagnósticas. Mira, te pongo un ejemplo. Un amigo me mandó unas citas que tenía para hacerse una ecografía. Las citas se la habían puesto para el día 7 de, me parece que junio. Sí, para el 7 de junio. Y el 7 de junio lo llaman y dice, mire, se le suspende. Y cuando él pregunta, pero ¿cómo que se me suspende si llevo 3 meses esperando? Sí, es que no hay médico. Ya le avisaremos. 7 de junio. Estamos a 10 de julio y todavía no lo han avisado para hacerse la ecografía.
1: Ay, Dios mío, Dios mío.
2: Y esa es la verdad. Y cuando el señor Clavijo dice, yo voy al ambulatorio y me dan una cita. No me dan una cita, yo me ven de camino. Bueno, también a ciertos presidentes del gobierno propio partido, se los ingresaba sin esperar para hacer intervenciones, algunas veces de baja categoría, saltándose la lista de espera del resto de los ciudadanos. Se le abrían plantas cerradas para que estuviera bien cómodo a ciertos presidentes en Gran Canaria de su propio partido para tratarle una patología que podía ser tratada en cualquier habitación. Eso es lo que hay. Y que le pregunten a los pacientes, si quieren, si de verdad están esperando o no están esperando para una cita en un médico de cabecera. Si tienen que esperar más de 10 días la mayor parte de las veces, etcétera, etcétera, etcétera. Y tiene la desfachatez. Pero no es que tenga la desfachatez. La desfachatez la tiene él. Pero se apoya en unos medios de comunicación que son capaces de dar una noticia sin hacer ni un simple comentario de la falsedad de la noticia. En los ambulatorios sí se ven personas sin cita, pero cuando aparecen por allí y se prevé que lo que tienen es una patología que puede ser urgente. Y entonces se le ve, porque no se le va a decir, váyase usted y venga dentro de 10 días. Mira, yo te pongo un ejemplo curioso. Cuando ya habían pasado todos los COVID y todas estas cosas, una persona de 92 años empieza con una tos persistente que no se va. Entonces llama para pedir una consulta a medicina familiar y le dicen por teléfono, no, mire, para dentro de 15 días, porque mire que yo tengo 92 años y ustedes tienen ahí mi patología de lo que tengo, tengo una cardiopatía, una insuficiencia cardíaca, tan, y yo con esta tos me estoy asfixiando. Pues mire, tómese este jarabito. Oiga, yo he tomado todos los jarabitos habido y por haber, pero no, pues mire, bueno, le damos consulta para dentro de, no 15 días, dentro de una semana. Esa señora, 2 horas después, estaba ingresada en una clínica con aerosoles, etcétera, porque tenía una neumonía, 92 años.
1: Joder.
2: Y dice este señor, presidente del gobierno, que se ve a la gente de entrada, sí, se ve a muy poca gente, pero ¿cuánta gente se queda trabada? ¿Y por qué no piensa que eso que resulta que ha visto el paciente sin cita, el médico, va a repercutir a que los pacientes que tienen cita no se les puede dedicar el suficiente tiempo? Y luego dice ahora que el problema de que en verano se cierren más de 100 camas hospitalarias en Canarias, que el problema de que en este momento no se puedan hacer sustituciones es porque el gobierno de la nación no lo permite, no da dinero y no sé cuánto. Oiga, pero usted es idiota, es bobo o me quiere engañar. ¿Qué son las transferencias que ustedes firmaron hace muchos años? ¿Quién es el que contrata? ¿Quién es el que paga? ¿Y quién es el que le da dinero a la sanidad privada? ¿Usted? El gobierno de nación. Estos señores se están preparando porque tienen bien claro, después de su nefasta unión con el PP para gobernar Canarias durante esta legislatura, de que lo próximo que viene, si quieren seguir sentados en el poder con sus amiguitos, es abrazar las políticas que en el fondo siempre han sido las suyas, las políticas de las derechas y la ultraderecha. Y esa es la realidad de lo que estamos viviendo. Y yo ya ni leo las noticias, y cuando me viene una noticia de esta, leo nada más el titular y digo, otra mentira más, tal, tal. Porque es que es impresionante la manipulación que quieren hacer de los ciudadanos para decir que ellos están haciendo las cosas bien. Mira, el otro día en el Parlamento empezaron a tirarse flores ellos mismos, porque dice que en dependencia habían hecho un avance espectacular. Bien, en dependencia, el limbo de los que están en dependencia en Canarias, pendiente de que ser visto, somos los segundos por la cola esperando. Tenemos más del 19% de las personas que están esperando. Y entonces dicen, no, es que hemos aumentado desde enero hasta ahora, hemos aumentado, los estudios y no sé cuánto. Oiga, usted de enero hasta ahora, con respecto al año anterior, de enero hasta junio, ha aumentado un 3% y pico, un 3 y pico por ciento los juicios para determinar la dependencia.
1: ¿Cuál?
2: Un 3%.
1: Jo.
2: Oiga, la media española ha sido del 11% y usted sigue el segundo por la cola. No mienta diciendo que todo va bien. Pero es que dicen que han aumentado el 27% las prestaciones. Cuando dicen el 27% de las prestaciones, están mintiendo. Porque lo que han aumentado es la teleasistencia. Que de 4.000 y pico teleasistencias que hicieron el año pasado, en estos primeros 6 meses, ahora han pasado 12.000. Pero la teleasistencia no es asistencia, es una actividad complementaria. Y usted tiene en este momento, en Canarias, 15.802 ciudadanos pendientes de que le den la dependencia y que le den su dinero por dependencia. La ayuda a domicilio no solo está estancada, sino que se ha deteriorado de tal forma, ahí tienen las protestas incluso de los trabajadores de ayuda domiciliaria, que los ponen simplemente como personal de servicio. Esos señores no están para hacer camas, esos señores no están para hacerles la comida, esos señores están para darles cuidados por su enfermedad. En todo este tiempo, en todos estos años, estos últimos años que dicen que han cogido y han aumentado las plazas, han aumentado 80 plazas en toda Canarias de residencia. Y de centros de día, disminuyendo incluso parte de las prestaciones, han aumentado solo 280 plazas. Señores, hay más de 15.000 personas esperando. Y luego, lo que estamos viendo todos los veranos, pero más que todos los veranos, durante todo el año, como son la contaminación de nuestras aguas, de nuestras costas, están todas prácticamente contaminadas, más o menos. ¿Por qué? Porque no hay una política de aguas residuales para acabar con esto que llevamos años y años y años. El otro día cierran el Médano. Bueno, el Médano lo cierran un mes y un mes, no. Se duda de que las playas estas del Puerto La Cruz estén funcionando por, ¿por qué no pueden estar ahora mejor que cuando estaban cerradas del todo? Pues porque si se ha demostrado que el problema de esas playas era, una, porque los sistemas de aguas residuales de toda esa zona eran obsoletos y no servían y no se han arreglado. Si se demostraba que la famosa esto de esa, ¿cómo se llama esto? Bueno, la zona de limpieza de aguas residuales, ¿no? Era insuficiente, la depuradora era completamente insuficiente y no se ha aumentado la depuradora. Si se demostró que el emisario estaba roto y no se ha arreglado el emisario, ¿cómo puede estar mejor la playa ahora que hace un año? Pero todos callados. Y año tras año, mes tras mes, cada dos por tres, el agua de no sé cuánto está como... Pero sí, el gran problema es que no hay una política de aguas residuales correcta en Canarias. Y segundo, las salmueras de las depuradoras que están funcionando son tóxicas también en el mar. Y todo eso, que todo el mundo sabe, que cualquier técnico sabe que existe, todo eso o se calla o se saca en la última página y en la última línea de cualquier medio. Pero ahora, como tienen elecciones el año que viene, están empezando a dar su cara, diciendo realmente lo que piensan. Tanto que se quejaban de los emigrantes y en su propio gobierno están contra la emigración. Y lo mantienen. Con un vicepresidente que es al mismo tiempo un emigrante. Esto no da sino vergüenza y rabia. Vergüenza porque estamos dando una imagen vergonzosa. Y rabia porque tenemos un pueblo que es incapaz de levantarse y decir, ya basta. Vaya usted a engañar a otro y fuera de ahí. Pero si alguien quiere ver el futuro votando como ha seguido votando, pues ya lo están viendo. Los trabajadores son todos unos golfos. Los empresarios son los señoritos. Los empresarios son los buenos. Los trabajadores son los golfos. A los trabajadores de baja. Oiga, mira, el otro día me hicieron una consulta, que esto, ¿cómo se llama? Que a mí, en el fondo, me cabreó, te lo digo sinceramente. Resulta que un señor trabajador tenía una estenosis aórtica congénita y se la ha descompensado. Con una afectación de ese tipo, y no solo se la ha descompensado, sino que aparte de descompensársele, le han dicho que tiene que operarse más o menos rápidamente.
1: Joder.
2: Pero ahora están pensando, la empresa dice, coño, si esto lo ha tenido toda la vida, ¿cómo se va a poner ahora de baja?
1: Eso
2: es lo que nos viene encima, con toda esta partida de personas indignas.
1: Sí, extiéndete lo del absentismo laboral, porque es que jode esto.
2: El absentismo laboral...
1: No.
2: ¿Por qué? No, lo que decíamos, ¿por qué hay más bajas? Porque la salud de los trabajadores se está deteriorando. ¿Por qué? Porque se están dando unas cargas de trabajo por encima de lo que debían trabajar. Y por supuesto, las empresas y los grandes empresarios se oponen a que se cambien todo esto. Porque los trabajadores están trabajando con los salarios de los más bajos de España. Porque a los trabajadores se les está presionando para que aumenten su rendimiento, porque la empresa tiene que ganar más. Y entonces, pues, ¿qué es lo que estamos viendo en Canarias? Que las políticas sociales en Canarias no existen. Tenemos unos gobiernos, como está demostrando el PP y como está demostrando vos a nivel nacional, en contra de las políticas sociales, en contra de la subida del salario interprofesional, en contra de la de que la gente coja vacaciones, o en quitar días libres porque no contrato a gente para sustituir en las vacaciones, etcétera, etcétera, etcétera. Y eso perjudica gravemente la salud laboral. Y si encima, cuando el ciudadano va a que le vean su problema, que muchas veces ya cada vez es más el problema mental que el problema físico, aunque el problema físico sigue aumentando. Y cuando va, resulta que le piden, que te digo, un electroencefalograma, o le piden una colonoscopia, o le piden lo que sea, y le tardan 8 meses. Y esos 8 meses, ¿cómo puede estar el paciente? Es que el señor que tiene la coartación aórtica tiene que seguir trabajando hasta que lo vean dentro de unos meses. O el señor que tiene una colitis ulcerosa, o que tiene cualquier cosa, tiene que esperar a que lo vean dentro de 4 o 5 meses. Y mientras tanto, ¿qué? Yendo al cuarto baño cada 2 por 3 y diciéndole que no hay cuarto baño, o diciéndole que coño, que es eso de ir cada 2 por 3 al cuarto baño. Y este señor y esta señora hablan de que aquí hay mucho golfo. Aquí hay mucho golfo, pero por la otra parte, no por la parte de los trabajadores. Que sí, que puede haber un asistismo y esto que no sea justo. Pero la mayoría de los sindicatos están hablando de unas cifras que se aproximan al 1% de bajas, que no están muy demostradas y que no se confirman. Entonces, estos señores son los que quieren seguir gobernando. Estos señores son los que han hundido la sanidad canaria y quieren seguirla hundiendo. Estos señores son los que hablan mucho, prometen mucho, pero no hacen nada. Entonces, hay vergüenza por lo que tenemos, pero hay coraje por lo que también tenemos, por la incapacidad racional de la gente cuando va a poner su papeletita del voto. Y esta es la triste realidad. Y no se hace nada.
1: Qué panorama.
2: Y no se hace nada. Pero es que te coges tú, y entonces para un poco contentar al pueblo y para engañarlo, vamos a ponerle cosas que lo saquen de la realidad. Y le voy a dar una realidad ficticia. Ahora cada 2 por 3 estamos hablando de los movimientos tectónicos y de los movimientos sísmicos del Teide y los pequeños temblores. Eso lo ha habido toda la vida. Toda la vida. Porque esta es una isla volcánica, es un archipiélago volcánico, y con volcanes que están en actividad, como es el Teide, que son activos. Pero no, cada 2 por 3 sacamos esto para que la gente piense, se preocupe no de su salud, no de nada, no, se preocupe de que pueda haber un movimiento sísmico. Pero es que además, tú coges y empiezas a ver muchos medios de comunicación que ya lo que encuentras en sus páginas cada dos por tres son los programas de festejos de la isla, de la isla en Gran Canaria. No, este es el programa tal, este es el programa de festejo para este fin de semana. Señor, digan ustedes lo que está pasando. Sean periodistas independientes. Sean informadores, no deformadores. Y cuando la noticia sale, denla completa y opinen, confrontando a diferentes informadores, no la de los señores que le pagan por los anuncios en su periódico. Y esta es la triste realidad que estamos viviendo. Y el que lo quiera ver, lo ve. Y el que no lo quiera ver, que no proteste y que se aguante.
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4: 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Gael Mameli Rodríguez, Julia y Eva Arteagabeitia Dorta. Para confirmar asistencia, teléfono 922-47-3325 o al correo actividadesinstitucionales@parcan.es. 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
1: Canarias lidera el limbo de la dependencia y también el incremento de beneficiarios con prestación, según el balance semestral del Observatorio Estatal de la Dependencia que elabora la Asociación Estatal de Directores y Gerentes de Servicios Sociales. Según esto, Canarias cerró el primer semestre del presente año como la comunidad autónoma con mayor limbo de la dependencia, es decir, de personas pendientes de recibir la prestación, pero también como la región donde más han subido los beneficiarios. Sin embargo, destacan los responsables de este informe que este dato se da tras dispararse el servicio de teleasistencia. Los jueces denuncian la paralización de la justicia en Canarias y critican duramente al gobierno de Coalición Canaria y Partido Popular. Acusan de incidencias generalizadas en el sistema informático Atlante. Queremos decir que la sala de gobierno del Tribunal Superior de Justicia de Canarias ha acordado elevar una queja formal y contundente contra el gobierno para denunciar esa situación de parálisis material y absoluta que padece el Servicio de Justicia por las incidencias en el sistema Atlante. El comité de huelga del Centro Coordinador de Emergencias y Seguridad, el SECOE 112, y el Servicio de Urgencias Canarios, el SUC, ha alertado este viernes de la situación de extrema vulnerabilidad en la que se encuentran estos servicios ante la falta de personal y la ausencia de una planificación real. Consejera de Presidencia, Justicia y Seguridad del Gobierno de Canarias, Nieves Lady Barreto, señala que el Ejecutivo Regional ya se ha pronunciado sobre el polémico monumento a Franco y dice que el Gobierno deja en manos de cada administración el futuro de ese conjunto escultórico que homenajea al dictador. El Ayuntamiento de Santa Cruz sanciona con 30.000 euros a la empresa de parques y jardines de Santa Cruz por falsear datos de la plantilla. Un experto alerta sobre la calidad de las aguas costeras canarias. El director del Instituto Universitario Ecoacua pone el foco en los vertidos de aguas residuales y también en los vertidos de salmuera resultantes de la utilización de desaladoras y que tienen, asegura, consecuencias graves para el entorno. Advierten de que en verano las donaciones de sangre caen, en este caso en Canarias, un 30%. El médico de hemodonación, o la médico Miriam Arroyo Vidal, ha recordado este viernes que la enfermedad no conoce de vacaciones y piden no olvidar el donar sangre también en verano. Al menos 112 personas han muerto ya por el fatídico incendio en Almería, 8 permanecen heridas y 23 personas aún no han sido localizadas. Son datos conocidos este viernes, en la tarde de este viernes. Los muertos se localizaron en una pedanía del municipio de Bedar, en Almería, donde varias de las víctimas fueron sorprendidas por las llamas en el interior de sus vehículos.

0: Continúa en Venezuela la reconstrucción en La Guaira. La asistente del director del Ministerio de Obras Públicas convoca a sumarse a todos los servicios para tratar de recuperar esta población.
1: Guillermo, ¿esto condiciones para la sanidad privada óptimas?
2: No, la sanidad privada en este momento está saturada.
1: Por eso te digo. Al revés está del saturada. Pepino. Al revés del pepino.
2: Está saturada, está completamente saturada. ¿Saturada por qué? Pero es que al mismo tiempo la sanidad privada tiene un gran problema. Y es que, sobre todo, los seguros privados están sacando también su tajada, con lo cual a los profesionales están pasando de la situación. Y hay una, y existe, vamos a llamar, entre comillas, una huelga de brazos caídos. Si yo tengo una lista de enfermos en consulta de seguros privados, que es más o menos la lista que tiene el señor en su centro de salud, en su centro de especialidades, con 40 o 50 pacientes, porque por lo que pagan los seguros privados, tienen que ver todos los pacientes y es una, vamos, es una basura. ¿Qué es lo que ocurre? La calidad de los tratamientos y de los diagnósticos baja por la sobrecarga. Y ya la siguiente fase será, bueno, ya está ocurriendo. El otro día fue un paciente a un centro de urgencia de un servicio privado que tiene concierto con él, de un centro privado que tiene concierto con el Servicio Canario de Salud, y entonces con una patología que no era muy grave, o sea, no es una cosa que tiene que ir a UBI o tal y cual, pero era una patología no rentable. Entonces en ese servicio de urgencias de ese centro le dijeron, no, usted tiene que ir al hospital, lo vamos a trasladar al hospital. Oiga, pero no me pueden dejar aquí. Y entonces le contestó el administrativo, que lo conocía y era amigo de él, le dice, mira, las órdenes que tenemos aquí son muy simples. Aquí no se ingresan sino, en primer lugar, los privados. En segundo lugar, los seguros privados, pero dentro de los seguros privados tenemos distintos niveles. Y, en último lugar, los del Servicio Canario de Salud sí tienen alguna recomendación de alguno de por aquí. Esa es la historia. Y eso se va a ir acrecentando cada vez más. Y la gente que paga su seguro privado se va a dar cuenta dentro de poco, bueno, ya se está dando cuenta, de que cuando pregunta en una consulta de hospital o eso, le preguntan, ¿usted tiene un seguro privado? Si tiene un seguro privado, le tardan más. Si no tiene, si usted dice no, yo voy por lo privado, entonces tienes consulta en 24 o 48 horas. El otro día, un paciente con un seguro privado tenía una patología, vamos a no decir cuál, porque no es tampoco, pero una patología que empieza a, una patología crónica que se ha complicado, pero se ha complicado con una sintomatología que puede ser indicativa de que está con un proceso neoplásico. Ese señor, en ese gran centro privado que hay en Santa Cruz, coge y pide consulta para ser visto. Esto pasó la semana pasada. consulta para ser visto por su seguro privado. Le han dado la consulta para noviembre. Con lo cual, los problemas de la sanidad pública por lista de espera se están dando ya en los seguros privados. Y como cada vez más la gente está tratando de hacer seguros privados para poder salir más adelante, o sea, para salir más rápido de sus problemas, pues, ¿qué es lo que ocurre? Pues lo que ocurre es lo que ocurre. Lo que está ocurriendo. Y este verano va a ser duro. Con más de 100 camas cerradas, en todo el archipiélago, con consultas que, aparte de la deriva que se está produciendo por las huelgas que siguen adelante, van a hacer que las listas de espera se disparen. Y que ir al médico sea un lujo ya.
1: Pues menudo viaje, Guillermo. Coño, pues será posible, sigan pasando.
2: ¿Pero por qué todos esos medios de comunicación y todas esas cosas no salen a la calle con su micrófono, con su libreta, y empiezan a interrogar al ciudadano de a pie? Y ponen eso en la prensa. Y cuando hablo de sanidad, no es de sanidad solo. Hablo de sanidad, hablo de pensiones. El otro día me decía una persona que trabaja aquí en el norte, bueno, no trabaja aquí en el norte, que vive aquí en el norte, pero que trabaja en el sur. Aparte del problema que tiene para trabajar en el sur, porque trabajando aquí en el norte, ir todos los días para el sur es un poco complicado, ¿no? Lo estuvo haciendo durante una temporada, pero es imposible. Y ahora vive en una habitación en casa de un pariente en el sur. Pues ese señor que trabaja en unos hoteles dice, el hotel está lleno. El hotel ha subido más de un 30% lo que está cobrando. Y nosotros seguimos con el mismo sueldo que en el 2022. Y esa es lo que está pasando. Y eso es lo que tienen que hacer. Crear una, por decirlo así, una conciencia ciudadana de la verdadera realidad, para que cada uno, si tiene sentido común, si tiene ética y si tiene vergüenza, sepa lo que tiene que hacer.
1: Bueno, pues qué sé yo, es que veo uno ya esto, el colmo, ¿no? Esa reunión con la Confederación Empresarial Provincial.
2: Pero si lo único que se están quitando es la careta. Mira, si desgraciadamente los únicos días del año en que la gente se expresa como es públicamente es en carnavales, porque se ponen la careta. Pero ya se están quitando la careta y están demostrando lo que piensan y lo que piensan hacer. Porque si vuelven a gobernar, todavía dirán, se envalentonarán más y decimos, esto, todos creen en nosotros y nosotros seguimos adelante en nuestro programa. Y si tenemos que pactar con Vox, pactaremos con Vox. Y todo es así. Pero claro, tú dices, ¿y qué hacemos? Si no tienes apoyo del pueblo y si no tienes apoyo de los medios de comunicación, que son los que están mandando, son los que están en este momento haciendo la política, son las todas estas plataformas, todas estas cosas. Mira, nosotros tenemos un... Bueno, a nosotros nos han dado un listado de diferentes plataformas en las que no entremos ni se nos ocurra participar, porque son plataformas que están cogiéndote datos, al mismo tiempo lanzándote informaciones incorrectas, etcétera, etcétera, etcétera. Y la gente es tan tonta que ya no piensa, sino que dice, esto es así, pues esto es hasta pum pum, y coge. ¿Cuántos vídeos estamos recibiendo de gente, de cosas políticas y de cosas religiosas y de cosas no sé cuánto, que están hechos con inteligencia artificial? Y desgraciadamente

0: Pues Guillermo, menudo panorama.
1: Sí, panorama. Es que cuando tú piensas, cuando te acuerdas, hace un año, año y medio, que veíamos, mire, esto va mal, esto va cada vez a peor. Pensábamos que no sé por qué podía quedar más bajo. Y es que cada vez estamos más bajos. Y estos dos últimos hechos de esta semana, del señor Clavijo y de la señora consejera de Sanidad, te están demostrando hacia dónde vamos. No tienen vergüenza de hablar de cosas que no conocen, que no saben, y tratan de engañar a la gente para defender su sueldito.
0: Es terrible. Antes ponías el ejemplo al principio de Paulino Rivero, ¿no? Cuando la abrían para cualquier cosita, plantas en hospitales. Ay, qué sé yo.
1: ¿En el Negrín?
0: Que sí, sí, sí.
1: Se la abrieron.
0: Qué va.
1: En el Negrín le abren la planta al señor presidente. Y mientras tanto, la gente esperando porque no tenía cama. Y una planta completa cerrada.
0: Pues sí. Pues vamos bien.
1: Vamos perfecto. Lo único que tienes todos los días es esperar a ver qué noticia brutal te lanzan a la opinión pública. Pero el otro día estaba leyendo, estuve en un sitio y había un periódico de papel, un periódico de estos de papel, que incluso algunos decía que era el primer periódico de venta en Canarias, y después ha demostrado que fue en su tiempo, pero que ahora es el último, ¿no? Y entonces ve una página y dice, programas de fiestas para la isla de Tenerife. Otra página, programas de romerías para la isla para todas las islas. Programas de festejos musicales. Pero señor,
0: mira, un oyente hace una pregunta que te va a interesar seguro. A ver, Deyanira, cuéntanos.
2: Hola, doctor. Guillermo de la Barrera. La pregunta es la siguiente. ¿Qué podemos esperar de una persona que ha estudiado en una universidad española dirigida por una compañía, por la Iglesia Católica, por la Compañía de Jesús, con sede en Madrid? Que es la señora doña Esther Monzón, que estudió en esta universidad privada, la Universidad Pontífica, comillas. Gracias.
1: ¿Pero estudió?
0: Bueno, buena respuesta.
1: ¿Estudió? Porque, bueno, tú puedes estudiar, pero quien decide y quien piensa eres tú, no quien te formó. El que te formó te puede haber, normalmente te forman más o menos correctamente, pero es la persona que se forma, la que decide y la que actúa. Son las personas. La Universidad Católica, pues bueno, sí, es una universidad, bueno, la formación. Yo te puedo decir, por ejemplo, si a mí yo estudio medicina, la apendicitis es lo mismo en la Universidad Católica que en la no católica. En la Universidad Católica, pues pueden no hacer mucho, por ejemplo, hincapié en las eutanasias, en todas esas cosas, pero el fundamento de la enseñanza es más o menos el mismo. Pero es la persona la que después actúa. Es la persona la que tiene la ética. Es la persona la que tiene, vamos a decir, la capacidad de raciocinio. Y al mismo tiempo es la persona la que tiene la capacidad de manipular a las otras personas.
0: Pues respondido, señor oyente. Bueno. Pues, Guillermo, toca libro.
1: No, mira, no hay ningún problema.

0: cuando no toca libros, lo que toca es ver durante los próximos días qué más chorradas salen. Porque esto ya es más divertido que, no sé, que los inventos del TVO.
1: Bueno, pues venga. ¡Ánimo! ¿Te
0: acuerdas aquellos inventos del TVO?
1: Sí, sí, uy, como que no.
0: Pues esto lo están haciendo todos los años y todos los días.
1: Ay, Dios mío, Dios mío, Dios mío. Pues nada, Guillermo, venga, un abrazo muy fuerte.
0: Un abrazo.
1: Hasta luego.
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1: Canarias lidera el limbo de la dependencia y también el incremento de beneficiarios con prestación, según el balance semestral del Observatorio Estatal de la Dependencia que elabora la Asociación Estatal de Directores y Gerentes de Servicios Sociales. Según esto, Canarias cerró el primer semestre del presente año como la comunidad autónoma con mayor limbo de la dependencia, es decir, de personas pendientes de recibir la prestación, pero también como la región donde más han subido los beneficiarios. Sin embargo, destacan los responsables de este informe que este dato se da tras dispararse el servicio de teleasistencia. Los jueces denuncian la paralización de la justicia en Canarias y critican duramente al gobierno de Coalición Canaria y Partido Popular. Acusan de incidencias generalizadas en el sistema informático Atlante. Queremos decir que la sala de gobierno del Tribunal Superior de Justicia de Canarias ha acordado elevar una queja formal y contundente contra el gobierno para denunciar esa situación de parálisis material y absoluta que padece el Servicio de Justicia por las incidencias en el sistema Atlante. El Comité de Huelga del Centro Coordinador de Emergencias y Seguridad, el SECOE 112, y el Servicio de Urgencias Canarios, el SUC, ha alertado este viernes de la situación de extrema vulnerabilidad en la que se encuentran estos servicios ante la falta de personal y la ausencia de una planificación real. Era de Presidencia, Justicia y Seguridad del Gobierno de Canarias, Nieves Lady Barreto, señala que el Ejecutivo Regional ya se ha pronunciado sobre el polémico monumento a Franco y dice que el Gobierno deja en manos de cada administración el futuro de ese conjunto escultórico que homenajea al dictador. El Ayuntamiento de Santa Cruz sanciona con 30.000 euros a la empresa de parques y jardines de Santa Cruz por falsear datos de la plantilla. Un experto alerta sobre la calidad de las aguas costeras canarias. El director del Instituto Universitario Ecoacua pone el foco en los vertidos de aguas residuales y también en los vertidos de salmuera resultantes de la utilización de desaladoras y que tienen, asegura, consecuencias graves para el entorno. Advierten de que en verano las donaciones de sangre caen, en este caso en Canarias, un 30%. El médico de hemodonación, o la médico Miriam Arroyo Vidal, ha recordado este viernes que la enfermedad no conoce de vacaciones y piden no olvidar el donar sangre también en verano. Al menos 112 personas han muerto ya por el fatídico incendio en Almería. 8 permanecen heridas y 23 personas aún no han sido localizadas. Son datos conocidos este viernes, en la tarde de este viernes. Los muertos se localizaron en una pedanía del municipio de Bedar, en Almería, donde varias de las víctimas fueron sorprendidas por las llamas en el interior de sus vehículos.

Continúa en Venezuela la reconstrucción en La Guaira. La asistente del director del Ministerio de Obras Públicas convoca a sumarse a todos los servicios para tratar de recuperar esta población.

después las espingardas. El valeroso ventor se derricó por Tigaiga y callaron los verdinos y enmudecieron las chácaras y sangraron los mocanes y se secó la cebada y las abejas se fueron y se espantaron las cabras. No quedó sino el coraje de una isla y de una raza y una infinita querencia nacer.

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1: Canarias lidera el limbo de la dependencia y también el incremento de beneficiarios con prestación, según el balance semestral del Observatorio Estatal de la Dependencia que elabora la Asociación Estatal de Directores y Gerentes de Servicios Sociales. Según esto, Canarias cerró el primer semestre del presente año como la comunidad autónoma con mayor limbo de la dependencia, es decir, de personas pendientes de recibir la prestación, pero también como la región donde más han subido los beneficiarios. Sin embargo, destacan los responsables de este informe que este dato se da tras dispararse el servicio de teleasistencia. Los jueces denuncian la paralización de la justicia en Canarias y critican duramente al gobierno de Coalición Canaria y Partido Popular. Acusan de incidencias generalizadas en el sistema informático Atlante. Queremos decir que la sala de gobierno del Tribunal Superior de Justicia de Canarias ha acordado elevar una queja formal y contundente contra el gobierno para denunciar esa situación de parálisis material y absoluta que padece el Servicio de Justicia por las incidencias en el sistema Atlante. El Comité de Huelga del Centro Coordinador de Emergencias y Seguridad, el SECOE 112, y el Servicio de Urgencias Canarios, el SUC, ha alertado este viernes de la situación de extrema vulnerabilidad en la que se encuentran estos servicios ante la falta de personal y la ausencia de una planificación real. Era de Presidencia, Justicia y Seguridad del Gobierno de Canarias, Nieves Lady Barreto, señala que el Ejecutivo Regional ya se ha pronunciado sobre el polémico monumento a Franco y dice que el Gobierno deja en manos de cada administración el futuro de ese conjunto escultórico que homenajea al dictador. El Ayuntamiento de Santa Cruz sanciona con 30.000 euros a la empresa de parques y jardines de Santa Cruz por falsear datos de la plantilla. Un experto alerta sobre la calidad de las aguas costeras canarias. El director del Instituto Universitario Ecoacua pone el foco en los vertidos de aguas residuales y también en los vertidos de salmuera resultantes de la utilización de desaladoras y que tienen, asegura, consecuencias graves para el entorno. Advierten de que en verano las donaciones de sangre caen, en este caso en Canarias un 30%. El médico de hemodonación o la médico Miriam Arroyo Vidal ha recordado este viernes que la enfermedad no conoce de vacaciones y piden no olvidar el donar sangre también en verano. Al menos 112 personas han muerto ya por el fatídico incendio en Almería, 8 permanecen heridas y 23 personas aún no han sido localizadas. Son datos conocidos este viernes, en la tarde de este viernes. Los muertos se localizaron en una pedanía del municipio de Bedar, en Almería, donde varias de las víctimas fueron sorprendidas por las llamas en el interior de sus vehículos.

0: Continúa en Venezuela la reconstrucción en La Guaira. La asistente del director del Ministerio de Obras Públicas convoca a sumarse a todos los servicios para tratar de recuperar esta población.
1: Bueno, nos vamos a ir a hablar con Daniel Roche, es el nuevo secretario local de Nueva Canarias, Bloque Canarista en Santa Cruz de Tenerife. Vamos a ver qué recorrido nos hace por cómo siente, cómo late, pues, Santa Cruz de Tenerife. Hay muchas cosas ahí que nos interesan. Que nos interesa de un grupo como es Nueva Canarias, Bloque Canarista. Vamos a escuchar al amigo Daniel Ross. Don Daniel, ¿nos escucha bien?
2: Correctamente, César.
1: Bueno, pues muchas gracias. Bueno, ¿cómo ves a Santa Cruz de Tenerife, donde está gobernando, pues, Coalición Canaria y el Partido Popular? ¿Cuáles son los principales problemas que detectas? ¿Qué oposición harías al gobierno de Bermúdez? Bueno, haces.
2: Bueno, en principio, yo creo que Coalición está ahora mismo reo del PP con el que gobierna, co-gobierna. En fin, ahí ahora tienen un problema, por ejemplo, con el monumento este dichoso del caudillo, que no quieren quitar, pero quieren quitar, que no saben cómo hacer para mantenerse del lado de la derecha, pero cumpliendo la legislación. Ahí tenemos un problema verdaderamente importante, porque además las expectativas son que la derecha siga creciendo en toda España, en toda Canarias y en Santa Cruz, con estos señores de la ultraderecha, que cada vez están más cerca de sentarse en los sillones de todas las instituciones. Aquí tenemos un problema porque además Coalición niega que va a estar pactando con esta gente cuando se sabe perfectamente, y hay pruebas de ello, que cuando es necesario se pacta con quien sea para mantenerse en el poder. En general, los problemas de Santa Cruz, pues, son muchos, los de las grandes ciudades. Sobre todo, siempre ha habido una demanda por parte de los barrios de acercarse al centro, de tener buenas comunicaciones y los mismos derechos que la gente del centro, y todavía después de 30 años o 40 años desde Hermoso, todavía no se ha conseguido que esto se plasme de verdad. Entonces nosotros queremos dar, como toda fuerza progresista, dar la voz a los que no tienen voz, a los que quieren mejorar, a los que tienen tener la oportunidad de igualar derechos para estar todos desde el mismo nivel de salida. Y por eso queremos ir a los barrios, queremos ir, y en eso se va a basar precisamente el trabajo principal de nuestra organización, que ya no es que, bueno, lo hemos constituido, renovado, pero ya llevamos tiempo en Santa Cruz.
1: Pues sí. A ver, Daniel.
2: Sí.
1: Mira, has nombrado ya lo del monumento a Franco, ¿no? Pero, es evidente que se produce un incumplimiento de la ley de memoria histórica permanente. El caso paradigmático aquí en nuestro, en Santa Cruz de Tenerife, el monumento a Franco. ¿Qué le dirías a Bermúdez? Porque yo me he hartado de decir que, hombre, que yo creo que los ciudadanos, si Bermúdez seguía como ha estado todos estos años y tal, incluso hablando de un jardincito a poner allí y tal y cual, yo lo que creo es que los ciudadanos tendríamos que tener el coraje de coger cada uno un martillo, coño, o equivalente, ir allí miles de personas y derruir el cacharro ese. ¿Cómo puede ser esto así? Y encima oímos un hijo de Ávalos y tal diciendo florituras estos días, que dice que eso no era un monumento a Franco, no, era a la Virgen María.
2: Sí, ellos mismos se contradicen, ellos no tienen claro lo que quieren hacer, salvo mantenerlo y dejar pasar el tiempo a ver si nos olvidamos de eso. Ahora Bermúdez quiere retirarlo para un almacén, en lo que se decide, hombre. Pues si de verdad eres demócrata, plantea un plebiscito en los ciudadanos de Santa Cruz a ver qué opinan sobre eso, o a nivel insular, porque realmente esto no es solo de Santa Cruz. Es una desgracia que tenemos dentro de Santa Cruz, pero que afecta a la imagen de todas las islas, de Tenerife y de todas las islas, que mantengamos la imagen de un caudillo represor. Esto es imposible. Ahí yo tengo un cierto nivel de discrepancia en cuanto que es una obra de arte, y toda obra de arte tiene su respeto, pero evidentemente lo que simboliza hay que desecharlo y hay que quitarlo de en medio. Y hay una ley que aprobamos todos los españoles y dice que esos tipos de monumentos no deben existir. Ensalzar a un genocida no puede existir. Pues que se quite de en medio y ya está. Y no seguimos forzando la división social, que además es artificial, porque yo creo que la mayoría de la población esto ya está más que superado, sino a nivel político, para aumentar la confrontación entre las personas. Yo creo que y la población en general esto ya lo tiene más que superado, igual que el tema del género, igual que muchas cosas que la sociedad ha avanzado y que por políticas retrógradas quieren mantenerlo en vigencia para enfrentarnos unos con otros.
1: Está claro. Daniel, yo, por ejemplo, repito, aquí no pasa día que no repita, que cómo se activó la sociedad en un porcentaje enorme para acabar con el franquismo. Bueno, se superó el tema del franquismo, claro, sustituyendo a la que queríamos con una sociedad democrática. ¿Cómo en la sociedad democrática que queremos alternativa al franquismo se legaliza a Vox, un partido nazi?
2: Un partido que además lo que pretende es volver a aquellos esquemas de pensamiento único, de verticalidad, que destroza absolutamente el modelo democrático que adoptamos los españoles con la Constitución Española del 78, y que lo que intenta es tumbar todo aquello. Es decir, cuando España más ha progresado precisamente ha sido con el modelo de las comunidades autónomas, gestionar sus propias competencias cerca del territorio. Y esta gente quiere centralizar, quiere imponer una forma de pensar además a la sociedad que ellos dicen que es la correcta. Eso recuerda a aquellas épocas en las que mis padres, mis abuelos vivieron cosas que la gente de hoy, la gente joven, no se puede imaginar. Yo me escandalizo cuando oigo a jóvenes que están defendiendo estas posturas, que no hacen sino recibir mensajes cortos y sin contenido de la población que viene de fuera, nos quita el trabajo, al Trump, a lo que impone la derecha. Esto es que me asusta mucho, y verdad que es mi esfuerzo personal en estas elecciones, en esta época de mi vida, que la gente joven sobre todo sea consciente de que no podemos aceptar que vuelvan estos elementos del pasado, que no puede ser.
1: No, es terrible. No, y después, otro sector, está efectivamente el partido nazi Vox, pero por otro lado, la Iglesia Católica, Argüello, el jefazo de los obispos españoles, pues criticó al gobierno ahora, ayer me parece que hizo estas declaraciones, comparando al gobierno, legítimamente gobierno, no como dice Feijóo y tal, comparándolo con una banda de ladrones, así sin más. Eso lo dice Argüello, el obispo de los obispos, el jefazo de los obispos españoles, cuando la pederastia se sale por todos lados como nunca y tantas locuras. Bueno, incluso se opina sobre el Día del Orgullo, ¿no? Las manifestaciones del orgullo y tal. Pues dice que el orgullo es el pecado de Satán. Coño.
2: Bueno, es que ahí es un ejemplo. Esas épocas anteriores en las que se negaba.
1: Mira, y sigue, Daniel, como sabes, seguimos pagándole dinero a la Iglesia, que jode,
2: Sí, claro.
1: El concordato, terrible.
2: Sí, somos laicos, pero bueno, no, no tanto, hay que mantener esos templos y bueno, y la acción social que hacen también, que hay que valorarla, pero que de todas maneras esa forma de pensar yo creo que no cabe hoy en día en nuestra sociedad occidental, que una autoridad eclesiástica se ponga a opinar de cosas terrenales y no de cosas divinas. Usted de lo divino puede decir lo que quiera, de lo terrenal absténgase de hacer sus comentarios porque no viene a cuento. Ya hoy en día, afortunadamente, separamos iglesia, creencias de lo que es la vida civil. Y este señor se está columpiando, pues como mucha gente que intentan imponer su forma de pensar, simplemente ha sido coherente con su forma de pensar. Pero realmente hoy no cabe, hoy en día, que en esta sociedad nos venga ninguna religión a imponernos. Y ya sabemos cómo se manejan estos movimientos, imponiéndole a todos los demás su visión de la vida social e individual. Entonces, no, este señor no cabe hoy en día.
1: Pues sí. Bueno, le respondía desde el gobierno Félix Bolaños, el ministro de la Presidencia, que de justicia y tal, y dice, ¿qué diría este hombre si los calificara?

0: depositando su fe en otro sitio, significa que haya cambiado. Esto es ocultarlo. Eso es un corporativismo que siempre ha tenido la Iglesia para defender, para no escandalizar a los fieles. Pero bueno, que no es solución a nada. Hay que ir al juicio con esta gente y que pidan perdón y que resarzan por los daños hechos con estos señores. Precisamente con todo este movimiento, lo que hemos pretendido y lo que nosotros estamos proponiendo temas a la sociedad chicharrera, pero lo que queremos realmente es hacer una confluencia de todo el espacio de izquierda al modelo que se está haciendo en La Laguna y en otros municipios de Tenerife, porque no somos tan fuertes como en otros sitios, para confluir y dar a la sociedad una esperanza de que si nos unimos nosotros hay una opción viable, una opción que piensa en la mayoría y no solamente la opción de los partidos nacionales o la derecha canaria. Entonces, estamos en esa confluencia y estamos trabajando en diferentes municipios para que eso se dé, porque hay muchas personas, muchos colectivos que pensamos lo mismo. Pero pues realmente, ¿por qué no nos unimos? Estamos en ello.
1: A ver, profundiza, porque era una de las preguntas básicas que te quería hacer, ¿no? Efectivamente, ¿cómo avanzar en eso que decimos, pues la unidad, y sobre todo la unidad, decimos, de la izquierda, el sector donde está Nueva Canarias?
0: Evidentemente, nosotros somos nacionalistas, somos canaristas, y queremos la mayor autonomía posible, pero realmente también somos progresistas, y en eso se basa nuestro manual. Es decir, nosotros queremos que la sociedad avance desde un punto de vista social, no solo económico. Y en eso estamos trabajando. ¿Qué pasa? Que nosotros, por ejemplo, aunque los resultados electorales previos no nos han favorecido como para tener representación en Santa Cruz, sí que notamos que hay una carencia en Santa Cruz y en general en la sociedad de Tenerife de querer votar a un espacio progresista y que a la vez sea canadista. Bueno, nosotros queremos dar esa opción y estamos construyendo un proyecto que va no solamente para las próximas elecciones, sino que es un proyecto a largo plazo. Ese proyecto quiere sumarse a todas las iniciativas de izquierda progresista de la sociedad chicharrera, y en eso estamos precisamente. Ya antes de constituirnos estábamos trabajando en esa línea con diferentes colectivos, diferentes partidos, y hemos mantenido reuniones de colaboración con Sumar, con Podemos, Izquierda Unida, si se puede, y estamos precisamente programando un acto para el día 23 o 24 de julio en un barrio de Santa Cruz, en el que vamos a leer un manifiesto, a ponernos de acuerdo y a decirle a la sociedad chicharrera que estamos aquí para darle solución desde nuestro punto de vista y para que ellos sientan que se pueden estar representados y tener una opción a la hora de votar diferente a la que siempre han tenido en Santa Cruz, que ya vale de estar gobernados por la derecha, salvo el respiro de Patricia y el Partido
1: Socialista. Sí, pero bueno, Patricia estuvo, bueno, unas cuantas semanas, poquito. Oye, pues...
0: Todavía le achacan cosas a esta mujer cuando no pudo hacer nada.
1: Claro.
0: Precisamente no, una de las personas...
1: Hasta Bermúdez ha llegado a decir, coño, ¿por qué cuando ha gobernado el PSOE, refiriéndose a esta época, si no tuvo tiempo, coño, de nada?
0: Claro, y todavía le echan en cara lo que hizo o dejó de hacer. No le dio tiempo ni levantar las alfombras. En fin, por eso estaban como locos por quitarla, por eso hicieron esa moción de... En fin, la echaron como... Porque no podían aguantar, el único resquicio que pudieron... mediante artimañas políticas, gobernar en un sitio, porque el resto de las instituciones regionales e insulares eran del Partido Socialista, fue Santa Cruz, la única salvaguarda que tenía el Partido Coalición Canaria, fue recuperar Santa Cruz temporalmente, y bueno, después ha revalidado con esta gente del PP, pero bueno, no ha avanzado Santa Cruz desde que esta gente está gobernando. Realmente la gente, cuando nos acercamos a los colectivos, no han notado tanta mejora. Por eso queremos dar esa opción a la gente de un nacionalismo progresista y que realmente solucione problemas. Nosotros ya tenemos experiencia en otros municipios, no hay que inventar la rueda. Aquí es coger los modelos y mejorar la gestión. Ahora este último caso, por ejemplo, con el tema de parques y jardines, que hay la empresa que está actualmente, la UTE, falsea los datos para llevarse el concurso y que es tan descarado que hasta el propio ayuntamiento tiene que multarle

0: para que no gane el próximo concurso, por favor, una empresa privada va a lo suyo y evidentemente si cogen los datos que les proporciona esta gente, pues, en fin, no cabe, eso es cuestión de gestión, es vigilar a las empresas. En fin, yo creo que en la gestión sí le falta habilidad al ayuntamiento y precisamente el equipo que tenemos nosotros tiene experiencia en ese tema de la gestión pública, tenemos compañeros que son abogados, que son sindicalistas, que cubren muchos campos y que realmente estoy orgulloso de coordinar a este equipo de gente que me ha tocado en este momento.
1: Pues formidable, Daniel.
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1: Canarias lidera el limbo de la dependencia y también el incremento de beneficiarios con prestación, según el balance semestral del Observatorio Estatal de la Dependencia que elabora la Asociación Estatal de Directores y Gerentes de Servicios Sociales. Según esto, Canarias cerró el primer semestre del presente año como la comunidad autónoma con mayor limbo de la dependencia, es decir, de personas pendientes de recibir la prestación, pero también como la región donde más han subido los beneficiarios. Sin embargo, destacan los responsables de este informe que este dato se da tras dispararse el servicio de teleasistencia. Los jueces denuncian la paralización de la justicia en Canarias y critican duramente al gobierno de Coalición Canaria y Partido Popular. Acusan de incidencias generalizadas en el sistema informático Atlante. Queremos decir que la sala de gobierno del Tribunal Superior de Justicia de Canarias ha acordado elevar una queja formal y contundente contra el gobierno para denunciar esa situación de parálisis material y absoluta que padece el Servicio de Justicia por las incidencias en el sistema Atlante. El Comité de Huelga del Centro Coordinador de Emergencias y Seguridad, el SECOE 112, y el Servicio de Urgencias Canarios, el SUC, ha alertado este viernes de la situación de extrema vulnerabilidad en la que se encuentran estos servicios ante la falta de personal y la ausencia de una planificación real. Consejera de Presidencia, Justicia y Seguridad del Gobierno de Canarias, Nieves Lady Barreto, señala que el Ejecutivo Regional ya se ha pronunciado sobre el polémico monumento a Franco y dice que el Gobierno deja en manos de cada administración el futuro de ese conjunto escultórico que homenajea al dictador. El Ayuntamiento de Santa Cruz sanciona con 30.000 euros a la empresa de parques y jardines de Santa Cruz por falsear datos de la plantilla. Un experto alerta sobre la calidad de las aguas costeras canarias. El director del Instituto Universitario Ecoacua pone el foco en los vertidos de aguas residuales y también en los vertidos de salmuera resultantes de la utilización de desaladoras y que tienen, asegura, consecuencias graves para el entorno. Advierten de que en verano las donaciones de sangre caen, en este caso en Canarias, un 30%. El médico de hemodonación, o la médico Miriam Arroyo Vidal, ha recordado este viernes que la enfermedad no conoce de vacaciones y piden no olvidar el donar sangre también en verano. Al menos 112 personas han muerto ya por el fatídico incendio en Almería, 8 permanecen heridas y 23 personas aún no han sido localizadas. Son datos conocidos este viernes, en la tarde de este viernes. Los muertos se localizaron en una pedanía del municipio de Bedar, en Almería, donde varias de las víctimas fueron sorprendidas por las llamas en el interior de sus vehículos.

0: Continúa en Venezuela la reconstrucción en La Guaira. La asistente del director del Ministerio de Obras Públicas convoca a sumarse a todos los servicios para tratar de recuperar esta población.
1: Mira, profundiza sobre cómo estás viendo la situación política en Canarias y bueno, y el tema que has comentado, vamos, ya con anterioridad, uno de los temas que decías tú, Daniel, uno de los temas que me tomo como personal es luchar contra la extrema derecha, hacer consciente a los canarios y canarias del tema.
2: En general, hay una sensación no solamente canaria, no solamente a nivel insular, a nivel local, que hay un crecimiento de la extrema derecha, pero claro, ellos se aprovechan del descontento de la población, de que ahora mismo, a pesar de que estamos en un momento bueno de la historia, es decir, a mí me da a veces que pensar cuando gente, las personas, los ciudadanos, no han tenido las oportunidades para mejorar en este momento que históricamente es bueno, económicamente es bueno, cuando lleguen los momentos malos va a haber un problema social, Y esta gente con mensajes facilones intenta convencer de que hay problemas y que nosotros tenemos la solución. Esto no es así. Vamos a enseñar a la gente a pensar un poquito, a preocuparse un poquito, porque cuando vota, no solamente vota para el mes que viene, vota por 4 años y le das el poder a unos señores que van a desmoronar la sociedad, que van a intentar volver a modelos que ya conocemos. Pero es que solamente hay que mirar lo que pasa en otros países. ¿Ha mejorado? No. Las libertades sociales, los derechos no están consolidados. Eso es que la gente hay que metérselo en la cabeza, que en cualquier momento podemos legislar para volver atrás. Eso es de verdad que a mí me pone muy nervioso cuando pienso en dónde podemos ir, dónde podemos acabar. Por eso es la opción nuestra de decir, oye, vota al progresismo. No me votes a mí, pero vota progresista. Por favor, no votes a la derecha. No descontentes, no estés en contra del progresismo, que son tus derechos. Siempre se ha significado por ese tema. En general, en España se está creciendo este movimiento y ellos están callados. Si te das cuenta, cada vez que hay un proceso electoral, lo que intenta es decir lo mínimo posible, porque cada vez que abren la boca se descubren cómo son. Ellos están intentando ahorrar palabras para no caer en su propio error, de que después le diga en la hemeroteca, dijiste esto, dijiste lo otro. No, ellos precisamente se callan. Es muy fácil la promoción que están haciendo ellos, la campaña de ellos son bastante sencillas, son 4 frases maniqueadas y que van a dar lugar a que la gente se lo crea. Pues no, señores, vamos a pensar un poquito, vamos a ver si somos un poquito críticos y mejoramos nuestra sociedad, no empeoramos lo que tenemos.
1: Pues sí, oye, echamos mucho de menos una entidad, llámese Universidad Popular de Formación Ciudadana, para que, como tú has dicho y tantas veces repite, pues, coño, que cuando se emite el voto no es para de una semana, es para 4 años y tiene una trascendencia fundamental, ¿no? Pues, ¿cómo hacer? ¿Cómo dirigirse a la ciudadanía para, hombre, hay que aprender cosas? Pues mira, deporte, ¿eh? Y el fútbol ahora está de moda con lo del Mundial mucho, pero, qué sé yo, hay que saber fuera de juego, hay que saber todas estas cosas. Pero leches, hay que estar formado a nivel ciudadano para no cometer el error de votar, como se está votando de una manera muy importante a Vox, a un partido nazi.
2: Sí, yo creo que la gente cuando oye política se asusta, se echa para atrás, piensa que manejan, los políticos manejan a la gente. Realmente no es así. Si las sociedades son listas, son críticas, pueden indicarle al político, tú me vales, tú no me vales, tú eres el que me va a dar mayor progreso o no. Y yo pienso que la gente no es crítica salvo cuando se toma el café, y no es un tema de debate. Oye, que yo respeto cualquier opción política, porque soy demócrata, y es el menos malo de los sistemas existentes. No es el mejor, pero bueno, podemos convivir de la mejor manera posible. Y en esa democracia yo consiento, yo permito, yo te doy a ti la palabra para que tú te expreses también. Y yo defiendo que tú te expreses, pero los de derecha siempre ha sido al revés. Y en general el poder político sí que ha intentado no promover la discusión social, lo que es el conocimiento político. Y yo creo que es fundamental, hombre, no adoctrinar, pero sí que la gente sepa las opciones y que lo que significa realmente cada opción política, cada pensamiento. Y yo creo que sí, que debería haber, hombre, hoy en día el sistema de enseñanza, digamos, son las redes sociales. Y ahí es una selva en la que cualquier mensaje parece que tiene veracidad, parece que es válida. No, señor, hay gente que con un mensaje facilón se lo traga cualquier cosa. Pero yo creo que hoy en día, como no hay un espíritu crítico, no hay calma, no hay una conciencia de educarse en ningún tema, ni no solo en política, sino en ningún tema. Tenemos unas sociedades en las que hay que intentar llegar de otra forma. Por ejemplo, ustedes ahora están muy perjudicados con este tema. El trasvase de conocimiento que era a través antes de las librerías, hoy en día ha descendido muchísimo. El conocimiento hoy es el mensaje fácil. Pues tendremos que acudir ahí. ¿Qué pasa? Que sí que hay partidos políticos de derecha, sobre todo coalición, un ejemplo es fantástico, de que manejan estos temas con una soltura increíble, increíble. Pero sí que habría que tener un poquito de educación, de decir, hoy un espacio mínimo de reflexión y de debate, como ustedes han procurado siempre, que es un tema que siempre he admirado de tu actitud, César, y de Radio San Morondón, y toda la actividad que despliegan, es uno de los pocos faros realmente democráticos que hay. Ya, a más gente que sea progresista o no, el único sitio de debate real en el que hay opiniones es tu espacio, y es de admirar.
1: Pues lo agradecemos mucho, las palabras, por supuesto, y vamos, y te la volcamos al revés. La histórica Nueva Canaria jugó un papel determinante. Por cierto, ¿qué les dirías a los que se escindieron? ¿Qué les dirías ahora, ya pasado un tiempito?
2: Bien, vamos a ver. Aquí, en política, de cara a un posible acuerdo postelectoral o preelectoral, el tema se basa en dos cosas. O en un tema de intereses y de ejecución de los programas, o en la confianza mutua por tener unas líneas de programáticas más o menos similares. El problema que tenemos nosotros con esta gente, mira, ahora estoy de vacaciones en Gran Canaria y yo veo carteles de esta gente escindida por todos lados, en guaguas, en marquesinas, en carteles de la carretera, porque ellos se están promocionando ahora. Nosotros hicimos un congreso, cambiamos la fecha del congreso, la adelantamos para que ellos pudieran participar y presentar legalmente esa opción. Yo fui a una ejecutiva nacional en la que les dije, ahora ya sabemos cómo lo van a hacer. Ellos pretendían saltarse todos los procedimientos internos del partido y nombrar una ejecutiva ellos mismos sin ir a un congreso, sin ir a una votación de la mayoría. No, ellos querían saltarse todo eso y hacer un procedimiento para ponerse ellos a dirigir el partido, imponiendo echar a dos referentes fundamentales, creadores del partido y que siguen siendo un faro, a pesar de que han dado un paso a un lado, de nuestro partido. Y querían imponerse. Es decir, yo que espero de esa gente que es antidemócrata, que no respeta los procedimientos democráticos, no puedo esperar nada. El otro colectivo que tenemos aquí, que es Coalición Canaria, nos ha defraudado muchas veces. Yo recuerdo un proceso electoral a nivel nacional en el que estuvimos intentando la confluencia hasta dos días antes de cerrar las listas y ellos mareando la perdiz, que sí, que no, para ver si llegamos a tiempo, presentar a ellos una lista alternativa y dejar nosotros fuera.
1: Joder.
2: Sí, es que precisamente no te puedes fiar de esta gente. por su trayectoria y por las experiencias que hemos tenido con ellos. Entonces, ¿qué quiere? ¿Vamos a negociar con ustedes? ¿Qué hacemos? ¿Como Puyol con la nariz tapada? No, hay convicciones y hay experiencias previas que no nos permiten ahora mismo, con las personas que están en esos partidos, negociar proyectos. Hombre, si la cosa cambia, si por una necesidad, por un tema de intereses, que compartimentamos cada uno su aspecto de gestión de lo público, podemos llegar a acuerdos, pues igual las ejecutivas y los órganos de los partidos lo aprobamos. Pero bueno, ahora mismo, tal y como está planteada la cosa, yo sería el primero en el partido que diría que no, porque con esta gente, con la experiencia que hemos tenido con ellos, no.
1: Pues compañero Daniel Ross, muchísimas gracias, un abrazo muy fuerte y saludos a los compañeros y compañeras que tienes contigo.
2: César, si no te importa, sí. Voy a comentar dos cosas.
1: Sí, lo que quieras.
2: Una, recordar que el próximo domingo 26 de julio a las 12 de la mañana, el mediador del Lance, en Nicoya del Alto, en Tenerife, habrá un homenaje a Ventor, el mensaje, el 531 aniversario, la 31ª ocasión en la que se recuerda el hecho de la conquista que masacraron a los guanches. Eso lo organiza un...
1: Formidable.
2: Hay que recuperar la memoria, eso es una de las cuestiones que los partidos nacionalistas tenemos, y no hay que dejar pasar, comunicar, informar a la gente de que sigue esa beta viva, de que tenemos órganos y tenemos personas que están con la bandera todavía luchando por aquel recuerdo, porque nuestra sociedad es diferente, Canarias es diferente, y una cosa que se demuestra es este tipo de temas. Y el otro es comentar que el día 23 o 24, que todavía estamos por determinar, en Santa Cruz se va a hacer un acto por parte de esta confluencia chicharrera, público, en el que vamos a leer un manifiesto y vamos a invitar a las sociedades y a los colectivos y personas destacadas de Santa Cruz para que participen en ese acto y demostrar nuestra unidad, esa confluencia que queremos hacer y que también alentamos en que en todos los municipios, como La Laguna, ya sabemos que están en ello, y en otros municipios de Tenerife, alentar a la unión de los progresistas para representar a nuestros ciudadanos.
1: Pues formidable las dos cuestiones, Daniel. Tienen que ser un éxito, por lo de, vamos, todos, sí. Sea Ventor, sí. Sea, vamos, todo fundamental.
2: Y César, que precisamente aprovechando este tema, unos días antes hagamos una charla, coloquio sobre este tema, estos representantes de diferentes partidos, y tratar, alentar, calentar motores para este acto.
1: Por supuesto, pero se lo diré a Anabel, para que es la que lleva la sala, y ya conecta contigo. Venga, un abrazo. Perfecto. Venga, muchas gracias. Hasta luego.

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1: Pepa Aurora, considerada como una de las principales creadoras de la literatura infantil del último medio siglo en Canarias, recibirá un homenaje en el Parlamento de Canarias en el transcurso de la presentación de su libro Cuenteando con Pepa Aurora. Será este miércoles 15 de julio a las 5 de la tarde en la Sala Europa del Parlamento. Junto a la escritora intervendrán la presidenta del Parlamento, doña Astrid Pérez, Marcial Morera, catedrático de lengua española y académico de número de la Academia Canaria de la Lengua, Remedio Sosa, en representación del Centro de la Cultura Popular Canaria, las palabras de Cecilia Domínguez, Premio Canarias de Literatura, y lectura del cuento El gorro aventurero a cargo de los escolares Gael Mameli Rodríguez, Julia y Eva Arteagabeitia Dorta. Para confirmar asistencia, teléfono 922-47-3325 o al correo actividadesinstitucionales@parcan.es. La Red de Solidaridad Canario-Cubana llama al pueblo canario a participar en la campaña urgente de apoyo al pueblo cubano contra el bloqueo de Estados Unidos, Energía para Cuba. 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
1: Canarias lidera el limbo de la dependencia y también el incremento de beneficiarios con prestación, según el balance semestral del Observatorio Estatal de la Dependencia que elabora la Asociación Estatal de Directores y Gerentes de Servicios Sociales. Según esto, Canarias cerró el primer semestre del presente año como la comunidad autónoma con mayor limbo de la dependencia, es decir, de personas pendientes de recibir la prestación, pero también como la región donde más han subido los beneficiarios. Sin embargo, destacan los responsables de este informe que este dato se da tras dispararse el servicio de teleasistencia. Los jueces denuncian la paralización de la justicia en Canarias y critican duramente al gobierno de Coalición Canaria y Partido Popular. Acusan de incidencias generalizadas en el sistema informático Atlante. Queremos decir que la sala de gobierno del Tribunal Superior de Justicia de Canarias ha acordado elevar una queja formal y contundente contra el gobierno para denunciar esa situación de parálisis material y absoluta que padece el Servicio de Justicia por las incidencias en el sistema Atlante.